0: temperaturas hasta 10 grados por encima de lo normal. El gobierno nacional busca generar ingresos con material aurífero decomisado en minas ilegales, aunque persisten problemas logísticos para extraerlo de las zonas de explotación. Comenzamos el bloque local con los temas más relevantes que marcan la agenda en Cuenca y el Azuay. Sectores ambientalistas pidieron el cierre definitivo de la mina Río Blanco y calificaron la reciente resolución de la Corte Constitucional como una victoria histórica frente a la actividad minera. La inauguración del Mall del Alto dejó cerca de 100 conductores sancionados por mal estacionamiento, mientras continúan los operativos de control en la zona. El concejal Gustavo Valencia informó que transportistas de buses urbanos no reciben el subsidio municipal por falta de firmas en los acuerdos correspondientes.
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0: Esta noche entrevistamos a Catalina Mendoza, académica y experta en género e igualdad, sobre el tema: la violencia sexual en el sistema educativo, un problema estructural que se cruza con nuevas amenazas.
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0: Pero la guerra Irán ve improbable su reanudación, pero Donald Trump en Washington afirma de nuevo que no está satisfecho todavía, reclama más concesiones. Entre tanto, a contrarreloj, en contexto ya casi que preelectoral, Israel extiende la zona de combates en el sur del Líbano. Aquí en Europa, Polonia y Reino Unido refuerzan su cooperación frente a las amenazas híbridas, entre comillas, al firmar un inédito tratado de defensa y de seguridad. En esta última edición Américas, el Congreso de Bolivia abre la vía para que el presidente Rodrigo Paz pueda controlar las protestas con el ejército en la calle y otras escalas previas en la Amazonía brasileña y Perú, a falta de 10 días para el balotaje final de la presidencial.
1: Muy buenas noches. Gracias por acompañarnos en esta segunda emisión informativa de este miércoles 27 de mayo. A continuación les presentamos el desarrollo de las noticias más importantes del país y de Cuenca. En una jornada marcada por nuevos pronunciamientos sobre el caso Progen, cuestionamientos al sistema de salud, decisiones ambientales históricas y temas que continúan generando debate en la capital azuaya. En medio de un nuevo capítulo político alrededor del caso Progen, el asambleísta Lenín Barreto presentó una solicitud de juicio político contra la exministra de Ambiente y Energía, Inés Manzano. Según sostuvo el legislador, este sería el mayor escándalo de corrupción del gobierno de Daniel Noboa y aseguró que existirían trabas dentro de la Asamblea Nacional para avanzar con la fiscalización del caso. A este pronunciamiento se sumó el asambleísta Blasco Luna, quien calificó a Inés Manzano como el hilo conductor del caso Progen y pidió al Consejo de Administración Legislativa que califique el pedido de juicio político. Luna aseguró que el país exige responsables tras la crisis energética que provocó apagones de hasta 14 horas y pérdidas millonarias para la economía nacional. Sin embargo, desde el oficialismo hubo una respuesta inmediata. La asambleísta Diana Giacome cuestionó el intento de impulsar un juicio político y aseguró que el show político ya quedó para la asamblea pasada. En la misma línea, el legislador Esteban Torres pidió no contaminar ni politizar el proceso penal que actualmente se desarrolla en torno al caso Progen, insistiendo en que las investigaciones deben seguir su curso en el ámbito judicial.
2: Buenos días con todos y con todas. La verdad nos ampara. Por más que la Asamblea Nacional intente ocultar, intente blindar

0: de corrupción del gobierno nacional, nosotros como bancada de la Revolución Ciudadana no lo vamos a permitir. A pesar de que prohibieron o evitaron que dentro de la Comisión de Garantías Constitucionales se fiscalice el escándalo de Progen, a pesar de que se evite una solicitud de cambio del orden del día para que el Contralor General del Estado esté presente aquí en la Asamblea Nacional, y a pesar de que mi última solicitud de cambio del orden del día no fue permitido ni siquiera por el presidente de la Asamblea, aquí estamos nosotros con nuestro deber, nuestra responsabilidad cívica con los y las ecuatorianas para presentar esta solicitud de juicio político contra la ministra, la ex ministra de Energía y Minas, Inés Manzano, por el atraco que ha significado por más de 100 millones de dólares el escándalo de Progen. No podemos permitir, señoras y señores periodistas, que esta mala costumbre de la Asamblea Nacional siga permitiendo ocultar el escándalo más grande del gobierno de Daniel Noboa.
1: Como bien lo señala el legislador Lenín Barreto, desde el año 2024 se ha venido exigiendo a la Asamblea Nacional se lleve adelante un proceso de fiscalización ante los indicios de corrupción que hoy son más reales que simplemente supuestos. Es necesario que la Asamblea Nacional asuma este rol fiscalizador. Tenemos la trama del caso Progen, es la trama de la corrupción, estimados medios de comunicación. Se ha ido sistemáticamente queriendo apagar el tema y por el contrario, hoy, tengan en cuenta estos datos, 7 de cada 10 ecuatorianos exigen respuestas. 7 de cada 10 ecuatorianos exigen responsables, pero no los mandos medios, que respondan las cabezas. ¿Por qué? Porque quieren ocultar y evitar un proceso de fiscalización que está amparado en la Constitución, artículo 131, y la Ley Orgánica de la Función Legislativa, artículo 78, 79 y puntualmente 80. Hoy día presentamos nuevamente el juicio político contra Inés Manzano, que es parte de esta trama de la corrupción, es el hilo conductor, porque fue Inés Manzano quien autorizó en junio del 2025 un pago adicional, pese a que ella misma señaló meses atrás que habían indicios o preocupaciones porque no sabían en dónde estaban los equipos. ¿Qué es lo que tenemos que estar vigilantes de aquí, luego de la presentación del pedido de juicio político? Que el Consejo de Administración Legislativa cumpla con el procedimiento, porque ojo, el Consejo de Administración Legislativa no está facultado para negar el proceso de juicio político inventándose cualquier leguleyada. Lo único que tiene que hacer es verificar que se haya cumplido con toda la presentación de los documentos. Presentamos los argumentos del por qué el juicio político, incumplimiento de funciones, no haber velado los recursos de los ecuatorianos al haber hecho pagos que sobrepasan los 100 millones de dólares, que tenga alrededor de la cuarta parte de asambleístas las firmas de respaldo. Hay más de 40 firmas de respaldo sobre este juicio político. Que se cumplan con los procesos y los plazos para la revisión en la unidad técnica legislativa. Cumplido, que lo es, las firmas de respaldo que las hemos hecho de manera física para que no exista excusa de que existen inconsistencias, deberá de manera inmediata enviar a la Comisión de Fiscalización. Ustedes, medios de comunicación, tienen que ser los veedores, porque no se puede socapar la corrupción, no se puede evitar un proceso que es legítimo y que le corresponde a la Asamblea Nacional, los juicios políticos, la justicia ordinaria que cumpla su función, que deja mucho que decir porque no está vinculando a los peces gordos. Exigimos al presidente de la Asamblea Nacional y al Consejo de Administración Legislativa tenga un ápice de decencia, un ápice de decencia, califique el juicio político y permita que Inés Manzano venga a defenderse políticamente en la Asamblea Nacional y que le responda no a la bancada de la Revolución Ciudadana. A los 18 millones de ecuatorianos indignados por 14 horas de costes de energía, por alrededor de 7.500 millones de dólares en pérdidas.
2: Bueno, están en todo su derecho, pueden hacerlo. Yo creo que hay que esperar, considero que es importante cumplir con el procedimiento parlamentario y si lo hacen, pues tienen el derecho de hacerlo. Nosotros seguiremos trabajando por el país, nosotros estamos aquí enfocados en aprobar normativas que beneficien a todos los ecuatorianos. Yo creo y considero que el show político ya quedó para la asamblea pasada. Enfoquémonos en el trabajo y en lo que realmente importa al país, resultados, leyes que beneficien a todos. Más trabajo, menos show. Gracias.
3: Lo anticipamos en su debido momento, desde la oposición sin duda se van a activar con fuerza, pensando ya en el proceso electoral, así que habrá que...
4: Pero si se hagan sus responsabilidades políticas, ¿no es necesario?
3: Internamente existe un informe que fue aprobado en una comisión. Cuando ese informe se aprobó, se lo hizo con base en la información que se tenía en ese momento. Creo yo que lo más respetuoso e inteligente sería ver cómo avanza el proceso penal, que es bastante complicado, que ha empezado con una serie de pruebas que la ciudadanía va viendo, y dependiendo cómo va eso, se podría o no tratar el tema en la Asamblea Nacional, que es lo que no sería lo pertinente, ni contaminar ese proceso, ni politizarlo, cuando está de por medio la verdad que buscan los ecuatorianos, y además, por supuesto, casi 21 personas que en este momento tienen que defenderse.
5: Pero si se cumple con los requisitos, ¿usted creería que ya el CAL debe dar paso?
3: Habrá que pronunciarse cuando sea presentada la solicitud. No sabemos cómo van a presentar. Entiendo que hay un abogado que ha hecho circular un borrador. No sé si ese mismo van ellos a acoger y van a presentar. En todo caso, como le digo, cuando exista ese texto podremos pronunciarnos sobre eso.
4: Pero ¿hay la voluntad acá de fiscalizar a la interna? Me refiero a ustedes de gobierno como gobierno.
3: Siempre existe y siempre ha existido. De hecho, los 6.000 pedidos de información y control político, que no siempre se terminan en juicio político, pero que sirven para saber qué están haciendo las autoridades, han sido procesados en su mayoría. Existen de esos 6.000 pedidos casi 5.100 respuestas de las autoridades solicitadas.
1: ¿Pueden haber más de 6.000 pedidos?
6: Mientras tanto, crece también la preocupación en torno al Sistema Nacional de Salud. Representantes de 37 organizaciones de pacientes advirtieron que la creación de una empresa pública para centralizar la compra de medicamentos podría empeorar el desabastecimiento y afectar tratamientos médicos en todo el país. Los dirigentes cuestionaron el nuevo modelo impulsado por el gobierno de Daniel Noboa y alertaron que el esquema de compras de gobierno a gobierno podría tardar al menos 40 días en implementarse, generando incertidumbre sobre la continuidad de medicinas esenciales. Gustavo Dávila, presidente de la Alianza Nacional por la Salud, aseguró que el gobierno no cumplió la promesa de normalizar el abastecimiento de medicinas hasta marzo y exigió total transparencia en los nuevos procesos de adquisición. Por su parte, Leticia Herrera, presidenta de la Fundación Ecuatoriana de Esclerosis Múltiple, sostuvo que cualquier reforma debe considerar la realidad diaria que enfrentan los pacientes y no limitarse únicamente a cambios administrativos.
7: Recordemos que anteriormente ya se habló de las compras centralizadas y había más de 258 procesos solo en un hospital que tenían que detenerse hasta todos unirse para hacer una compra centralizada. En ese lapso, ¿qué pasó? ¿Cuántos pacientes no recibieron sus medicamentos? Primero. Segundo, ¿qué pasa si es que en enero, febrero, un proceso lo subieron? Y con estos cambios, hasta que lleguen a cristalizarse esa realidad, hasta que lleguen a adquirir los medicamentos, ¿va a detenerse? ¿Qué van a hacer? ¿Cuál es el plan de contingencia? ¿Qué pasa con los pacientes que estaban esperando ya los medicamentos, pero ya? Porque esperaban a marzo, que fue el primer ofrecimiento. Estamos hablando ya de junio. Y si esperamos los 40 días, ¿qué pasa con todos esos tratamientos? Por eso el plan de contingencia, ¿cuál es? Que el gobierno les diga cuál es. ¿Qué deberían hacerlo, no es cierto? Los procesos que estaban levantados, que tengan prioridad para enfermedades catastróficas, adquirirlos. Entregar los medicamentos hasta que llegue el nuevo cargamento, las nuevas adquisiciones. Es un pedido básico. Y es un pedido desde los pacientes.
6: Nos vamos a una breve pausa y enseguida retornamos.
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6: Ahora vamos con la información local. En una resolución considerada histórica por sectores ambientalistas, activistas y defensores del agua, insistieron en el cierre definitivo de la mina Río Blanco. El pronunciamiento llega luego de la nueva resolución emitida por la Corte Constitucional relacionada con este conflicto minero. Yacu Pérez calificó la decisión como una victoria histórica para las comunidades y recordó los años de enfrentamientos, criminalización y represión que vivieron quienes se opusieron a la actividad minera en la zona.
20: Rafael Correa, que tanto nos hizo sufrir, que tanto nos mandó a patear con la policía, con los militares.
21: Una nueva resolución de la Corte Constitucional desestimó una acción extraordinaria de protección, lo cual ha sido tomado como una victoria por parte de sectores ambientalistas, quienes piden que se dé de manera definitiva el cierre de la mina del proyecto minero Río Blanco.
22: Un precedente que no solamente es a nivel nacional, sino internacional, de que si no hay consulta previa, libre e informada, prácticamente todo proyecto minero se cae. Y además, en fuentes hídricas no puede haber minería. Y algo más, se ha dicho que cuando entra una minera ya es imposible sacar. Pero hemos visto aquí que sí es posible sacar. Después de que 6 meses estuvo explotando, se sacó. Hoy es un acto de fe, de esperanza, de justicia. Y a mis hermanas y hermanos comuneros que lucharon tanto tiempo, criminalizados, enjuiciados, golpeados, apresados. Hoy mismo siguen y seguimos criminalizados algunos. Pero la justicia tarda, pero llega. Y para mí es una emoción verle a nuestras compañeras que pensaban que todo está perdido. No ha estado todo perdido. La esperanza se nos
23: viene. ¿Esto se va a hacer un pedido a la gobernación de la ciudad?
22: Sí, que se dé el proceso de cierre de mina. Hay que recuperar la laguna Cruz Loma. Hay que recuperar todas esas áreas que están este rato en manos de las empresas mineras. Esas tierras tienen que volver a propiedad de la comuna San Felipe de Mulleto. Ellos son los verdaderos dueños.
20: Había algunas personitas que realmente luchaban de corazón, que eran pie firme, y hasta ahorita hay luchadores en pie firme. Eso agradecer a toda la parroquia de Molleturo, que tanto esta minera y los gobiernos, no digo solo el gobierno Noboa, por esto, todos los gobiernos que han entrado, principalmente el Rafael Correa, que tanto nos hizo sufrir, que tanto nos mandó a patear con la policía, con los militares, nos mandó a jalar, a patear, a arrastrar, a comer gas a nosotros.
21: Finalmente, en otro tema, Yacu Pérez hizo una reflexión sobre el informe presidencial del 24 de mayo.
0: Más que por la fuerza, nos dominan por el engaño. Y el presidente de la República exhibió un engaño más. Cuando Ecuador Chequea y Lupa Medios verifica que casi la mitad de los datos, de las cifras, son confusas, son erróneas o son falsas. Eso dice de un primer mandatario mucho. Yo podría decir que las palabras en labios de una persona que miente hasta cuando dice la verdad resulta dudoso. Y es una tristeza que un informe a la nación, se anuncia que va a comprar medicamentos, cuando esa es obligación de acuerdo a la Constitución, que al menos el 5% del PIB debe ser para salud y el 6% para educación.
21: Para el noticiario de Antena 1, reportó Jorge Isaac Peña.
6: Nos vamos a una breve pausa y enseguida retornamos.
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6: Y tras la pausa, continúa la preocupación en el ámbito educativo de la ciudad. El Ministerio de Educación resolvió suspender temporalmente las clases presenciales en la unidad educativa Carlos Crespi luego de las denuncias por presunto abuso sexual contra un docente de la institución. Carlos Guayas, coordinador zonal 6 del Ministerio de Educación, informó que la medida busca precautelar la integridad y seguridad de los estudiantes mientras avanzan las investigaciones correspondientes. Las autoridades educativas y judiciales continúan recopilando información dentro de este caso que ha generado conmoción en la comunidad cuencana.
21: Se suspendieron las clases presenciales en la unidad educativa donde presuntamente hubo abuso sexual contra varias menores de edad. Más detalles los comenta el coordinador zonal 6 del Ministerio de Educación, Carlos Guayas.
24: Lamentablemente se ha dado un caso específico en una institución particular de la ciudad de Cuenca que se llama Carlos Crespi. Hay un poquito la confusión con la institución que todos conocemos, que está en el centro de la ciudad, no es esa institución, es la Carlos Crespi, que queda por la vía a Miraflores. Están las indagaciones previas, etcétera, ¿no? De parte del distrito educativo, que también tiene la potestad sancionadora, en el caso de encontrarse responsabilidades, porque aquí la responsabilidad directa recae sobre el presunto agresor. Pero también hay una responsabilidad compartida de parte de la institución que por reglamento, el artículo 213 habla de ese asunto, procedimiento que se siga administrativo al caso. Está ingresado y en el distrito están haciéndose todas las averiguaciones. Dentro de las medidas de protección está la suspensión de clases, pasan a la virtualidad. Van a hacer un levantamiento de información, porque en principio saltaron dos presuntos casos de violencia sexual, luego nos enteramos de 5 casos en total, pero queremos levantar la información completa porque podrían existir más casos, ¿no? Y por eso justamente es que tenemos que perder el miedo a denunciar, el miedo a poner de manifiesto este tipo de situaciones. La idea es atenuar la violencia, ¿no? El día de hoy están convocados los padres de familia para que abiertamente cuenten todo lo que está pasando.
21: Para el noticiario de Antena 1, reportó Jorge Isaac Peña.
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1: Saludamos a la doctora Catalina Mendoza. Ella es académica, experta en género e igualdad. Doctora Mendoza, quisiéramos abordar temas muy delicados en Ecuador. La violencia sexual en el sistema educativo ecuatoriano, con varios ejes coyunturales como el reclutamiento criminal, caso Malvinas, alertas por desaparición de menores y adolescentes. La violencia sexual en el sistema educativo ecuatoriano es un fenómeno sistémico, persistente, subregistrado, que revela fallas muy profundas en prevención, control institucional y respuesta estatal. Más de 4.000 denuncias desde el 2014 han involucrado a docentes, personal administrativo o actores vinculados a centros educativos. Muy importante conocer su opinión sobre este delicadísimo tema.
3: Muchísimas gracias por la invitación. Siempre para mí es un gusto participar en este prestigioso medio de comunicación. En efecto, las cifras que diversos organismos, tanto internacionales como nacionales, nos dan acerca de esta problemática que usted menciona, la violencia sexual en el sistema educativo, son alarmantes. Por ejemplo, la UNICEF nos habla de que una de cada 5 mujeres y niñas han experimentado violencia sexual durante la infancia. Y en el caso de los varones se estima que 1 de cada 7. Entre enero del 2014 y junio del 2024, el Ministerio de Educación registró alrededor de 6.400 denuncias de violencia sexual en el sistema educativo que afectaban alrededor de 7.300 niños, niñas y adolescentes. Realmente es una problemática que alarma y que efectivamente requiere una respuesta de política pública, tanto del Ministerio de Educación como que involucre, ¿no es cierto?, a la comunidad educativa, pero también a la sociedad en general y a las familias ecuatorianas.
1: Ahora, vale la pena analizar qué pasa en Ecuador. Ecuador tiene una constitución de avanzada en derechos humanos. Leyes, normas, reglamentos no han faltado. ¿Qué pasa con la aplicación de tanta reforma y protocolo? ¿Por qué la violencia sexual en el sistema educativo sigue siendo un fenómeno estructural y persistente en Ecuador? ¿Qué es lo que está fallando?
3: Me atrevería a decir que el Ministerio de Educación ha registrado importantes avances en la política pública de prevención de la violencia sexual en el sistema educativo. No obstante, la problemática de la violencia sexual en este ámbito, ¿no?, que es un ámbito específicamente construido y diseñado para garantizar el derecho a la educación, el libre desarrollo de la personalidad y la posibilidad de ejercer un conjunto de otros derechos, no necesariamente está siendo impactado como quisiéramos quienes consideramos que los niños, niñas y adolescentes deben ser realmente la prioridad nacional. La violencia sexual se relaciona con una serie de problemáticas de carácter estructural, por ejemplo, la desigualdad de género y la reproducción de estereotipos. Si culturalmente seguimos reproduciendo normas y estereotipos de género que naturalizan la desigualdad entre hombres y mujeres, que naturalizan las ideas referidas, por ejemplo, a la subordinación femenina, al dominio masculino, vamos necesariamente a seguir asistiendo a la expresión de una problemática como la violencia sexual. Igualmente, si tenemos una débil cultura institucional de denuncia, de prevención y de detección temprana, ¿no es cierto?, vamos a generar entornos favorables a la violencia y a la impunidad. Si hay una limitada participación de los niños, niñas y adolescentes en este espacio a través de espacios específicos orientados a garantizar su expresión, su participación y su opinión, va a ser muy difícil, ¿no es cierto?, escuchar a los niños, que ellos puedan expresar, opinar, denunciar situaciones de violencia o participar en los mecanismos escolares de detección y de construcción de entornos más seguros. Si esas problemáticas no tienen una política pública fuerte, decidida, comprometida, va a ser muy difícil que podamos erradicar este fenómeno. Como digo, el Ministerio de Educación

0: educación cuenta, ¿no?, con protocolos para la prevención, la atención y la actuación frente a la violencia sexual, pero sí se requieren políticas públicas fuertes para, ¿no es cierto?, afectar, incidir en estas otras áreas de las que comento.
1: Podemos percibir, entenderle, que con respecto a cómo se da este fenómeno en Ecuador, persiste todavía una carga contra las niñas y mujeres, es decir, que la agresión es mayor, aunque los varones de hecho no están exentos de este tipo de agresiones. En todo caso, ¿qué fallas institucionales considera usted permiten que los agresores permanezcan? Algunos son castigados, algunos son sancionados, separados de sus cargos o de la sociedad, pero los establecimientos como tal, el sistema educativo, hablando en términos generales, reincide, caen de nuevo en este especie de círculo vicioso, ¿no? Erraquida estos problemas. ¿Qué pasa con los establecimientos, con las escuelas, colegios? Que en algunos casos incluso se deduce que, aunque se conoce, llegan a encubrir, a no divulgar casos para proteger su imagen.
0: Efectivamente, a mí me gusta utilizar el término de señales de riesgo institucional. Ciertamente, quienes hemos trabajado en los ámbitos de la prevención y atención de la violencia y hemos sido parte de equipos multidisciplinarios de atención de la violencia, sabemos que existen señales de riesgo, digamos, individualmente considerados en niños, niñas y adolescentes. Pero a mí me gusta más bien hablar de las señales de riesgo institucional. ¿A qué me refiero con las señales de riesgo institucional? Aquellas fallas en el funcionamiento de las instituciones educativas que pueden aumentar el riesgo o dificultar la detección de la violencia sexual. Por ejemplo, ausencia o desconocimiento de mecanismos de denuncia. Ya cuando los docentes, cuando las autoridades, cuando los equipos técnicos desconocen, ¿no es cierto?, los mecanismos de denuncia y de protección, esa es una señal de riesgo institucional. Cuando las respuestas son tardías o cuando se minimizan denuncias previas, o cuando en la escuela se normaliza comentarios de sexualización o de discriminación, o cuando hay cuando no hay espacios seguros para la escucha de los estudiantes, e incluso cuando hay desconfianza hacia las autoridades escolares y hay una escasa articulación de la escuela, del colegio, con el sistema de protección, con los servicios de protección, esas ya son señales de riesgo institucional. Si a esas le añadimos una especie de señales de riesgo de la comunidad, del contexto, ¿no es cierto?, en donde se normalizan las burlas reiteradas de carácter sexual, donde se normalizan las expresiones sexistas o humillantes, cuando hay escasa solidaridad entre pares, ¿no?, o entre familias, cuando hay presencia, cuando no hay rutas seguras de transporte, ¿no?, o cuando hay contextos de pobreza extrema o alta exposición a la violencia digital, estamos hablando de una cultura, de un contexto que es favorable a la normalización de las situaciones de violencia, y más aún la violencia sexual que ocurre en las unidades educativas.
1: ¿Qué transformaciones deberían implementarse, posiblemente con el carácter urgente, en la LOEI para que los protocolos de prevención y los de denuncia funcionen realmente en los territorios?
0: Yo soy bastante convencida, como lo está el Movimiento Nacional por los Derechos de los Niños, Niñas y Adolescentes, de que en el caso de nuestro país contamos con abundante normativa desde la Constitución, que usted señaló con mucha propiedad, la Ley de Educación, los protocolos, las normativas que están aprobadas, además de instrumentos internacionales de derechos humanos que son de obligatoria aplicación, digamos, en nuestro entorno nacional. Creo que tenemos suficiente normativa, suficiente desarrollo teórico y operativo, me refiero a qué estrategias debe implementar el sistema educativo. Lo que hace falta realmente es una asignación presupuestaria, obligatoria, prioritaria, para poner en marcha una serie de estrategias para la prevención y erradicación de la violencia sexual. Yo me quiero referir a una de ellas, que es la participación infantil. Las últimas encuestas que yo recuerdo que se hacían de manera sistemática en el Ecuador son de los años 90. Las hacía Defensa de los Niños Internacional. Había una política sistemática de recopilación, de información, de opinión de los niños, niñas y adolescentes escolarizados, ¿no? Y uno de los temas que se solían consultar era referido a la seguridad, al buen trato, a la violencia, ¿no? Entonces, cuando se hacen encuestas, cuando se hacen mecanismos de participación y garantizamos la participación de los niños, niñas y adolescentes, podemos tener, ¿no es cierto?, información clave. Una encuesta que se hizo en el año 2024, llamada Tu Voz, Tus Derechos, como digo, en el año 2024, que tuvo el apoyo del Ministerio de Educación, el Consejo Nacional para la Igualdad y World Vision, en la que participaron más de 60.000 niños, niñas y adolescentes a nivel nacional, mostraba que el 15.9% de los estudiantes había reportado conocer casos de violencia dentro del entorno educativo. El 8.8% indicó no sentirse seguro en la escuela y el 12.4% prefirió no responder sobre si se siente o no seguro en la escuela. ¿Por qué es importante consultar la voz y la opinión de los niños, niñas y adolescentes? Precisamente para destinar recursos prioritarios oportunos para una implementación de una política pública destinada a la capacitación docente, a la identificación temprana de señales de riesgo, de alarma, a la participación de los niños, niñas y adolescentes en la detección, en la información de estas señales de riesgo, e incluso diría yo, para la conformación de comités escolares, ¿no es cierto?, digamos así, tripartitos, ¿no?, escuela, familia e infancia y adolescencia, para hacer la vigilancia de esta política pública. Solo así creo yo que podríamos realmente dar un paso adicional a todos aquellos que el Estado ecuatoriano ha dado para erradicar este fenómeno del ámbito escolar.
1: Por la presunción de inocencia, que es necesaria en el sistema de justicia, por la protección de las víctimas, que en muchos casos son incluso menores de edad, no se habla abiertamente de casos concretos, pero en Cuenca es necesario, pues es un caso que las propias autoridades educativas se han encargado de divulgar a través de los medios de comunicación. Quisiéramos preguntarle si conoce usted algo sobre este caso en la unidad educativa Carlos Crespi, en donde se suspendieron las clases presenciales por una denuncia de agresión. En este caso se habría caído en muchas de las omisiones de el Estado, incluyendo este criterio equivocado de pensar que con proteger la privacidad, el nombre del establecimiento, se gana algo. Pero la situación allí, de acuerdo con los informes, se fue más bien agravando al punto de convertirse en un problema vox populi de conocimiento público. ¿Qué revela esta reacción institucional sobre la capacidad real del Estado para prevenir en el momento adecuado y no solamente reaccionar cuando las cosas están dadas?
0: Yo creo que su pregunta, muy bien contextualizada y sustentada, muestra esta debilidad institucional, estatal, ¿no? De actuar con debida diligencia, no solo para atender, para investigar, sino para prevenir. Y tengo yo que hacer una rectificación frente a la pregunta anterior que usted me hacía. Yo hablaba de que el país tiene suficiente normativa con relación a la prevención y a la erradicación de la violencia sexual en el ámbito educativo, pero debo reconocer que en la actualidad contamos con un código de la niñez y adolescencia que, respecto de las medidas de protección para niños, niñas y adolescentes, tiene una dificultad. el procedimiento para el otorgamiento de medidas de protección, tengo yo la impresión de que resulta ser caduco. Si lo comparamos con el procedimiento para el otorgamiento de medidas de protección que contiene la Ley Orgánica para la Prevención y Erradicación de la Violencia contra las Mujeres, el Código de la Niñez y Adolescencia, que es del año 2003, tiene un procedimiento que a

0: ¿A qué me refiero?
1: Se ha determinado y por eso las propias autoridades señalan que ha habido fallas de supervisión, encubrimiento, revictimización, silencio institucional.
0: Tan es así que la medida, ¿no es cierto?, que se ha adoptado en este caso es la suspensión de la presencialidad, ¿no es cierto?, y la adopción de una medida de asistencia a clases virtuales. Pero si bien esta medida podría ser positiva en cuanto a que reduce el contacto, ¿no es cierto?, de las víctimas y las y los presuntos agresores, de pronto disminuye temporalmente los riesgos mientras se investiga, o permite de alguna manera reorganizar condiciones de seguridad institucional, en la práctica no es una medida estructural orientada, ¿no es cierto?, a prevenir futuras vulneraciones de derechos. Yo creo que medidas como esta tienen riesgos importantes porque interrumpe los procesos educativos y sociales, ¿no? De alguna manera.
1: Además, de alguna manera lo generaliza. No dejan de ser casos puntuales, pero esto nos lleva a preguntarnos cómo debería estructurarse para no llegar a estos extremos un sistema de acompañamiento psicológico, de acompañamiento comunitario que evite la revictimización, la generalización del caso, que atienda el impacto emocional en toda la comunidad escolar, sin llegar a estas situaciones extremas.
0: Las unidades educativas necesariamente tienen que organizarse de otra manera. ¿A qué me refiero con esto, no? En las familias, los niños, niñas y adolescentes tienen necesariamente que contar con mecanismos claros de reporte, denuncia, seguros, confidenciales y accesibles para todos los estudiantes. Hace poco compartía con una colega me compartía un mecanismo que tiene la Universidad Politécnica Salesiana para denunciar la violencia, pero garantizando, ¿no es cierto?, la seguridad y la confidencialidad e incluso la accesibilidad de quien quiere denunciar. Mientras no tengamos mecanismos de reporte confidenciales, seguros, además accesibles, que no presenten trabas, va a ser muy difícil, por ejemplo, que la gente se anime a denunciar. E incluso, mientras no tengamos equipos escolares de vigilancia y protección, como decía yo, integrados por equipos docentes, personal de orientación, autoridades, familia, e incluso representantes de los propios niños, niñas y adolescentes, que puedan monitorear las acciones de política pública, ¿no es cierto?, y de programas concretos que haga la unidad educativa, no podríamos estar hablando de una integralidad. Además, yo quisiera ser reiterativa, mientras no tengamos mecanismos periódicos de escucha y participación estudiantil, va a ser muy difícil comprometer a todos, ¿no?, en la erradicación de esta problemática. Pero finalmente, digamos, no finalmente, pero uno de los elementos claves es garantizar una permanente capacitación y sensibilización del personal docente. Mientras el personal docente esté sometido a la idea de que se debe garantizar el silencio frente a una denuncia de un colega, haciendo espíritu de cuerpo, desconociendo la participación estudiantil, desconociendo el testimonio de quienes son afectadas y afectados, ¿no es cierto? Vamos a tener espacios que no van a garantizar el ejercicio de los derechos de los niños, el derecho a su integridad sexual y el derecho a una vida totalmente libre de violencia.
1: Hay problemas mucho más graves que viven otras ciudades del país, sin disminuir lo delicado de estas agresiones en nuestro medio, pero no se llega a esas etapas que se están dando ya en otras provincias, en otras ciudades del país, el reclutamiento criminal que se hace de niños, niñas, adolescentes. Hay un informe legislativo muy grave, muy delicado sobre este tema, que reconoce que la captación ocurre en escuelas y en entornos digitales, con no

0: solamente adolescentes y niños, diríamos que con infantes desde los 8 años de edad que son atraídos por las bandas criminales.
1: Sí, cada vez más la problemática de la violencia cuando no tiene un compromiso estatal serio de implementación presupuestada de una política pública, lo que hace es incrementar, ¿no es cierto?, complejizar las problemáticas de la violencia. Junto a las problemáticas que usted menciona, yo no quisiera dejar de lado que, digamos, en la cultura escolar se ha normalizado, por ejemplo, bromas sexistas, se naturaliza el abuso, se naturaliza la dominación, la discriminación, el bullying, etcétera, ¿no? Estas son problemáticas que de alguna manera pasan desapercibidas porque no son problemáticas, entre comillas, complejas relacionadas con el crimen organizado, pero las que usted señala necesariamente están conectados a la vida cotidiana de la gente. Es decir, esas problemáticas se están complejizando porque además la cultura no ha sido permeada suficientemente para erradicar esta violencia que de alguna manera la llamamos como violencia de baja intensidad. Ya nosotros tenemos las evidencias de casos que llegan a ser denunciados, pero la violencia es algo que está permeando transversalmente la cultura, ¿no es cierto? Está siendo normalizada y sin desconocer estas problemáticas, como digo, que cada vez más están afectando los derechos de los niños, de las familias, de sus comunidades, hay que prestarle atención a estas microviolencias, a estas violencias de baja intensidad, que son las que siguen haciendo que la cultura predisponga a la expresión de cada vez más grandes formas de violencia.
0: El informe legislativo, y esto está tratando la Asamblea justamente ya en estos días, habla de la necesidad de una protección digital integral en los establecimientos educativos de Ecuador. ¿Es suficiente o se requiere un enfoque más amplio del control en los centros educativos, sistemas que incluyan esto de la alfabetización digital, la corresponsabilidad familiar, la vigilancia comunitaria?
1: Efectivamente, su pregunta trae también ya la respuesta. Desde un enfoque de derechos humanos, podríamos decir que lo que pasa en un entorno, que en este caso sería el entorno digital, no puede estar desconectado de lo que sucede en otros entornos, ¿no? A mí me parecería que siempre y cuando le podamos dar una respuesta integral a esta problemática, con participación de familia, con participación de niños, niñas y adolescentes, con participación de organizaciones sociales y el propio movimiento social, en un debate nacional sobre los mecanismos de prevención, sobre los mecanismos de protección, solo así podríamos estar nosotros hablando de una respuesta integral al fenómeno. Si no, nos vamos a quedar con la idea de que hay que regular este entorno tan difícil de regular como es el entorno digital, cuando estamos básicamente asistiendo a una especie de imposición, voy a usar una palabra fuerte, neocolonial, ¿no es cierto?, de herramientas digitales, ¿no? Hoy en día, niños, niñas y adolescentes pueden acceder a una serie de herramientas, incluso educativas, que lo que hacen es básicamente imponer una visión mundial, ¿no es cierto?, sobre la sociedad, la vida y la cultura, cuando estamos básicamente sin poder reconectar los vínculos sociales, los lazos comunitarios, ¿no?, que en este momento están cada vez más debilitados y que son un medio y un contexto favorable a la ocurrencia de estos fenómenos, de la violencia que se acrecenta en cada uno de estos entornos.
0: Pensando en el Ecuador, no solamente en nuestra ciudad y provincia, ¿cuáles considera usted son los principales obstáculos políticos, culturales, idiosincráticos inclusive, para avanzar hacia un sistema nacional de cuidado y protección de la niñez con enfoque de género actual, moderno?
1: Al Estado le interesa que las familias sigan sobrecargadas, ¿no es cierto?, llevando sobre sus hombros el peso de las labores de cuidado. Y cuando digo familias, me refiero básicamente a las mujeres, o mayoritariamente a las mujeres. La política pública sobre cuidado, que cada vez está debilitada en nuestro país, tiene en este caso a las mujeres como las principales responsables, o a quienes la sociedad les ha responsabilizado fundamentalmente del cuidado. Al Estado le interesa que siga este modelo familiarista en torno al cuidado. El Estado no asume la responsabilidad fundamental de garantizar políticas de cuidado. Me refiero a políticas de, por ejemplo, dinero para cuidar, políticas de tiempo para cuidar, políticas de servicios de cuidado. ¿Ya? Cada vez más son difíciles de acceder a este tipo de política. Y esto pasa también porque las prioridades político-partidistas no pasan por ahí. Los temas de cuidado de niños, niñas, adolescentes, de personas adultas mayores, de personas con enfermedades catastróficas, de personas con discapacidad, entre otras, no forman parte de las prioridades de la política ecuatoriana. La política de cuidado sigue teniendo en nuestro país un déficit y una deuda. Mientras no se asigne, como digo, la importancia y la prioridad para la implementación de sistemas integrales de cuidado, vamos a seguir viendo que son las familias ecuatorianas, las comunidades y, en este caso, las mujeres fundamentalmente, las que se siguen sobrecargando con estas responsabilidades que deberían ser parte, como usted bien señaló, del Estado ecuatoriano y, por supuesto, de la comunidad en general también.
0: Para finalizar, ante esta profusión de leyes, reglamentos, normas y honestas preocupaciones que existen en la sociedad, ¿qué hacer para que todo esto no se quede en un catálogo de buenas intenciones?
1: La respuesta puede estar en la organización social. Por ejemplo, nuestra ciudad y otras partes del país ha dado ejemplo y muestra de que la organización social y comunitaria es clave para demandar del poder, del Estado, de los políticos, de quienes se encuentran en este momento ocupando cargos fundamentales de conducción del país, primero para demandar de ellos un alto a intereses extractivistas, intereses beneficio de élites económicas, ¿no? El caso del agua es un ejemplo. Pero la organización social y comunitaria también se requiere para exigir del poder político la priorización de este tipo de demandas ciudadanas, por ejemplo, en el legislativo, en el sector gubernamental. ¿Por qué no decirlo también en los gobiernos locales, en los gobiernos autónomos descentralizados? ¿No? Solo la organización social permitirá arrancar decisiones de política pública en este sentido.
0: Bien, realmente es un tema que tiene que ser asumido por la sociedad de manera global. Queremos agradecerle mucho por su presencia.
1: Para mí es un gusto. Muchísimas gracias por la invitación.
0: Muchas gracias. Desde la doctora Catalina Mendoza, académica, experta en género e igualdad.
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0: Son las 8:22.
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0: Son las 8:48.
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0: Son las 9:05.
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0: Son las 10:05.
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0: Son las 10:36.
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1: Vasco Luna señaló a la exministra Inés Manzano como el hilo conductor del caso Progen y exigió al Consejo de Administración Legislativa calificar el juicio político en su contra. La asambleísta Diana Jácome afirmó que el show político ya quedó para la asamblea pasada. Al responder al juicio político impulsado por Revolución Ciudadana contra Inés Manzano, el asambleísta Esteban Torres aseguró que no se debe contaminar ni politizar el proceso penal relacionado con el caso Progen. El Consejo de Administración Legislativa resolvió que la fiscalización de los contratos entre SELEC EP y las empresas Progen Industries LLC y Austral Technical Management quede únicamente en manos de la Comisión de Transparencia, Participación Ciudadana y Control Social. El Ministerio de Ambiente y Energía aseguró que el acuerdo ministerial sobre Cerro Azul no elimina la protección del bosque ni autoriza actividades extractivas indiscriminadas en bosques protectores. La asambleísta Yayaira Urresta presentó reformas al Código Orgánico Integral Penal en materia de tránsito y seguridad vial y denunció posibles actos de corrupción en municipios relacionados con vacíos legales. La Fundación Regional de Asesoría en Derechos Humanos denunció presuntos tratos degradantes y violaciones a derechos humanos en la cárcel del Encuentro, en Santa Elena. Ramiro García, abogado de Aquiles Álvarez, anunció la presentación de un habeas corpus para buscar la salida de prisión del alcalde de Guayaquil. Otro recluso murió dentro de la cárcel del Encuentro, en Santa Elena, mientras continúan las denuncias por un presunto brote de tuberculosis dentro del centro penitenciario. El Comité de Familiares de Privados de la Libertad denunció que el traslado de reos hacia la cárcel del Encuentro se realizó sin protocolos adecuados de prevención sanitaria. La Contraloría ratificó responsabilidades civiles por más de 11 millones de dólares contra 68 servidores de 13 hospitales del Ministerio de Salud Pública por irregularidades en compras de medicamentos y dispositivos médicos. Representantes de 37 organizaciones de pacientes advirtieron que la creación de la empresa pública para centralizar compras de medicamentos podría agravar el desabastecimiento de medicinas. Gustavo Dávila, presidente de la Alianza Nacional por la Salud, pidió total transparencia en el nuevo modelo de compras impulsado por el gobierno de Daniel Noboa. Unidad Popular marchó hacia el Tribunal Contencioso Electoral para exigir que se anule la resolución del Consejo Nacional Electoral, con la que se canceló al partido político. Natasha Rojas aseguró que Diana Atamaint actúa como operadora política del gobierno de Daniel Noboa tras la cancelación de Unidad Popular. Giovanni Atariguana afirmó que el gobierno utiliza el Consejo Nacional Electoral para eliminar organizaciones políticas de oposición y adelantó nuevas acciones legales. El país experimenta una variación climática marcada por altas temperaturas, sequía y lluvias, mientras el Instituto Nacional de Meteorología e Hidrología relaciona estos cambios con el fenómeno de El Niño. Europa enfrenta una intensa ola de calor con temperaturas hasta 10 grados por encima de lo normal. El gobierno nacional busca generar ingresos con material aurífero decomisado en minas ilegales, aunque persisten problemas logísticos para extraerlo de las zonas de explotación. Comenzamos el bloque local con los temas más relevantes que marcan la agenda en Cuenca y el Azuay. Sectores ambientalistas pidieron el cierre definitivo de la mina Río Blanco y calificaron la reciente resolución de la Corte Constitucional como una victoria histórica frente a la actividad minera. La inauguración del Mall del Alto dejó cerca de 100 conductores sancionados por mal estacionamiento, mientras continúan los operativos de control en la zona. El concejal Gustavo Valencia informó que transportistas de buses urbanos no reciben el subsidio.

0: presidio municipal por falta de firmas en los acuerdos correspondientes.
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0: Esta noche entrevistamos a Catalina Mendoza, académica y experta en género e igualdad, sobre el tema: la violencia sexual en el sistema educativo, un problema estructural que se cruza con nuevas amenazas.
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0: primero a la guerra. Irán ve improbable su reanudación, pero Donald Trump en Washington afirma de nuevo que no está satisfecho todavía, reclama más concesiones. Entre tanto, a contrarreloj, en contexto ya casi que preelectoral, Israel extiende la zona de combates en el sur del Líbano. Aquí en Europa, Polonia y Reino Unido refuerzan su cooperación frente a las amenazas híbridas, entre comillas, al firmar un inédito tratado de defensa y de seguridad. En esta última edición, Américas, el Congreso de Bolivia abre la vía para que el presidente Rodrigo Paz pueda controlar las protestas con el ejército en la calle y otras escalas previas en la Amazonía brasileña y Perú, a falta de 10 días para el balotaje final de la presidencial.
1: Buenas noches. Gracias por acompañarnos en esta segunda emisión informativa de este miércoles 27 de mayo. A continuación les presentamos el desarrollo de las noticias más importantes del país y de Cuenca. En una jornada marcada por nuevos pronunciamientos sobre el caso Progen, cuestionamientos al sistema de salud, decisiones ambientales históricas y temas que continúan generando debate en la capital azuaya. En medio de un nuevo capítulo político alrededor del caso Progen, el asambleísta Lenín Barreto presentó una solicitud de juicio político contra la exministra de Ambiente y Energía, Inés Manzano. Según sostuvo el legislador, este sería el mayor escándalo de corrupción del gobierno de Daniel Noboa y aseguró que existirían trabas dentro de la Asamblea Nacional para avanzar con la fiscalización del caso. A este pronunciamiento se sumó el asambleísta Blasco Luna, quien calificó a Inés Manzano como el hilo conductor del caso Progen y pidió al Consejo de Administración Legislativa que califique el pedido de juicio político. Luna aseguró que el país exige responsables tras la crisis energética que provocó apagones de hasta 14 horas y pérdidas millonarias para la economía nacional. Sin embargo, desde el oficialismo hubo una respuesta inmediata. La asambleísta Diana Giacome cuestionó el intento de impulsar un juicio político y aseguró que el show político ya quedó para la asamblea pasada. En la misma línea, el legislador Esteban Torres pidió no contaminar ni politizar el proceso penal que actualmente se desarrolla en torno al caso Progen, insistiendo en que las investigaciones deben seguir su curso en el ámbito judicial. El

0: nosotros como bancada de la Revolución Ciudadana no lo vamos a permitir. A pesar de que prohibieron o evitaron que dentro de la Comisión de Garantías Constitucionales se fiscalice el escándalo de Progenie, a pesar de que se evite una solicitud de cambio en el orden del día para que el Contralor General del Estado esté presente aquí en la Asamblea Nacional, y a pesar de que mi última solicitud de cambio del orden del día no fue permitido ni siquiera por el presidente de la Asamblea, aquí estamos nosotros con nuestro deber, nuestra responsabilidad cívica con los y las ecuatorianas para presentar esta solicitud de juicio político contra la ministra, la ex ministra de Energía y Minas, Inés Manzano, por el atraco que ha significado por más de 100 millones de dólares el escándalo de Progenie. No podemos permitir, señoras y señores periodistas, que esta mala costumbre de la Asamblea Nacional siga permitiendo ocultar el escándalo más grande del gobierno de Daniel Noboa.
1: Como bien lo señala el legislador Lenín Barreto, desde el año 2024 se ha venido exigiendo a la Asamblea Nacional se lleve adelante un proceso de fiscalización ante los indicios de corrupción que hoy son más reales que simplemente supuestos. Es necesario que la Asamblea Nacional asuma este rol fiscalizador. Tenemos la trama del caso Progenie, que es la trama de la corrupción, estimados medios de comunicación. Se ha ido sistemáticamente queriendo apagar el tema y por el contrario, hoy, tengan en cuenta estos datos, 7 de cada 10 ecuatorianos exigen respuestas. 7 de cada 10 ecuatorianos exigen responsables, pero no los mandos medios, que respondan las cabezas. ¿Por qué? Porque quieren ocultar y evitar un proceso de fiscalización que está amparado en la Constitución, artículo 131, y la Ley Orgánica de la Función Legislativa, artículo 78, 79 y puntualmente 80. Hoy día presentamos nuevamente el juicio político contra Inés Manzano, que es parte de esta trama de la corrupción, es el hilo conductor, porque fue Inés Manzano quien autorizó en junio del 2025 un pago adicional, pese a que ella misma señaló meses atrás que habían indicios o preocupaciones porque no sabían en dónde estaban los equipos. ¿Qué es lo que tenemos que estar vigilantes de aquí, luego de la presentación del pedido de juicio político? Que el Consejo de Administración Legislativa cumpla con el procedimiento, porque ojo, el Consejo de Administración Legislativa no está facultado para negar el proceso de juicio político inventándose cualquier leguleyada. Lo único que tiene que hacer es verificar que se haya cumplido con toda la presentación de los documentos. Presentamos los argumentos del por qué el juicio político, incumplimiento de funciones, no haber velado los recursos de los ecuatorianos al haber hecho pagos que sobrepasan los 100 millones de dólares, que tenga alrededor de la cuarta parte de asambleístas las firmas de respaldo. Hay más de 40 firmas de respaldo sobre este juicio político. Que se cumplan con los procesos y los plazos para la revisión en la unidad técnica legislativa. Cumplido, que lo es, las firmas de respaldo que las hemos hecho de manera física para que no exista excusa de que existen inconsistencias, deberá de manera inmediata enviarla a la Comisión de Fiscalización. Ustedes, medios de comunicación, tienen que ser los veedores, porque no se puede socapar la corrupción, no se puede evitar un proceso que es legítimo y que le corresponde a la Asamblea Nacional. Los juicios políticos, la justicia ordinaria, que cumpla su función, que deja mucho que decir porque no está vinculando a los peces gordos. Exigimos al presidente de la Asamblea Nacional y al Consejo de Administración Legislativa tenga un ápice de decencia, un ápice de decencia, califica el juicio político y permita que Inés Manzano venga a defenderse políticamente en la Asamblea Nacional y que le responda no a la bancada de la Revolución Ciudadana. A los 18 millones de ecuatorianos indignados por 14 horas de costes de energía, por alrededor de 7.500 millones de dólares en pérdidas.
2: Bueno, están en todo su derecho, pueden hacerlo. Yo creo que hay que esperar, considero que es importante cumplir con el procedimiento parlamentario y si lo hacen, pues tienen el derecho de hacerlo. Nosotros seguiremos trabajando por el país, nosotros estamos aquí enfocados en aprobar normativas que beneficien a todos los ecuatorianos. Yo creo y considero que el show político ya quedó para la asamblea pasada. Enfoquémonos en el trabajo y en lo que realmente importa al país: resultados, leyes que beneficien a todos. Más trabajo, menos show. Gracias.
3: Lo anticipamos en su debido momento. Desde la oposición, sin duda, se van a activar con fuerza, pensando ya en el proceso electoral, así que habrá que...
2: Pero si se hagan sus responsabilidades políticas, ¿no es necesario?
3: Internamente existe un informe que fue aprobado en una comisión. Cuando ese informe se aprobó, se lo hizo con base en la información que se tenía en ese momento. Creo yo que lo más respetuoso e inteligente sería ver cómo avanza el proceso penal, que es bastante complicado, que ha empezado con una serie de pruebas que la ciudadanía va viendo, y dependiendo cómo va eso, se podría o no tratar el tema en la Asamblea Nacional, que es lo que no sería lo pertinente, ni contaminar ese proceso, ni politizarlo, cuando está de por medio la verdad que buscan los ecuatorianos, y además

0: por supuesto, casi 21 personas que en este momento tienen que defenderse.
1: Pero si se cumple con los requisitos, ¿usted creería que ya el CAL debe dar paso?
0: Habrá que pronunciarse cuando sea presentada la solicitud. No sabemos cómo van a presentar. Entiendo que hay un abogado que ha hecho circular un borrador. No sé si ese mismo van ellos a acoger y van a presentar. En todo caso, como le digo, cuando exista ese texto podremos pronunciarnos sobre eso.
2: ¿Pero hay la voluntad acá de fiscalizar a la interna, me refiero a ustedes de gobierno como gobierno?
0: Siempre existe y siempre ha existido. De hecho, los 6.000 pedidos de información y control político, que no siempre se terminan en juicio político, pero que sirven para saber qué están haciendo las autoridades, han sido procesados en su mayoría. Existen de esos 6.000 pedidos casi 5.100 respuestas de las autoridades solicitadas.
3: Pueden haber más de 6.000 pedidos.
4: Mientras tanto, crece también la preocupación en torno al Sistema Nacional de Salud. Representantes de 37 organizaciones de pacientes advirtieron que la creación de una empresa pública para centralizar la compra de medicamentos podría empeorar el desabastecimiento y afectar tratamientos médicos en todo el país. Los dirigentes cuestionaron el nuevo modelo impulsado por el gobierno de Daniel Noboa y alertaron que el esquema de compras de gobierno a gobierno podría tardar al menos 40 días en implementarse, generando incertidumbre sobre la continuidad de medicinas esenciales. Gustavo Dávila, presidente de la Alianza Nacional por la Salud, aseguró que el gobierno no cumplió la promesa de normalizar el abastecimiento de medicinas hasta marzo y exigió total transparencia en los nuevos procesos de adquisición. Por su parte, Leticia Herrera, presidenta de la Fundación Ecuatoriana de Esclerosis Múltiple, sostuvo que cualquier reforma debe considerar la realidad diaria que enfrentan los pacientes y no limitarse únicamente a cambios administrativos.
5: Recordemos que anteriormente ya se habló de las compras centralizadas y había más de 258 procesos solo en un hospital que tenían que detenerse hasta todos unirse para hacer una compra centralizada. En este lapso, ¿qué pasó? ¿Cuántos pacientes no recibieron sus medicamentos? Primero. Segundo, ¿qué pasa si es que en enero, febrero, un proceso lo subieron? Y con estos cambios, hasta que lleguen a cristalizarse esa realidad, hasta que lleguen a adquirir los medicamentos, ¿va a detenerse? ¿Qué van a hacer? ¿Cuál es el plan de contingencia? ¿Qué pasa con los pacientes que estaban esperando ya los medicamentos, pero ya? Porque esperábamos en marzo, que fue el primer ofrecimiento. Estamos hablando ya de junio. Y si esperamos los 40 días, ¿qué pasa con todos esos tratamientos? Por eso el plan de contingencia, ¿cuál es? Que el gobierno nos diga cuál es. ¿Qué deberían hacerlo, no es cierto? Los procesos que estaban levantados, que tengan prioridad para enfermedades catastróficas, adquirirlos. Entregar los medicamentos hasta que llegue el nuevo cargamento, las nuevas adquisiciones. Es un pedido básico y es un pedido de los pacientes.
4: Ahora vamos con la información local. En una resolución considerada histórica por sectores ambientalistas, activistas y defensores del agua, insistieron en el cierre definitivo de la mina Río Blanco. El pronunciamiento llega luego de la nueva resolución emitida por la Corte Constitucional relacionada con este conflicto minero. Yacu Pérez calificó la decisión como una victoria histórica para las comunidades y recordó los años de enfrentamientos, criminalización y represión que vivieron quienes se opusieron a la actividad minera en la zona.
6: Rafael Correa, que tanto nos hizo sufrir, que tanto nos mandó a patear con la policía, con los militares.
7: Una nueva resolución de la Corte Constitucional desestimó una acción extraordinaria de protección, lo cual ha sido tomado como una victoria por parte de sectores ambientalistas, quienes piden que se dé de manera definitiva el cierre de la mina del proyecto minero Río Blanco.
8: Un precedente que no solamente es a nivel nacional, sino internacional, de que si no hay consulta previa, libre e informada, prácticamente todo proyecto minero se cae. Y además, en fuentes hídricas no puede haber minería. Y algo más, se ha dicho que cuando entra una minera, ya es imposible sacar. Pero hemos visto aquí que sí es posible sacar. Después de que 6 meses estuvo explotando, se sacó. Hoy es un acto de fe, de esperanza, de justicia. Y a mis hermanas y hermanos comuneros que lucharon tanto tiempo, criminalizados, enjuiciados, golpeados, apresados. Hoy mismo siguen y seguimos criminalizados algunos. Pero la justicia tarda, pero llega. Y para mí es una emoción verle a nuestras compañeras que pensaban que todo está perdido. No ha estado todo perdido. La esperanza se nos
9: viene. ¿Esto se va a hacer un pedido a la gobernación de la ciudad?
8: Sí, que se dé el proceso de cierre de mina. Hay que recuperar la laguna Cruz Loma. Hay que recuperar todas esas áreas que están este rato en manos de las empresas mineras. Esas tierras tienen que volver a propiedad de la comuna San Felipe de Mulletú. Ellos son los verdaderos dueños.
6: Había unas personitas que realmente luchaban de corazón, que eran pie firme, y hasta ahorita hay luchadores en pie firme. Eso agradecer a toda la parroquia de Molleturo, que tanto esta minera, y los gobiernos, no digo solo al gobierno Novoa, por eso, todos los gobiernos que han entrado, principalmente el Rafael Correa, que tanto nos hizo sufrir, que tanto nos mandó a patear con la policía, con los militares, nos mandó a jalar, a patear, a arrastrar, a comer gas a nosotros.
7: Finalmente, en otro tema, Yacu Pérez hizo una reflexión sobre el informe presidencial del 24 de mayo.
8: Más que por la fuerza, nos dominan por el engaño. Y el presidente de la República exhibió un engaño más. Cuando Ecuador chequea y lupa medios, verifica que casi la mitad de los datos, de las cifras, son confusas, son erróneas o son falsas. Eso dice de un primer mandatario mucho. Yo podría decir que las palabras en labios de una persona que miente hasta cuando dice la verdad resulta dudoso. Y es una tristeza que un informe a la nación, se anuncia que va a comprar medicamentos, cuando esa es obligación de acuerdo a la Constitución, que al menos el 5% del PIB debe ser para salud y el 6% para educación.
7: Para el noticiario de Antena 1, reportó Jorge Isaac Peña.
4: Continúa la preocupación en el ámbito educativo de la ciudad. El Ministerio de Educación resolvió suspender temporalmente las clases presenciales en la unidad educativa Carlos Crespi, luego de las denuncias por presunto abuso sexual contra un docente de la institución. Carlos Guayas, coordinador zonal 6 del Ministerio de Educación, informó que la medida busca precautelar la integridad y seguridad de los estudiantes mientras avanzan las investigaciones correspondientes. Las autoridades educativas y judiciales continúan recopilando información dentro de este caso que ha generado conmoción en la comunidad cuencana.
7: Se suspendieron las clases presenciales en la unidad educativa donde presuntamente hubo abuso sexual contra varias menores de edad. Más detalles nos comenta el coordinador zonal 6 del Ministerio de Educación, Carlos Guayas.
10: Lamentablemente se ha dado un caso específico en una institución particular de la ciudad de Cuenca que se llama Carlos Crespi. Hay un poquito la confusión con la institución que todos conocemos, que está en el centro de la ciudad, no es esa institución, es la Carlos Crespi, que queda por la vía a Miraflores. Están las indagaciones previas, etcétera, ¿no? De parte del distrito educativo, que también tiene la potestad sancionadora, en el caso de encontrarse responsabilidades, porque aquí la responsabilidad directa recae sobre el presunto agresor. Pero también hay una responsabilidad compartida de parte de la institución que por reglamento, el artículo 213 habla de ese asunto, procedimiento que se siga administrativo al caso. Está ingresado y en el distrito están haciéndose todas las averiguaciones. Dentro de las medidas de protección está la suspensión de clases, pasan a la virtualidad. Van a hacer un levantamiento de información, porque en principio saltaron dos presuntos casos de violencia sexual, luego nos enteramos de 5 casos en total, pero queremos levantar la información completa porque podrían existir más casos, ¿no? Y por eso justamente es que tenemos que perder el miedo a denunciar, el miedo a poner de manifiesto este tipo de situaciones. La idea es atenuar la violencia, ¿no? El día de hoy están convocados los padres de familia para que abiertamente cuenten todo lo que está pasando.
7: Para el noticiario de Antena 1, reportó Jorge Isaac Peña.
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13: Saludamos a la doctora Catalina Mendoza. Ella es académica, experta en género e igualdad. Doctora Mendoza, quisiéramos abordar temas muy delicados en Ecuador. La violencia sexual en el sistema educativo ecuatoriano, con varios ejes coyunturales como el reclutamiento criminal, caso Malvinas, alertas por desaparición de menores y adolescentes. La violencia sexual en el sistema educativo ecuatoriano es un fenómeno sistémico, persistente, subregistrado, que revela fallas muy profundas en prevención, control institucional y respuesta estatal. Más de 4.000 denuncias desde el 2014 han involucrado a docentes, personal administrativo o actores vinculados a centros educativos. Muy importante conocer su opinión sobre este delicadísimo tema.
14: Muchísimas gracias por la invitación. Siempre para mí es un gusto participar en este prestigioso medio de comunicación. En efecto, las cifras que diversos organismos, tanto internacionales como nacionales, nos dan acerca de esta problemática que usted menciona, la violencia sexual en el sistema educativo, son alarmantes. Por ejemplo, la UNICEF nos habla de que una de cada 5 mujeres y niñas han experimentado violencia sexual durante la infancia. Y en el caso de los varones, se estima que 1 de cada 7. Entre enero del 2014 y junio del 2024, el Ministerio de Educación registró alrededor de 6.400 denuncias de violencia sexual en el sistema educativo, que afectaban alrededor de 7.300 niños, niñas y adolescentes. Realmente es una problemática que alarma y que efectivamente requiere una respuesta de política pública, tanto del Ministerio de Educación que involucre, ¿no es cierto?, a la comunidad educativa, pero también a la sociedad en general y a las familias ecuatorianas.
13: Ahora, vale la pena analizar qué pasa en Ecuador. Ecuador tiene una constitución de avanzada en derechos humanos. Leyes, normas, reglamentos no han faltado. ¿Qué pasa con la aplicación de tanta reforma y protocolo? ¿Por qué la violencia sexual en el sistema educativo sigue siendo un fenómeno estructural y persistente en Ecuador? ¿Qué es lo que está fallando?
14: Me atrevería a decir que el Ministerio de Educación ha registrado importantes avances en la política pública de prevención de la violencia sexual en el sistema educativo. No obstante, la problemática de la violencia sexual en este ámbito, ¿no?, que es un ámbito específicamente construido y diseñado para garantizar el derecho a la educación, el libre desarrollo de la personalidad y la posibilidad de ejercer un conjunto de otros derechos, no necesariamente está siendo impactado como quisiéramos quienes consideramos que los niños, niñas y adolescentes deben ser realmente la prioridad nacional. La violencia sexual se relaciona con una serie de problemáticas de carácter estructural, por ejemplo, la desigualdad de género y la reproducción de estereotipos. Si culturalmente seguimos reproduciendo normas y estereotipos de género que naturalizan la desigualdad entre hombres y mujeres, que naturalizan las ideas referidas, por ejemplo, a la subordinación femenina, al dominio masculino, vamos necesariamente a seguir asistiendo a la expresión de una problemática como la violencia sexual. Igualmente, si tenemos una débil cultura institucional de denuncia de prevención y de detección temprana, ¿no es cierto?, vamos a generar entornos favorables a la violencia y a la impunidad. Si hay una limitada participación de los niños, niñas y adolescentes en este espacio a través de espacios específicos orientados a garantizar su expresión, su participación y su opinión, va a ser muy difícil, ¿no es cierto?, escuchar a los niños, que ellos puedan expresar, opinar, denunciar situaciones de violencia o participar en los mecanismos escolares de detección y de construcción de entornos más seguros. Si esas problemáticas no tienen una política pública fuerte, decidida, comprometida, va a ser muy difícil que podamos erradicar este fenómeno. Como digo, el Ministerio de Educación cuenta, ¿no?, con protocolos para la prevención, la atención y la actuación frente a la violencia sexual, pero sí se requieren políticas públicas fuertes para, ¿no es cierto?, afectar, incidir en estas otras áreas de las que comento.
13: Podemos percibir, entenderle, que con respecto a cómo se da este fenómeno en Ecuador, persiste todavía una carga contra las niñas y mujeres, es decir, que la agresión es mayor, aunque los varones de hecho no están exentos de este tipo de agresiones. En todo caso, ¿qué fallas institucionales considera usted permiten que los agresores permanezcan? Algunos son castigados, algunos son sancionados, separados de sus cargos o de la sociedad, pero los establecimientos como tal, el sistema educativo, hablando en términos generales, reincide, caen de nuevo en este especie de círculo vicioso, ¿no? Erraquida estos problemas. ¿Qué pasa con los establecimientos, con las escuelas, colegios, que en algunos casos incluso se deduce que, aunque se conoce, llegan a encubrir, a no divulgar casos para proteger su imagen?
14: Efectivamente, a mí me gusta utilizar el término de señales de riesgo institucional. Ciertamente, quienes hemos trabajado en los ámbitos de la prevención y atención de la violencia y hemos sido parte de equipos multidisciplinarios de atención de la violencia, sabemos que existen señales de riesgo, digamos, individualmente considerados en niños, niñas y adolescentes. Pero a mí me gusta más bien hablar de las señales de riesgo institucional. ¿A qué me refiero con las señales de riesgo institucional? Aquellas fallas en el funcionamiento de las instituciones educativas que pueden aumentar el riesgo o dificultar la detección de la violencia sexual. Por ejemplo, ausencia o desconocimiento de mecanismos de denuncia, ya cuando los docentes, cuando las autoridades, cuando los equipos técnicos desconocen, ¿no es cierto?, los mecanismos de denuncia y de protección, esa es una señal de riesgo institucional. Cuando las respuestas son tardías o cuando se minimizan denuncias previas, o cuando en la escuela se normaliza comentarios de sexualización o de discriminación, o cuando hay cuando no hay espacios seguros para la escucha de los estudiantes, e incluso cuando hay desconfianza hacia las autoridades escolares y hay una escasa articulación de la escuela, del colegio, con el sistema de protección, con los servicios de protección, esas ya son señales de riesgo institucional. Si a esas le añadimos una especie de señales de riesgo de la comunidad, del contexto, ¿no es cierto?, en donde se normalizan las burlas reiteradas de carácter sexual, donde se normalizan las expresiones sexistas o humillantes, cuando hay escasa solidaridad entre pares, ¿no?, o entre familias, cuando hay presencia, cuando no hay rutas seguras de transporte, ¿no?, o cuando hay contextos de pobreza extrema o alta exposición a la violencia digital, estamos hablando de una cultura, de un contexto que es favorable a la normalización de las situaciones de violencia, y más aún la violencia sexual que ocurre en las unidades educativas.
13: ¿Qué transformaciones deberían implementarse, posiblemente con el carácter urgente, en la LOEI, para que los protocolos de prevención y los de denuncia funcionen realmente en los territorios?
14: Yo soy bastante convencida, como lo está el Movimiento Nacional por los Derechos de los Niños, Niñas y Adolescentes, de que en el caso de nuestro país contamos con abundante normativa desde la Constitución, que usted señaló con mucha propiedad, la ley de educación, los protocolos, las normativas que están aprobadas, además de instrumentos internacionales de derechos humanos que son de obligatoria aplicación, digamos, en nuestro entorno nacional. Creo que tenemos suficiente normativa, suficiente desarrollo teórico y operativo, me refiero a qué estrategias debe implementar el sistema educativo. Lo que hace falta realmente es una asignación presupuestaria, obligatoria, prioritaria, para poner en marcha una serie de estrategias para la prevención y erradicación de la violencia sexual. Yo me quiero referir a una de ellas, que es la participación infantil. Las últimas encuestas que yo recuerdo que se hacían de manera sistemática en el Ecuador son de los años 90. Las hacía Defensa de los Niños Internacional. Había una política sistemática de recopilación, de información, de opinión de los niños, niñas y adolescentes escolarizados, ¿no? Y uno de los temas que se solían consultar era referido a la seguridad, al buen trato, a la violencia, ¿no? Entonces, cuando se hacen encuestas, cuando se hacen mecanismos de participación y garantizamos la participación de los niños, niñas y adolescentes, podemos tener, ¿no es cierto?, información clave. Una encuesta que se hizo en el año 2024, llamada Tu Voz, Tus Derechos, como digo, en el año 2024, que tuvo el apoyo del Ministerio de Educación, el Consejo Nacional para la Igualdad y World Vision, en la que participaron más de 60.000 niños, niñas y adolescentes a nivel nacional, mostraba que el 15.9% de los estudiantes había reportado conocer casos de violencia dentro del entorno educativo. El 8.8% indicó no sentirse seguro en la escuela y el 12.4% prefirió no responder sobre si se siente o no seguro en la escuela. ¿Por qué es importante consultar la voz y la opinión de los niños, niñas y adolescentes? Precisamente para destinar recursos prioritarios oportunos para una implementación de una política pública destinada a la capacitación docente, a la identificación temprana de señales de riesgo, de alarma, a la participación de los niños, niñas y adolescentes en la detección, en la información de estas señales de riesgo, e incluso diría yo, para la conformación de comités escolares, ¿no es cierto?, digamos así, tripartitos, ¿no?, escuela, familia e infancia y adolescencia, para hacer la vigilancia de esta política pública. Solo así creo yo que podríamos realmente dar un paso adicional a todos aquellos que el Estado ecuatoriano ha dado para erradicar este fenómeno del ámbito escolar.
13: Por la presunción de inocencia que es necesaria en el sistema de justicia, por la protección de las víctimas, que en muchos casos son incluso menores de edad, no se habla abiertamente de casos concretos, pero en Cuenca es necesario, pues es un caso que las propias autoridades educativas se han encargado de divulgar a través de los medios de comunicación. Quisiéramos preguntarle si conoce usted algo sobre este caso en la unidad educativa Carlos Crespi, en donde se suspendieron las clases presenciales por una denuncia de agresión. En este caso se habría caído en muchas de las omisiones de el Estado, incluyendo este criterio equivocado de pensar que con proteger la privacidad, el nombre del establecimiento, se gana algo. Pero la situación allí, de acuerdo con los informes, se fue más bien agravando al punto de convertirse en un problema vox populi de conocimiento público. ¿Qué revela esta reacción institucional sobre la capacidad real del Estado para prevenir en el momento adecuado y no solamente reaccionar cuando las cosas están dadas?
14: Yo creo que su pregunta, muy bien contextualizada y sustentada, muestra esta debilidad.

0: institucional estatal, ¿no? De actuar con debida diligencia, no solo para atender, para investigar, sino para prevenir. Y tengo yo que hacer una rectificación frente a la pregunta anterior que usted me hacía. Yo hablaba de que el país tiene suficiente normativa con relación a la prevención y a la erradicación de la violencia sexual en el ámbito educativo, pero debo reconocer que en la actualidad contamos con un código de la niñez y adolescencia que respecto de las medidas de protección para niños, niñas y adolescentes tiene una dificultad. El procedimiento para el otorgamiento de medidas de protección, tengo yo la impresión de que resulta ser caduco. Si lo comparamos con el procedimiento para el otorgamiento de medidas de protección que contiene la Ley Orgánica para la Prevención y Erradicación de la Violencia contra las Mujeres, el Código de la Niñez y Adolescencia, que es del año 2003, tiene un procedimiento que a todas luces no es un procedimiento oportuno, ni está basado en el interés superior del niño.
1: Se ha determinado, y por eso las propias autoridades señalan que ha habido fallas de supervisión, encubrimiento, revictimización, silencio institucional.
0: Tan es así que la medida, ¿no es cierto?, que se ha adoptado en este caso es la suspensión de la presencialidad, ¿no es cierto?, y la adopción de una medida de asistencia a clases virtuales, pero si bien esta medida podría ser positiva en cuanto a que reduce el contacto, ¿no es cierto?, de las víctimas y los presuntos agresores, de pronto disminuye temporalmente los riesgos mientras se investiga, o permite de alguna manera reorganizar condiciones de seguridad institucional, en la práctica no es una medida estructural orientada, ¿no es cierto?, a prevenir futuras vulneraciones de derechos. Yo creo que medidas como esta tienen riesgos importantes porque interrumpe los procesos educativos y sociales, ¿no? De alguna manera.
1: Además, de alguna manera lo generaliza. No dejan de ser casos puntuales, pero esto nos lleva a preguntarnos cómo debería estructurarse para no llegar a estos extremos un sistema de acompañamiento psicológico, de acompañamiento comunitario que evite la revictimización, la generalización del caso, que atienda el impacto emocional en toda la comunidad escolar, sin llegar a estas situaciones extremas.
0: Las unidades educativas necesariamente tienen que organizarse de otra manera. ¿A qué me refiero con esto, no? Las familias, los niños, niñas y adolescentes tienen necesariamente que contar con mecanismos claros de reporte, denuncia, seguros, confidenciales y accesibles para todos los estudiantes. Hace poco compartía con una colega me compartía un mecanismo que tiene la Universidad Politécnica Salesiana para denunciar la violencia, pero garantizando, ¿no es cierto?, la seguridad y la confidencialidad e incluso la accesibilidad de quien quiere denunciar. Mientras no tengamos mecanismos de reporte confidenciales, seguros, además accesibles, que no presenten trabas, va a ser muy difícil, por ejemplo, que la gente se anime a denunciar. E incluso, mientras no tengamos equipos escolares de vigilancia y protección, como decía yo, integrados por equipos docentes, personal de orientación, autoridades, familia, e incluso representantes de los propios niños, niñas y adolescentes, que puedan monitorear las acciones de política pública, ¿no es cierto?, y de programas concretos que haga la unidad educativa, no podríamos estar hablando de una integralidad. Además, yo quisiera ser reiterativa, mientras no tengamos mecanismos periódicos de escucha y participación estudiantil, va a ser muy difícil comprometer a todos, ¿no?, en la erradicación de esta problemática. Pero finalmente, digamos, no finalmente, pero uno de los elementos claves es garantizar una permanente capacitación y sensibilización del personal docente. Mientras el personal docente esté sometido a la idea de que se debe garantizar el silencio frente a una denuncia de un colega, haciendo espíritu de cuerpo, desconociendo la participación estudiantil, desconociendo el testimonio de quienes son afectadas y afectados, ¿no es cierto? Vamos a tener espacios que no van a garantizar el ejercicio de los derechos de los niños, el derecho a su integridad sexual y el derecho a una vida totalmente libre de violencia.
1: Hay problemas mucho más graves que viven otras ciudades del país, sin disminuir lo delicado de estas agresiones en nuestro medio, pero no se llega a esas etapas que se están dando ya en otras provincias, en otras ciudades del país. El reclutamiento criminal que se hace de niños, niñas, adolescentes. Hay un informe legislativo muy grave, muy delicado sobre este tema, que reconoce que la captación ocurre en escuelas y en entornos digitales, con no solamente adolescentes y niños, diríamos que con infantes desde los 8 años de edad, que son atraídos por las bandas criminales.
0: Sí, cada vez más la problemática de la violencia cuando no tiene un compromiso estatal serio de implementación presupuestada de una política pública, lo que hace es incrementar, ¿no es cierto?, complejizar las problemáticas de la violencia. Junto a las problemáticas que usted menciona, yo no quisiera dejar de lado que, digamos, en la cultura escolar se ha normalizado, por ejemplo, bromas sexistas, se naturaliza el abuso, se naturaliza la dominación, la discriminación, el bullying, etcétera, ¿no? Estas son problemáticas que de alguna manera pasan desapercibidas porque no son problemáticas, entre comillas, complejas relacionadas con el crimen organizado. Pero las que usted señala necesariamente están conectados a la vida cotidiana de la gente. Es decir, esas problemáticas se están complejizando porque además la cultura no ha sido permeada suficientemente para erradicar esta violencia que de alguna manera la llamamos como violencia de baja intensidad. Y nosotros tenemos las evidencias de casos que llegan a ser denunciados, pero la violencia es algo que está permeando transversalmente la cultura, ¿no es cierto?, está siendo normalizada y sin desconocer estas problemáticas, como digo, que cada vez más están afectando los derechos de los niños, de las familias, de sus comunidades, hay que prestarle atención a estas microviolencias, a estas violencias de baja intensidad, que son las que siguen haciendo que la cultura predisponga a la expresión de cada vez más grandes formas de violencia.
1: El informe legislativo, y esto está tratando la Asamblea justamente ya en estos días, habla de la necesidad de una protección digital integral en los establecimientos educativos de Ecuador. ¿Es suficiente o se requiere un enfoque más amplio del control en los centros educativos, sistemas que incluyan esto de la alfabetización digital, la corresponsabilidad familiar, la vigilancia comunitaria?
0: Efectivamente, su pregunta trae también ya la respuesta. Desde un enfoque de derechos humanos, podríamos decir que lo que pasa en un entorno, que en este caso sería el entorno digital, no puede estar desconectado de lo que sucede en otros entornos, ¿no? A mí me parecería que siempre y cuando le podamos dar

0: propio movimiento social en un debate nacional sobre los mecanismos de prevención, sobre los mecanismos de protección. Solo así podríamos estar nosotros hablando de una respuesta integral al fenómeno. Si no, nos vamos a quedar con la idea de que hay que regular este entorno tan difícil de regular como es el entorno digital, cuando estamos básicamente asistiendo a una especie de imposición, voy a usar una palabra fuerte, neocolonial, ¿no es cierto?, de herramientas digitales, ¿no? Hoy en día, niños, niñas y adolescentes pueden acceder a una serie de herramientas, incluso educativas, que lo que hacen es básicamente imponer una visión mundial, ¿no es cierto?, sobre la sociedad, la vida y la cultura. Cuando estamos básicamente sin poder reconectar los vínculos sociales, los lazos comunitarios, ¿no?, que en este momento están cada vez más debilitados y que son un medio y un contexto favorable a la ocurrencia de estos fenómenos, de la violencia que se acrecenta en cada uno de estos entornos.
1: Pensando en el Ecuador, no solamente en nuestra ciudad y provincia, ¿cuáles considera usted son los principales obstáculos políticos, culturales, idiosincráticos inclusive, para avanzar hacia un sistema nacional de cuidado y protección de la niñez con enfoque de género actual, moderno?
0: Al Estado le interesa que las familias sigan sobrecargadas, ¿no es cierto?, llevando sobre sus hombros el peso de las labores de cuidado. Y cuando digo familias, me refiero básicamente a las mujeres, o mayoritariamente a las mujeres. La política pública sobre cuidado, que cada vez está debilitada en nuestro país, tiene en este caso a las mujeres como las principales responsables, o a quienes la sociedad les ha responsabilizado fundamentalmente del cuidado. Al Estado le interesa que siga este modelo familiarista en torno al cuidado. El Estado no asume la responsabilidad fundamental de garantizar políticas de cuidado. Me refiero a políticas de, por ejemplo, dinero para cuidar, políticas de tiempo para cuidar, políticas de servicios de cuidado. ¿Ya? Cada vez más son difíciles de acceder a este tipo de políticas. Y esto pasa también porque las prioridades político-partidistas no pasan por ahí. Los temas de cuidado de niños, niñas y adolescentes, de personas adultas mayores, de personas con enfermedades catastróficas, de personas con discapacidad, entre otras, no forman parte de las prioridades de la política ecuatoriana. La política de cuidado sigue teniendo en nuestro país un déficit y una deuda. Mientras no se asigne, como digo, la importancia y la prioridad para la implementación de sistemas integrales de cuidado, vamos a seguir viendo que son las familias ecuatorianas, las comunidades y, en este caso, las mujeres fundamentalmente, las que se siguen sobrecargando con estas responsabilidades que deberían ser parte, como usted bien señaló, del Estado ecuatoriano y, por supuesto, de la comunidad en general también.
1: Para finalizar, ante esta profusión de leyes, reglamentos, normas y honestas preocupaciones que existen en la sociedad, ¿qué hacer para que todo esto no se quede en un catálogo de buenas intenciones?
0: La respuesta puede estar en la organización social. Por ejemplo, nuestra ciudad y otras partes del país ha dado ejemplo y muestra de que la organización social y comunitaria es clave para demandar del poder, del Estado, de los políticos, de quienes se encuentran en este momento ocupando cargos fundamentales de conducción del país, primero para demandar de ellos un alto a intereses extractivistas, intereses beneficio de élites económicas, ¿no? El caso del agua es un ejemplo. Pero la organización social y comunitaria también se requiere para exigir del poder político la priorización de este tipo de demandas

0: ciudadanas, por ejemplo, en el legislativo, en el sector gubernamental. ¿Por qué no decirlo también en los gobiernos locales, en los gobiernos autónomos descentralizados, ¿no? Solo la organización social permitirá arrancar decisiones de política pública en este sentido.
1: Bien, realmente es un tema que tiene que ser asumido por la sociedad de manera global. Queremos agradecerle mucho por su presencia.
0: Para mí es un gusto. Muchísimas gracias por la invitación.
1: Muchas gracias. Desde la doctora Catalina Mendoza, académica, experta en género e igualdad. Con esto finalizamos esta edición nocturna. Mañana estaremos desde muy temprano con las últimas informaciones. Les deseamos a todos una feliz noche.
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2: Metro de Quito. Estudios para ampliación hacia la Ofelia concluirían en octubre. El detalle es de El Comercio. El alcalde de Quito, Pavel Muñoz, anunció que los estudios definitivos para la extensión del Metro de Quito hacia el sector de la Ofelia concluirían en octubre de 2026. Muñoz mencionó que la actual administración municipal lleva a cabo los estudios técnicos necesarios para la ampliación del sistema de transporte subterráneo. Además, se está considerando un perfilamiento para una futura extensión hacia Calderón. El municipio ya ha contratado los estudios para la ampliación del Metro de Quito y está previsto que concluyan en octubre de este año, afirmó el burgomaestre. Arrancamos con una entrevista que tiene a dos actores. Me refiero a Pavel Egues, él es pintor, y también a Edgar Alan García, escultor. Les invito entonces a escuchar esta charla con Andrés Carrión.
3: Bien, vamos a presentar nuestra entrevista en este espacio que tiene un carácter más humano, de perfil, de vida, en fin, de asuntos culturales, temas sin duda más frescos, más livianos. Hoy vamos a conversar de una iniciativa literaria que justamente esta noche va a ser presentada, va a ser puesta en consideración de la ciudadanía, que se trata de Cavernícolas. Es una recopilación de varios trabajos de distinto matiz, de distinto orden, elaborado y trabajado por intelectuales, por pintores, por poetas. Vamos a hablar de eso. Y para conversar de eso, nos acompaña aquí en el estudio de nuestra emisora Edgar Alan García. Ya conocen, Edgar Alan García es un escritor, y Pavel Egues, que es un pintor y un escultor. Vamos a hablar del libro, pero antes quisiera pedirles, y tal vez Edgar podríamos empezar contigo. Ha muerto Carlos Rubín Infante, pusimos un pasillo de él, pero sin duda la huella y la presencia son 600 composiciones. Se trata de un personaje enorme, sin duda.
4: Enorme, yo creo, sí, que es una pérdida gigantesca. Él ha compuesto pasillos, valses, sanjuanitos, albazos. No ha tenido distinción en eso. Él tocó con Olimpo Cárdenas.
3: Así vi unas fotos que, ¿no?, se publicaron,
4: sí,
3: ahora,
4: sí. Sí, sí. Y de una capacidad de creación impresionante. Yo creo que él ha sido como el gran padre, junto con Nicasio Safadi, el gran padre de la música nacional ecuatoriana. Así que es una pérdida enorme, pero yo te quiero recordar también que ha muerto una de las tres Marías.
3: Así veo.
4: Entonces, tú sabes que me parece que se llama Rosa, Gloria y María Magdalena.
3: María Magdalena.
4: Creo que murió María Magdalena.
3: María Magdalena, Pavón.
4: Pavón, uh-huh. Sí, las tres hijas de un músico muy conocido del Chota, que aprendieron en los viajes que iban con su padre por todos lados el gusto por la música de la bomba, ¿no? Ahí con la hojita de laurel, con la ¿cómo se llama? La carrasca, algo así le dicen, el bombo, en fin.
3: Yeah.
4: Y las tres comenzaron a cantar a capela y se convirtieron en un verdadero ícono de la provincia, sí. De todo este sector, que es tan diferente al de Esmeraldas, ¿no? Porque acá realmente sufrieron la esclavitud. Acuérdate que en las grandes haciendas, latifundios de los jesuitas, ellos fueron esclavizados, y los jesuitas comerciaban con los esclavistas, con los negreros que llegaban desde África y compraban directamente a estos seres humanos para que trabajaran en sus plantaciones de algodón y caña.
3: Claro.
4: Y bueno, entonces Ahí hay una tradición muy fuerte y como que en ese sentido la bomba es mucho más africana que la misma marimba.
3: Claro, sin duda. Sí. Hay otro hecho, Pavel, que se produce hoy, que hay una celebración, digamos, en este caso, hoy día, y es que se conmemoran los 98 años del nacimiento de Mario Benedetti, en cambio, en el Uruguay. Entonces uno inmediatamente comienza a recordar La Tregua, que quizás es la obra más importante de él, ¿no?
0: Toda su poesía.
3: Y la poesía tan linda, ¿sí?
0: Tan popular en América Latina, ¿no?
5: Yo creo que es de los poetas que llegaron un poco al pueblo y se han quedado. Hay mucha gente que recuerda versos, hay gente que de alguna manera, incluso con las redes, se ha multiplicado. Y es un ícono realmente de los poetas latinoamericanos, ¿no?
4: Compañera,
3: sí, usted compañera.
4: Puede hablar conmigo. Claro.
3: Sí, es lindo.
5: Muchas letras.
3: ¿Ustedes conocieron a Mario Benedetti algún momento? ¿Tuvieron alguna oportunidad?
4: Nunca.
3: Bueno, yo tuve la suerte enorme. Yo conocí a Mario Benedetti y a Eduardo Galeano.
4: Claro.
3: Ellos vinieron, eran jóvenes. Claro. Bueno, yo era casi un niño. Sí. Y llegaron a la casa de mi abuelo, claro. Y hubo una reunión y se tomaron las copas.
5: De la llegada
3: y
5: la... de Galeano algo queda de recuerdos.
3: De sí. Eduardo Galeano.
5: No, sé,
4: sí. No, con Galeano sí hicimos algo de amistad, pero... Sí.
3: Dígame, esta cofradía que ustedes han organizado, este encuentro de intelectuales, de artistas, en fin, ¿en qué se basa, en qué se fundamenta? ¿Tienen reuniones permanentes? Les veo con mucha... frecuencia en las redes sociales, en el Facebook. ¿Y qué hacen? ¿Y cómo así? A ver, Pavel.
5: Bueno, realmente es un encuentro de amigos que sucede los días viernes.
3: Los viernes de todo.
5: Por eso el nombre, es decir, cada viernes es caviernícolas.
3: Ah, esa, ¿no?
5: Es la, que es una diferencia. Y tal vez se escogió este nombre sin pensarlo mucho, sino por la frecuencia de vernos todos los viernes, almorzar, tomar unos vinos y conversar, que esa es la tarea fundamental de la amistad, ¿no?
3: Y esto fue surgiendo poco a poco, en un momento dado, sí, alguien se le ocurrió.
5: Me parece que Edgar y Abdón almorzaban.
3: Fueron los promotores,
5: digamos. Muchos años, ¿no?
4: Con Abdón almorzamos los viernes desde hace como 30 años.
3: ¿Ah, sí?
4: Sí. Hemos tenido varios grupos.
3: Sí, claro.
4: Varios grupos. Teníamos los boyeristas, el grupo boyerista de Quito.
3: Qué increíble.
4: Bueno. Nos inventábamos historias alrededor del boyerismo y era fantástico porque también teníamos
3: ¿Y ejercían el boyerismo o no?
4: Eso decíamos, en realidad yo creo que fantaseábamos mucho sobre el tema, eran otras épocas. Y ahora no, de pronto Abdón, que es como un gran concitador, y fue llamando al almuerzo a este de aquí, al de más allá, y comenzamos a formar un grupo prácticamente como decía alguien hace poco, decía, de la nada a la limonada, pasamos directamente a hacer un grupo que se reúne los viernes, que almorzamos, bromeamos muchísimo, no nos tomamos muy en serio, la verdad.
3: Eso es bueno.
4: Sí. Y hay temas que han sido muy candentes porque hemos tenido divergencias.
3: Los temas políticos son siempre
4: exactamente
3: complejos de manejar, claro.
4: Y entonces, pero a pesar de todo, ha habido como la gana de no romper lanzas porque al fin y al cabo, más allá de lo que opinemos, nosotros somos amigos y esa amistad se ha ido fortaleciendo a lo largo del tiempo. Y un momento sacamos el año pasado un dossier también con nuestros textos.
3: Ya.
4: Y ahora sacamos este libro de los caviernícolas que se llama Palabras sobre la Mesa, a propósito de los almuerzos.
5: De los almuerzos.
3: O sea, el nombre del libro es Palabras sobre la
4: sobre
3: Mesa.
4: La palabra sobre
3: y esto
4: la
3: de caviernícolas es el
5: caviernícolas.
3: Caviernícolas, perdón, es el grupo
4: el
3: tal.
4: Grupo,
3: ya.
4: El grupo.
3: ¿Y van cambiando de restaurante o más o menos ya tienen
5: al
3: una?
5: Al principio hemos cambiado, hemos visitado la mayoría de restaurantes de Quito.
3: Ya.
5: Pero los dos últimos años nos hemos quedado en uno solo.
3: Ya tienen un solo lugar.
5: Así que además tenemos un espacio como reservado.
3: Ah, mejor.
5: Tenemos una atención muy buena en la Petit Mariscal y además disfrutamos de las horas que sea. Es decir, no tenemos tiempo de.
4: A veces nos vamos de largo.
5: A veces terminan siendo almuerzos, cenas.
3: Y no es preciso convocatoria, digamos.
5: No.
3: Ya saben ustedes, ya los que pueden ir, habrán algunos que fallan por alguna razón.
5: A veces tenemos también invitados.
3: Ah, sí.
5: pero que tienen que tener el consenso de todos, ¿no?
3: Claro.
5: Es para lo único que tenemos consenso.
3: Le pueden poner a alguien una bola negra y con lo cual está negado su ingreso.
5: Así es.
3: Qué lindo, este tema de conversar, Edgar, sí, me parece fundamental. Sí, sí. Ahora las redes sociales, el ritmo de la vida, en fin, impide, pero el conversar. Y yo tengo una imagen que es un cuadro de Eduardo Kigman, que se llama La Visita.
5: La Visita.
3: Esto me parece que es lo que hay que recuperar. O sea, ir a visitar, claro. A sentarte en el corredor de la casa, en
5: que
3: el
5: era salón muy de ecuatoriano, ingresos,
3: a conversar.
5: Sí.
3: A ver, Edgar.
4: Somos, bueno, sí. Como que se ha perdido el contacto, ¿no? Como que el este ritmo furioso, ebulliente de la vida cotidiana hace que perdamos el contacto y que solamente nos comuniquemos a través del celular, como tú bien decías. Pero esto de mirarse a los ojos, de palmearse, de abrazarse, de comentar algo en son de broma o con seriedad, esto de ponerse al día sobre algunos temas que algunos están desconectados y otros en cambio están muy al día, esto de un poco afinar los temas de la ideología, de la política, también de la estética, de la literatura, nos beneficia a todos y eso nos convierte en un grupo muy fraterno, ¿no? Ha habido pocos entredichos, poquísimos, a pesar de que a veces nos tomamos unos vinitos, ¿no?
5: Claro.
4: y de vez en cuando, por los cumpleaños de cada uno, invitamos a los compañeros, pero también a las esposas y compañeras del grupo. Entonces ahí nos reunimos todos, ese ya tiene otra lógica, otra dinámica. Algunas veces terminamos bailando, cantando a voz en cuello. Sobre todo cuando estaba Felipe Vega, de La Cuadra, el nieto de José de La Cuadra, que tiene una voz extraordinaria.
3: Es un buen cantor, ¿no?
4: Canta muy bien. Y ahora lo extrañamos muchísimo, pues se nos fue a Valencia, España. Y allá nos manda con tristeza cada rato algunos mensajes diciendo cómo les extraño. Piensen en mí cuando estén presentando el libro. Y claro, ninguno lo recuerda, obviamente.
3: ¿Para qué?
4: ¿Para qué?
3: Pavel, esto de la visita, quisiera tu apreciación, sí. Esta cosa que había de ir a visitar,
5: claro.
3: De conversar, de chismear, finalmente también.
5: Sí, yo recuerdo, por ejemplo, en la casa siempre tener visitas a la hora del café. Por ejemplo, era muy normal a las 5 de la tarde, el café de la tarde con visitas.
3: Llegaba alguien.
5: Y la gente siempre llegaba, ¿no?
3: A la casa. Pero, de tus papás.
5: De mis padres.
3: Ya.
5: Sí. Pero además te quería contar es que yo soy como privilegiado dentro de este grupo porque soy el único pintor.
3: Claro.
5: Y todos son escritores.
3: ¿No? Sí, pues, ¿no?
5: Y mi relación con la literatura también empezó muy, muy de infancia porque mi hermano, que es Iván, tenemos una distancia de edad.
3: Yeah.
5: Siempre tuvo los amigos que siguen estando en el grupo. Por ejemplo, Abdón, Raúl, Maestro Antonio. Uh-huh. Eran gente que frecuentaba la casa.
3: Que estaban,
5: ¿no?,
3: relacionados.
5: Entonces, los conozco también toda la vida.
3: Claro.
5: Entonces eso hace también que la relación del grupo sea muy fraterna, ¿no?
3: Pavel, y la casa esta de tu infancia, digamos, ¿es la casa que ahora es este centro cultural?
5: No, era ahí. No vivimos ahí.
3: Ah, no vivieron ahí.
5: No vivimos ahí, pero la familia vivió en el barrio, ¿no?
3: Ya.
5: Y luego se adquirió para.
3: Ah,
5: para
3: esa hacer casa esto. Se compró para este
5: para
3: efecto. Yo pensé que en un momento dado era casa de ustedes,
5: no,
3: de familia.
5: Había una nostalgia porque en la primera etapa de la familia vivió en este barrio.
3: Ya.
5: Pero no sé exactamente la casa.
3: ¿Y cuántos hermanos son ustedes?
5: Somos 8.
3: 8 hermanos.
5: Sí, sí. Así es. Sí,
3: y cada uno ha tomado un camino, una.
5: Pero de alguna manera los que vivimos en Quito, que es Iván y yo, la mayoría está fuera del país.
3: Ah, sí.
5: Entonces, los dos hemos tenido siempre este nexo porque nos ha ligado, sea la cultura o sea la literatura que hemos estado.
3: Y ahora la casa esta está bajo el control de ustedes.
5: De los dos.
3: De los dos. Estamos, ustedes dos son los que llevan adelante.
5: Sí, estamos ahí.
3: ¿Y qué es lo que tienen? ¿Exposiciones?
5: Sí, o sea,
3: de pintura.
5: Bueno, Iván tiene, sabes que dirige la campaña.
3: Sí, claro, y ahí tiene su lugar de trabajo.
5: Ahí es el espacio también. Y permanentemente obra mía está permanente en la.
3: Y tienen también presentaciones de libros,
5: sí,
3: actividades culturales, así
5: hacemos
3: con frecuencia.
5: Una agenda,
3: ¿no?
5: Posible ahí, ¿no?
3: Pero qué chévere.
5: Sí, eso.
3: Y es una iniciativa privada, digamos,
5: claro que
3: particular.
5: Sí. Es una cosa más bien familiar. Sí.
3: Porque hay otras propuestas que pero tienen siempre el auspicio, el apoyo de alguna entidad pública.
5: En este caso es
3: privado.
5: Un apoyo nuestro al tema de la cultura.
3: ¿Y cómo pagan la luz?
5: Así es. Bueno, ese es un tema complejo.
3: Esos son los difíciles.
5: Claro,
3: ¿no?
5: Sí.
3: Y habrá un personal que hace limpieza.
5: Claro, o sea, que
3: es
5: sí.
3: Un costo lo que hay, ¿no?
5: Está abierta todas las semanas, de lunes a viernes, de 7 a 10 de la noche. Se puede visitar durante ese horario.
4: Bueno, lo que pasa es que Iván Egues es de los pocos escritores que tiene una mentalidad empresarial.
3: Él sí es empresario.
4: Él no da puntadas sin hilo. Nosotros damos puntadas sin hilo, con hilo, sin nada. Entonces, esto de la campaña Eugenio Espejo ha sido también una construcción empresarial del tema, cultural obviamente, pero también él ha cuidado que eso sea autosostenible.
5: Que se sostenga, ¿no? Por sí solo, ¿no?
4: Claro.
5: Sí.
3: Y eso es muy importante, claro. Porque esos proyectos han habido miles porque y siempre
4: han muerto a la vuelta de la esquina.
5: Culturales
3: y este ya tiene algún tiempo, ¿no?
5: Sí.
3: Ya
5: sí.
3: Tiene algún tiempo.
5: Desde el 2000 estamos.
3: Creo que empezó con el apoyo del Ministerio de Educación de ese momento.
5: Empezó con la Casa de la Cultura,
3: con la Casa
5: me parece, y luego sí. Se independizó.
3: Ya estuvo solo.
5: Sí.
3: Ok, señores, vamos a hacer una pausa y volvemos en un instante para conversar ya sobre el libro y sobre el contenido del mismo. Están con nosotros Pavel Egues y Edgar Alan García. Es Pavel, ¿cómo se dice?
5: Pavel.
3: Ya, entonces hay que aprender. Pavel.
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0: Hasta abril, exportaciones de banano crecieron 7% y marcan tendencia de cara a la primera mitad de 2026. El Universo detalla que hasta abril pasado las cifras acumuladas de exportación de banano muestran que Ecuador exportó más de 9,7 millones de cajas más de fruta en los primeros cuatro meses del 2026 y en el mismo periodo del año anterior, según revela Richard Salazar, director ejecutivo de Arcobanec. Con las últimas cifras del sector, Salazar destaca que desde enero a abril Ecuador exportó 114.846.036, en lo que representa un incremento del 7,09% en comparación con las exportaciones del primer cuatrimestre de 2025.
1: Internacionales.
0: Cuba rompe el silencio y acusa a Washington de intimidar a millones de estadounidenses. La embajada de Cuba en Estados Unidos aseguró este miércoles que las informaciones de la cadena de noticias Fox News referidas a una supuesta actividad de sus funcionarios para interferir en asuntos internos del país norteamericano son absolutamente infundadas y responden a una campaña difamatoria promovida por el gobierno estadounidense. Dos camaradas van al Mundial con Panamá. La selección de Panamá presentó sus 26 convocados para el Mundial 2026. Entre los nombres de la lista está Universidad Católica. Resalta ya que dos de sus estrellas, José Fajardo y Azarías Londoño, aparecen. José Fajardo llegó a Universidad Católica a inicios de la temporada 2024, mientras que Londoño llegó el 8 de enero de 2025 al Trencito Azul.
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2: Bien, estamos conversando con estos buenos amigos, Pavel Ewes y Edgar Alan García. Y un poco el pretexto de este encuentro, de esta reunión que hemos previsto para hoy, es el lanzamiento de esta obra, Palabras sobre la Mesa. ¿Cómo hicieron la selección de los textos, Edgar? A ver.
3: Bueno, a ver, yo creo que si no hubiera sido por la ayuda que nos prestó Antonio Correa Lozada, que es parte de los Cavernícolas, difícilmente nos hubiéramos puesto de acuerdo respecto de este tema.
2: ¿Por qué?
3: Porque somos escritores, somos medios de cada uno desordenados, caóticos, no nos ponemos de acuerdo, decimos sí, está de hacer, es de qué, pero a la hora del té.
2: Asomaraste,
3: no, claro. Exacto. Entonces, él pidió a cada uno que hiciera una contribución, ya sea en poesía, en cuento, en lo que quisiera. Luis Zúñiga, entonces, contribuyó con una microobra de teatro, ¿no? Que está aquí. Hay tres escritores, Iván Ewes.
4: Tres fragmentos de novela.
3: Hay tres fragmentos de novela, de Ramiro Arias, de Iván Ewes y de Javier Villacís.
2: Ah, ya. Sí.
3: Y hay cuentos que son de Raúl Pérez Torres, de Abdón Uvidia, de Felipe de la Vega y míos, que son más que cuentos, son mini cuentos. Y bueno, la poesía, aunque no lo creas, está a más del el poeta reconocido Antonio Correa, está Quinto Lucas también.
2: Él hace poesía, sí.
3: Él hace también Quinto poesía, sí.
2: Incursionando en la poesía.
3: Sí. Bueno, parece que es algún tiempo y que ahora como que ya sí. Se arriesgó a publicar.
4: Muy buenos textos, ¿no?
3: Ha sacado ya libros de poesía.
2: Qué chévere.
3: Es prolífico, impresionante. Él publica 2, 3, sí, hasta 4 libros por año.
2: Pero son más ensayos, más
3: estudios, de todo un poco,
2: cosas,
3: ¿no?
2: Periodísticas.
3: Uno son va como recopilando cuestiones y ya cuando tiene un corpus, entonces le da un sentido y finalmente termina siendo un libro. Son libros bastante apreciados porque se basan en esa cotidianidad que nuestra memoria va dejando de lado, pero que nos lo recuerda, ¿no? En tal fecha, de tal día, pues hubo esto, esto, esto, y se dijo esto, y de pronto ahí sí, la memoria vuelve y claro, reconceptualizamos a propósito de eso. Entonces sí, ahora se ha metido en la poesía. Antonio Correa es un poeta, siempre lo ha sido. Y obviamente Raúl Pérez, Abdón Uvidia, también Iván, han sido novelistas y cuentistas.
2: Claro. ¿No? Y el maestro Ewes.
4: Yo aporto.
2: Aquí,
4: sí, sí. Yo aporto con.
2: Las ilustraciones, ¿cómo se llama?
4: Ilustraciones que son parte de un libro que también estoy terminando, yo mis libros obviamente son de arte, ¿no?
2: Claro.
4: Es una colección de como de 4,000 dibujos hechas para.
2: Vas a hacer el libro.
4: Hecho en iPad, son dibujos digitales.
2: Ah, ya.
4: Y se ha hecho una selección de esta obra que de varios años y uno de estos. De esta colección están en el libro de Javier Nicol.
2: ¿Y hay algún hilo conductor, hay algún elemento que los va enlazando a uno y otro de estos trabajos?
4: Yo creo que sí, o sea, ese es el logro de Maestro Antonio, es decir, como editor del libro, haber construido un objeto primero muy bello, ¿no? Muy bien editado y además como diseño muy bien diseñado, y creo que cuando lees el libro vas pasando los géneros de la literatura sin importarte cuál.
2: Sí, claro,
4: porque hay muchísima calidad en todos ellos, y el formato también ayuda con este de color, con las ilustraciones, es decir, un libro que también es un objeto muy muy bello, ¿no?
2: Pero ¿cuál es el elemento aglutinador que crees tú?
3: Pero
2: que...
3: yo sé para dónde vas, ya. Tú dices hay una temática que
2: sí,
3: vaya.
2: Pues, claro.
3: No, para nada.
2: O fueron poniendo ahí, digamos.
3: Cada uno tuvo la libertad de poner lo que quería, con un límite nada más de espacio, nada más.
2: Sí. Ah, el espacio.
3: Claro. Es que nosotros no somos un colectivo, como decía el otro día Javier Lazo, decía, es un colectivo. No somos un colectivo, no tenemos un propósito político determinado, ni mucho menos. Somos un grupo de amigos, repito, en el que nos reunimos los viernes, bromeamos, conversamos, criticamos, comentamos de todo, y que no quiere ir más allá de eso. Pero por ser las características del grupo, entonces decidimos hacer el libro, ¿no? Y que cada uno pusiera su contribución y punto. Entonces no encuentras una consigna, digamos,
2: ya
3: en
2: entiendo,
3: ese
2: ya
3: sentido.
2: Entiendo. Ya, ya, ya. Ni hay un elemento que las va. Sí,
4: es como una antología del grupo.
2: Pero
4: digamos,
2: ¿y esto se puede llamar un libro?
3: Sí,
2: ¿o
3: claro.
2: es más una revista? ¿Qué es?
3: Bueno, por la forma es un libro.
2: Claro, por la presentación, por la forma, sí.
3: Pero digamos que es un libro colectivo, así sí, podríamos llamarlo, un libro colectivo. Con
4: sí, una
3: que aborda muchos géneros,
2: sí, una antología
3: y listo.
2: Sí, también.
3: Sí.
2: Aunque para hacer antología tendrían
3: claro.
2: que poner la de los trabajos casi de todos, o sea, de los trabajos que han hecho durante
4: el grupo.
3: Sí.
2: Del grupo.
3: Sí, una selección, una colección de textos diversos.
2: Y no se presentó un nivel de no digamos de censura, pero sí de calificación de los trabajos.
3: Sí, sí, claro. No, sí hubo,
4: es
3: claro.
4: muy estricto el editor.
2: Ah, ¿sí?
3: Claro, Antonio.
2: Y se reunieron todos y dijimos sobre la poesía que ha traído Quinto, mejor esta, vamos a privilegiar aquella, esta sí.
4: Es el trabajo del editor que es.
2: Eso hace el editor.
3: Lanzábamos los poemas que no nos gustaban al suelo.
2: La chimenea.
3: No. Que Antonio los llamaba y le decía, mira, está muy largo esa parte.
2: Esas cosas, claro.
3: Córtale. No, ¿cómo voy a cortar? ¿Pero qué te crees? No,
4: pero es corta.
3: Claro. No, al final deja que la misma persona vea dónde corta. Pero en el otro caso de ciertos textos dicen, mira, este como que no va con el resto de tus cuentos o el resto de tus poemas. ¿Qué tal si propones otro más, no? Para que sea más igual, o sea, porque uno no tiene la noción de de ese equilibrio, pero con ojos externos el editor puede decir, no, mira, este como que no funciona aquí claro. dentro del conjunto.
4: Sí, sí.
3: Pero es más bien una cuestión estética de espacio, sí, también, claro. nada más.
2: Es compleja la relación entre escritores, entre artistas, entre poetas, es muy compleja.
3: Sí, sí, sí.
2: Y hay una serie de episodios, sí. de puñetes incluso, sí. en algún momento de las relaciones en que se producen, y quizás el más emblemático es el de García Márquez con
3: Mario Vargas Llosa.
2: Ustedes no han llegado a ese punto todavía.
4: Entre el grupo no, pero puede haber otros.
2: Del grupo hacia afuera.
4: Del grupo hacia afuera.
3: Les caemos con todo.
4: No, en el caso mío yo me siento muchísimo a gusto porque además soy el único pintor.
2: Claro, ahí no tienes con quién pelear.
4: Es también
2: hay esas tensiones.
4: El convivir. Sí. Y además tengo muy pocos amigos pintores.
2: Claro.
3: Sabes que hay mucho respeto y mucho cariño por lo que hace el otro. Unos son más prolíficos que otros, unos publican más, otros son más conocidos que otros, etcétera. A veces como que nos bromeamos con el tema, ¿no? Así que, bueno, figuretti y qué sé yo.
2: Esas cosas.
3: Pero nos nos resbala. Sí. Es decir, como hay en el fondo un contexto, un cariño mutuo, pues sabemos que es joda y que no pasa de eso. Así. Y que aun cuando fuera verdad, al fin y al cabo cada uno tiene el derecho a decir su malestar o sus dudas o su crítica, lo que sea. Entonces, el otro día en una entrevista decía, yo en realidad tengo incluso muchos amigos que son considerados de derecha y que tienen opiniones que difieren muchísimo de la mía en algunos aspectos. En otros podemos ser pero absolutamente coherentes y empáticos. Pero eso, o sea, que alguien tenga una opinión diferente a la tuya no lo convierte en un enemigo necesariamente. Y aquí el problema es que aquí sí se ha dado eso, ¿no? Que nos hemos dividido de tal forma que hay familias divididas, ex amigos, que
2: hermanos
3: enfrentados a muerte. Pero mira, hay gente que a veces opina cosas terribles, que por ejemplo, te puede decir algo, no, yo creo que Hitler tenía toda la razón y debió acabar con todos los judíos, qué sé yo, cosas así, ¿no?
2: Pero hay ganas de pegarle también.
3: No, pero lo que pasa es que en su vida cotidiana son gente buena, generosa, linda, ¿no? Pero tienen esa opinión. Esa opinión que seguramente la heredaron de un abuelo, de un tío, de un papá, de una mamá, que a lo mejor de un profesor que les gustó, que le pusiera, que les parece lógica, qué sé yo. Pero es solamente intelectual, es un razonamiento, pero su corazón va por otro lado. En cambio hay otra gente que te puede hablar del ser humano y de la necesidad, de la solidaridad, de la reciprocidad, no sé qué, pero tiene el corazón torcido.
2: Es verdad.
3: Entonces, ¿cómo? O sea, yo distingo eso. Entonces, me puede venir una persona con un discurso bonito, pero veo que detrás de eso hay algo muy retorcido. Y puede ser que me venga otra persona con un discurso aparentemente así como contestatario en un sentido muy de ultraderecha, pero yo distingo lo uno del otro. Y sé que esa persona, por ejemplo, a pesar de todo lo que dice, es que es incapaz de matar a alguien, de herirlo.
2: Sí, claro.
3: ¿Sí, entiendes?
2: Sí.
3: Entonces, si no distinguimos eso, y yo eso le digo a los que nos están escuchando, si no distinguimos eso, que detrás de esas palabras posiblemente no esté un mal hombre, no esté un monstruo, sino una persona que a lo mejor quiere sentirse solidario con su tribu, con la ideología de su abuelo, de su padre, qué sé yo, pues no pasa nada, no pasa nada. En el fondo, todos podemos llegar a otros acuerdos, a otros entendimientos, y ser fraternos en el fondo. Ahí hay un libro, Sábato hablaba, dice, al final de cuentas nadie merece que nuestra crítica, dice, porque con divisas fuertes o no, con posiciones ventajosas o no, siempre nos llega la muerte, la frustración, el desarraigo, a todos nos golpea la vida. ¿Por qué meter más ají en lo que ya existe, ¿no? En la vida de todos.
2: Claro, Pavel, pero de alguna manera hay una presencia de una afinidad ideológica.
4: Eso
2: sin
4: sí,
2: duda.
4: Claro, yo
2: sin
4: creo
2: duda,
4: que hay
2: me
4: una,
2: parece que hay, ¿no es cierto?
4: Todos creo que somos de izquierda en general, ¿no? Y además con condiciones, digamos.
2: ¿Y la figura de Correa presente o no?
4: De algunas maneras sí. ¿No? Pero sí, también en debate, en discusión, en reflexión también, es decir, porque no creo que...
3: No hay unanimidad.
4: Sí.
2: Ahora me parece que ya no hay, pero hasta hace poco...
3: No sé, tampoco, cuando
2: estaba Correa en la presidencia,
3: teníamos,
2: ¿no?
3: Serias divergencias.
2: Críticas, ¿no? Y cuestionamientos.
3: Claro, sí. Decimos, bueno, ¿cómo se le ocurre decir esto o hacer lo otro?
2: Ya.
4: Bueno, especialmente en los temas de cultura siempre hemos sido más críticos, ¿no?
2: Ahí más bien son las discusiones.
4: Sí, porque siempre, por ejemplo, no puedes negar que los 10 años hubo 10 ministros, ¿no?
2: Ah, bueno.
4: Y
2: sí.
4: Tal vez, por ejemplo, los 10 fueron ministros fallidos, ¿no?
2: Ya.
4: Entonces, nunca dejamos de ver tampoco la perspectiva crítica.
2: Ya.
4: Sin embargo, simpatizamos con algunas cosas importantes que hubo en ese momento.
3: Lo peor que puedes hacer es poner a una persona, a un ser humano en un altar.
2: Eso es lo peor.
3: Eso es lo peor. O sea, te vuelves un fanático. O sea, todo era bueno, todo era malo. No. O sea, había lo uno y lo otro. Ahora, que tú simpatices con lo bueno y tengas diferencias con los errores, eso es otra cosa. Entonces, diferíamos siempre en cuanto a las tonalidades con que abordábamos los temas del momento, y seguimos haciéndolo. Entonces, porque para algo somos intelectuales, es decir, para algo tenemos más de una neurona, ¿no? Sí. Si nos manejamos todo con adjetivos y con diatribas, o sea, me parece que no llegamos a ningún lado, y es difícil conversar con alguien que solamente pueda abordar las cosas desde ese punto de vista.
4: Sí, tal vez del grupo el que más hace ensayo político, digamos, es Quinto.
5: Quinto,
4: ¿no?
5: Claro.
4: Los otros nos dedicamos más a los temas
5: del arte. Además de ensayo político, hace tal vez una especie de militancia también.
4: Y además es periodista, entonces sí, tiene claro. que tener su opinión.
5: Sí, sí. Entonces, dime una cosa, ¿y cómo va a ser la ceremonia de hoy de presentación? Ah,
4: bueno, hasta ahora no, estábamos almorzando justo.
5: Estábamos ¡hoy es viernes!
4: Desde el viernes. Nos hemos salido del almuerzo para venir a esta entrevista.
5: Ahí los señores quedaron encargados en organizar.
4: Pero todavía no se ponían de acuerdo exactamente cómo va a ser el evento, así que
3: qué bueno, lo que vamos a hacer es, vamos a leer cada uno durante 5 minutos algo de los textos que están aquí. Sí, en eso estamos claros. Tuvimos que decidir quién iba primero, o sea, vamos en según cómo está la foto de la portada, o sea, de izquierda a derecha.
5: Ya.
3: Como no está Felipe, pues empezaremos por Iván, si no hay ningún problema, o por Ramiro, qué sé yo. Y vamos así en ese orden. Ajá. Digamos que si somos 10 los que vamos a leer, por 5 minutos es casi una hora. Claro. Entonces, por eso quedamos en que pateábamos por debajo de la mesa al que se extralimitara. Mentira, ¿no?
5: Pero claro, el rato que empiezan, como son 10, va a ser casi una hora.
4: Complejo, sí.
3: Entonces, y bueno, y vamos a firmar, vamos a tener un cóctel también. Y bueno, vamos a disfrutar. Son los amigos.
5: Claro, está lindo. Uh-huh. Dime una cosa, pero ¿alguien va a hacer la presentación propiamente?
3: Hay una chica actriz cubana, que ahorita no recuerdo su nombre, que a Abdón se le ocurrió y que podría ser como una peque presentadora, es decir, una lectora de los de 3 líneas de la biografía de cada uno.
5: Va a ser como lo que llaman maestro
3: de ceremonias. Una maestra de ceremonias más que otra cosa, porque imagínate, no cabe que hubiera alguien que hiciera una crítica literaria de 10 textos diferentes, sí, y unas ilustraciones. No,
5: no hay cómo.
3: No hay cómo, pero digamos que es un libro que marcará algo, ¿no? Algo, porque que se reunan un grupo de escritores, ¿no? Que entre todos pongamos un poquito de dinero para poner para hacer el libro, que nos distribuyamos equitativamente también los libros, a ver cómo hacemos, que decidamos mostrarnos al mundo no como escritores individuales, sino como un colectivo en ese sentido, pues no es algo que ocurre todos los días, ¿no?
5: Sí. O sea, puedes hacer entre 5 como un puño, sí, pero entre 10 ya es increíble. Sí. Qué increíble. Maravilla, maestro Cento. Muchísimas gracias la visita de ustedes. Gracias, ya saben el aprecio, el cariño que les tengo y la admiración que hay por el trabajo que ustedes hacen. Así que
3: gracias,
5: a ustedes, Pavel Egues, pintor, escultor, Edgar Alan García, escritor. Gracias por atender este diálogo.
6: Corea del Norte lanzó misiles hacia el Mar Amarillo. Corea del Norte lanzó múltiples misiles balísticos de corto alcance hacia el Mar Amarillo, informó el Estado Mayor Conjunto de Corea del Sur en medio de las tensiones intercoreanas, el prolongado rechazo al diálogo de Pyongyang. Se trata del primero desde el ensayo con misiles balísticos tácticos del 19 de abril, que fue supervisado por el líder del país, Kim Jong-un. Tenemos más información internacional que llega desde Bolivia.
7: Bolivia autoriza despliegue de militares en protestas. El Congreso de Bolivia abrió la puerta para que el presidente Rodrigo Paz pueda declarar un estado de excepción frente a las protestas y bloqueos que sacuden al país desde hace semanas. La Cámara de Diputados eliminó una norma vigente desde el 2020 que obliga al mandatario a obtener aprobación parlamentaria para aplicar estas medidas. Con esta decisión, el gobierno podrá desplegar a los militares junto a la policía y restringir libertades como la movilidad y el derecho a reunión. Sectores opositores y defensores de derechos humanos advirtieron que la medida podría aumentar la tensión y derivar en abusos contra manifestantes. El Ejecutivo sostiene que las protestas buscan alterar el orden democrático y acusa al expresidente Evo Morales de estar detrás de las movilizaciones. Mientras tanto, La Paz enfrenta escasez de alimentos, combustibles y medicinas debido a los bloqueos en las carreteras. Investigan a FIFA por irregularidades en venta de entradas. Las fiscales generales de Nueva York y Nueva Jersey abrieron una investigación formal contra la FIFA por presuntas irregularidades en la venta de entradas para el Mundial 2026. Las autoridades enviaron una citación para exigir información detallada sobre el proceso de comercialización de boletos, especialmente en el MetLife Stadium, sede de 8 partidos y de la final del torneo. La investigación apunta a posibles prácticas engañosas, como cambios posteriores en la categoría de asientos que habrían relegado a muchos aficionados a ubicaciones menos favorables pese a pagar boletos premium. También se analizan denuncias de personas que compraron entradas de categoría 1 y recibieron lugares equivalentes a categoría 2, además del uso de precios dinámicos que habrían disparado el costo de los boletos hasta en un 34% en promedio. La fiscal de Nueva York, Letitia James, afirmó que los aficionados merecen una oportunidad justa de adquirir entradas asequibles, mientras que la fiscal de Nueva Jersey, Jennifer Davenport, acusó a la FIFA de crear un laberinto de confusión, escasez artificial y precios desorbitados. Las autoridades advirtieron que tomarán medidas si se confirman violaciones a las leyes de protección al consumidor. Estados Unidos rechaza borrador de acuerdo difundido por Irán. La Casa Blanca rechazó un supuesto borrador de acuerdo difundido por la televisión estatal iraní para poner fin a la guerra en Oriente Medio, calificándolo como una total invención. Según el reporte iraní, el documento incluía el levantamiento de bloqueo naval contra Irán y la retirada de fuerzas estadounidenses del Golfo. A través de la red social X, la Casa Blanca desmintió categóricamente la existencia de ese memorando y pidió no creer en la prensa estatal iraní. Este informe no es cierto y el MOU que difundieron es una total invención. Los hechos importan, señaló Washington. La tensión se mantiene pese a los recientes contactos diplomáticos entre Estados Unidos e Irán para intentar frenar el conflicto iniciado tras los ataques de febrero. Las negociaciones continúan en medio de un frágil alto el fuego y crecientes dudas sobre la posibilidad de alcanzar un acuerdo definitivo. Israel elimina a nuevo jefe armado de Hamas. Israel anunció la muerte de Mohammad Odeh, identificado como el nuevo jefe del brazo armado de Hamas en Gaza, durante un bombardeo en Ciudad de Gaza. Según el ejército israelí y el Shin Bet, Odeh había asumido el mando de las brigadas Esedine al-Qassam tras la muerte de su predecesor, Esedine al-Haddad, ocurrida a mediados de mayo. El ministro de Defensa israelí, Israel Katz, aseguró que Odeh fue eliminado y afirmó que Israel continúa atacando a los líderes de Hamas. Desde el inicio de la guerra, tras el ataque del 7 de octubre de 2023, Israel ha ejecutado una ofensiva sostenida contra dirigentes del grupo, tanto en Gaza como en otros puntos de la región. Fuentes de Hamas indicaron que en el ataque también murieron la esposa y dos hijos de Odeh. Aunque su grupo no confirmó oficialmente su nombramiento como jefe militar, era considerado una de las figuras más importantes que seguía activas dentro de la Franja de Gaza. Ferrari presenta su primer auto eléctrico. Ferrari presentó su primer automóvil totalmente eléctrico, el Ferrari Luce, con el que busca competir en el mercado de los deportivos de lujo eléctricos, junto a marcas como Porsche y Lamborghini. El modelo alcanza más de 310 kilómetros por hora. Tiene una autonomía superior a 530 kilómetros y acelera de 0 a 100 en apenas 2.5 segundos. El Luce importa una batería de 122 kilowatts y pesa 2.26 toneladas, convirtiéndose en el Ferrari más pesado fabricado hasta ahora.

COE de Guayaquil coordina acciones preventivas para el niño. ProGen compró generadores usados y los revendió a Ecuador con un incremento de hasta 8 veces su valor. El alcalde de Puerto Viejo, Javier Pincay, tiene un mes para resolver sus conflictos electorales. Si quiere ser candidato, dice su abogado. 197 privados de la libertad son trasladados a la cárcel de Turi. Hasta abril, exportaciones de banano crecieron 7% y marcan tendencia de cara a la primera mitad del 2026. Desarticulan presunto brazo armado de los choneros en Babahoyo. En el plano local, en el metro de Quito, se realizan mantenimientos preventivos y correctivos para proteger el sistema de lluvias e inundaciones. En el plano internacional, el presidente de España, Pedro Sánchez, enfrenta presión política tras pesquisas por presunta corrupción, tráfico de influencias y obstrucción a la justicia. Y en los espectáculos, Alberto Plaza, Karina y Gustavo Lara nos harán llorar y rabiar en la primera edición de Despecho Fest.

0: España. Se pospone declaración del expresidente Zapatero. La justicia de España aceptó aplazar más de 2 semanas la declaración como investigado en el caso de presunto tráfico de influencias de José Luis Rodríguez Zapatero, el primer jefe o ex jefe de gobierno imputado. La declaración pasa del día 2 de junio a los días 17 y 18 de junio, informó la Audiencia Nacional, aceptando así la petición de la defensa del ex dirigente socialista que había solicitado posponer el interrogatorio por la magnitud del sumario. Momento para presentar a un nuevo invitado. Seguimos con estas entrevistas de carácter más humano. Eduardo Emanuel, más de 40 años en la aviación comercial, entrevista que se registró en 2018. Bueno, conozcamos su trayectoria profesional y sus experiencias de vida.
1: Eduardo Emanuel, más de 40 años en la aviación comercial. Nació el 19 de junio de 1946. Está casado y es padre de 6 hijos. Tiene participación activa en organismos internacionales de aviación. Egresado de Ingeniería Civil de la Universidad Laica Vicente Rocafuerte de Guayaquil. Tiene un diplomado en Dirección de Empresas por la Universidad Católica de Guayaquil y un diploma en Dirección de Empresas. Actualmente asesora a una empresa familiar en calidad de presidente. Varias distinciones al mérito turístico otorgadas por el Ministerio de Turismo y por el Congreso Nacional del Ecuador.
2: Sin duda, Eduardo Manuel ha estado vinculado al tema del turismo, de la aviación. Esa es su tarea fundamental, pero hay otros elementos, hay otras aristas de su vida, de su trayectoria vital, que son extrañas, que son curiosas, y eso intentamos tratar en el transcurso de esta entrevista. Ahora mismo, hasta hace poco, Eduardo estuvo en el África, hizo un recorrido por varios países africanos, y ese es el tema central de este diálogo. Pero antes, Eduardo, queremos tener un poco de contexto y saber algo de tu vida, de tus vinculaciones a la aviación, de tus inquietudes y tal. Y tal vez empezar por saber, ¿cuándo te entró el entusiasmo por el Emelec? Eso se puede operar, eso se puede arreglar, Eduardo.
3: Fantástico.
2: Eso empieza desde muy chiquito, claro.
3: Sí, la verdad, yo tengo por el lado materno dos tíos que fueron bastante aficionados al deporte, diríamos, y en las venas de ellos corría, por un lado, el basquetbol y por el otro lado el fútbol. Estamos hablando de Miguel Morán, que fue uno de los artífices de un equipo de fútbol en Guayaquil de antaño que se llamaba Guayaquil Sporting. Ajá. Y por el otro lado tengo a un tío que tú debes reconocer por su nombre, su trayectoria en el basquetbol, que es Cuto Morán.
2: Claro.
3: Entonces Cuto Morán y Miguel Morán, tíos queridísimos, pues obviamente nos metieron en esta corriente del deporte, y desde muy pequeño nos llevaban ellos al estadio. A un hermano mío y a quien te habla, nos llevaban los domingos a ver desde el Capuel de
2: antaño. En el Capuel.
3: Desde antaño.
2: Capuel, claro. Capuel de graderíos de madera, de unas condiciones muy precarias, ¿no?
3: Claro, porque
2: yo me acuerdo haber ido una vez.
3: No era un estadio de fútbol, no sé si tú conoces.
2: ¿Y cómo es la historia?
3: Pues, esto empieza como un estadio de béisbol.
2: Béisbol.
3: Don George Capuel, obviamente, su afición al fútbol viene cuando ya empieza a vivir y a desarrollarse en el Ecuador, pero este es un gringo.
2: Claro, que trae el béisbol adentro.
3: Que trae el béisbol más que el fútbol, soccer, ya, que no existía para esas épocas en los Estados Unidos. Entonces, por ahí aparece la línea de sangre azul, ¿no?
2: Porque claro,
3: los emelecistas tenemos esa condición, ¿no? Le guste a muchos, pues, sangres blancas, prácticamente leche que llevan en la sangre algunos, otros que son amarillos completamente porque tienen ictericia, pero los emelecistas tenemos esa sangre azul,
2: sí,
3: ¿no?
2: Lo nuestro, tenemos el uniforme del Papa, somos blancos absolutos y ese es nuestro
3: claro,
2: color.
3: Ustedes son parecidos al Papa Auca, ¿no? Por ahí.
2: Dime una cosa, y esta rivalidad, este enfrentamiento con el Barcelona, ¿Te traía dificultades en tu niñez, a veces en el grado, cuando eras chiquito ahí en Guayaquil?
3: En esa época sí, pero no dificultades o conflictos.
2: Bueno, tensiones después del partido de ayer, te molestaban, te buleaban.
3: En la época mía de niñez o de juventud, la rivalidad entre Emelec y Barcelona, tanto en la cancha como fuera de la cancha, hablando de los hinchas, los aficionados, era muy decente, era totalmente respetuosa, era un bullying cariñoso, el término aplicar. Hoy por hoy, hablando ya en lo personal, yo en mi casa tengo que soportar, por así decir, pues un bullying constante cuando hay un clásico, porque yo de mis 6 hijos que acaba de mencionar tan cariñosamente tu asistente en la introducción, de mis 6 hijos, 3 son emelecistas y 3 son barcelonistas. De tal manera que no hay posibilidad de que se pasen de la raya, ¿no?
2: Dime una cosa, Eduardo, tu apellido es de origen italiano, sin duda. El apellido paterno.
3: Mi apellido paterno es descendiente.
2: ¿Y el materno?
3: El materno es... Yo pienso que es local, pero si tú revisas un poco los apellidos de la historia pasada de la colonia, aparecen algunos Morán de España. Pero por el otro lado también, Morán es otro apellido sefardí. Español. De tal manera que por los dos lados, tanto por Emanuel, que en hebreo tiene una connotación bíblica, como por el lado de Morán, existen esas corrientes judaicas.
2: Y la calle Morán Valverde, hay una famosa.
3: Esa es otra línea de Morán. Es otra línea de Morán. Así es. Los Morán de mi lado vienen de la provincia de Los Ríos.
2: Tenemos una precisión, algo que nos han escrito una oyente, como una amiga nuestra.
3: A ver.
2: Dice, yo soy de Barcelona, puro corazón, firma Eva Ortiz.
3: Qué pena. Mi esposa es la que provoca justamente el balance 4-4.
2: Ahí sí seríamos 4-4.
3: No, 4-4. ¿No? Pero como dicen, todo se resuelve después del partido. De alguna manera.
2: Ahí se termina el partido y se termina.
3: Ahí
2: todo.
3: Se termina todo, sí.
2: Eduardo, y entonces el lado materno proviene de la provincia de Los Ríos y el lado paterno proviene de Italia. ¿Fue tu bisabuelo quien llegó al Ecuador?
3: Mi bisabuelo parte de Italia. Él es originario de una comuna cerca de Roma, un poco al este de Roma, que se llama Ferentino. Él parte de Ferentino, como muchísimos italianos, a finales del siglo XIX, hacia Génova.
2: ¿Ya?
3: Y de Génova se embarca y llega a la isla Ely, en Nueva York. Él va con un hermano. Tuve la suerte de encontrar en los registros de migración de la isla Ely
2: a tu bisabuelo.
3: A mi bisabuelo y su hermano. Ellos eran judíos dedicados a la joyería. Entonces partieron, seguramente llamados por su negocio, hacia Sudamérica. Se embarcaron y llegaron a Guayaquil. El uno, que es mi bisabuelo, se internó por el río Guayas hasta Vinces,
2: a la provincia de Los Ríos,
3: y ahí conoce a esta dama
2: París Chiquito, claro.
3: París Chiquito, esta dama, doña Rosa Morante,
2: tu bisabuela,
3: mi bisabuela, y se casan. El otro hermano,
2: el señor Emanuel, ¿cómo llamaba?
3: Carlos
2: Emanuel se casa con Rosita.
3: Rosa Morante. Y de ahí, obviamente, nace mi abuelo y un hermano. Y de ahí, mi padre y tío, ¿no?
2: El otro bisabuelo, hermano de Carlos Emanuel,
3: siguió al sur.
2: Siguió hacia...
3: Llegó hasta Buenos Aires.
2: Buenos Aires.
3: Hasta Buenos Aires, donde tenemos entendido que debió haber hecho familia y terminó.
2: Ahí los perdieron.
3: Ahí los perdieron.
2: El señor Carlos Emanuel, bisabuelo, ¿Qué actividad se emprendió? ¿Se instaló ahí en Vince?
3: Se instaló y eran los años de gloria de la agricultura, ¿no? ¿Recuerdas tú la época de principios del siglo XX? Ya estamos hablando de los gran cacao.
2: Gran cacao, claro.
3: Café, el río era pues el mecanismo de transporte ideal para traer productos hacia el puerto para la exportación de.
2: ¿Tú no lo conociste a tu bisabuelo?
3: A mi bisabuelo no, pero a mi abuelo sí, claro.
2: Al abuelo, claro.
3: Con él tuve una maravillosa relación.
2: ¿Él también seguía ya en Vinces o ya no?
3: Bueno, él se

0: alrededor de Quevedo.
1: Ah, qué chévere.
0: ¿Ya? Entonces, claro. Por ahí surgió toda esta familia de agricultores de los Emanuel Aspiazu, ¿no?
1: Y tú entonces, en tu niñez, ibas a visitar al abuelo en estas propiedades que tenía en esta zona, en Quevedo, en Babahoyo, Vinces y tal.
0: Él tenía una hacienda muy grande que después fue vendida, y por suerte la conserva cierta rama de la familia, que es la gran hacienda al frente del río Vinces, se llama El Taco.
1: Ah, El Taco.
0: Ahí se sembraba café, se sembraba cacao, en grandes proporciones. Era una hacienda muy, muy grande. Y obviamente de ahí salió, como te digo, esta vocación, porque en esa época para ser agricultor, sí, pues no habían walkie-talkie, no habían helicópteros, no habían carreteras como para que vayas en la mañana y regreses en la tarde. Esta era una tarea de vocación. Donde
1: ¿Tú ibas a vacacionar en El Taco o no?
0: Nosotros ya vacacionábamos, pero en la zona de Quevedo.
1: Más bien en la parte de Quevedo.
0: En la zona de Quevedo. Entonces, cuando venían las vacaciones de la costa, a partir de enero, nosotros ya sabíamos que eran 3 meses a nivel de hacienda, a montar caballo.
1: Y la casa de hacienda, una casa de madera hermosa.
0: Es una casa muy linda.
1: Todavía existe.
0: Hasta hace poco existía, porque cuando con familia y todo decidíamos de aquí de Quito viajar a Guayaquil por feriados, pasábamos por la hacienda expresamente, porque siempre quería que mis hijos vieran esa casa en la cual, pues, obviamente pasaron cosas muy lindas en la vida nuestra, ¿no?
1: ¿Estas casas altas de madera eran
0: casas que tenían, pues, una elevación desde el piso,
1: ya,
0: por razones obvias. Una, la humedad.
1: Ajá.
0: Una, la humedad. Y dos, eran los animales.
1: Y tenían estos pilares altos. Y
0: habían,
1: ¿verdad?,
0: pilares, ya. Entonces tú tenías el gran porche allá adelante, ¿verdad?, ¿no? Donde recibías el fresco de la tarde, ¿no? Y mi padre era un agricultor hacendado con típicas características de amor.
1: ¿Y ustedes iban a las vacaciones ahí, en esa casa, se instalaban ahí, montaban a caballo, iban a bañarse en el río?
0: Claro, porque coincidía, pues, de todas las haciendas de la zona, que igual que íbamos nosotros, iban, pues, mis primos por el otro lado, iban amigos, compañeros de colegio que coincidían que sus padres también tenían haciendas por el sector. Entonces, era de hacer esas jorgas de amigos. Entonces nos bañábamos en el río, montábamos a caballo, íbamos a, el día sábado era, pues, casi que ritual ir a Quevedo.
1: Ah, ya.
0: Al cine. Que recuerdo que los dueños del cine, el Teatro Quevedo, pues era una familia muy querida por nosotros, entonces teníamos entrada gratis. Esa era una de las ventajas. Entrada gratis y algodón de azúcar.
1: Qué maravilla. Y dime una cosa, ahí ya eran las primeras travesuras, Eduardo. De muchachos hacían travesuras.
0: De grandes también.
1: Bueno, pero esas son más peligrosas. Yo digo una travesura de muchacho que puede haber sido prender tal vez un fuego en alguna chaniza que había por ahí, hacer esas cosas.
0: Yo diría que la peor travesura que pude haber hecho yo en esa época, sí, ¿no? Claro. Es algo que me costó, como diríamos, sangre, sudor y lágrimas. Compañeros del colegio me motivaron a que yo hablara con mi padre para que nos permitiera ir en un paseo de curso a la hacienda.
1: Uy, ay, ay.
0: Entonces fuimos a la hacienda,
1: 20,
0: era más o menos como
1: 20
0: claro, angelitos. Y llegamos a la hacienda, y mi padre tenía, aparte de las plantaciones de banano, tenía una afición muy linda de criar animales, y criaba cerdos de raza fina. Entonces yo le había pedido la autorización, obviamente, a mi padre, que si me permitía, pues, que pudiéramos faenar un cerdo para comer fritada, hacer algo, ¿no?,
1: con mis amigos.
0: Entonces, accedió, me dijo, dile al administrador que te consiga un cerdo. Entonces, la novelería era que vamos a conseguirlo nosotros mismos. Entonces, nos armamos con las escopetas que habían. y terminamos matando al gran reproductor que mi padre había traído.

0: de los Estados Unidos era una cosa formidable. No sé cuántos miles de sucres habrá costado ese cerdo, pero bueno, estaba muy rico, por supuesto, pero la factura la tuve que pagar yo, pues,
1: esa
0: por supuesto.
1: Fue una travesura.
0: Entonces,
1: tremenda,
0: esa, claro, fue, por decirte, una de ellas. Las otras son un poquito no contables.
1: Menos
0: dentro,
1: publicables.
0: Menos publicables.
1: Oye, Eduardo, ¿y tú en qué colegio estudiabas en Guayaquil en ese momento?
0: Yo empecé.
1: ¿Y qué escuela?
0: Mi primer y segundo grado, mi querido Andrés, en la Escuela Municipal Eugenio Espejo de Quito.
1: Ah, aquí.
0: Aquí en Quito. Mi padre era diputado de la República. Y vinimos a vivir a Quito.
1: Ya.
0: Nos quedamos aquí 4 años. Entonces yo empecé primero y segundo grado en la Escuela Espejo. Y de aquí fuimos a Guayaquil. Ya en Guayaquil, tercer grado en adelante, al Colegio Americano.
1: Pero tú naciste en Guayaquil.
0: Yo soy guayaquileño.
1: Y tu padre vino a esta actividad política y estuvo aquí una temporada. Y de modo tal que tú estuviste en la escuela, en la primaria,
0: claro,
1: del Espejo.
0: Claro, porque en esa época era igual, muy difícil ir y venir, claro, de Quito, ir y venir. Entonces, la familia entera, ¿no? Y en esa época éramos solamente cuatro hermanos, mi padre y mi madre, de tal manera que era un poco más fácil movilizarse. Entonces, las condiciones lo permitían, vinimos a Quito, una linda casa ahí por la Humberto Albornoz, al lado de la Embajada de Italia, que
1: es una
0: coincidencia. Y de ahí caminábamos, mi hermano y yo, a la Eugenio Espejo.
1: Sí, relativamente cerca. Sí, ¿y estuviste hasta qué año entonces?
0: Primero y segundo
1: primero
0: grado.
1: Primero y segundo. Y de ahí sí regresamos.
0: Y de ahí regresamos todos ya a Guayaquil y entré al Colegio Americano.
1: Ahí a la escuela, a la primaria del Americano y a la secundaria.
0: En la secundaria hice el primer curso de secundaria y de ahí fuimos, en esa época también se consideraba que a los chicos varones había que darles un poquito de disciplina, etcétera, un poquito más allá de un colegio mixto. Ah. Entonces, a mi hermano y a mí nos mandaron a la Academia Militar Juan Gómez Rendón de Playas.
1: Ah, de Playas.
0: Claro, ahí está.
1: ¿Y ese era semi-internado?
0: No, ese era de lunes a viernes.
1: Ah, tú ibas.
0: Íbamos el lunes y regresábamos el viernes.
1: Ah, pero por eso, ¿te quedabas ahí?
0: Claro. Solo sábado y domingo hacías. Y siempre y cuando no estuvieras sancionado por alguna falta disciplinaria.
1: Ahí te tocaba quedarte el fin de semana.
0: Y yo, pues, no era así muy santito que digamos, entonces sí, sí pasé algunos fines de semana.
1: Y cuando terminaste el colegio, en esta academia, ibas a la universidad, fuiste a la universidad.
0: Tuve una beca para hacer un último año de colegio en los Estados Unidos.
1: Repetí, digamos.
0: Y repetí el último año de colegio, que fue una experiencia muy agradable, de la cual, pues, obviamente, tengo los más gratos recuerdos en mi trayectoria de vida. Después de eso regresé y ya entré a la universidad y llegué hasta egresar de ingeniería, que fue para mí un gran conflicto existencial entre estudiar ingeniería civil, que me gustaba mucho, pero al mismo tiempo, como me sobraba algo de tiempo, empecé a trabajar en aviación.
1: Ahí fue tu vinculación a aviación.
0: Ahí es donde te digo el gran conflicto existencial entre si me dedicaba a la ingeniería o seguía en esa carrera, que gracias a Dios fue ascendente muy rápido y llegué a puestos estelares.
1: ¿Y en qué universidad estudiabas ingeniería?
0: En la Universidad Laica Vicente Rocafuerte, en Guayaquil.
1: ¿Y tu primer trabajo en la aviación cuál fue, Eduardo?
0: Escribía boletos Guayaquil, Quito, Guayaquil, para una aerolínea. Tú eres joven, no sé si te acuerdas, se llamaba Aria.
1: Claro.
0: Ah, bueno, me alegro que te acuerdes. Entonces no eres tan joven. Entonces, Aria.
1: O sea, me acuerdo por referencia.
0: Ah, por Aria, trabajé con ellos hasta el final. Y obviamente era un poquito difícil el trabajo porque yo emitía un boleto a las 10 de la mañana y a las 11 de la mañana venía el pasajero al que yo había atendido a pedirme el reembolso porque el vuelo no existía, se había cancelado. Entonces era un trabajo interesante, pero ya, como te digo, por ahí empezó mi carrera.
1: ¿Ese fue tu primer trabajo oficial?
0: Mi primer trabajo oficial.
1: Ya, Eduardo, tenemos que hacer una pausa, me están haciendo señas, y retornamos.
0: Fantástico.
1: Estamos conversando con Eduardo Emanuel, y quizás en la siguiente parte vamos a hablar de aquello que les dije hace unos instantes, este viaje tan extraordinario que acaba de hacer Eduardo al África.
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3: Reformas al Código de la Función Judicial vuelven a la Comisión de Justicia tras el primer debate en la Asamblea. El primer debate del proyecto de ley reformatoria al Código Orgánico de la Función Judicial se consumó en el Pleno de la Asamblea Nacional este miércoles. La discusión sobre este paquete de reformas judiciales se retomó esta tarde luego de que el pasado 20 de mayo la sesión plenaria 94 fue suspendida. El debate continuó con la exposición de Rosa Torres, de ADN, presidenta de la Comisión de Justicia, mesa que tramita estas reformas, quien resaltó las principales características de los 9 ejes que abarca el proyecto de ley. Otro recluso muere dentro de la cárcel del Encuentro, en Santa Elena. Otro recluso de la cárcel del Encuentro, el centro penitenciario de máxima seguridad, ubicado en la provincia de Santa Elena, falleció este miércoles en el interior de la prisión, según confirmaron fuentes militares a Ecuavisa. Con esta nueva muerte, ya son 2 los privados de libertad fallecidos dentro de este recinto carcelario en los últimos 12 días. Sin embargo, el pasado 13 de abril, otro recluso de 21 años que padecía una enfermedad hepática preexistente fue trasladado a una casa de salud en Santa Elena, donde posteriormente murió. Hasta las 17:10, el Servicio Nacional de Atención Integral a Privados de Libertad, SNAI, no había emitido algún pronunciamiento sobre este nuevo deceso.
2: Internacionales.
3: La presidenta de Costa Rica, Laura Fernández, destaca la relación con Panamá sin ignorar el bloqueo comercial. Agencia EFE. La nota llega desde San José. La presidenta de Costa Rica, Laura Fernández, dijo este miércoles que su país mantiene una muy buena relación histórica con Panamá, pero afirmó que no puede ignorar el bloqueo comercial que el vecino país mantiene sobre productos costarricenses y que ha sido el foco de un reciente conflicto bilateral.
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1: Vamos a continuar esta conversación con Eduardo Emanuel. Eduardo, y en ese tiempo de colegio, digamos, en esta academia en Playas, tú eras buen deportista, ¿te gustaba el deporte?
0: Claro, yo practicaba 2 deportes.
1: Ya.
0: Básquetbol, considero que en la época, no ahora, porque ahora tú ves chicos de 2, claro, 2 metros y medio casi, pero en esa época mi estatura era la adecuada, claro, para practicar ese deporte. Y lo otro que me gustaba mucho, porque era mucho más fácil, era el fútbol, definitivamente. Entonces, en la academia tuve la maravillosa oportunidad de practicar los 2 deportes, inclusive cuando practiqué básquetbol en la academia, compañero mío de equipo era Nicolás Lapenti.
1: Ajá.
0: Entonces, aparte de la amistad que tengo con él, obviamente fuimos compañeros de equipo con otras figuras. Después, por esta vinculación con el tío mío que te hice mención, de Cuto Morán, ya en Guayaquil empecé a jugar a nivel de equipo.
1: Ah, ya.
0: Entonces jugué por un buen tiempo en Emelec, en el equipo ya, de básquetbol. Y después en un equipo que era de la Liga Árabe Unida,
1: ajá,
0: ecuatoriana.
1: Ellos tenían
0: un equipo que se llama AJAE, AJAE,
1: ya,
0: Asociación Juvenil Árabe Ecuatoriana. Y si bien ellos no sabían que yo tenía antecedentes judíos, me aceptaron cariñosamente en
1: pero
0: el equipo.
1: Pero tus antecedentes judíos provienen de Italia. Con lo cual ya no había una presencia muy...
0: No, definitivamente. No había. Estamos hablando más que de religión, estamos hablando de orígenes,
1: claro,
0: judíos, ¿ya? porque cuando mi bisabuelo llega a Ecuador se encuentra con esta señora, que obviamente...
1: Con Rosita.
0: Rosita Morante, que definitivamente debe haber impuesto sus condiciones, y una de ellas era
1: la religión.
0: La religión, ¿no? Entonces ya mi abuelo, mi padre y tíos, tías y todos nosotros nos hemos criado bajo el...
1: Yo no sé cómo era en Guayaquil, ¿no? Pero claro, la colonia árabe o la colonia libanesa, como quiera llamarse, o los turcos que les decían.
0: Así es.
1: Era muy importante en Guayaquil.
0: Muy fuerte.
1: Muy fuerte.
0: Sí.
1: Aquí, en cambio, me parece que los judíos se habían instalado y tenían una presencia estelar.
0: Así es.
1: Allá había esa dificultad entre turcos y judíos en Guayaquil.
0: No, nunca. Conozco inclusive de relaciones,
1: parejas
0: y familias que se mezclaron. Tú te puedes imaginar que exista una familia. Bueno, tú conoces el origen hebreo de mi apellido, ¿no?
1: El
0: Emanuel significa pues el Señor con nosotros, sí, el nombre del Señor,
1: que
0: etcétera,
1: se hace,
0: ¿no?
1: Alabanzas en las ceremonias religiosas.
0: Así, entonces todo uno, pero obviamente antes de que Cristo apareciera, pues Emanuel existía dentro de la figura
1: antes de
0: del hebreo. Del hebreo, claro, aparecía, pues, ¿no? Entonces, te puedes imaginar tú que en Guayaquil existe una familia Emanuel Juez.
1: Juez son de origen
0: libanés. Estamos hablando de una familia relacionada conmigo, por supuesto, pero que un tío mío se casó con una descendiente directa libanesa.
1: Claro, libanés.
0: Y sin problema, de ninguna manera.
1: Eduardo, y tu llegada a Quito y luego tu ya instalada aquí, ¿resultó complicada? ¿Tú cómo hiciste esa relación? Un poco con la sociedad quiteña, en fin, ¿qué pasó? Estoy pensando en el regionalismo. ¿Sentiste algo de eso o no?
0: Mira, te puedo decir con la más absoluta franqueza que nunca, desde que yo he estado en Quito, he podido sentir, ni yo ni mis hijos, algún sentimiento de rechazo. Por el contrario, yo te puedo decir que cuando llegamos en el año 83 a Quito, que si bien éramos Eva y yo y tres hijos, la receptividad de parte de la sociedad quiteña, punto uno, no tenía creo ni 15 días aquí en Quito cuando fui visitado por una directiva de un club rotario que me invitaban cordialmente a ser miembro del club rotario. Al pasar, no sé, más allá de un año, la comunidad de la aviación quiteña, turismo, hotelería, aviación, me invitaron a ser candidato a presidente del club de más renombre de la aviación en el mundo entero, que es el Club Skoll, que agrupa a todos los ejecutivos de turismo, y fui presidente por algunos años. Fui miembro del directorio del Club Buenavista. Me llamaban definitivamente a formar parte de algunos agrupaciones y tal. O sea, nunca sentiste. Andrés,
1: a uno, no sé, a tus hijos, a uno de tus hijos sí le dicen el mono Emanuel.
0: A todos,
1: por eso no sé a Juan, pero a todos.
0: De los seis hijos míos, tres son guayaquileños y tres son quiteños, pero a los seis le dicen los monos Emanuel, ¿no?
1: A ti nunca te dijeron mono.
0: Deben haberme dicho a mis espaldas, mis espaldas, así, pero no creo que sea de manera despectiva, yo creo que siempre
1: sí,
0: fue.
1: Sí, a mí parece que eso
0: definitivamente, así es.
1: Y luego, bueno, ya te instalas en Quito, y esto de la aviación, ¿Tú recuerdas un poco ese momento de gloria, pongámoslo así, de Metropolitan con Eduardo Proaño? Ellos estaban ahí, ¿verdad? ¿Tú ya estabas cercano a ellos o ya no?
0: Metropolitan Touring, para hablar como organización,
1: sí,
0: turística,
1: como agencia de organización,
0: siempre fue un referente del turismo y la aviación en el Ecuador. Si bien yo estaba antes de eso en Guayaquil, pero la connotación de una Metropolitan Touring era indiscutiblemente un peso específico muy grande en el desarrollo del turismo y la aviación. No nos olvidemos tampoco que Eduardo, pro año con Pablo Urbano, no solamente que estuvieron en el ámbito de agencias de viajes, sino que ellos antes de eso fueron aviación,
1: claro. ¿Ya?
0: Con los otros socios y amigos como Cecil Terán
1: Correa, ¿cómo se llamaba el?
0: Hernán, Pablo y Eduardo fueron los tres socios fundadores de Metropolitan, si no me equivoco. No sé si habría habido algo antes, pero de los que yo recuerdo, los tres eran las figuras preponderantes de la época y del turismo. Todavía hay rezagos de su maravillosa labor. El tema muy particular es que después de Eastern, yo soy propuesto para ocupar la presidencia de Ecuatoriana Aviación. Y en esa época el turismo en el Ecuador, en una reformulación de las instituciones del Estado, al turismo que todos los candidatos siempre hablan de promover y desarrollar el turismo y apoyarlo, el turismo en esa época pertenecía a un ministerio que se llamaba Ministerio de Industria, Comercio, Integración, Pesca y Turismo. O sea, imagínate tú.
1: La quinta rueda del coche.
0: La quinta rueda del coche. Entonces no era una cosa que hacía sentido dentro de esas campañas políticas. Entonces, Eduardo Proaño, que era un visionario, me visitó un día, conjuntamente con Andrés Pérez, recuerdo, y Tito Ramia.
1: Turismo Mundial, ¿no?
0: Turismo Mundial. A proponerme que hagamos una fundación, ya que el gobierno no hacía mayores esfuerzos por el desarrollo y la promoción del turismo, que la hagamos a nivel privado. Entonces, creamos una fundación que se llamaba FEPROTUR, Fundación Ecuatoriana de Promoción Turística. La primera vez que el Ecuador verdaderamente hace algo con carácter global, hablo global, ya, internacionalmente, ya, en los mercados importantes, y desarrollamos campañas publicitarias, hicimos y montamos oficinas a nivel de Estados Unidos, Canadá y Europa, con personal debidamente entrenado, con sistemas de envíos de correos, con folletería, etcétera, etcétera. Una labor muy interesante. FEPROTUR, lamentando mucho con el pasar de los años, fue muriendo por inanición. Y bueno, después se creó el Ministerio del Turismo, ¿no?
1: ¿Cuándo fue la última vez que lloraste, Eduardo?
0: El sábado pasado.
1: ¿Te emocionaste?
0: Me emocioné mucho porque en mi casa vive mi suegra.
1: Ajá.
0: Que es una mujer que yo adoro entrañablemente. Y ella hace hoy por hoy el papel como que si fuera mi madre, a quien no tuve, a diferencia de lo que sí puedo tener a mi suegra, no tuve la oportunidad de tener conmigo de sus últimos días. Uh-huh. Entonces, cada vez que pienso en ella o le dedico, hay una asociación que me provoca por lo menos un quiebre en la voz, ¿no?
1: Naturalmente.
0: Pero llorar, por así decirlo, creo que la primera vez, porque uno a una época siempre tiene que encontrar una primera vez de llorar. Lloré cuando nació mi primer hijo.
1: De emoción.
0: Pero lloré de emoción.
1: Claro.
0: Y lloré fuerte de viejo cuando murió mi madre, que fue hace 7 años. Uh-huh. Ya, así que ahí están las dos, el principio y el fin.
1: ¿Y con quién te quisieras encontrar en el ascensor ahora que bajes del noveno piso del edificio Aragonés, aquí en Radio Quito? ¿Con quién quisieras encontrarte en el ascensor?
0: Hablando de suposición, no es que
1: sí,
0: esté...
1: Sí, claro, no, es que es, okay, tranquilo, okay. No te vas a encontrar.
0: ¿Sabes que hay una persona que, inclusive por sus pensamientos, su trayectoria, su filosofía de vida, Albert Einstein?
1: Qué lindo verte con Albert Einstein, ¿no?
0: Definitiva. Lo reconocería fácil porque sí, tiene, claro, tiene una cabeza despeinada muy parecida a la mía, de tal manera que nos veríamos como espejo, ¿no? En ese sentido, nada más.
1: Dime una cosa, ¿y cuál es el viaje que no has podido hacer todavía?
0: El que no he podido hacer y que definitivamente está en la lista, pero cada vez que lo intento siempre aparece una bomba, un acto terrorista, un hotel incendiado, es Turquía.
1: Turquía.
0: Y aunque te parezca mentira, me he pasado por encima a Turquía muchas veces, pero siempre
1: Estambul
0: ha estado.
1: Dicen que es precioso.
0: Así es.

0: tampoco. Así es, tengo referencias, pero creo que muy pronto lo voy a hacer, definitivamente.
1: ¿Y dónde te entró este entusiasmo por el África?
0: Ah, el África. El África es esas cosas que uno no la piensa. O la haces o no la haces nunca. Siempre digo yo que cuando en nuestro medio, en nuestra sociedad, empiezas tú a crecer desde la época de escuela y el sueño tuyo es llegar a Estados Unidos. Después de eso, las condiciones te lo van permitiendo un poquito, entonces ya quieres conocer de dónde vinieron tus antepasados y te vas a Europa. Y después de eso, ya un poquito más sofisticado, te vas al Asia, quieres conocer Japón.
1: Pero nunca se te ocurre.
0: Pero cuando alguien te dice, ¿por qué no vamos al África? Y te quedan viendo con una cara y estás loco, ¿qué vamos a hacer al África? Pero cuando uno llega al África, definitivamente encuentra, como yo digo, no es que sea mi teoría, la he leído en algunas partes, pero es el principio de todo. El inicio de todo.
1: Es así, donde, es el origen de todo. ¿Eh?
0: Donde todo nació.
1: Nació, sí, sí.
0: Tengo que reconocer que obviamente África hoy por hoy es un continente devastado en muchos aspectos, socialmente, políticamente, económicamente muy, muy afligido.
1: Ambientalmente también, ¿no?
0: Y claro, y tiene problemas profundos, graves, ¿no? La salud en África precaria, las condiciones de vida son básicas. Y estoy hablando de la mayor parte del continente, porque no estamos hablando.
1: Pero tú has ido a los sitios, a los países con mayores dificultades.
0: Claro, yo he estado en lo que comúnmente se llama pues el África Negra. ¿Ya? Conozco Marruecos y conozco Egipto, he pasado por Libia, pero la parte donde uno encuentra la mayor sensibilidad de tu espíritu es cuando te enfrentas a esta parte del África. ¿Cómo empezó todo, Andrés? Hace unos años, definitivamente con la intención de hacer algo, de retribuir algo, de pagar algo. Yo ya me sentía un poco retirado de mis obligaciones empresariales, ya estaba mis hijos hecho cargo de eso, y decidí buscar, y lo que encontré producto de algunas relaciones mías con organismos internacionales a los cuales yo también he pertenecido como voluntario, pero de otra naturaleza, pero amistades. Cuando hablé con alguno de ellos, me refirió, ¿por qué no vas al África? Tu espíritu voluntario te puede llevar a un continente donde hay muchísimas cosas por hacer. Y es la verdad. Tú llegas al África y te imaginas si pudiera hacer tal cosa y ahí encuentras el espacio para poder hacerlo. Entonces, mi amor casi desenfrenado por los animales. Hay otros animales que no quiero mucho, por supuesto.
1: Los animales propiamente dichos.
0: Están excluidos de mi lista. Pero en general, me gustan los animales. Y entonces encontré una organización sin fines de lucro que tiene un programa muy amplio en relación con elefantes. Desde rescate de elefantes, crianza de elefantes, nunca bajo condiciones de entrenamiento ni con otros fines, ya, sino de que crezcan y volver a reinsertarlos a la vida salvaje de la selva. Pero durante todo ese proceso, que puede durar 10, 12, 15 años, obviamente hay un trabajo muy, muy, muy fuerte que hacer con los bebés elefantes, ya, que quedan huérfanos cuando los cazadores furtivos matan a sus padres por el famoso colmillo marfil. Y este programa, como te digo, es muy amplio porque no solamente trata el tema elefante propiamente dicho, sino la relación elefante con el ser humano.
1: El entorno donde están los animales.
0: Que tiene una repercusión muy seria en África, porque el elefante es un animal que, como salvaje, pero por su volumen, puede crear mucho daño y hace de hecho mucho daño a las aldeas. Entonces, ese conflicto humano-elefante tratamos de aminorarlo en este programa a través de algunas medidas o subprogramas, ¿no? De asistencia, de entrenamiento, de educación, de equipamiento, como para que el nativo, el local, defendiendo a su tribu, a su aldea, claro, a su familia, no termine matando un elefante. Entonces, sino buscarle las fórmulas para que esto se evite, ¿no?
1: ¿Y por dónde entraste al África? ¿Por qué país entraste?
0: Zambia.
1: Por Zambia.
0: Zambia tiene uno de los... Primero, es el país que más elefantes tiene dentro de todo el círculo.
1: ¿Y cómo es la ruta del avión? ¿Desde dónde sales para ir a Zambia?
0: Hay un par de vías, una muy corta, pero muy riesgosa desde el punto de vista de que no hay frecuencias muchas, como es ir por vía Sao Paulo a Sudáfrica y Sudáfrica a Zambia. La otra vía, que definitivamente por una relación, obviamente desde la época del colonizaje de África por parte de los países europeos, obviamente todos tienen una relación.
1: De algún momento fueron colonias europeas.
0: España tiene vuelos directos a Sudáfrica, Inglaterra, Holanda, Alemania, Francia, todos tienen vuelos directos al África.
1: ¿Y Zambia es vuelo de...?
0: Desde Ámsterdam, vía, no directo, vía Nairobi, y de Nairobi a Lusaka, o de Nairobi a Livingstone, que es una ciudad al sur de Zambia. Lusaka la capital, pero el programa se desarrolla más desde Livingstone, por el río Zambezi hacia arriba. Entonces tienes la opción de estar vinculado desde Angola. Tienes Zambia, tienes Namibia, Botswana, Zimbabue, o sea, en todos esos países donde hay algún tipo de manifestación de manadas de elefantes, el programa está ahí.
1: ¿Y tú llegabas a un hotel? ¿A dónde llegabas?
0: No. Llego al hotel en Nairobi hasta que dejo mi maleta, pero de ahí parto.
1: En Nairobi hay un hotel. Bueno,
0: no, Nairobi es una ciudad muy grande. El aeropuerto de Nairobi posiblemente maneja en el orden de 50 millones de pasajeros anuales.
1: Es un aeropuerto grande.
0: No, es un aeropuerto muy grande.
1: Y de Nairobi, entonces, ya ahí dejaste tu maleta y te fuiste al campo.
0: Y se va uno a su campamento.
1: Ya.
0: El campamento es una cosa muy rústica, muy básica. No está pues en la ciudad, está metido en la selva, y te asignan tu carpa. Yo tengo para el propósito una carpa de metro y medio por metro y medio. Ese es mi casa, mi hotel, ya, mi cuarto, mi habitación, mi suite.
1: Y el baño es el mundo entero, pues.
0: Él es muy amplio, muy grande.
1: ancho y ajeno, como él.
0: La suerte, como me recomendó alguna vez hace muchísimos años mi padre, cuando estábamos justamente en esos recorridos de haciendas y todas esas cosas, y uno le daban ganas de algo. Entonces, él me decía, cierra los ojos que nadie te va a ver. Entonces me quedó esa costumbre de que yo puedo hacer en cualquier lugar con tal de cerrar los ojos, sí, y nadie me ve. Así que ese es un toilet muy, muy grande, ¿no? Y el baño, ya la ducha, es un poquito, digamos, menos rústica. Todavía puedes decir que gozas de agua caliente.
1: Ah, sí, tienes agua caliente.
0: No, porque tú coges el agua del río en unas latas.
1: Y con mate,
0: claro,
1: teníamos aquí.
0: Entonces pones la lata a calentar en una fogata.
1: Ah, pero perfecto.
0: Y después de eso, obviamente, con un tarrito empiezas
1: a... Eduardo, querido, se nos ha pasado el tiempo, me van a multar. Pero qué lindo haber conversado contigo. Y la idea sería repetir, para meternos solo en lo del África, ¿qué te parece?
0: Encantadísimo.
1: Dejemos pasar unos días y yo te llamo para hablar de...
0: Encantado.
1: Porque cometí un error estratégico, te empecé preguntando por el Emelec, y ahí perdimos el tiempo de Gana.
0: Pero te digo, el África
1: merece un programa entero.
0: 2 horas.
1: Perfecto, señor. Okay. Muchísimas gracias, Eduardo Emanuel, esta tarde en Radio Quito y Platín.
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3: Peaje Guayasamín de Quito estrena app. El municipio de Quito habilitó una nueva aplicación para usar en el peaje Osvaldo Guayasamín, un cruce vial de pago que conecta el centro norte de la capital con el Valle de Tumbaco, así como zonas aledañas y viceversa. La empresa pública metropolitana de movilidad y obras públicas informó que los usuarios del peaje Osvaldo Guayasamín ya pueden acceder a la nueva app Peaje Guayasamín Quito para realizar sus pagos con tarjetas de crédito o débito. La app, indicó en un comunicado, está disponible para celulares en Google Play Store para la versión Android. Quito, incendio en un local de comercialización de motos, llantas y servicio mecánico en la avenida América. Una nube gris de humo se produjo la tarde de este miércoles en el centro norte de Quito, lo cual alertó al ECU 911 y otras entidades de respuesta. El cuerpo de bomberos informó que se registró un incendio estructural en un local de comercialización de motos, llantas y servicio mecánico. El establecimiento comercial se localiza en la avenida América y la Liement. Al momento, el incendio se encuentra controlado y, afortunadamente, no se registran heridos.
2: Internacionales.
3: Cuba y China abogan por seguir consolidando sus estrategias y sus buenas relaciones. Agencia EFE, la nota llega desde La Habana. Los cancilleres de Cuba, Bruno Rodríguez, y de China, Wang Yi, abogaron este miércoles por seguir consolidando las estratégicas y multifacéticas relaciones entre ambas naciones durante un encuentro en el marco de la sesión especial del Consejo de Seguridad de la ONU. En un mensaje en redes sociales, Rodríguez expuso que también coincidió con su homólogo chino en avanzar en los consensos alcanzados entre los líderes de ambos países y continuar la construcción de una comunidad de futuro compartido.
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0: Fiorella Icaza, esposa del alcalde de Guayaquil, criticó un video del actor Fernando Villarroel sobre la prisión de Aquiles Álvarez. La polémica coincide con nueva suspensión de su vinculación al caso Goleada. El dolor ajeno no debería ser entretenimiento de nadie. Convertir el sufrimiento humano en comedia no habla mal de quien está pasando una tragedia. Habla de la enorme pobreza humana de quien necesita burlarse del dolor ajeno para destacar. Momento de presentar a un nuevo invitado para conocer su perfil humano. Nos referimos a Antonio Correa. Él es escritor colombiano.
1: Antonio Correa Lozada, escritor colombiano, poeta, cuentista, ensayista y editor. Nació en Pitalito, Huila, en 1950. Vive en Quito. Realizó estudios sobre procesos editoriales en México DF y Bogotá y de gestión cultural en Madrid. Actividades que ha desempeñado en México, Colombia y Ecuador. Editor de la campaña nacional por el libro y la lectura del Ecuador, 2003-2007. Jurado del Premio de Poesía de la Costa Atlántica, Ministerio de Cultura de Colombia, 2002. Y del Premio Pichincha de Poesía, 2010. Coordinador General de la Fiesta Internacional del Libro y la Lectura del Ministerio de Cultura del Ecuador, 2008 y 2010. Editor fundador de la editorial Magisterio Bogotá. Editor de publicaciones de la Secretaría de Educación Pública de México, entre otros. En el 2008, el gobierno del Ecuador le concedió la ciudadanía honoraria por su trabajo cultural en el país. Tiene varias obras publicadas.
2: Pues sí, nuestro invitado es el maestro Antonio Correa Lozada. Tal como acabamos de escuchar, él es de nacionalidad colombiana, pero está muy vinculado, muy cercano a lo que ocurre en Ecuador. Y ha estado participando de una serie de actividades de promoción, de impulso en la actividad literaria, en la actividad cultural del país. Antonio, tal como acaba de leer nuestra compañera, tú naciste en Pitalito.
3: Así es, Pitalito, Huila.
2: Huila.
3: Es un pueblo del sur de Colombia, ¿no? Cercano, digamos, al Valle del Cauca. Tolima, Huila.
2: El departamento sí lo ubico más o menos, pero Pitalito es una ciudad pequeña.
3: Es una ciudad muy pequeña, muy pequeña. Ya. Justamente está en el nacimiento del río Magdalena.
2: Ya.
3: El río Magdalena es el que atraviesa todo el país hasta desembocar en el Caribe.
2: Pero ya es tropical esa zona, sin duda.
3: Nosotros nos llamamos ribereños o de río. Es un templado un poco, ¿no?
2: Templado.
3: Sí, sí, sí.
2: Empiezan las estribaciones de la cordillera y se extiende luego la sabana esta.
3: Justamente,
2: tan enorme.
3: Justamente.
2: Pero ya hay productos medio tropicales, ya puedes tener naranjas, banano.
3: Banano fundamentalmente y café.
2: Café.
3: La región cafetera.
2: Cafetera.
3: En este momento es de los sectores del café más importante que se produce en Colombia. Entonces, en mi región. Estamos cerca también del Parque Arqueológico de San Agustín. No sé si has
2: oído. He oído, claro.
3: Parque arqueológico tiene una serie de monumentos en piedra de animales, figuras zoomórficas. Son figuras muy agresivas, muy llamativas también.
2: ¿Y que fue supuestamente construido por quién?
3: Esta cultura no se ha identificado, se llama el Parque Arqueológico de San Agustín, una muestra de que el nombre todavía está...
2: Sí, claro, no hay nombre de esa cultura, es un nombre más bien después.
3: Sí, somos de una región de los indígenas que nos poblaron, fueron los andaquíes. Yo soy, creo ser de la cultura andaquí.
2: Ya, sí. Dime una cosa, y en ese era un pueblo pequeño, y tú hiciste ahí la escuela y la secundaria, ¿o qué?
3: Así es, yo soy de ese pueblo, me formé en la escuela primaria, la única escuela pública que existía, y la escuela normal de este sistema educativo que todavía queda, de las escuelas normales que se fundaron por la misión alemana en los años 30-40.
2: Este es el mismo criterio que tenemos acá de los planteles normales, que eran para formar profesores.
3: Así es. justamente ya, el mismo proyecto que cubrió América Latina o nuestra región de América del Sur, que era para formar maestros de escuela primaria, fundamentalmente.
2: De modo que tú eras normalista.
3: Yo soy normalista, sí, sí, así.
2: Y
3: es.
2: La idea era que ibas a ser profesor, ese era el plan de vida.
3: Ese era el plan, esa era mi ruta hasta ese momento trazada.
2: Quería ser profesor. ¿Y profesor de qué quería ser? ¿De literatura mismo?
3: Era profesor, no.
2: Ahí eran los profesores de todo, ¿no?
3: Sí, nuestra formación era para ser profesores de la escuela básica.
2: Claro, ¿no? Podías dar exactamente igual una clase de aritmética como de geografía y luego algo de gramática, tal vez literatura no, pero gramática.
3: Gramática, sí. Claro, de lenguaje.
2: Lenguaje, sí. Esas cosas.
3: Eso nos tocaba asumir esas tareas en estos pueblos todavía muy rurales. Pero eran pueblos golpeados por la violencia.
2: La violencia estaba
3: la
2: siempre.
3: La violencia
2: presente.
3: Siempre nos ha acompañado como un signo muy trágico a los colombianos. Desde que yo me acuerdo, estamos en estado de violencia.
2: Pero tú te acuerdas de muchacho, de chico, que había un ambiente de violencia. ¿O ustedes ya estaban familiarizados con la violencia?
3: Yo pienso que uno no se familiariza, sino que se vuelve un hecho cotidiano. De niño yo veía bajar los cadáveres en mulas, ¿cierto? Esto es una parte rural, realmente, sí, claro. El pueblo. Y había una violencia, era rural, fundamentalmente. En las ciudades no llegaba la violencia. Se movía más en el campo. Y era una violencia entre liberales y conservadores.
2: Ese enfrentamiento, sí.
3: Eso se mantuvo mucho tiempo hasta ahora. Por eso los... Fue muy lamentable ahora la lucha de la paz, la búsqueda de la paz que ha hecho Colombia. Se trató de encontrar hace unos años, el año pasado, para encontrar el pacto de paz con los grupos armados, y se avanzó un poco. Confiamos en que ahora esto fructifique, avance, porque tiene muchos...
2: Pero, Antonio, esa violencia a la que tú te refieres de los años 60, digamos así, era la violencia política, era la violencia de enfrentamiento de bandos políticos. Luego apareció esa otra violencia que ha estado vinculado al narcotráfico, a la guerrilla, a ese otro espectro de la violencia.
3: Sí, realmente la primer violencia, pues parte de una violencia llamada partidista.
2: Partidista
3: entre el Partido Liberal, que era hegemónico, o el Partido Conservador, que era hegemónico, y el Partido Liberal. Esto ya se diluye y aparece ya una violencia mucho más politizada en los años 60, cuando aparecen los grupos armados en Marquetalia. Entonces esto es en los que dan germen a la FARC, ¿no? A este movimiento de la guerrilla más antigua de América Latina. Claro. Y se politiza esto y ahí se mantiene. Pero entonces ya es una confrontación entre el Estado, entre las fuerzas del orden del Estado y los grupos
2: subversivos. Que se enfrenta entonces el Estado con estos sectores. Sí. Antes era partidista entre dos partidos. Y en Pitalito habían también bandos así. ¿Tú recuerdas que en la casa de allá vivía el liberal, que en la casa de allá vivía el conservador?
3: Sí, era muy particular. Mi pueblo era fundamentalmente conservador.
2: Más bien conservador.
3: Yo vengo de una estirpe conservadora. Uno de los líderes más acérrimos de este sistema, que era Laureano Gómez, era el ídolo que se mantenía en ese pueblo. Entonces eso era notorio, pero particularmente vivían también ciudadanos, nuestros vecinos también eran liberales, date cuenta. Entonces había un respeto, de todas maneras, humano en esta convivencia de estos pueblos. Lo que estaba era atizado por unos intereses ajenos a los individuos mismos de estas comunidades. Obedecían más a políticas de fuera.
2: De afuera. Dime una cosa, ¿y tus papás qué hacían? ¿Cuál era la actividad que tenían ellos? ¿Ellos eran gente del campo que trabajaba la tierra o ya en la ciudad?
3: No, mi padre era un comerciante.
2: Comerciante.
3: Mi padre era un comerciante de abarrotes.
2: Abarrotes. Sí. Traía productos para el pueblo.
3: Exacto.
2: ¿Y tenían ustedes una tienda?
3: Tenía un granero, tienda donde se vendían herraduras, sal, papas, todo esto que se requería para el insumo de la vida de los campesinos en la región.
2: ¿Y tu papá traía de...?
3: Venían de varias partes, ¿no? Los productos fundamentalmente de Neiva, el arroz, venían partes del Tolima, venían de Bogotá, se traían muchos productos.
2: Bueno, el ambiente de la tienda es precioso, ¿no? En los pueblos. Es casi como la peluquería, digamos. Los chismes del pueblo pasan por la tienda.
3: Sí, es impresionante, claro. Es el centro de reunión. Estos campesinos llegaban, por ejemplo, eran 2 días de mercado y llegaban a buscar sus productos y se convertía en un encuentro de esta región amplio, ¿no? Se leía el periódico,
2: claro.
3: Se compraban los insumos, se iba a los trámites administrativos. Era toda una vida de un pueblo, se centraliza realmente en las tiendas.
2: En las tiendas, doctor.
3: Tienda. Entonces, ese señor dueño de la tienda a su vez se vuelve un personaje muy importante para ese visitante, para ese campesino. Entonces, mi padre era el padrino, era el que acompañaba a todos esos
2: y les trámites. Y les prestaban, o sea, les fiaban, decimos nosotros aquí, les fiaban. Probablemente tu papá tenía un cuaderno, una libreta y que registraba las personas que compraban y tal,
3: ¿no? Así es, sí, había una lista de deudas,
2: de
3: ¿no?
2: Deudas, sí, claro.
3: La lista de los deudores. Y compraban, llegaban con una lista.
2: Y raspadura, quiero comprar sal, quiero llevar fideos, atún, tal vez unas velas, todas esas cosas que
3: manteca, se vendía manteca, todo esto, ¿no? Petróleo se vendía también.
2: Petróleo, querosén, ¿qué sería lo que vendían?
3: Una especie de querosén, este petróleo, era un combustible para las pequeñas maquinarias podadoras.
2: ¿Y ustedes tenían ya energía eléctrica ahí en ese momento?
3: Sí, por supuesto,
2: ya había energía eléctrica. Y dime una cosa, ¿y tu mamá qué hacía?
3: Mi madre el hogar, ¿no?
2: El hogar, y ayudaba un poco en la tienda también, claro, seguramente.
3: Fundamentalmente el hogar, porque las familias eran numerosas en ese momento.
2: ¿Cuántos hermanos son ustedes?
3: Nosotros somos, yo soy el séptimo de esta familia.
2: Y son siete, tú eres el menor, digamos.
3: Soy el menor, sí, sí.
2: Y en las calles tú jugabas, salías a corretear, a montar en bicicleta, a hacer travesuras, a jugar un fútbol.
3: Sí, lo que hacíamos todos lo que hacen los niños en el mundo, decía yo. Ah. Sí, pues este juego infantil, el juego en la escuela, en la casa, las actividades.
2: Y las escondidas, ese juego era.
3: Y el juego de canicas.
2: Canicas.
3: El juego del trompo.
2: Trompo también jugabas.
3: Claro.
2: Pero las escondidas me parece que tenía cierta magia,
3: sí,
2: porque nos escondíamos detrás de un muro, detrás de un poste, lo que sea, y en la noche ya nuestros padres nos llamaban cuando eran las 7, 8, ya entren, pasen que ya es tarde.
3: A la comida.
2: No,
3: a la comida, claro, sí.
2: Oye, dime una cosa, el colombiano en general, hay lugares que son más, que son menos, es un gran conversador, es un gran contador de cosas.
3: Así es, se habla mucho de que el colombiano, además de ser eso, un gran conversador, maneja un idioma, el español le es muy, muy importante al hablante colombiano. Se considera en los otros países que hablamos muy bien el español. Hablamos
2: y tiene un tono de hablar, un tonito para hablar en este quiteño de diminutivos. Tienen un tonito muy atractivo, sin duda, es verdad.
3: Sí, y entonces, claro, la conversación es muy amplia. Siempre ha sido el colombiano un individuo conversador, ¿no? Y la radio, por ejemplo, la radio ha sido esencial en estas regiones. En el país yo pienso que nos fundaron, la radio nos fundó, ¿cierto? Porque yo me acuerdo de las radios, por ejemplo, fundadas por la radio Sutatensa.
2: Sutatensa,
3: que era una región del altiplano cundiboyacense, las regiones campesinas del centro del país, cerca de Bogotá. Eso lo hicieron los curas. No me acuerdo qué comunidad era, eudistas, tengo entendido. Y eso fue muy importante, la radio se volvió en el instrumento de relación del conocimiento de las necesidades agropecuarias, de las razones que se entregaban, vamos a tal día a hacer esto, llevamos medicamentos, tanto veterinarios como para los insumos varios, para hospitales, citas médicas. Era muy especial. El radio se volvió...
2: La radio colombiana tiene una tradición y tiene un nivel altísimo, y justamente esto por lo que tú dices. Y esta radio... no sé si decir comunitaria, pero vinculada sin duda a lo comunitario, era permanente. Estos mensajes de que va a llegar fulano y que salgan a recibirlo, que bajen las asémilas para el lugar tal, y que vamos con decían los nombres, vamos con la tía, vamos con el primo, lo que sea.
3: Ah, sí, pues, qué lindo, nombre, ¿no? Claro. Sí, era un hecho comunitario, un hecho integrador. La radio para mí es un instrumento de integración de la comunidad. La radio es tan poderosa, y a mí me encanta la radio.
2: ¿Tú siempre te ha gustado seguir la radio?
3: Sí, por eso que aprendí, por lo que vi, por el poder que tenía, porque permitía que las personas nos uniéramos, nos juntáramos en propósitos de necesidades comunes. Entonces, para mí me parecía maravilloso esto, ¿no? En verdad es una magia. Es una magia que desde una cabina se convoque a una población a hechos llamativos, a celebrar una fiesta, a celebrar la apertura de un colegio.
2: ¿Qué magia era? Porque en ese momento, por ejemplo, bueno, los receptores, los radios para escuchar, eran muy voluminosos, tenían estos tubos, sí, y tal.
3: Claro.
2: Y luego pasamos a un momento que era la radio transistor, que se transmitía ya sin cable, digamos, sin necesidad de conectar. Porque uno desde la lógica de ingenuo, de la lógica de un ignorante, pensaba que podía ser que a través del cable llegaba la transmisión. Pero el rato que empieza el transmisor, el transistor, el radio transistor, tú podías escuchar eso en un páramo, podías escuchar en cualquier lugar, y te llegaba el mensaje de esa persona que desde Bogotá, por ejemplo, estaba transmitiendo.
3: Sí, el radio de pilas.
2: De pilas.
3: El radio de pilas tenía ese poder. Y además se logró en ese momento el gran avance de la radio, que ya se podía entrevistar en la calle a las personas. Salían con ese micrófono y entrevistaban a las personas. Entonces yo pienso que eso fue un salto cualitativo. Ya la radio salió de la cabina, de su magia encerradita ahí, y pasó a la calle.
2: Dime una cosa, ¿y tú te graduaste de este colegio normalista y fuiste a la universidad, o ya no fuiste a la universidad?
3: Ya no fui a la universidad. Ya fui muy tarde a la universidad, en la Universidad Nacional de Colombia. Es un poco en el magisterio, pero hubo condiciones políticas que no me permitieron titularme de maestro.
2: Pero tú, en condición de normalista, ya podías ejercer esa profesión, pues.
3: Claro.
2: Y de hecho, ¿fuiste profesor o no?
3: Sí, yo... Ah. El sistema educativo de las normales es que uno hacía el cumplimiento de cierto programa académico, llamémoslo, pero tenía que ser una práctica a partir de cuarto de bachillerato. Ya uno estaba practicando en las escuelas del pueblo.
2: Ya.
3: Entonces era un hecho muy importante.
2: Claro, ¿no? Ya te volvías profesor. Ya era casi como ser el sacerdote también, claro.
3: Sí, sí.
2: Pero eras muchacho, tú eras chico.
3: Claro, era joven.
2: ¿De qué, 25 años?
3: Un poco menos. Sí, claro, de 17.
2: Ah, qué lindo.
3: Sí.
2: Ya eres profesor.
3: Ya era, sí, ya.
2: ¿Y fuiste profesor de escuela hasta qué año más o menos? ¿Hasta qué edad?
3: No, fue muy poco mi tránsito. Entonces estuve ahí, ya las cosas políticas cambiaron, las diferencias y la correlación de fuerzas con la familia.
2: Ah, también, hubo también tensiones en la familia, claro, porque tú eres conservador de sangre.
3: Sí, pero en ese momento me parecía que ese punto de vista no iba con lo que yo estaba mirando y entendiendo de la realidad, y eso me hizo confrontarme.
2: ¿Tenías problemas con tus papás?
3: Tenía problemas con el padre, un hombre muy ético, un hombre importante, pero que justamente en esa confrontación se enriqueció mi vida también, ¿no? Porque me llevé la parte más importante de él, no tanto su ideología, pero sí sus valores, la ética y el respeto al otro.
2: Eso queda, claro, los pensamientos, digámoslo, eso puede ser de distinta vía. Pero dime una cosa, y finalmente tú te enfrentabas a tu padre, cuestionabas lo que él decía, lo que él pensaba, y esa relación se deterioró mucho. ¿Se pelearon o no llegaron a ese punto?
3: Sí, desafortunadamente sí, eran momentos viviéndose en un medio tan sectario como el colombiano, ¿cierto? Tan radical, pues las confrontaciones eran iguales tanto fuera como dentro. Entonces sí, la relación con mi padre fue conflictiva, cosa que lamento, por supuesto.
2: ¿Pero y nunca se superó eso?
3: No alcanzamos a superarlo.
2: No se superó.
3: No alcanzamos,
2: claro, y te queda una sensación de,
3: sí.
2: de molestia, ¿no?
3: Sí, pero...
2: ¿Habría sido mejor que se superen esos cosas?
3: Claro, porque... Claro, la vida le enseña a uno muy posterior que muchas de las razones que tenía ese padre eran auténticamente certeras.
2: Sí, ¿no?
3: Entonces, bueno, pero así es la vida.
2: Pero eso ocurre cuando ya no está tu papá.
3: Solamente con los tropiezos aprendemos que por ahí no era el camino.
2: Y tú tienes ahora hijos, seguramente, ¿no?
3: Tengo tres hijas.
2: Hijas, muchachas. Y tres, ellas... Sí. ¿Ellas te cuestionan también o no tanto?
3: No. Ellas son... Esa experiencia me hizo que fuera mucho más respetuoso con la opinión de mis hijas.
2: ¿Intolerante?
3: Sí, tolerante, respetuoso fundamentalmente. No tanto tolerante porque...
2: tolerar, o sea, aceptar.
3: Sí, aceptar, sí, respetar eso.
2: Respetar eso.
3: Ese punto de vista. Bueno... La relación con las hijas es una maravilla.
2: Eso no tiene
3: eso
2: problema. Dime una cosa, y entonces estabas de profesor durante un periodo corto en esta escuela, comenzaron las tensiones y tú saliste de ahí.
3: Salí de ahí.
2: ¿A dónde fuiste?
3: Me fui al instituto a dirigir teatro, una institución de importante que es el Servicio Nacional de Aprendizaje, SENA, se llamaba.
2: ¿En Bogotá?
3: En la capital, en Neiva.
2: En Neiva.
3: En Neiva. Ahí dirigí teatro durante mucho tiempo.
2: ¿Y tú eras director de teatro?
3: Terminé dirigiendo teatro.
2: Pero no eras actor, o también eras...
3: Yo fui director y actor.
2: Actor.
3: Sí. Y así llegué al Ecuador en esas épocas. Me vine con un grupo de teatro, de compañeros de la normal. Y yo dirigía el grupo y traje una obra aquí al Ecuador. Y en esa época el presidente de la Casa de la Cultura que me tocó era Oswaldo Guayasamín.
2: Osvaldo estaba ahí, claro.
3: Y él me abrió las puertas y hice una pequeña temporada ahí en el Ejido.
2: Ya.
3: Porque era una adentro en las salas y otras que se hacían.
2: Salías al parque.
3: Al parque. Y ahí presenté una temporada.

0: transitoria y luego regresaste a Colombia.
1: Ahí no, ese fue mi vínculo, comencé a quedé los demás, los
0: compañeros,
1: se disolvió, ¿no? Y se regresaron y yo me quedé.
0: Ah.
1: Y yo me quedé y me vinculé a la Radio Municipal de Quito.
0: ¿Y tenías un programa ahí?
1: Trabajaba con Atahualpa Martínez.
0: Claro, pues claro.
1: Y entonces yo hacía pues pequeños libretos de teatro, de radioteatro, y leía noticias en la noche, bueno, de todo lo, como cubriendo los vacíos de la, pero encantado. Y ese fue, desde ahí comenzó mi vínculo con el país.
0: Pero tu actividad está vinculada, relacionada a la literatura. Tú eres un poeta, eres un ensayista, eres un cuentista, en fin. ¿Eso cuándo empezó a expresarse, Antonio? ¿En qué momento tú comenzaste a escarbar, digamos, por las letras, por la palabra?
1: Yo admiraba mucho a los escritores, y en ese momento había el movimiento sánsico, estaba en su esplendor todavía.
0: Ya te vinculaste un poco ahí, te acercaste a ellos.
1: Sí, por la Universidad Central donde yo llegué, que estaba el doctor Luis Verde Soto Salgado, era el rector de la época, y yo me... en la actividad teatral apoyé también los grupos que estaban en la universidad y comencé a escribir ahí con mi tutor, fue Ulises, la verdad.
0: Tú estuviste también muy muy cerca de él.
1: Entonces, pues, libros, me iba a leer, comentábamos, y comencé a escribir, pero muy tímidamente. Y como veía que los demás escribían muy seriamente, pues nunca mostré lo mío. Me demoré en mostrar mis trabajos muy tarde. Yo ya me considero un escritor tardío, porque...
0: y tenías muchas cosas que las habías guardado.
1: Sí, sí, porque respetaba mucho a ese escritor que ya era importante, decía yo, y cómo yo iba a atreverme a improvisar ese trabajo.
0: Qué interesante. ¿Y en qué momento decidiste salir del closet, para usar esa expresión coloquial?
1: Bueno, para salir de la página, salir a la página, ya lo hice como ya a los 38.
0: Ah, ya estabas
1: ya mayor, en una etapa.
0: ¿Y tú te casaste aquí?
1: No.
0: ¿En Colombia también?
1: En Colombia.
0: Ah, en Colombia. Tu señora es colombiana, las chicas, las muchachas, las hijas también son colombianas.
1: Son colombianas.
0: Colombianas. Sí. ¿Ellas viven aquí o están allá?
1: No, están en diversas partes. Vive la mayor vive en Chile, la otra pequeña está en Canadá y la menor vive en París.
0: Ah, cada una, sí, y con distintas profesiones y actividades.
1: Sí, y la economista. Las dos menores.
0: Las dos menores economistas.
1: Economistas y la mayor, ingeniera electrónica.
0: ¿Y cuántos nietos tienes, Antonio?
1: Dos solamente.
0: Dos.
1: Quedando los nietos.
0: Y esta siguiente etapa en la que tú estás, me estabas diciendo, ya son de 15 años para acá.
1: Sí.
0: ¿Aquí te asentaste en qué actividades?
1: Bueno, yo me formé como editor.
0: Más bien como editor.
1: Yo soy de los primeros egresados del Centro Regional del Libro para América Latina. CERLAL.
0: Ya.
1: Daba títulos para formar editores y fui de esas promociones, que fue muy importante, una formación muy seria, muy, muy enriquecedora, y eso me permitió vincularme a una editorial alemana que llegaba al país, que era el Círculo de Lectores.
0: Ah, claro. ¿Y tú estuviste metido en eso?
1: Yo fui el primer editor que tuvo el
0: Círculo. Fue una propuesta maravillosa.
1: Maravillosa. Porque el libro llegaba a cada casa.
0: Era extraordinario.
1: La revista que circulaba.
0: La revista con las portadas, con la carátula del libro. Y una reseña muy corta. ¡Qué lindo!
1: Era hermosísimo.
0: Era hermosísimo.
1: Y había algo muy especial. Y desde ahí yo digo que las cifras siempre han engañado. Se dice que el país no lee. Yo creo que eso no es verdad. El país sí lee. Porque en esa época, estamos hablando de prácticamente 78, 80, digamos, ya es una cerca de 40, 50 años, ¿no? 40 y tanto. Ecuador estaba comprando libros por ese sistema mucho más que en México.
0: Bueno, pero puede ser que comprábamos, pero no leíamos. Porque como era tan bien este sistema de mercadeo, no sé cómo se llama eso, con esta revista llegaba,
1: también, sí.
0: Era preciosa. Vamos a seguir hablando de eso porque me parece lindísimo que nos recuerdes lo que ustedes hicieron con el Círculo de Lectores. Ya no existe, ¿no?

0: Se acabó el círculo.
1: Entonces,
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3: Quito acogerá en junio una reunión hemisférica de comercio, inversión y seguridad. Quito acogerá en junio una reunión hemisférica de comercio, inversión y seguridad con la participación de más de 300 líderes empresariales de América Latina, el Caribe y Estados Unidos, informaron este miércoles los organizadores. La conferencia anual de la Red de Cámaras Binacionales de 22 países de América Latina y el Caribe, en alianza con la Cámara de Comercio de Estados Unidos, se realizará entre el 2 y el 4 de junio. El encuentro, organizado por la Cámara de Comercio Ecuatoriano-Americana y que llega bajo el lema Comercio, Inversión y Seguridad Hemisférica, reunirá altos ejecutivos, representantes de gobierno y líderes de las cámaras binacionales de la región. Motociclista resulta con golpes leves tras fuerte choque contra un taxi en Otavalo. El video que registró un aparatoso siniestro de tránsito en Otavalo, una ciudad de 114 mil habitantes de la provincia de Imbabura, al norte de Ecuador, se viralizó este miércoles. En las imágenes se puede observar cómo el motociclista se impacta contra un taxi en la salida de una calle que desemboca en la Panamericana Norte. El sitio se encuentra en la entrada a la comunidad de Carabuela. Lo choca en alta velocidad y sale despedido hasta impactarse contra el pavimento.
2: Internacionales.
3: Chile registra su tasa de fecundidad más baja de su historia, que cae a menos de un hijo por mujer. Agencia EFE. La nota llega desde Santiago. Chile registró el año pasado la tasa de fecundidad más baja de su historia, que lleva 25 años en caída y que por primera vez se ubicó por debajo de un hijo por mujer, informó este miércoles el Instituto Nacional de Estadísticas.

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1: Vamos a continuar, linda conversación con Antonio Correa Lozada. Nos contó de Pitalito, de su vinculación al pueblo con esta formación de profesor, de normalista, como nos decía, y luego su desplazamiento al Ecuador, que como acabamos de mencionar hace un instante, tuvo dos etapas. Esta del círculo de lectores me resulta muy linda porque sin duda estuvimos muy vinculados a la difusión de esos libros. ¿Ustedes manejaban también la edición, Antonio, o eso ya venía del exterior?
2: Nosotros manejábamos la edición, pero estábamos, digamos, tutoreados por Bogotá, por el Círculo de Lectores de Bogotá.
1: Había ciertas normas, ciertas
2: sí,
1: cosas.
2: Sí, teníamos, seleccionábamos algunos títulos y Bogotá nos los aprobaba, digamos, para el proceso de impresión. Pero era todo lo que se proponía, que era muy bien, porque nosotros fundamos una colección que se llamó Ecuador para el Mundo, la propuesta nuestra, que era de los jóvenes, de los escritores del momento, que era algo así importante, la literatura que se estaba dando, ¿no? Que aparecía Abdón Ovidia, Raúl Pérez Torres, Humberto Vinuesa, en fin, esa generación que relevó prácticamente en un espacio tan largo, la de los años 30.
1: Claro.
2: Que se demoró tanto tiempo en ser relevada, ¿no? Aquí había como una resistencia al relevo generacional, ¿no? ¿Qué está sucediendo ahora? Hasta ahora se da ese cambio de los 70, hasta ahora.
1: Se produjo un hueco.
2: Lo están haciendo ahora, particularmente las mujeres.
1: Salen, están surgiendo.
2: Las mujeres son un trabajo riguroso, un trabajo talentoso están haciendo las mujeres, las nuevas escritoras del país. Pero se demoran mucho tiempo
1: De este recorrido, de esta revisión que tú haces de la literatura ecuatoriana, tú adviertes que el Ecuador se ha especializado, se ha caracterizado más por el cuento que por la novela.
2: Bueno, siempre se mantuvo la imagen de que Ecuador era un país de cuentistas, pero que el cuento es un género bien difícil, ¿no? Por su brevedad, por su concisión, parece que es fácil, pero pienso que es de los géneros más difíciles que es en la escritura, es el cuento. Y hay grandes cuentistas, ¿no?
1: Claro.
2: Desde Pablo Palacio. Para partir de él, y el mismo César Dávila Andrade, ¿no? Con Cabeza de Gallo. Yo pienso que sí, hay una tendencia a narrar en forma sucinta
1: a lo corto,
2: que se ve.
1: A lo corto, sí.
2: Pero yo pienso que es más también pictórico. Hay una vocación de ver que tiene el Ecuador, una natural forma de ver. Yo pienso que la pintura en su momento fue para mí lo más significativo de la expresión.
1: O sea, nosotros somos más de imágenes, ¿quieres decir?
2: Más de imágenes.
1: Más de imágenes.
2: Yo pienso que un momento eso sí fue característico del país, ¿no? Ahora ya está muy diversificado, naturalmente, porque ya las tecnologías, los cambios, las comunicaciones, las transformaciones sociales nos han hecho mucho más versátiles, por decirlo de alguna forma.
1: Y en esas diversas facetas tuyas de poeta, de cuentista, de ensayista y tal, ¿en cuál te has sentido más cómodo, más más cómodo?
2: Yo fundamentalmente escribo poesía. Ese es mi asunto.
1: O sea, tú quieres que se mencione en el titular el poeta a Antonio Correa.
2: Sí, pienso que sí. Porque llevo mucho más tiempo en eso, ¿eh? Y mi escritura, y tengo algunos libros ya publicados, y pienso que ahí ha sido mi trabajo, ahí ha estado mi esfuerzo. Entonces, y me parece que la poesía es un ejercicio con uno mismo tan especial, que eso lo valoro, ¿no? Porque me permite encontrar las preguntas que no se desarrollan en mi ambiente, las palabras me las van ayudando a concretar y se vuelve un diálogo en que me soluciono problemas y preguntas, y yo pienso que eso me permite dialogar después con los demás. La poesía no pienso que sea un género, sino como una forma de ser de cada quien.
1: Claro. ¿Y Colombia tiene grandes poetas?
2: Colombia tiene grandes poetas, sí. Bueno, desde que ya sabemos todos, yo pienso que a ti te tocó también, el de... Bueno, hay unos poetas populares que son Julio Flores y todo esto, que aquí se asoció también. Hay algunos pasillos
1: con las letras de
2: Julio Flores.
1: ¿Pero a cuál te refieres? ¿Al grande? ¿A cuál?
2: Julio Flores.
1: Julio Flores.
2: Es un poeta popular. Pero José Asunción Silva es nuestro poeta mayor, fundamental, claro. ¿Cierto?
1: Pero más es la narrativa, pues. Esa es la fuerza, claro, de Colombia.
2: Cuando se descubre, pues cuando Gabo nos descubre en nuestro propio mundo.
1: Eso ya
2: está. Ya nos arrasó.
1: Sí.
2: Y arrasó la escritura de esa generación, le tocó muy difícil competir con ese talento. Ya los demás cayeron derrotados con esa palabra, con esa imaginación tan vertiginosa y tan cercana a lo que éramos nosotros o somos nosotros, a esa naturaleza fuerte y violenta.
1: ¿Y tú crees que es justo? Porque yo oigo en algunos escenarios, claro que es mucho por hacerse los importantes, que cuestionan, que hacen observaciones a García Márquez.
2: Yo pienso que es un tanto tonto eso.
1: No es cierto, es
2: fundamentalmente una tontera, porque el talento no se puede soslayar, no se puede esconder, no se puede negar. Yo pienso que cada vez es el escritor más leído del mundo, el más publicado en el mundo, y tener el placer uno de volver a leer a García Márquez es realmente
1: bueno, pero grandioso. No solamente porque tiene esta difusión masiva, sino porque además es buen escritor.
2: Es grandioso.
1: Es lindo leer a García Márquez.
2: Claro, en nuestros Cervantes, porque él manejó el lenguaje.
1: También. ¿No?
2: El rastro de la sangre en la nieve, por ejemplo, ese gran cuento es impresionante. En este pueblo no hay ladrones. ¿Cómo es ese individuo que se roba unas bolas de billar en un pueblo y comienza a mostrar todo el proceso en su vida familiar? ¿Cómo hace para esconder esas bolas? ¿Y qué conducta tiene ante su mujer, que es su amante?
1: Entonces, qué talento, ¿no? Qué capacidad de crear, de fantasear, de inventar.
2: Ese mundo, claro. Y 100 años de soledad, pues que es así ya el sello distintivo del genio literario.
1: Dime una cosa, ¿y tú ya te quedas aquí en el Ecuador? ¿O qué planes tienes?
2: Sí, ya. Está ya vinculado, es muy entrañable para mí el Ecuador. Le tengo mucho cariño y mucha gratitud le tengo al Ecuador.
1: ¿Y en Pitalito ya no queda nadie o qué?
2: En Pitalito logramos mantener la casa paterna.
1: ¿La casa de tus papás?
2: Sí.
1: ¿Tú la tienes?
2: Sí, sí.
1: Ah, qué maravilla.
2: Y es una casa para intercambio de pintores, entonces hay unas
1: pasantías. ¿Tú les das hospedaje a los pintores?
2: Se hacen pasantías en esa casa en mi pueblo.
1: Pero ahora ya no es pueblo, es una ciudad más
2: grande. Es una ciudad, ¿no? sí.
1: Pitalito. ¿Y tú sabes qué significa Pitalito?
2: Nunca pudimos saber qué era esa palabra tan especial, porque parece un nombre de una cosa que no existe. Pitalito, ¿un pedazo de qué? De Pitalito.
1: Pitalito.
2: Entonces pensábamos que era por la pitaya.
1: Ah, puede ser.
2: Porque sí hay mucho cultivo de pitaya. Entonces, Pitalito, pero nadie nos descifró eso, desafortunadamente.
1: ¿Y esa casa que tú la tienes ahí,
2: se mantiene original como estaba? Original.
1: ¿Las cosas de tus papás están ahí o no?
2: No, ya no.
1: Eso sí,
2: ya
1: eso no. ¿Se repartieron?
2: Sí, se perdieron, en fin. Quedó, eran esas casas de patio interior.
1: De una casona, digamos.
2: Casona de cuatro puertas, de siete puertas.
1: ¿Y cuántas habitaciones? Más o menos, ¿cuántas eran?
2: Más 8 o 12 habitaciones.
1: Ah, pero qué lindo.
2: Sí.
1: Era una casa linda. ¿Y ahí mismo tenían la tienda tus papás?
2: No,
1: ellos tenían
2: la tienda
1: lugar.
2: Estaba fuera en el mar. Estaba como fuera en la casa, fuera de la no tan en el...
1: ¿Y tú vas con frecuencia o no mucho?
2: No, no, porque es muy lejos, Pitalito está muy distante, ¿no?
1: Solo te mandan los dineros de la, no, del arriendo.
2: No, no hay arriendo. No, no.
1: Pero alguien tiene que hacer mantenimiento, sí, alguien tiene que pagar la luz.
2: Se mantiene, se apoya, sí.
1: Hay una persona que ayuda.
2: Tengo un sobrino allá.
1: Ah, sí, qué bien. Ah, pero todavía entonces hay parientes,
2: sí,
1: ahí.
2: Sí, sí, sí. Sobrino tomó la posta.
1: Dime una cosa, ¿y qué tal te fue en la feria?
2: La feria fue una experiencia muy importante.
1: Debo decir que es la feria del libro para...
2: Sí, la feria del libro, la feria del libro que se realizó del 9 al 18 de noviembre. Yo pienso que fue una propuesta bien ambiciosa. Por primera vez en una feria se abren diálogos sobre la ciencia.
1: Ah, sí.
2: Entonces me parece muy importante que ya no solamente sea la ficción la que acompañe un conversatorio, sino cosas mucho más exactas como la ciencia. Y se invitó a un conferencista de la talla de Rodolfo Llinás, el neurocientífico más importante en este momento en el mundo en el tema de la neurociencia. Y los avances en ciencia en este tema han sido él. Justamente estando aquí se ganó uno de los premios más importantes en esta rama de la ciencia.
1: O sea que se diversificó un poco la feria, permitieron otras voces, otros pensamientos.
2: Exactamente, y eso fue muy importante. Vino también una astrónoma mexicana. Vinieron diez escritores mexicanos, que es una cifra significativa. Entonces México nos permitió ser como el país invitado, justamente fungió la presencia de esos 10 escritores invitados, fue como obviamente el país que sobresalía era México por su número de participantes, hablando de la literatura de frontera, hablando de la literatura negra, hablando de la literatura de microrrelato y de la ciencia misma.
1: Qué bien, señor. Muchísimas gracias, Antonio.
2: Gracias.
1: Hemos hablado de lo divino y de lo humano, de lo publicable y no publicable. Muchísimas gracias al maestro Antonio Correa Lozada, que ha estado en los micrófonos, gracias a ti, en los micrófonos de Radio Quito y Platino.
3: Son las 18 horas con 55 minutos.
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3: Metro de Quito. Estudios para ampliación hacia la Ofelia concluirían en octubre. El detalle es de El Comercio. El alcalde de Quito, Pavel Muñoz, anunció que los estudios definitivos para la extensión del metro de Quito hacia el sector de la Ofelia concluirían en octubre de 2026. Muñoz mencionó que la actual administración municipal lleva a cabo los estudios técnicos necesarios para la ampliación del sistema de transporte subterráneo. Además, se está considerando un perfilamiento para una futura extensión hacia Calderón. El municipio ya ha contratado los estudios para la ampliación del Metro de Quito y está previsto que concluyan en octubre de este año, afirmó el burgomaestre. Arrancamos con una entrevista que tiene a dos actores. Me refiero a Pavel Egues, él es pintor, y también a Edgar Alan García, escultor. Les invito entonces a escuchar esta charla con Andrés Carrión.
4: Bien, vamos a presentar nuestra entrevista en este espacio que tiene un carácter más humano, de perfil, de vida, en fin, de asuntos culturales, temas sin duda más frescos, más livianos. Hoy vamos a conversar de una iniciativa literaria que justamente esta noche va a ser presentada, va a ser puesta en consideración de la ciudadanía, que se trata de Cavernícolas. Es una recopilación de varios trabajos de distinto matiz, de distinto orden, elaborado y trabajado por intelectuales, por pintores, por poetas. Vamos a hablar de eso. Y para conversar de eso, nos acompaña aquí en el estudio de nuestra emisora Edgar Alan García. Ya conocen, Edgar Alan García es un escritor, y Pavel Egues, que es un pintor y un escultor. Vamos a hablar del libro, pero antes quisiera pedirles, y tal vez Edgar podríamos empezar contigo. Ha muerto Carlos Rubín Infante, pusimos un pasillo de él, pero sin duda la huella y la presencia son 600 composiciones. Se trata de un personaje enorme, sin duda.
5: Enorme, yo creo que es una pérdida gigantesca. Él ha compuesto pasillos, valses, sanjuanitos, albazos. No ha tenido distinción en eso. Él tocó con Olimpo Cárdenas.
4: Así vi unas fotos que, ¿no?, se publicaron,
5: sí,
4: ahora,
5: sí. Sí, sí. Y de una capacidad de creación impresionante. Yo creo que él ha sido como el gran padre, junto con Nicasio Safadi, el gran padre de la música nacional ecuatoriana. Así que es una pérdida enorme, pero yo te quiero recordar también que ha muerto una de las tres Marías.
4: Así veo.
5: Entonces, tú sabes que me parece que se llama Rosa, Gloria y María Magdalena.
4: María Magdalena.
5: Creo que murió María Magdalena.
4: María Magdalena, Pavón.
5: Pavón, sí, las tres hijas de un músico muy conocido del Chota, que aprendieron en los viajes que iban con su padre por todos lados el gusto por la música de la bomba, ¿no? Ahí con la hojita de laurel, con la ¿cómo se llama? La carrasca, algo así le dicen, el bombo, en fin.
4: Yeah.
5: Y las tres comenzaron a cantar a capela y tienen... Y se convirtieron en un verdadero ícono de la provincia, de todo este sector Que es tan diferente al de Esmeraldas, ¿no? Porque acá realmente sufrieron la esclavitud. Acuérdate que en las grandes haciendas, latifundios de los jesuitas, ellos fueron esclavizados y los jesuitas comerciaban con los esclavistas, con los negreros que llegaban desde África y compraban directamente a estos seres humanos para que trabajaran en sus plantaciones de algodón y caña.
0: Claro.
5: Y bueno, entonces, ahí hay una tradición muy fuerte y como que en ese sentido la bomba es mucho más africana que la misma marimba.
0: Claro, sin duda. Sí. Hay otro hecho, Pavel, que se produce hoy, que hay una celebración, digamos, en este caso, hoy día, y es que se conmemoran los 98 años del nacimiento de Mario Benedetti, en cambio, en el Uruguay. Entonces uno inmediatamente comienza a recordar La Tregua, que quizás es la obra más importante de él, ¿no?
6: Toda su poesía.
0: Y la poesía tan linda, ¿sí?
6: Tan popular en América Latina, ¿no?
7: Yo creo que es de los poetas que llegaron un poco al pueblo y se han quedado. Hay mucha gente que recuerda versos, hay gente que de alguna manera, incluso con las redes, se ha multiplicado.
0: Y
7: es un ícono realmente de los poetas latinoamericanos, ¿no?
5: Compañera,
0: sí, usted compañera.
5: Puede contar conmigo. Claro.
0: Sí, es lindo.
7: Muchas, muchas letras.
0: ¿Ustedes conocieron a Mario Benedetti en algún momento? ¿Tuvieron alguna oportunidad?
5: Nunca,
0: ¿no?
5: No,
0: bueno,
5: nunca.
0: Yo tuve sí la suerte enorme. Sí. Yo conocí a Mario Benedetti y a Eduardo Galeano.
5: Claro.
0: Ellos vinieron, eran jóvenes, y claro. Bueno, yo era casi un niño. Sí. Y llegaron a la casa de mi abuelo, claro. Y hubo una reunión y se tomaron las copas.
7: De la llegada
0: y
7: la... de Galeano algo queda de recuerdos.
0: De, sí, de Eduardo de Galeano.
7: No, sé,
5: sí, no, con Galeano sí hicimos algo de amistad, pero... Sí,
0: dígame, esta cofradía que ustedes han organizado, este encuentro de intelectuales, de artistas, en fin, ¿en qué se basa, en qué se fundamenta? ¿Tienen reuniones permanentes? Les veo con mucha... frecuencia en las redes sociales, en el Facebook. ¿Y qué hacen? ¿Y cómo así? A ver, Pavel.
7: Bueno, realmente es un encuentro de amigos que sucede los días viernes.
0: Los viernes de todo.
7: Por eso el nombre, es decir, cada viernes es caviérnicoles.
0: Ah, eso
7: es, ¿no? La, que es una la diferencia. Y tal vez se escogió este nombre sin pensarlo mucho, sino por la frecuencia de vernos todos los viernes, almorzar, tomar unos vinos y conversar, que esa es la tarea fundamental de la amistad, ¿no?
0: Y esto fue surgiendo poco a poco, en un momento dado, sí, a alguien se le ocurrió.
7: Me parece que Edgar y Abdón almorzaban.
0: Fueron los promotores,
7: digamos. Muchos años,
5: ¿no? Con Abdón almorzamos los viernes desde hace como 30 años.
0: ¿Ah, sí?
5: Sí. Hemos tenido varios grupos.
0: Sí, claro.
5: Varios grupos. Teníamos los boyeristas, el grupo boyerista de Quito.
0: Qué increíble.
5: Bueno. Nos inventábamos historias alrededor del boyerismo y era fantástico porque también teníamos
0: ¿y ejercían algunas... el boyerismo o no?
5: Eso decíamos, en realidad yo creo que fantaseábamos mucho sobre el tema, eran otras épocas y ahora no, de pronto Abdón, que es como un gran concitador,
7: sí.
5: Y fue llamando al almuerzo a este de aquí, al de más allá, y comenzamos a formar un grupo prácticamente como decía alguien hace poco, decía, de la nada a la limonada, pasamos directamente a hacer un grupo que se reúne los viernes, que almorzamos, bromeamos muchísimo, sí. No nos tomamos muy en serio, la verdad.
0: Eso es bueno.
5: Sí,
0: es bueno.
5: Sí, sí, sí. Y hay temas que han sido muy candentes porque hemos tenido divergencias.
0: Los temas políticos son siempre complejos.
5: Exactamente.
0: Claro.
5: Y entonces, pero a pesar de todo, ha habido como la gana de no romper lanzas porque, al fin y al cabo, más allá de lo que opinemos, nosotros somos amigos y esa amistad se ha ido fortaleciendo a lo largo del tiempo. Y un momento sacamos el año pasado un dossier también con nuestros textos.
0: Ya.
5: Y ahora sacamos este libro de los caviernícolas que se llama Palabras sobre la Mesa, a propósito de los almuerzos.
7: De los almuerzos.
0: O sea, el nombre del libro es Palabras sobre la Mesa.
5: La palabra sobre
0: y esto de caviernícolas es el
7: caviernícolas.
0: Caviernícolas, perdón, es el grupo.
5: El
0: tal.
5: Grupo,
0: ya.
5: El grupo.
0: ¿Y van cambiando de restaurante o más o menos ya tienen
7: al
0: una?
7: Al principio hemos cambiado, hemos visitado la mayoría de restaurantes de Quito.
0: Ya.
7: Pero los dos últimos años nos hemos quedado en uno solo.
0: Ya tienen un solo lugar.
7: Así que además tenemos un espacio como reservado.
0: Ah, mejor.
7: Y tenemos una atención muy buena en la Petit Mariscal. Y además disfrutamos de las horas que sea. Es decir, no tenemos tiempo de...
5: A veces nos vamos de largo.
7: A veces terminan siendo almuerzos, cenas.
0: Y no es preciso convocatoria, digamos.
7: No.
0: Ya saben ustedes, ya los que pueden ir, habrán algunos que fallan por alguna razón.
7: A veces tenemos también invitados.
0: Ah, sí.
7: Pero que tienen que tener el consenso de todos, ¿no?
0: Claro.
7: Es para lo único que tenemos consenso.
0: Le pueden poner a alguien una bola negra y con lo cual está negado su ingreso.
7: Así es.
0: Qué lindo. Este tema de conversar, Edgar, me parece fundamental. Sí. Ahora las redes sociales, el ritmo de la vida, en fin, impide, pero el conversar. Y yo tengo una imagen que es un cuadro de Eduardo Kigman, que se llama La Visita.
7: La Visita.
0: Esto me parece que es lo que hay que recuperar. O sea, ir a visitar, a sentarte en el corredor de la casa, en
7: el salón de ingreso,
0: a conversar.
7: Sí.
0: A ver, Edgar.
5: Somos, bueno, sí, como que se ha perdido el contacto, ¿no? Como que el este ritmo furioso, ebulliente de la vida cotidiana hace que perdamos el contacto y que solamente nos comuniquemos a través del celular, como tú bien decías. Pero esto de mirarse a los ojos, de palmearse, de abrazarse, de comentar algo en son de broma o con seriedad, esto de ponerse al día sobre algunos temas que algunos están desconectados y otros en cambio están muy al día, esto de un poco afinar los temas de la ideología, de la política, también de la estética, de la literatura, nos beneficia a todos y eso nos convierte en un grupo muy fraterno, ¿no? Ha habido pocos entredichos, poquísimos, a pesar de que a veces nos tomamos unos vinitos, ¿no?
7: Claro.
5: y de vez en cuando, por los cumpleaños de cada uno, invitamos a los compañeros, pero también a las esposas y compañeras del grupo. Entonces ahí nos reunimos todos, ese ya tiene otra lógica, otra dinámica. Algunas veces terminamos bailando, cantando a voz en cuello. Sobre todo cuando estaba Felipe Vega, de La Cuadra, el nieto de José de la Cuadra, que tiene una voz extraordinaria.
0: Un buen cantor, ¿no?
5: Canta muy bien. Y ahora lo extrañamos muchísimo, pues se nos fue a Valencia, España. Y allá nos manda con tristeza cada rato algunos mensajes diciendo cómo les extraño. Piensen en mí cuando estén presentando el libro.
7: Así es.
5: Y claro, ninguno lo recuerda, obviamente.
0: ¿Para qué?
5: ¿Para qué?
0: Pavel, esto de la visita, quisiera tu apreciación, sí, esta cosa que había de ir a visitar, de conversar, de chismear, finalmente también.
7: Sí, yo recuerdo, por ejemplo, en la casa siempre tener visitas a la hora del café. Por ejemplo, era muy normal a las 5 de la tarde, el café de la tarde con visitas.
0: Llegaba alguien.
7: Y la gente siempre llegaba, ¿no?
0: A la casa de tus papás.
7: De mis padres.
0: Ya.
7: Sí. Pero además te quería contar es que yo soy como privilegiado dentro de este grupo porque soy el único pintor.
0: Claro.
7: Y todos son escritores.
0: ¿No? Sí, pues, ¿no?
7: Y mi relación con la literatura también empezó muy, muy de infancia porque mi hermano, que es Iván, tenemos una distancia de edad, siempre tuvo los amigos que siguen estando en el grupo, por ejemplo, Abdón, Raúl, Maestro Antonio, eran gente que frecuentaba la casa.
0: Que estaban relacionados.
7: Entonces, los conozco también toda la vida.
0: Claro.
7: Entonces eso hace también que la relación del grupo sea muy fraterna, ¿no?
0: Pavel, ¿y la casa esta de tu infancia, digamos, es la casa que ahora es este centro cultural?
7: No, era ahí. No vivimos ahí.
0: Ah, no vivieron
7: no
0: ahí.
7: No vivimos ahí, pero la familia vivió en el barrio, ¿no?
0: Ya.
7: Y luego se adquirió para...
0: Ah, esa casa se compró para este efecto. Yo pensé que en un momento dado era casa de ustedes,
7: no,
0: de familia.
7: Había una nostalgia porque en la primera etapa de la familia vivió en este barrio.
0: Ya.
7: Pero no sé exactamente la casa.
0: ¿Y cuántos hermanos son ustedes?
7: Somos 8.
0: 8 hermanos.
7: Sí, sí. Así es.
0: Sí, cada uno ha tomado un camino, una...
7: Pero de alguna manera los que vivimos en Quito, que es Iván y yo, la mayoría está fuera del país.
0: Ah, sí.
7: Entonces, los dos hemos tenido siempre este nexo porque nos ha ligado sea la cultura o sea la literatura que hemos estado.
0: Y ahora la casa está bajo el control de ustedes.
7: De los dos.
0: Ustedes dos son los que llevan adelante.
7: Sí, sí. estamos ahí.
0: ¿Y qué es lo que tienen? ¿Exposiciones?
7: Sí, o sea,
0: de pintura.
7: Bueno, Iván tiene, sabes que dirige la campaña.
0: Sí, claro, y ahí tiene su lugar de trabajo.
7: Ahí es el espacio también. Y permanentemente obra mía está permanente en la.
0: Y tienen también presentaciones de libros, sí, actividades, sí, culturales, sí, así
7: hacemos
0: con frecuencia.
7: Una agenda,
0: ¿no?
7: Posible ahí, ¿no?
0: Pero qué chévere.
7: Sí, eso.
0: Y es una iniciativa privada, digamos,
7: claro que
0: particular.
7: Sí. Es una cosa más bien familiar. Sí.
0: Porque hay otras propuestas que se. Pero tienen siempre el auspicio, el apoyo de alguna entidad pública.
7: En este caso es un apoyo nuestro al tema de la cultura.
0: ¿Y cómo pagan la luz?
7: Así es. Bueno, ese es un tema complejo.
0: Esos son los difíciles.
7: Claro,
0: ¿no?
7: Sí.
0: Y habrá un personal que hace limpieza.
7: Claro,
0: o sea,
7: que sí.
0: Es un costo lo que hay, ¿no?
7: Está abierta todas las semanas, de lunes a viernes, de 7 a 10 de la noche. Se puede visitar durante ese horario.
5: Bueno, lo que pasa es que Iván Egues es de los pocos escritores que tiene una mentalidad empresarial.
0: Él sí es empresario.
5: Él no da puntadas sin hilo. Nosotros damos puntadas sin hilo, con hilo, sin nada. Entonces, esto de la campaña Eugenio Espejo ha sido también una construcción empresarial del tema, cultural, obviamente, pero también él ha cuidado que eso sea autosostenible.
7: Que se sostenga, ¿no? Por sí solo, ¿no?
5: Claro.
7: Sí.
0: Y eso es muy importante,
5: claro.
0: Porque esos proyectos han habido miles.
5: Porque
0: y siempre
5: han fracasado. Muerto a la vuelta de la esquina.
7: Culturales
0: y
7: deben ser
0: autogestionados. Ya tiene algún tiempo, ¿no?
7: Sí.
0: Ya
7: sí.
0: Tiene algún tiempo.
7: Desde el 2000 estamos.
0: Creo que empezó con el apoyo del Ministerio de Educación de ese momento.
7: Empezó con la Casa de la Cultura,
0: con la Casa
7: me
0: parece, de la Cultura.
7: Y luego se independizó.
0: Ya estuvo solo.
7: Sí.
0: Ok, señores, vamos a hacer una pausa y volvemos en un instante para conversar ya sobre el libro y sobre el contenido del mismo. Están con nosotros Pavel Egues y Edgar Alan García. Es Pavel, ¿cómo se dice?
7: Pavel.
0: Ya, entonces hay que aprender. Pavel.
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0: Hasta abril, exportaciones de banano crecieron 7% y marcan tendencia de cara a la primera mitad de 2026. El Universo detalla que hasta abril pasado las cifras acumuladas de exportación de banano muestran que Ecuador exportó más de 9,7 millones de cajas más de fruta en los primeros cuatro meses del 2026 en el mismo periodo del año anterior, según revela Richard Salazar, director ejecutivo de Arcobanec. Con las últimas cifras del sector, Salazar destaca que desde enero a abril Ecuador exportó 114.846.036, en lo que representa un incremento del 7,09% en comparación con las exportaciones del primer cuatrimestre de 2025.
1: Internacionales.
0: Cuba rompe el silencio y acusa a Washington de intimidar a millones de estadounidenses. La embajada de Cuba en Estados Unidos aseguró este miércoles que las informaciones de la cadena de noticias Fox News referidas a una supuesta actividad de sus funcionarios para interferir en asuntos internos del país norteamericano son absolutamente infundadas y responden a una campaña difamatoria promovida por el gobierno estadounidense.
1: Deportes.
0: Dos camaratas van al mundial con Panamá. La selección de Panamá presentó sus 26 convocados para el mundial 2026. Entre los nombres de la lista está Universidad Católica, resalta ya que dos de sus estrellas, José Fajardo y Azarías Londoño, aparecen. José Fajardo llegó a Universidad Católica a inicios de la temporada 2024, mientras que Londoño llegó el 8 de enero de 2025 al trencito azul.
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2: Bien, estamos conversando con estos buenos amigos, Pavel Ewes y Edgar Alan García. Y un poco el pretexto de este encuentro.

0: De los textos, Edgar, a ver.
1: Bueno, a ver, yo creo que si no hubiera sido por la ayuda que nos prestó Antonio Correa Lozada, que es parte de los cavernícolas, difícilmente nos hubiéramos puesto de acuerdo respecto de este tema.
0: ¿Por qué?
1: Porque somos escritores, somos medios de cada uno caóticos, desordenados, claro. Caóticos, no nos ponemos de acuerdo, decimos sí, sí, está de hacer, es de qué, pero a la hora del té. No, claro. Exacto. Entonces, él pidió a cada uno que hiciera una contribución, ya sea en poesía, en cuento, en lo que quisiera. Luis Zúñiga, entonces, contribuyó con una microobra de teatro, ¿no? Que está aquí. Hay tres escritores, Iván Egues,
2: tres fragmentos de novela.
1: Hay tres fragmentos de novela, de Ramiro Arias, de Iván Egues y de Javier Villasís.
0: Allá. Sí.
1: Y hay cuentos que son de Raúl Pérez Torres, de Abdón Uvidia, de Felipe de la Vega y míos, que son más que cuentos, son mini cuentos. Y bueno, la poesía, aunque no lo creas, está a más del el poeta reconocido Antonio Correa, está Quinto Lucas también.
0: Él hace poesía, sí.
1: Él hace también
0: Quinto
1: poesía, sí.
0: Incursionando en la poesía.
1: Sí. Bueno, parece que es algún tiempo y que ahora como que ya sí. Se arriesgó a publicar.
2: Con buenos textos.
1: ¿No? Ha sacado ya libros de poesía.
0: Qué chévere.
1: Es prolífico, impresionante. Él publica 2, 3, sí, hasta 4 libros por año.
0: Pero son más ensayos, más estudios,
1: de todo un poco,
0: cosas,
1: ¿no?
0: Periodísticas.
1: Uno son va como recopilando cuestiones y ya cuando tiene un corpus, entonces le da un sentido y finalmente termina siendo un libro. Son libros bastante apreciados porque se basan en esa cotidianidad que nuestra memoria va dejando de lado, claro. Pero que nos lo recuerda, ¿no? En tal fecha, de tal día, pues hubo esto, esto, esto, y se dijo esto, y de pronto ahí sí, la memoria vuelve y claro, reconceptualizamos a propósito de eso. Entonces sí, ahora se ha metido en la poesía. Antonio Correa es un poeta, siempre sí, lo ha sido. Y obviamente Raúl Pérez, Abdón Uvidia, también Iván, han sido novelistas y cuentistas.
0: Claro. ¿No? Y el maestro Egues.
2: Yo aporto, aquí, sí, yo
0: las,
2: aporto
0: las
2: con
0: ilustraciones, ¿cómo se llama?
2: Ilustraciones sí. Que son parte de un libro que también estoy terminando. Yo, mis libros obviamente son de arte, ¿no?
0: Claro.
2: Es una colección de como de 4000 dibujos hechas para.
0: ¿Vas a hacer el libro?
2: Hecho en iPad, son dibujos digitales.
0: Ah, ya.
2: Y se ha hecho una selección de esta obra que de varios años. Y uno de esta colección están en el libro de Cavernícolas.
0: ¿Y hay algún hilo conductor, hay algún elemento que los va enlazando a uno y otro de estos trabajos?
2: Yo creo que sí, o sea, ese es el logro de Maestro Antonio, es decir, como editor del libro, haber construido un objeto primero muy bello, ¿no? Muy bien editado y además como diseño muy bien diseñado, y creo que cuando lees el libro vas pasando los géneros de la literatura sin importarte cuál.
0: Sí, claro.
2: Porque hay muchísima calidad en todos ellos, y el formato también ayuda con este de color, con las ilustraciones, es decir, un libro que también es un objeto muy muy bello, ¿no?
0: Pero ¿cuál es el elemento aglutinador que tienes tú?
1: Pero
0: que...
1: yo sé para dónde vas, ya. Tú dices hay una temática que
0: sí, pues
1: no,
0: claro.
1: No, para nada.
0: O fueron poniendo ahí, digamos.
1: Cada uno tuvo la libertad de poner lo que quería, con un límite nada más de espacio, nada más.
0: ¿Sí? Ah, el espacio.
1: Claro. Es que nosotros no somos un colectivo, como decía el otro día Javier Lazo, decía es un colectivo. No somos un colectivo, no tenemos un propósito político determinado, ni mucho menos. Somos un grupo de amigos, repito. En el que nos reunimos los viernes, bromeamos, conversamos, criticamos, comentamos de todo, y que no quiere ir más allá de eso. Pero por ser las características del grupo, entonces decidimos hacer el libro, ¿no? Y que cada uno pusiera su contribución y punto. Entonces no encuentras una consigna, digamos,
0: ya
1: en
0: entiendo,
1: ese
0: ya
1: sentido.
0: Entiendo. Ya, ya, ya. Ni hay un elemento que las va. Sí,
2: es como una antología del grupo.
0: Pero, digamos, ¿y esto se puede llamar un libro?
1: Sí.
0: ¿O
1: claro.
0: Es más una revista? ¿Qué es?
1: Bueno, por la forma es un libro.
0: Claro, por la presentación, por la forma, sí.
1: pero digamos que es un libro colectivo, así. Sí.

0: podríamos llamarlo, un libro colectivo con
1: sí, una
0: que aborda muchos géneros,
2: sí, una sí. antología
0: y listo.
2: Sí, también.
0: Sí.
2: Aunque para hacer antología tendrían claro. que poner la de los trabajos casi de todos, o sea, de los trabajos que han hecho
1: sí, del grupo.
0: Sí.
2: Del grupo.
0: Sí, una selección, una colección de textos diversos.
2: Y no se presentó un nivel de, no digamos de censura, pero sí de calificación de los trabajos.
0: Sí, claro. No, sí hubo,
3: es
0: claro.
3: muy estricto el editor.
2: Ah, ¿sí?
0: Claro, Antonio.
2: Y se reunieron todos y dijimos sobre la poesía que ha traído Quinto, mejor esta, vamos a privilegiar aquella, esta sí.
3: Es el trabajo del editor que es.
2: Eso hace el editor.
0: Lanzábamos los poemas que no nos gustaban al suelo.
2: La chimenea.
0: No. Que Antonio los llamaba y le decía, mira, está muy largo esta parte.
2: Claro.
0: Córtale. No, ¿cómo voy a cortar? ¿Pero qué te crees? No,
3: pero igual es corta.
0: Y claro. No, al final deja que la misma persona vea dónde corta. Pero en el otro caso de ciertos textos dicen, mira, este como que no va con el resto de tus cuentos o el resto de tus poemas, ¿qué tal si propones otro más, no? Para que sea más igual, o sea, porque uno no tiene la noción de esa de ese equilibrio, pero con ojos externos el editor puede decir, no, mira, este como que no funciona aquí claro. dentro del conjunto.
3: Sí, sí.
0: Pero es más bien una cuestión estética de espacio sí, también, claro. nada más.
2: Es compleja la relación entre escritores, entre artistas, entre poetas, es muy compleja.
0: Sí.
2: Y hay una serie de episodios, de puñetes incluso, en algún momento de las relaciones en que se producen, y quizás el más emblemático es el de García Márquez con Mario Vargas Llosa. Ustedes no han llegado a ese punto todavía.
3: Entre el grupo no, pero puede haber otros.
2: Del grupo hacia afuera.
3: Del grupo hacia afuera.
0: Les caemos con todo.
3: No, en el caso mío yo me siento muchísimo a gusto porque además soy el único pintor.
2: Claro, ahí no tienes con quién pelear.
3: También hay esas tensiones. El convivir. Sí. Y además tengo muy pocos amigos pintores.
0: Claro. Sabes que hay mucho respeto y mucho cariño por lo que hace el otro. Unos son más prolíficos que otros, unos publican más, otros son más conocidos que otros, etcétera. A veces como que nos bromeamos con el tema, ¿no? Así que, bueno, figurete y qué sé yo.
2: Esas cosas.
0: Pero nos resbala.
3: Sí.
0: Es decir, como hay en el fondo un contexto, un cariño mutuo, pues sabemos que es joda y que no pasa de eso.
3: Así.
0: Y que aun cuando fuera verdad, al fin y al cabo cada uno tiene el derecho a decir su malestar o sus dudas o su crítica, lo que sea. Entonces, el otro día en una entrevista decía, yo en realidad tengo incluso muchos amigos que son considerados de derecha y que tienen opiniones que difieren muchísimo de la mía en algunos aspectos. En otros podemos ser pero absolutamente coherentes y empáticos. Pero eso, o sea, que alguien tenga una opinión diferente a la tuya no lo convierte en un enemigo necesariamente.
2: Naturalmente,
0: claro. Y aquí el problema es que aquí sí se ha dado eso, ¿no? Que nos hemos dividido de tal forma que hay familias divididas, ex amigos.
2: Hermanos
0: enfrentados a muerte. Pero, mira, hay gente que a veces opina cosas terribles. Que por ejemplo, te puede decir algo. No, yo creo que Hitler tenía toda la razón y debió acabar con todos los judíos. Qué sé yo, cosas así, ¿no?
2: Pero hay si ganas de pegarle también.
0: No. Pero lo que pasa es que en su vida cotidiana son gente buena, generosa, linda, ¿no? Pero tienen esa opinión. Esa opinión que seguramente la heredaron de un abuelo, de un tío, de un papá, de una mamá, que a lo mejor de un profesor que les gustó, que le pusiera, que les parece lógica, qué sé yo. Pero es solamente intelectual, es un razonamiento, pero su corazón va por otro lado. En cambio hay otra gente que te puede hablar del ser humano y de la necesidad de la solidaridad, de la reciprocidad, no sé qué, pero tiene el corazón torcido.
2: Es verdad.
0: Entonces, ¿cómo? O sea, yo distingo eso. Entonces, me puede venir una persona con un discurso bonito, pero veo que detrás de eso hay algo muy retorcido. Y puede ser que me venga otra persona con un discurso aparentemente así como contestatario en un sentido muy de ultraderecha, pero yo distingo lo uno del otro. Y sé que esa persona, por ejemplo, a pesar de todo lo que dice, que es incapaz de matar a alguien, de herirlo.
2: Sí, claro.
0: ¿Sí, entiendes?
2: Sí.
0: Entonces, si no distinguimos eso, y yo eso le digo a los que nos están escuchando, si no distinguimos eso, que detrás de esas palabras posiblemente no esté un mal hombre, no esté un monstruo, sino una persona que a lo mejor quiere sentirse solidario con su tribu, con su, con la ideología de su abuelo, de su padre, qué sé yo, pues no pasa nada, no pasa nada. En el fondo, todos podemos llegar a otros acuerdos, a otros entendimientos, y ser fraternos en el fondo. Ahí hay un libro, Sábato hablaba, dice, al final de cuentas nadie merece que nuestra crítica, dice, porque con divisas fuertes o no, con posiciones ventajosas o no, siempre nos llega la muerte, la frustración, el desarraigo, a todos nos golpea la vida. ¿Por qué meter más ají en lo que ya existe, ¿no? En la vida de todos.
2: Claro, Pavel, pero de alguna manera hay una presencia de una afinidad ideológica, sin
3: eso
2: duda.
3: Sí, claro, yo
2: sin
3: creo
2: duda,
3: que hay
2: me
3: una,
2: parece que hay, ¿no es cierto?
3: Todos creo que somos de izquierda en general, ¿no? Y además con convicciones, digamos.
2: ¿Y la figura de Correa presente o no?
3: De algunas maneras sí. ¿No? Pero sí, también en debate, en discusión, en reflexión también, es decir, porque no creo que...
0: No hay unanimidad.
3: Sí.
2: Ahora me parece que ya no hay, pero hasta hace poco...
0: No sé, tampoco, cuando
2: estaba Correa en la presidencia,
0: teníamos,
2: ¿no?
0: Serias divergencias.
2: Críticas, ¿no? Y cuestionamientos.
0: Claro, ay, decir, bueno, ¿cómo se le ocurre decir esto o hacer lo otro?
2: Ya.
3: Bueno, especialmente en los temas de cultura siempre hemos sido más críticos, ¿no?
2: Ahí más bien son las discusiones.
3: Sí, porque siempre, por ejemplo, no puedes negar que los 10 años hubo 10 ministros, ¿no?
2: Ah, bueno.
3: Y tal vez, por ejemplo, los 10 fueron ministros fallidos, ¿no?
2: Ya.
3: Entonces, nunca dejamos de ver tampoco la perspectiva crítica.
2: Ya.
3: Sin embargo, simpatizamos con algunas cosas importantes que hubo en ese momento.
0: Lo peor, ¿no?, que puedes hacer es poner a una persona, a un ser humano, en un altar.
2: Eso es lo peor.
0: Eso es lo peor. O sea, te vuelves un fanático. O sea, todo era bueno, todo era malo. No. O sea, había lo uno y lo otro. Ahora, que tú simpatices con lo bueno y tengas diferencias con los errores, eso es otra cosa. Entonces, diferíamos siempre en cuanto a las tonalidades con que abordábamos los temas del momento, y seguimos haciéndolo. Entonces, porque para algo somos intelectuales, es decir, para algo tenemos más de una neurona, ¿no? Sí. Si nos manejamos todo con adjetivos y con diatribas, o sea, me parece que no llegamos a ningún lado, y es difícil conversar con alguien que solamente pueda abordar las cosas desde ese punto de vista.
3: Sí, tal vez del grupo el que más hace ensayo político, digamos, es Quinto.
2: Quinto,
3: ¿no?
2: Claro.
3: Los otros nos dedicamos más a los temas
2: del
3: arte.
2: Además, ensayo político hace tal vez una especie de militancia también.
3: Y ¿no? Además es periodista, entonces sí, tiene claro. Que tener su opinión.
2: Sí,
3: entonces.
2: Sí. Dime una cosa, ¿y cómo va a ser la ceremonia de hoy de presentación? Ah,
3: bueno, hasta ahora no estábamos almorzando justo.
2: Estábamos viernes.
3: Es del viernes. Nos hemos salido del almuerzo para venir a esta entrevista.
2: Señores quedaron encargados en organizar.
3: Pero todavía no se ponían de acuerdo exactamente cómo va a ser el evento, así que
0: esperemos. Bueno, lo que vamos a hacer es, vamos a leer cada uno durante 5 minutos algo de los textos
2: de lo que
0: están
2: contiene,
0: aquí.
2: Ya.
0: Sí, en eso estamos claros.
2: Ya.
0: Tuvimos que decidir quién iba primero, o sea, vamos en según cómo está la foto de la portada, o sea, de izquierda a derecha.
2: Ya.
0: Como no está Felipe, pues empezaremos por Iván, si no hay ningún problema, o por Ramiro, qué sé yo. Y vamos así en ese orden.
2: Ajá.
0: Digamos que si somos 10 los que vamos a leer, por 5 minutos es casi una hora.
2: Claro.
0: Entonces, por eso quedamos en que pateábamos por debajo de la mesa al que se extralimitara. Mentira, ¿no?
2: Pero claro, el rato que empiezan, como son 10, va a ser
3: complejo, sí.
0: Entonces, y bueno, y vamos a firmar, vamos a tener un cóctel también, y bueno, vamos a disfrutar. Son los amigos,
2: claro, está lindo. Uh-huh. Dime una cosa, pero ¿alguien va a hacer la presentación propiamente?
0: Hay una chica actriz cubana, que ahorita no recuerdo su nombre, que a Abdón se le ocurrió, y que podría ser como una peque presentador, es decir, una lectora de los de 3 líneas de la biografía de cada uno.
2: Va a ser como lo que llaman maestro
0: de ceremonias. Una maestra de ceremonias más que otra cosa, porque imagínate, no cabe que hubiera alguien que hiciera una crítica pero literaria de 10 textos diferentes, sí, y difícil, unas ilustraciones. No,
2: no hay cómo.
0: No hay cómo, pero digamos que es un libro que marcará algo, ¿no? Algo, porque que se reúnan un grupo de escritores, ¿no? Que entre todos pongamos un poquito de dinero para poner para hacer el libro, que nos distribuyamos equitativamente también los libros, a ver cómo hacemos, que decidamos mostrarnos al mundo no como escritores individuales, sino como un colectivo en ese sentido, pues no es algo que ocurre todos los días, ¿no?
2: Sí. O sea, puedes hacer entre 5 como un puño, sí, pero entre 10 ya es diez, ¿no? Sí. Qué increíble. Maravilla, maestros. Entonces, muchísimas gracias la visita, gracias, de ustedes. Gracias, ya saben el aprecio, el cariño que les tengo y la admiración que hay por el trabajo que ustedes hacen. Así que
0: gracias,
2: a ustedes, Pavel Egues, pintor, escultor, Edgar Alan García, escritor. Gracias por atender este diálogo.
1: Corea del Norte lanzó misiles hacia el Mar Amarillo. Corea del Norte lanzó múltiples misiles balísticos de corto alcance hacia el Mar Amarillo, informó el Estado Mayor Conjunto de Corea del Sur en medio de las tensiones intercoreanas, el prolongado rechazo al diálogo de Pyongyang. Se trata del primero desde el ensayo con misiles balísticos tácticos del 19 de abril, que fue supervisado por el líder del país, Kim Jong-un. Tenemos más información internacional que llega desde Bolivia.
4: Bolivia autoriza despliegue de militares en protestas. El Congreso de Bolivia abrió la puerta para que el presidente Rodrigo Paz pueda declarar un estado de excepción frente a las protestas y bloqueos que sacuden al país desde hace semanas. La Cámara de Diputados eliminó una norma vigente desde el 2020 que obliga al mandatario a obtener aprobación parlamentaria para aplicar estas medidas. Con esta decisión, el gobierno podrá desplegar a los militares junto a la policía y restringir libertades como la movilidad y el derecho a reunión. Sectores opositores y defensores de derechos humanos advirtieron que la medida podría aumentar la tensión y derivar en abusos contra manifestantes. El Ejecutivo sostiene que las protestas buscan alterar el orden democrático y acusa al expresidente Evo Morales de estar detrás de las movilizaciones. Mientras tanto, La Paz enfrenta escasez de alimentos, combustibles y medicinas debido a los bloqueos en las carreteras. Investigan a FIFA por irregularidades en venta de entradas. Las fiscales generales de Nueva York y Nueva Jersey abrieron una investigación formal contra la FIFA por presuntas irregularidades en la venta de entradas para el Mundial 2026. Las autoridades enviaron una citación para exigir información detallada sobre el proceso de comercialización de boletos, especialmente en el MetLife Stadium, sede de 8 partidos y de la final del torneo. La investigación apunta a posibles prácticas engañosas, como cambios posteriores en la categoría de asientos que habrían relegado a muchos aficionados a ubicaciones menos favorables pese a pagar boletos premium. También se analizan denuncias de personas que compraron entradas de categoría 1 y recibieron lugares equivalentes a categoría 2, además del uso de precios dinámicos que habrían disparado el costo de los boletos hasta en un 34% en promedio. La fiscal de Nueva York, Letitia James, afirmó que los aficionados merecen una oportunidad justa de adquirir entradas asequibles, mientras que la fiscal de Nueva Jersey, Jennifer Davenport, acusó a la FIFA de crear un laberinto de confusión, escasez artificial y precios desorbitados. Las autoridades advirtieron que tomarán medidas si se confirman violaciones a las leyes de protección al consumidor. Estados Unidos rechaza borrador de acuerdo difundido por Irán. La Casa Blanca rechazó un supuesto borrador de acuerdo difundido por la televisión estatal iraní para poner fin a la guerra en Oriente Medio, calificándolo como una total invención. Según el reporte iraní, el documento incluía el levantamiento de bloqueo naval contra Irán y la retirada de fuerzas estadounidenses del Golfo. A través de la red social X, La Casa Blanca desmintió categóricamente la existencia de ese memorando y pidió no creer en la prensa estatal iraní. Este informe no es cierto y el MOU que difundieron es una total invención. Los hechos importan, señaló Washington. La tensión se mantiene pese a los recientes contactos diplomáticos entre Estados Unidos e Irán para intentar frenar el conflicto iniciado tras los ataques de febrero. Las negociaciones continúan en medio de un frágil alto el fuego y crecientes dudas sobre la posibilidad de alcanzar un acuerdo definitivo. Israel elimina a nuevo jefe armado de Hamas. Israel anunció la muerte de Mohammad Odeh, identificado como el nuevo jefe del brazo armado de Hamas en Gaza, durante un bombardeo en Ciudad de Gaza. Según el ejército israelí y el Shin Bet, Odeh había asumido el mando de las brigadas Esedine al-Qassam tras la muerte de su predecesor, Esedine al-Haddad, ocurrida a mediados de mayo. El ministro de Defensa israelí, Israel Katz, aseguró que Odeh fue eliminado y afirmó que Israel continúa atacando a los líderes de Hamas. Desde el inicio de la guerra, tras el ataque del 7 de octubre de 2023, Israel ha ejecutado una ofensiva sostenida contra dirigentes del grupo, tanto en Gaza como en otros puntos de la región. Fuentes de Hamas indicaron que en el ataque también murieron la esposa y dos hijos de Odeh. Aunque su grupo no confirmó oficialmente su nombramiento como jefe militar, era considerado una de las figuras más importantes que seguía activas dentro de la franja de Gaza. Ferrari presenta su primer auto eléctrico. Ferrari presentó su primer automóvil totalmente eléctrico, el Ferrari Luce, con el que busca competir en el mercado de los deportivos de lujo eléctricos, junto a marcas como Porsche y Lamborghini. El modelo alcanza más de 310 kilómetros por hora, tiene una autonomía superior a 530 kilómetros y acelera de 0 a 100 en apenas 2.5 segundos. El Luce importa una batería de 122 kilowatts y pesa 2.26 toneladas, convirtiéndose en el Ferrari más pesado fabricado hasta ahora.

COE de Guayaquil coordina acciones preventivas para el niño. ProGen compró generadores usados y los revendió a Ecuador con un incremento de hasta 8 veces su valor. El alcalde de Portoviejo, Javier Pincay, tiene un mes para resolver sus conflictos electorales. Si quiere ser candidato, dice su abogado. 197 privados de la libertad son trasladados a la cárcel de Turi. Hasta abril, exportaciones de banano crecieron 7% y marcan tendencia de cara a la primera mitad del 2026. Desarticulan presunto brazo armado de los choneros en Babahoyo. En el plano local, en el metro de Quito, se realizan mantenimientos preventivos y correctivos para proteger el sistema de lluvias e inundaciones. En el plano internacional, el presidente de España, Pedro Sánchez, enfrenta presión política tras pesquisas por presunta corrupción, tráfico de influencias y obstrucción a la justicia. Espectáculos, Alberto Plaza, Karina y Gustavo Lara nos harán llorar y rabiar en la primera edición de Despecho Fest.

0: España. Se pospone declaración del expresidente Zapatero. La justicia de España aceptó aplazar más de 2 semanas la declaración como investigado en el caso de presunto tráfico de influencias de José Luis Rodríguez Zapatero, el primer jefe o ex jefe de gobierno imputado. La declaración pasa del día 2 de junio a los días 17 y 18 de junio, informó la Audiencia Nacional, aceptando así la petición de la defensa del ex dirigente socialista que había solicitado posponer el interrogatorio por la magnitud del sumario. Momento para presentar a un nuevo invitado. Seguimos con estas entrevistas de carácter más humano. Eduardo Emanuel, más de 40 años en la aviación comercial, entrevista que se registró en 2018. Bueno, conozcamos su trayectoria profesional y sus experiencias de vida.
1: Eduardo Emanuel, más de 40 años en la aviación comercial. Nació el 19 de junio de 1946. Está casado y es padre de 6 hijos. Tiene participación activa en organismos internacionales de aviación. Egresado de Ingeniería Civil de la Universidad Laica Vicente Rocafuerte de Guayaquil. Tiene un diplomado en Dirección de Empresas por la Universidad Católica de Guayaquil y un diploma en Dirección de Empresas. Actualmente asesora a una empresa familiar en calidad de presidente. Varias distinciones al mérito turístico otorgadas por el Ministerio de Turismo y por el Congreso Nacional del Ecuador.
2: Sin duda, Eduardo Manuel ha estado vinculado al tema del turismo, de la aviación. Esa es su tarea fundamental, pero hay otros elementos, hay otras aristas de su vida, de su trayectoria vital, que son extrañas, que son curiosas, y eso intentamos tratar en el transcurso de esta entrevista. Ahora mismo, hasta hace poco, Eduardo estuvo en el África, hizo un recorrido por varios países africanos, y ese es el tema central de este diálogo. Pero antes, Eduardo, queremos tener un poco de contexto y saber algo de tu vida, de tus vinculaciones a la aviación, de tus inquietudes y tal. Y tal vez empezar por saber, ¿cuándo te entró el entusiasmo por el Emelec? Eso se puede operar, eso se puede arreglar, Eduardo.
3: Fantástico.
2: Eso empieza desde muy chiquito, claro.
3: Sí, la verdad, yo tengo por el lado materno dos tíos que fueron bastante aficionados al deporte, diríamos, y en las venas de ellos corría, por un lado, el basquetbol y por el otro lado el fútbol. Estamos hablando de Miguel Morán, que fue uno de los artífices de un equipo de fútbol en Guayaquil de antaño que se llamaba Guayaquil Sporting. Ajá. Y por el otro lado tengo a un tío que tú debes reconocer por su nombre, su trayectoria en el basquetbol, que es Cuto Morán.
2: Claro.
3: Entonces Cuto Morán y Miguel Morán, tíos queridísimos, pues obviamente nos metieron en esta corriente del deporte, y desde muy pequeño nos llevaban ellos al estadio. A un hermano mío y a quien te habla, nos llevaban los domingos a ver desde el Capwell de
2: antaño.
3: Capwell
2: de graderíos de madera, de unas condiciones muy precarias, ¿no?
3: Claro, porque
2: yo me acuerdo haber ido una vez.
3: No era un estadio de fútbol, no sé si tú conoces.
2: ¿Cómo es la historia?
3: Esto empieza como un estadio de béisbol. Don George Capwell, obviamente, su afición al fútbol viene cuando ya empieza a vivir y a desarrollarse en el Ecuador, pero este es un gringo.
2: Claro, que trae el béisbol adentro.
3: Que trae el béisbol más que el fútbol, soccer, ya, que no existía para esas épocas en los Estados Unidos. Entonces, por ahí aparece la línea de sangre azul, ¿no?
2: Porque claro,
3: los emelecistas tenemos esa condición, ¿no? Le guste a muchos, pues, sangres blancas, prácticamente leche que llevan en la sangre algunos, otros que son amarillos completamente porque tienen ictericia, pero los emelecistas tenemos esa sangre azul.
2: Sí,
3: ¿no?
2: Lo nuestro, tenemos el uniforme del Papa, somos blancos absolutos y ese es nuestro
3: claro,
2: color.
3: Ustedes son parecidos al Papa Auca, ¿no? Por ahí.
2: Dime una cosa, y esta rivalidad, este enfrentamiento con el Barcelona, ¿Te traía dificultades en tu niñez, a veces en el grado, cuando eras chiquito ahí en Guayaquil?
3: En esa época sí, pero no dificultades o conflictos.
2: Bueno, tensiones después del partido de ayer, te molestaban, te buleaban.
3: En la época mía de niñez o de juventud, la rivalidad entre Emelec y Barcelona, tanto en la cancha como fuera de la cancha, hablando de los hinchas, los aficionados, era muy decente, era totalmente respetuosa, era un bullying cariñoso, el término aplicar. Hoy por hoy, hablando ya en lo personal, yo en mi casa tengo que soportar, por así decir, pues un bullying constante cuando hay un clásico, porque yo de mis 6 hijos que acaba de mencionar tan cariñosamente tu asistente en la introducción, de mis 6 hijos 3 son emelecistas y 3 son barcelonistas. De tal manera que no hay posibilidad de que se pasen de la raya, ¿no?
2: Dime una cosa, Eduardo, tu apellido es de origen italiano, sin duda. El apellido paterno.
3: Mi apellido paterno es descendiente.
2: ¿Y el materno?
3: El materno es... Yo pienso que es local, pero si tú revisas un poco los apellidos de la historia pasada de la colonia, aparecen algunos Morán de España. Pero por el otro lado también, Morán es otro apellido sefardí. Español. De tal manera que por los dos lados, tanto por Emanuel, que en hebreo tiene una connotación bíblica, como por el lado de Morán, existen esas corrientes judaicas.
2: ¿Y la calle Morán Valverde, hay una famosa?
3: Esa es otra línea de Morán. Así es. Los Morán de mi lado vienen de la provincia de Los Ríos.
2: Ajá. Tenemos una precisión, algo que nos han escrito una oyente, como una amiga nuestra.
3: A ver.
2: Dice, yo soy de Barcelona, puro corazón, firma Eva Ortiz.
3: Qué pena. mi esposa es la que provoca justamente el balance 4-4.
2: Ahí sí seríamos 4-4.
3: No, 4-4. Pero como dicen, todo se resuelve después del partido. De alguna manera.
2: Ahí se termina el partido y se termina.
3: Ahí
2: todo.
3: Se termina todo, sí.
2: Eduardo, y entonces el lado materno proviene de la provincia de Los Ríos y el lado paterno proviene de Italia. ¿Fue tu bisabuelo quien llegó al Ecuador?
3: Mi bisabuelo parte de Italia. Él es originario de una comuna cerca de Roma, un poco al este de Roma, que se llama Ferentino. Él parte de Ferentino, como muchísimos italianos, a finales del siglo XIX, hacia Génova.
2: ¿Ya?
3: Y de Génova se embarca y llega a la isla Ely, en Nueva York. Él va con un hermano. Tuve la suerte de encontrar en los registros de migración de la isla Ely
2: a tu bisabuelo,
3: ¿cómo se dice? Bisabuelo y su hermano.
2: Hermano.
3: Ellos eran judíos dedicados a la joyería. Entonces partieron, seguramente llamados por su negocio, hacia Sudamérica. Se embarcaron y llegaron a Guayaquil. El uno, que es mi bisabuelo, se internó por el río Guayas hasta Vinces,
2: a la provincia de Los Ríos,
3: y ahí conoce a esta dama
2: París Chiquito, claro.
3: París Chiquito, esta dama, doña Rosa Morante,
2: tu bisabuela,
3: mi bisabuela, y se casan. El otro hermano,
2: el señor Emanuel, ¿cómo llamaba?
3: Carlos
2: Emanuel se casa con Rosita.
3: Rosa Morante.
2: Morante.
3: Y de ahí, obviamente, nace mi abuelo y un hermano. Y de ahí, mi padre y tío, ¿no?
2: El otro bisabuelo, hermano de Carlos Emanuel,
3: siguió al sur.
2: Siguió hacia...
3: Llegó hasta Buenos Aires.
2: Ah, Buenos Aires.
3: Hasta Buenos Aires, donde tenemos entendido que debió haber hecho familia y terminó
2: ahí
3: su vida.
2: Los perdieron.
3: Ahí los perdieron.
2: El señor Carlos Emanuel, bisabuelo, ¿Qué actividad se emprendió? ¿Se instaló ahí en Vince?
3: Se instaló y eran los años de gloria de la agricultura, ¿no? ¿Recuerdas tú la época de principios del siglo XX? Ya estamos hablando de los gran cacao.
2: Gran cacao, claro.
3: Café, el río era pues el mecanismo de transporte ideal para traer productos hacia el puerto para la exportación de.
2: ¿Tú no lo conociste a tu bisabuelo?
3: A mi bisabuelo no, pero a mi abuelo sí, claro.
2: Al abuelo,
3: él,
2: claro.
3: Con sí. Él tuve una maravillosa relación.
2: ¿Él también seguía ya en Vinces o ya no?
3: Bueno, él se desarrolló igual su actividad a nivel de la provincia de Los Ríos. Mi padre igual fue uno de los pioneros en la siembra del banano alrededor de Quevedo.
2: Ah, qué chévere.
3: ¿Ya? Entonces,
2: claro.
3: Por ahí surgió toda esta. Familia de agricultores de los Emanuel Aspiazu, ¿no?
2: Y tú entonces en tu niñez ibas a visitar al abuelo en estas propiedades que tenía en esta zona, en Quevedo, en Babahoyo, Vinces y tal.
3: Él tenía una hacienda muy grande que después fue vendida y por suerte la conserva cierta rama de la familia. Que es la gran hacienda al frente del río Vinces, se llama El Taco.
2: Ah, El Taco.
3: Ahí se sembraba café, se sembraba cacao en grandes proporciones. Era una hacienda muy, muy grande. Y obviamente de ahí salió, como te digo, esta vocación, porque en esa época para ser agricultor, sí, pues no habían walkie-talkies, no habían helicópteros, no habían carreteras como para que vayas en la mañana y regreses en la tarde. Esta era una tarea de vocación. Donde
2: ¿Tú ibas a vacacionar en El Taco o no
3: fuiste? Nosotros ya vacacionábamos, pero en la zona de Quevedo.
2: Más bien en la parte de Quevedo.
3: En la zona de Quevedo. Entonces, cuando venían las vacaciones de la costa, a partir de enero, nosotros ya sabíamos que eran 3 meses a nivel de hacienda, a montar caballo.
2: Y la casa de hacienda, una casa de madera hermosa.
3: Es una casa muy linda.
2: ¿Todavía existe?
3: Hasta hace poco existía, porque cuando con familia y todo decidíamos de aquí de Quito viajar a Guayaquil por feriados, pasábamos por la hacienda expresamente, pero siempre quería que mis hijos vieran esa casa en la cual, pues, obviamente pasaron cosas muy lindas en la vida nuestra, ¿no?
2: ¿Estas casas altas de madera eran
3: casas que tenían pues una elevación desde el piso,
2: ya,
3: por razones obvias? Una, la humedad.
2: Ajá.
3: Una, la humedad, y dos, eran los
2: animales,
3: animales y
2: tenían estos pilares altos,
3: había pilares, ya. Entonces tú tenías el gran Porsche ahí adelante, ¿no? Donde recibías el fresco de la tarde, ¿no? Y mi padre era un agricultor hacendado con típicas características de amor.
2: ¿Y ustedes iban a las vacaciones ahí, en esa casa, se instalaban ahí, montaban a caballo, iban a bañarse en el río?
3: Claro, porque coincidía pues de todas las haciendas de la zona, que igual que íbamos nosotros, iban pues mis primos por el otro lado, iban amigos, compañeros de colegio que coincidían que sus padres también tenían haciendas por el sector. Entonces, era de hacer esas jorgas de amigos. Entonces nos bañábamos en el río, montábamos a caballo, íbamos a el día sábado, era pues casi que ritual ir a Quevedo.
2: Ah, ya.
3: Al cine. Recuerdo que los dueños del cine, el Teatro Quevedo, pues era una familia muy querida por nosotros. Entonces teníamos entrada gratis. Esa era una de las ventajas. Entrada gratis y algodón de azúcar.
2: Qué maravilla. Y dime una cosa, ahí ya eran las primeras travesuras, Eduardo. De muchachos hacían travesuras.
3: De grandes también.
2: Bueno, pero esas son más peligrosas. Yo digo una travesura de muchacho que puede haber sido prender tal vez un fuego en alguna chaviza que había por ahí, hacer esas cosas.
3: Yo diría que la peor travesura que pude haber hecho yo en esa época, sí, ¿no? Claro. Es algo que me costó, como diríamos, sangre, sudor y lágrimas. Compañeros del colegio me motivaron a que yo hablara con mi padre para que nos permitiera ir en un paseo de curso a la hacienda.
2: Uy, ay, ay.
3: Entonces fuimos a la hacienda, era más o menos como 20
2: claro.
3: angelitos. Y llegamos a la hacienda, y mi padre tenía, aparte de las plantaciones de banano, tenía una afición muy linda de criar animales, y criaba cerdos de raza fina. Entonces yo le había pedido la autorización, obviamente, a mi padre, que si me permitía, pues que pudiéramos faenar un cerdo para comer fritada, hacer algo, ¿no?
2: Con mis amigos.
3: Entonces accedió, me dijo, dile al administrador que te consiga un cerdo. Entonces la novelería era que vamos a conseguirlo nosotros mismos. Entonces nos armamos con las escopetas que habían y terminamos matando al gran reproductor que mi padre había traído desde los Estados Unidos. Era una cosa formidable, no sé cuántos miles de sucres habrá costado ese cerdo, pero bueno, estaba muy rico, por supuesto, pero la factura la tuve que pagar yo, pues,
2: esa
3: por supuesto.
2: Fue una travesura,
3: ¿no? Entonces,
2: tremenda,
3: esa,
2: claro,
3: fue, por decirte, una de ellas. Las otras son un poquito no contables.
2: Menos
3: dentro,
2: publicables.
3: Menos publicables.
2: Oye, Eduardo, ¿y tú en qué colegio estudiabas en Guayaquil en ese momento?
3: Yo empecé...
2: ¿En qué escuela?
3: Primer y segundo grado, mi querido Andrés, en la Escuela Municipal Eugenio Espejo de Quito.
2: Ah, ¿aquí?
3: Aquí en Quito. Mi padre era diputado de la República. Y vinimos a vivir a Quito.
2: Ya.
3: Nos quedamos aquí 4 años. Entonces yo empecé primero y segundo grado en la Escuela Espejo, y de aquí fuimos a Guayaquil. Ya en Guayaquil, tercer grado en adelante, al Colegio Americano.
2: Pero tú naciste en Guayaquil.
3: Yo soy guayaquileño.
2: Y tu padre vino a esta actividad política y estuvo aquí una temporada, y de modo tal que tú estuviste en la escuela, en la primaria,
3: claro,
2: del Espejo.
3: Claro, porque en esa época era igual, muy difícil ir y venir, claro, de Quito, ir y venir. Entonces, la familia entera, ¿no? Y en esa época éramos solamente cuatro hermanos, mi padre y mi madre, de tal manera que era un poco más fácil movilizarse. Entonces, las condiciones lo permitían, vinimos a Quito, una linda casa ahí por la Humberto Albornoz, al lado de la Embajada de Italia, que
2: es una
3: coincidencia. Y de ahí caminábamos, mi hermano y yo, a la Eugenio Espejo.
2: Sí, relativamente cerca. Sí. ¿Y estuviste hasta qué año entonces?
3: Primero y segundo
2: primero
3: grado.
2: Y segundo. Y de ahí sí regresamos.
3: Y de ahí regresamos todos ya a Guayaquil y entré al Colegio Americano.
2: Ahí a la escuela, a la primaria del Americano y a la secundaria.
3: En la secundaria hice el primer curso de secundaria y de ahí fuimos, en esa época también se consideraba que a los chicos varones había que darles un poquito de disciplina, etcétera, un poquito más allá de un colegio mixto. Ah. Entonces, a mi hermano y a mí nos mandaron a la Academia Militar Juan Gómez Rendón de Playas.
2: Ah, de Playas.
3: Claro, ahí está.
2: ¿Y ese era semi-internado?
3: No, ese era de lunes a viernes.
2: Ah, tú ibas.
3: Íbamos el lunes y regresábamos el viernes.
2: Ah, pero por eso, te quedabas ahí.
3: Claro. Solo sábado y domingo hacías. Y siempre y cuando no estuvieras sancionado por alguna falta disciplinaria.
2: Ahí tocaba quedarte el
3: ahí
2: fin
3: te
2: de semana.
3: Quedar. Y yo, pues, no era así muy santito que digamos. Entonces, sí pasé algunos fines de semana.
2: Y cuando terminaste el colegio, en esta academia, ibas a la universidad. Fuiste a la universidad.
3: Tuve una beca para hacer un último año de colegio en los Estados Unidos.
2: Repetir, digamos.
3: Y repetí el último año de colegio, que fue una experiencia muy agradable, de la cual, pues, obviamente tengo los más gratos recuerdos en mi trayectoria de vida. Después de eso regresé y ya entré a la universidad y llegué hasta egresar de ingeniería, que fue para mí un gran conflicto existencial entre estudiar ingeniería civil, que me gustaba mucho, pero al mismo tiempo, como me sobraba algo de tiempo, empecé a trabajar en aviación.
2: Ahí fue tu vinculación a aviación.
3: Ahí es donde te digo el gran conflicto existencial entre si me dedicaba a la ingeniería o seguía en esa carrera, que gracias a Dios fue ascendente muy rápido y llegué a puestos estelares.
2: ¿Y en qué universidad estudiabas ingeniería?
3: En la Universidad Laica Vicente Rocafuerte, en Guayaquil.
2: ¿Y tu primer trabajo en la aviación cuál fue, Eduardo?
3: Escribía boletos Guayaquil, Quito, Guayaquil, para una aerolínea. Tú eres joven, no sé si te acuerdas, se llamaba Aria.
2: Claro.
3: Ah, bueno, me alegro que te acuerdes. Entonces no eres tan joven. Entonces, Aria.
2: O sea, me acuerdo por referencia.
3: Ah, por Aria, trabajé con ellos hasta el final. Y obviamente era un poquito difícil el trabajo, porque yo emitía un boleto a las 10 de la mañana y a las 11 de la mañana venía el pasajero al que yo había atendido a pedirme el reembolso porque el vuelo no existía, se había cancelado. Entonces era un trabajo interesante, pero ya, como te digo, por ahí empezó mi carrera.
2: ¿Ese fue tu primer trabajo oficial?
3: Mi primer trabajo oficial.
2: Ya, Eduardo, tenemos que hacer una pausa, me están haciendo señas, y retornamos.
3: Fantástico.
2: Estamos conversando con Eduardo Emanuel, y quizás en la siguiente parte vamos a hablar de aquello que les dije hace unos instantes, este viaje tan extraordinario que acaba de hacer Eduardo al África.
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0: Reformas al Código de la Función Judicial vuelven a la Comisión de Justicia tras el primer debate en la Asamblea. El primer debate del proyecto de ley reformatoria al Código Orgánico de la Función Judicial se consumó en el Pleno de la Asamblea Nacional este miércoles. La discusión sobre este paquete de reformas judiciales se retomó esta tarde luego de que el pasado 20 de mayo la sesión plenaria 94 fue suspendida. El debate continuó con la exposición de Rosa Torres, de ADN, presidenta de la Comisión de Justicia, mesa que tramita estas reformas, quien resaltó las principales características de los 9 ejes que abarca el proyecto de ley. Otro recluso muere dentro de la cárcel del Encuentro, en Santa Elena. Otro recluso de la cárcel del Encuentro, el centro penitenciario de máxima seguridad, ubicado en la provincia de Santa Elena, falleció este miércoles en el interior de la prisión, según confirmaron fuentes militares a Ecuavisa. Con esta nueva muerte, ya son 2 los privados de libertad fallecidos dentro de este recinto carcelario en los últimos 12 días. Sin embargo, el pasado 13 de abril, otro recluso de 21 años que padecía una enfermedad hepática preexistente fue trasladado a una casa de salud en Santa Elena, donde posteriormente murió. Hasta las 17:10, el Servicio Nacional de Atención Integral a Privados de Libertad, SNAI, no había emitido algún pronunciamiento sobre este nuevo deceso.
4: Internacionales.
0: La presidenta de Costa Rica, Laura Fernández, destaca la relación con Panamá sin ignorar el bloqueo comercial. Agencia EFE. La nota llega desde San José. La presidenta de Costa Rica, Laura Fernández, dijo este miércoles que su país mantiene una muy buena relación histórica con Panamá, pero afirmó que no puede ignorar el bloqueo comercial que el vecino país mantiene sobre productos costarricenses y que ha sido el foco de un reciente conflicto bilateral.

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1: Vamos a continuar esta conversación con Eduardo Emanuel. Eduardo, y en ese tiempo de colegio, digamos, en esta academia en Playas, tú eras buen deportista, ¿te gustaba el deporte?
2: Claro, yo practicaba dos deportes.
1: Ya.
2: Básquetbol, considero que en la época, ahora tú ves chicos de dos metros y medio casi, pero en esa época mi estatura era la adecuada para practicar ese deporte. Y lo otro que me gustaba mucho, porque era mucho más fácil, era el fútbol, definitivamente. Entonces, en la academia tuve la maravillosa oportunidad de practicar los dos deportes. Inclusive cuando practiqué básquetbol en la academia, compañero mío de equipo era Nicolás Lapenti.
1: Ajá.
2: Entonces, aparte de la amistad que tengo con él, obviamente fuimos compañeros de equipo con otras figuras. Después, por esta vinculación con el tío mío que te hice mención, de Cuto Morán, ya en Guayaquil empecé a jugar a nivel de equipo.
1: Ah, ya.
2: Entonces, jugué por un buen tiempo en Emelec, en el equipo
1: ya,
2: de básquetbol. Y después en un equipo que era de la Liga Árabe Unida, ecuatoriana.
1: Ellos tenían
2: un equipo que se llama AJAE, AJAE.
1: Ya.
2: Asociación Juvenil Árabe Ecuatoriana. Y si bien ellos no sabían que yo tenía antecedentes.

0: 20 judíos me aceptaron. Me aceptaron cariñosamente en
1: pero
0: el equipo.
1: Pero tus antecedentes judíos provienen de Italia. Con lo cual ya no había una presencia
0: muy... No, definitivamente. No estamos hablando más que de religión, estamos hablando de orígenes,
1: claro,
0: judíos, ¿ya? Porque cuando mi bisabuelo llega a Ecuador se encuentra con esta señora, que obviamente...
1: Con Rosita.
0: Rosita Morante, que definitivamente debe haber impuesto sus condiciones, y una de ellas era
1: la religión.
0: La religión, ¿no? Entonces ya mi abuelo, mi padre y tíos, tías y todos nosotros nos hemos criado bajo el...
1: Yo no sé cómo era en Guayaquil, ¿no? Pero claro, la colonia árabe o la colonia libanesa, como quiera llamarse, o los turcos que les decían.
0: Así es.
1: Era muy importante en Guayaquil.
0: Muy fuerte.
1: Muy fuerte.
0: Sí.
1: Aquí, en cambio, me parece que los judíos se habían instalado y tenían una presencia estelar.
0: Así es.
1: Allá había esa dificultad entre turcos y judíos en Guayaquil.
0: No, ¿no? Nunca. Conozco inclusive de relaciones,
1: parejas
0: y familias que se mezclaron. Tú te puedes imaginar que exista una familia. Bueno, tú conoces el origen hebreo de mi apellido, ¿no?
1: Emanuel
0: significa pues el Señor con nosotros, sí, el nombre del Señor,
1: que
0: etcétera,
1: se hace,
0: ¿no?
1: Alabanzas en las ceremonias religiosas.
0: Así, entonces, todo uno, pero obviamente antes de que Cristo apareciera, pues Emanuel existía dentro de la figura
1: antes de
0: del hebreo. Del hebreo, claro, aparecía, pues, ¿no? Entonces, te puedes imaginar tú que en Guayaquil existe una familia Emanuel Juez.
1: Juez son de origen de
0: libanés. Estamos hablando de una familia relacionada conmigo, por supuesto, pero que un tío mío se casó con una descendiente directa libanesa.
1: Claro, libanés.
0: Y sin problema, de ninguna manera.
1: Eduardo, y tu llegada a Quito y luego tu ya instalada aquí, ¿resultó complicada? ¿Tú cómo hiciste esa relación? Un poco con la sociedad quiteña, en fin, ¿qué pasó? Estoy pensando en el regionalismo. ¿Sentiste algo de eso o no?
0: Mira, te puedo decir con la más absoluta franqueza que nunca, desde que yo he estado en Quito, he podido sentir, ni yo ni mis hijos, algún sentimiento de rechazo. Por el contrario, yo te puedo decir que cuando llegamos en el año 83 a Quito, que si bien éramos Eva y yo y tres hijos, la receptividad de parte de la sociedad quiteña, punto uno. No tenía, creo, ni 15 días aquí en Quito cuando fui visitado por una directiva de un club rotario que me invitaban cordialmente a ser miembro del club rotario. Al pasar, no sé, más allá de un año, la comunidad de la aviación quiteña, turismo, hotelería, aviación, me invitaron a ser candidato a presidente del club de más renombre de la aviación en el mundo entero, que es el Club Skoll, que agrupa a todos los ejecutivos de turismo, y fui presidente por algunos años. Fui miembro del directorio del Club Buenavista. Me llamaban definitivamente a formar parte de algunos agrupaciones y tal. O sea, nunca sentí, Andrés.
1: A uno, no sé, a tus hijos, a uno de tus hijos sí le dicen el mono Emanuel.
0: A todos.
1: A todos, por eso no sé a todos.
0: De los seis hijos míos, tres son guayaquileños y tres son quiteños, pero a los seis le dicen los monos Emanuel, ¿no?
1: A ti nunca te dijeron mono.
0: Deben haberme dicho a mis espaldas.
1: Para atrás,
0: a mis espaldas, así. Pero no creo que sea de manera despectiva, yo creo que siempre
1: sí,
0: fue.
1: Sí, a mí me parece que eso
0: definitivamente, así es.
1: Y luego, bueno, ya te instalas en Quito, y esto de la aviación, ¿Tú recuerdas un poco ese momento de gloria, pongámoslo así, de Metropolitan con Eduardo Proaño? Ellos estaban ahí, ¿verdad? ¿Tú ya estabas cercano a ellos o ya no?
0: Metropolitan Touring, para hablar como organización, sí, turística, como
1: agencia de organización,
0: siempre fue un referente del turismo y la aviación en el Ecuador. Si bien yo estaba antes de eso en Guayaquil, pero la connotación de una Metropolitan Touring era indiscutiblemente un peso específico muy grande en el desarrollo del turismo y la aviación. No nos olvidemos tampoco que Eduardo Proaño con Pablo Urbano no solamente que estuvieron en el ámbito de agencias de viajes, sino que ellos antes de eso fueron aviación.
1: Claro. ¿Ya?
0: Con los otros socios y amigos como Cecil Terán
1: Correa, ¿cómo se llamaba el?
0: Hernán, Pablo y Eduardo fueron los tres socios fundadores de Metropolitan, si no me equivoco. No sé si habría habido algo antes, pero de los que yo recuerdo, los tres eran las figuras preponderantes de la época y del turismo. Todavía hay rezagos de su maravillosa labor. El tema muy particular es que después de Eastern, yo soy propuesto para ocupar la presidencia de Ecuatoriana Aviación. Y en esa época el turismo en el Ecuador, en una reformulación de las instituciones del Estado, al turismo que todos los candidatos siempre hablan de promover y desarrollar el turismo y apoyarlo, el turismo en esa época pertenecía a un ministerio que se llamaba Ministerio de Industria, Comercio, Integración, Pesca y Turismo. O sea, imagínate tú.
1: La quinta rueda del coche.
0: Entonces no era una cosa que hacía sentido dentro de esas campañas políticas. Entonces, Eduardo Proaño, que era un visionario, me visitó un día, conjuntamente con Andrés Pérez, recuerdo, y Tito Ramia.
1: Turismo Mundial, ¿no?
0: Turismo Mundial. A proponerme que hagamos una fundación, ya que el gobierno no hacía mayores esfuerzos por el desarrollo y la promoción del turismo, que la hagamos a nivel privado. Entonces, creamos una fundación que se llamaba FEPROTUR, Fundación Ecuatoriana de Promoción Turística. La primera vez que el Ecuador verdaderamente hace algo con carácter global, hablo global, internacionalmente, en los mercados importantes, y desarrollamos campañas publicitarias, hicimos y montamos oficinas a nivel de Estados Unidos, Canadá y Europa, con personal debidamente entrenado, con sistemas de envíos de correos, con folletería, etcétera, etcétera. Una labor muy interesante. FEPROTUR, lamentando mucho con el pasar de los años, fue muriendo por inanición. Y bueno, después se creó el Ministerio del Turismo, ¿no?
1: ¿Cuándo fue la última vez que lloraste, Eduardo?
0: El sábado pasado.
1: ¿Te emocionaste?
0: Me emocioné mucho porque en mi casa vive mi suegra.
1: Ajá.
0: Que es una mujer que yo adoro entrañablemente. Y ella hace hoy por hoy el papel como que si fuera mi madre, a quien no tuve, a diferencia de lo que sí puedo tener a mi suegra, no tuve la oportunidad de tener conmigo de sus últimos días. Uh-huh. Entonces, cada vez que pienso en ella o le dedico, hay una asociación que me provoca por lo menos un quiebre en la voz, ¿no?
1: Naturalmente.
0: Pero llorar, por así decirlo, creo que la primera vez, porque uno a una época siempre tiene que encontrar una primera vez de llorar, lloré cuando nació mi primer hijo.
1: De emoción.
0: Pero lloré de emoción.
1: Claro.
0: Y lloré fuerte de viejo cuando murió mi madre, que fue hace 7 años. Ya, así que ahí están las dos, el principio y el fin.
1: ¿Y con quién te quisieras encontrar en el ascensor ahora que bajes del noveno piso del edificio Aragonés, aquí en Radio Quito? ¿Con quién quisieras encontrarte en el ascensor?
0: Hablando de suposición, no es que
1: sí, claro, vaya, no, es que, ¿no? Es, okay, tranquilo, okay. No te vas a encontrar.
0: ¿Sabes que hay una persona que, inclusive por sus pensamientos, su trayectoria, su filosofía de vida, Albert Einstein.
1: Qué lindo verte con Albert Einstein, ¿no?
0: Definitivamente. Lo reconocería fácil porque tiene, claro, tiene una cabeza despeinada muy parecida a la mía, de tal manera que nos veríamos como espejo, ¿no? En ese sentido, nada más.
1: Dime una cosa, ¿y cuál es el viaje que no has podido hacer todavía?
0: El que no he podido hacer y que definitivamente está en la lista, pero cada vez que lo intento siempre aparece una bomba, un acto terrorista, un hotel incendiado, es Turquía.
1: Turquía.
0: Y aunque te parezca mentira, me he pasado por encima a Turquía muchas veces, pero siempre
1: Estambul
0: ha estado...
1: Dicen que es precioso.

0: África. El África es esas cosas que uno no la piensa. O la haces o no la haces nunca. Siempre digo yo que cuando en nuestro medio, en nuestra sociedad, empiezas tú a crecer desde la época de escuela y el sueño tuyo es llegar a Estados Unidos. Después de eso, las condiciones te lo van permitiendo un poquito, entonces ya quieres conocer de dónde vinieron tus antepasados y te vas a Europa. Y después de eso, ya un poquito más sofisticado, te vas al Asia, quieres conocer Japón.
1: Nunca se te ocurre.
0: Pero cuando alguien te dice, ¿y por qué no vamos al África? Y te quedan viendo con una cara y estás loco, ¿qué vamos a hacer al África? Pero cuando uno llega al África, definitivamente encuentra, como yo digo, no es que sea mi teoría, la he leído en algunas partes, pero es el principio de todo. El inicio de todo.
1: Es así, es el origen de todo.
0: Donde todo nació.
1: Nació, sí.
0: Tengo que reconocer que obviamente África hoy por hoy es un continente devastado en muchos aspectos, socialmente, políticamente, económicamente muy, muy afligido.
1: Ambientalmente también, ¿no?
0: Y claro, y tiene problemas profundos, graves, ¿no? La salud en África es precaria, las condiciones de vida son básicas. Y estoy hablando de la mayor parte del continente, porque no estamos hablando.
1: Pero tú has ido a los sitios, a los países con mayores dificultades.
0: Claro, yo he estado en lo que comúnmente se llama pues el África Negra. ¿Ya? Conozco Marruecos y conozco Egipto, he pasado por Libia, pero la parte donde uno encuentra la mayor sensibilidad de tu espíritu es cuando te enfrentas a esta parte del África. ¿Cómo empezó todo, Andrés? Hace unos años, definitivamente con la intención de hacer algo, de retribuir algo, de pagar algo. Yo ya me sentía un poco retirado de mis obligaciones empresariales, ya estaba mis hijos hecho cargo de eso, y decidí buscar, y lo que encontré producto de algunas relaciones mías con organismos internacionales a los cuales yo también he pertenecido como voluntario, pero de otra naturaleza, pero amistades. Cuando hablé con alguno de ellos, me refirió, ¿por qué no vas al África? Tu espíritu voluntario te puede llevar a un continente donde hay muchísimas cosas por hacer. Y es la verdad. Tú llegas al África y te imaginas si pudiera hacer tal cosa, y ahí encuentras el espacio para poder hacerlo. Entonces, mi amor casi desenfrenado por los animales. Hay otros animales que no quiero mucho, por supuesto.
1: Los animales propiamente dichos.
0: Están excluidos de mi lista. Pero en general, me gustan los animales. Y entonces encontré una organización sin fines de lucro que tiene un programa muy amplio en relación con elefantes. Desde rescate de elefantes, crianza de elefantes, nunca bajo condiciones de entrenamiento ni con otros fines, ya, sino de que crezcan y volver a reinsertarlos a la vida salvaje de la selva. Pero durante todo ese proceso, que puede durar 10, 12, 15 años, obviamente hay un trabajo muy, muy, muy fuerte que hacer con los bebés elefantes, ya, que quedan huérfanos cuando los cazadores furtivos matan a sus padres por el famoso colmillo marfil. Y este programa, como te digo, es muy amplio porque no solamente trata el tema elefante propiamente dicho, sino la relación elefante con el ser humano.
1: El entorno donde están los animales.
0: Que tiene una repercusión muy seria en África, porque el elefante es un animal que, como salvaje, pero por su volumen, puede crear mucho daño y hace de hecho mucho daño a las aldeas. Entonces, ese conflicto humano-elefante tratamos de aminorarlo en este programa a través de algunas medidas o subprogramas, ¿no? De asistencia, de entrenamiento, de educación, de equipamiento, como para que el nativo, el local, defendiendo a

0: su tribu, a su aldea, claro, a su familia, no termine matando un elefante. Entonces, sino buscarle las fórmulas para que esto se evite, ¿no?
1: ¿Y por dónde entraste al África? ¿Por qué país entraste?
0: Zambia.
1: Por Zambia.
0: Zambia tiene uno de los... Primero, es el país que más elefantes tiene dentro de todo el círculo.
1: ¿Y cómo es la ruta del avión? ¿Desde dónde sales para ir a Zambia?
0: Hay un par de vías, una muy corta, pero muy riesgosa desde el punto de vista de que no hay frecuencias muchas, como es ir por vía Sao Paulo a Sudáfrica y Sudáfrica a Zambia. La otra vía, que definitivamente por una relación, obviamente desde la época del colonizaje de África por parte de los países europeos, obviamente todos tienen una relación.
1: De algún momento fueron colonias europeas.
0: España tiene vuelos directos a Sudáfrica, Inglaterra, Holanda, Alemania, Francia, todos tienen vuelos directos al África.
1: ¿Y Zambia es vuelo de...?
0: Desde Ámsterdam, vía, no directo, vía Nairobi, y de Nairobi a Lusaka, o de Nairobi a Livingstone, que es una ciudad al sur de Zambia. Lusaka la capital, pero el programa se desarrolla más desde Livingstone, por el río Zambezi hacia arriba. Entonces tienes la opción de estar vinculado desde Angola, tienes Zambia, tienes Namibia, Botswana, Zimbabue, o sea, en todos esos países donde hay algún tipo de manifestación de manadas de elefantes, el programa está ahí.
1: ¿Y tú llegabas a un hotel? ¿A dónde llegabas?
0: No. Llego al hotel en Nairobi hasta que dejo mi maleta, pero de ahí parto.
1: En Nairobi hay un hotel bueno.
0: No, Nairobi es una ciudad muy grande. El aeropuerto de Nairobi posiblemente maneja en el orden de 50 millones de pasajeros anuales.
1: Es un aeropuerto grande.
0: No, es un aeropuerto muy grande.
1: Y de Nairobi, entonces, ya ahí dejaste tu maleta y te fuiste al campo.
0: Y se va uno a su campamento.
1: Ya.
0: El campamento es una cosa muy rústica, muy básica. No está, pues, en la ciudad, está metido en la selva. Y te asignan tu carpa. Yo tengo para el propósito una carpa de metro y medio por metro y medio. Ese es mi casa, mi hotel, mi cuarto, mi habitación.
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Son las 7 horas con un minuto y es jueves 28 de mayo de 2026. En Cuenca tenemos una temperatura de 15 grados centígrados. Se perfila un día fresco, mayormente nublado, con lluvias ligeras en la tarde y en la noche, de temperaturas máximas que alcanzarán los 20 grados centígrados. La mañana se mantendrá sin precipitaciones, pero desde la tarde se esperan lluvias débiles.

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1: El Tribunal Contencioso Electoral desestimó denuncias contra el alcalde de Cuenca, Cristian Zamora, por presunta inducción al voto. Un tercer fallecimiento se ha registrado en la cárcel del Encuentro que contradice las versiones del gobierno. El fallecimiento de Elvis Steven Quevedo, de 23 años, confirma que la cárcel del Encuentro, presentada como el centro de máxima seguridad y control total del sistema penitenciario, atraviesa por una crisis silenciosa pero sostenida. Paralelamente, se dio el traslado de 198 presos desde la cárcel de El Inca en la capital de la República hacia Turi. Las alertas que esto generó en el sistema penitenciario ecuatoriano fueron varias. El SNAI presenta la medida como parte de una reorganización interna. La magnitud del traslado y su ejecución en un solo operativo evidencian que hay respuestas a presiones acumuladas. Familiares señalan que hay hacinamiento, pérdida de control interno, riesgos asociados a estructuras criminales. Se habla también de incidentes que se han dado en estos traslados. El juez Jairo García, en el caso Goleada, señaló que no permitirá que se estanque el proceso. La imposibilidad de instalar por segunda vez la audiencia de vinculación en el caso Goleada da muestras de que un proceso judicial avanza entre tropiezos administrativos, tensiones procesales. Jairo García, el juez, envió un mensaje directo señalando que no se permitirán más maniobras dilatorias. La Comisión Ciudadana en el concurso para Fiscal General del Estado dio una aceptación parcial a 12 de 22 solicitudes de recalificación. Se convirtió en un punto de fricción más dentro del concurso. El comunicado de la comisión subraya que los ajustes se hicieron tras verificar una importante cantidad de documentación. La negativa a recalificar la solicitud de José de la Gas, que es posiblemente lo más relevante, su reclamo, que ya había generado controversia por acusaciones de cancha inclinada, fue descartado por no cumplir con parámetros reglamentarios. Y el CAL acelera la agenda legislativa abriendo múltiples frentes. Se calificaron 14 proyectos de ley por parte del CAL, dando un nuevo impulso en la agenda legislativa en momentos en que la Asamblea busca mostrar productividad. Tras semanas dominadas por disputas políticas y procesos de fiscalización, ADN entra en su año más delicado, debe sostener la mayoría y jugar su futuro territorial. Con las elecciones seccionales de 2026, ya muy pronto, y la elección de nuevas autoridades legislativas previstas para mayo del 2027, ADN enfrenta un dilema estratégico: cómo mantener la mayoría que sostiene al gobierno en la Asamblea. La ministra Natalie Murillo anticipó que los candidatos serán anunciados la próxima semana. Jaime Nebot, por su parte, continúa en su cruzada de reaparición en Guayaquil. El día de ayer dio un discurso emocional y territorial en el marco de un conversatorio de la cofradía de La Perla. Señaló que no busca un retorno electoral, pero sí reposicionar su influencia en el debate público en el puerto principal. El periodista Martín Pallares, a través de una columna en Diario Expreso, denuncia la presencia de una pseudo verificadora. Tras la presentación del informe presidencial de el domingo, fue relevante el trabajo de dos verificadoras que han venido realizando una labor profesional de fact-checking en Ecuador. Ha surgido otra más, chequeo 360 que según el periodista Martín Pallares es una iniciativa oficialista que pretende impactar en el ecosistema informativo ecuatoriano, contrarrestando lo que puedan señalar las otras verificadoras que han ganado un prestigio a pulso. La creación de @chequeo360 representa un salto cualitativo en las tácticas de desinformación política en Ecuador, denuncia Pallares. Y la Revolución Ciudadana decidió reactivar el juicio político contra Inés Manzano, exministra de Ambiente y Energía, en el marco del caso Progen, que vuelve a su vez a ocupar el centro del debate público. La presentación formal de el pedido le hicieron Lenin Barreto y Blasco Luna, asambleístas de la Revolución Ciudadana, que buscan convertir este expediente en un símbolo de desorden administrativo y de perjuicio económico. Protestan por el hecho de que altos cuadros del gobierno de nivel ministerial no han sido incluidos judicialmente en el proceso. Unidad Popular también realizó un plantón en la capital de la República. Lleva su disputa ante el Tribunal Contencioso y convierte la cancelación en un conflicto político mayor. La manifestación la encabezaron dirigentes de Unidad Popular. Estuvo allí Giovanni Atariguana frente al Tribunal Contencioso Electoral, marcando un nuevo capítulo en la disputa entre Unidad Popular y el CNE. Sebastián Ceballos, de la ciudad de Cuenca, quien es el subdirector de Unidad Popular, también hizo presencia. Una resolución de Contraloría señala que 68 funcionarios del Ministerio de Salud Pública manejaron mal medicamentos, produciendo pérdidas por más de 11 millones de dólares. La ratificación de responsabilidades civiles por esta cifra expone la magnitud del desorden administrativo que ha marcado la gestión hospitalaria en el periodo 2018 al 2022. La Asamblea activa el proceso para dar de baja el sistema Sucre. La Comisión de Relaciones Internacionales ha abocado conocimiento de la denuncia del Tratado Sucre enviada por el presidente Daniel Noboa tras el aval de la Corte Constitucional. Y sobre la propuesta de Yajaira Urresta para reformar el COIP y el Código Civil en materia de siniestros de tránsito, se propone una reforma que respondería a una situación emergente nacional. El número de accidentes y fallecimientos en carreteras en Ecuador es demasiado alto y la propuesta surge en un momento en que se intentan bajar los índices. El planteamiento es el de incorporar explícitamente la velocidad como agravante en casos de muertes culposas en el país. Y el gobierno opta por reformas graduales y administrativas antes que por una gran reforma laboral, así lo deja entrever el ministro Harold Burbano en una entrevista en Ecovisa, que deja claro que el Ejecutivo no impulsará por ahora una reforma integral al Código del Trabajo. Apuesta más bien por cambios fragmentados a través de acuerdos ministeriales. Si el país experimenta una variación climática con altas temperaturas, es un fenómeno que se está dando a nivel mundial. El verano ha llegado con fuerza en el hemisferio norte. Hay síntomas de cambio climático también en Ecuador. El INAMI asegura que son parte de los efectos del fenómeno del Niño, fenómeno aún en formación.
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Total de 198 personas privadas de la libertad fueron trasladadas desde Quito a la cárcel de Turi, aquí en la ciudad de Cuenca, bajo un operativo de seguridad ejecutado por las Fuerzas Armadas. Según información militar, el traslado se realizó con estrictas medidas de control y respeto a los derechos humanos como parte de acciones para fortalecer el orden y la seguridad durante el desplazamiento de los reclusos. Hasta el momento, el SNAI no se ha pronunciado sobre este procedimiento. El juez del Tribunal Contencioso Electoral, Patricio Maldonado, archivó las denuncias presentadas contra el alcalde de Cuenca, Cristian Zamora, por una presunta infracción electoral relacionada con la campaña del año 2023, en la que se lo acusaba de inducir al voto a favor de Yacu Pérez y otros candidatos a la Asamblea Nacional. La denuncia impulsada por Juan Esteban Guarderas fue desestimada porque las pruebas digitales presentadas, como videos y enlaces web, no tenían validez jurídica debido a irregularidades en las certificaciones notariales. En tanto, la acción presentada por Leonardo Morales fue archivada por prescripción, ya que se presentó fuera del plazo legal establecido en el Código de la Democracia. Con esta resolución, el Tribunal Contencioso Electoral ratificó el estado de inocencia de Zamora, quien buscará la reelección en los comicios seccionales del 29 de noviembre. No obstante, la decisión aún puede ser apelada ante el pleno del tribunal. Sectores ambientalistas piden el cierre definitivo de Río Blanco. Activistas califican la nueva resolución de la Corte Constitucional como una victoria histórica y recuerdan los años de enfrentamientos y represión vividos por su oposición a la minería. La empresa de movilidad de MOVEP sancionó a cerca de 100 conductores por estacionar sus vehículos en zonas no permitidas durante la apertura del Mall del Alto el pasado feriado en la Batalla del Pichincha. Ante la alta afluencia de visitantes y las quejas de moradores por vehículos parqueados frente a sus viviendas, los agentes de tránsito aplicaron multas de $96 a quienes incumplieron la norma. La EMOV advirtió que continuará realizando controles en este sector. Bomberos Cuenca capturó a dos sospechosos por provocar incendios forestales. Los individuos fueron puestos a órdenes de las autoridades competentes, informó Sixto Eras, quien además señaló que los incendios forestales continúan siendo una preocupación en el austro del país. Plataformas como Uber afectan en más de un 5% los ingresos de los taxistas en la ciudad. Patricio Padilla aseguró que el gremio no está en contra de las plataformas digitales, pero sí de la informalidad en este servicio de transporte. La Policía Nacional intervino a dos ciudadanos colombianos vinculados presuntamente con préstamos informales bajo la modalidad gota a gota durante operativos realizados en distintos sectores de la ciudad. En los procedimientos se hallaron celulares, dinero en efectivo y tarjetas con registros de cobros y préstamos, por lo que las evidencias fueron ingresadas a la Policía Nacional para la investigación de un posible delito de usura. Expertos alertan que este tipo de financiamiento informal implica altos intereses y en muchos casos amenazas, intimidación y extorsión contra quienes adquieren las deudas. Por ello recomiendan acudir únicamente a entidades financieras reguladas y denunciar cualquier presión o cobro violento. Un incendio forestal afecta zonas cercanas a la Laguna Larga en el Parque Nacional Cajas. Personal de la empresa municipal Etapa EPEI del Cuerpo de Bomberos acudió al lugar para intentar controlar las llamas y evitar la propagación. Hasta el mediodía de ayer, la emergencia continuaba activa. Las autoridades recomiendan evitar fogatas, no arrojar colillas de cigarrillo ni basura en las zonas de vegetación del Cajas.
En lo que va de este año 2026, 24 personas han fallecido en accidentes de tránsito en nuestro cantón. El caso más reciente ocurrió en la Avenida de las Américas, donde una adulta mayor murió tras ser atropellada por una motocicleta. Abril fue el mes más trágico, con 20 fallecidos, 15 en un siniestro de bus en la vía Cuenca-Molletura-El Empalme, considerada la carretera más peligrosa del cantón por las condiciones climáticas y el estado de la vía. Son las 7:17.

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1: La mañana de hoy estará con nosotros Iván Saquicela, expresidente de la Corte Nacional de Justicia, ex candidato a la presidencia de la República. Hablaremos con él sobre la situación del sistema de justicia y las nuevas propuestas al respecto. También nos acompañará en esta mañana el doctor Yacu Pérez Huartambel, ex prefecto provincial de la SUAY, también fue candidato a la presidencia de la República. Con él hablaremos sobre la ratificación de la Corte Constitucional de la sentencia a favor de las fuentes hídricas y en contra de la explotación minera, caso específico Río Blanco. También tendremos la mañana de hoy el diálogo que mantuvimos con la doctora Catalina Mendoza, académica experta en género e igualdad, catedrática de la Universidad de Cuenca. Con ella hablamos sobre la violencia sexual en el sistema educativo, un problema estructural que se cruza con nuevas amenazas.
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Fuego cruzado entre Estados Unidos e Irán. La Guardia Revolucionaria iraní asegura haber atacado una base estadounidense en respuesta a un ataque contra su territorio. Son las mayores hostilidades desde el alto el fuego alcanzado a principios de abril. Temperatura récord para este mes de mayo. La ola de calor que afecta a Europa ha provocado ya más de una decena de muertes y obligado a los países más afectados a tomar medidas excepcionales para tratar de evitar mayores consecuencias. Reunión en Bolivia entre los legisladores y los sindicatos para tratar de ponerse de acuerdo y poner fin a la crisis en el país. Una crisis social derivada de la peor crisis económica en décadas, en medio de la cual el presidente Rodrigo Paz ha modificado una ley que le permitiría establecer más fácilmente el estado de excepción.

0: Son las 7 horas con 20 minutos y 30 segundos. El Tribunal Contencioso Electoral ha desestimado denuncias contra el alcalde de Cuenca, Cristian Zamora, por una presunta inducción al voto.
1: El Tribunal Contencioso Electoral emitió este 27 de mayo a las 16 horas con 45 minutos su sentencia en la causa acumulada que investigaba al alcalde de Cuenca, Cristian Eduardo Zamora Matute, por una supuesta infracción electoral grave relacionada con la inducción al voto durante las elecciones presidenciales y legislativas anticipadas de 2023.
0: Las denuncias fueron presentadas por los ciudadanos Juan Esteban Guarderas Cisneros y Leonardo Agustín Morales Ordóñez, quienes argumentaban que el alcalde habría utilizado su posición institucional para respaldar públicamente las candidaturas de Yacu Pérez Guartambel a la presidencia y de Fernando Ochoa, Karina Torres y Bruno Segovia a la Asamblea Nacional. Según los denunciantes, Zamora habría pedido, entre comillas, humildemente ese respaldo para las listas 12, 62 y 82, vinculando su gestión municipal con dichas candidaturas.
1: El tribunal, presidido por el juez Juan Patricio Maldonado Benítez, analizó las pruebas presentadas, entre ellas videos, publicaciones en redes sociales y certificaciones notariales. Sin embargo, concluyó que no se acreditó la materialidad de la infracción ni la responsabilidad del alcalde. En el caso de la denuncia de Leonardo Morales, el contencioso electoral determinó que la acción se encontraba prescrita conforme al artículo 304 del Código de la Democracia, que fija un plazo de 2 años para este tipo de denuncias.
0: Por su parte, la defensa del alcalde sostuvo que las pruebas eran inválidas y que las actuaciones notariales no cumplían los requisitos legales, además de insistir en que no se habían realizado nunca declaraciones de carácter electoral ni la solicitud concreta del voto a favor de ningún candidato.
1: Con esta resolución, el tribunal rechazó ambas denuncias y cerró el proceso sin sanción alguna, ratificando que el alcalde mantiene sus derechos políticos y su cargo.
0: La sentencia marca el cierre de un largo proceso que se ha extendido por casi un año y medio, desde junio de 2025, y que generó expectativa en la ciudad de Cuenca por el impacto político que podría haber tenido en la administración municipal.
1: Con esta decisión, el Tribunal Contencioso Electoral reafirma la vigencia de los principios de legalidad y debido proceso en materia electoral.
0: Y catalizados por el caso Goleada y los abogados del alcalde de la ciudad de Guayaquil, el problema de las cárceles vuelve a ponerse sobre el tapete. Negativas oficiales desde el Ministerio de Gobierno en el sentido de que no hay problemas de salud, no hay tuberculosis en las cárceles, han abierto el debate y en un muy mal momento llega para el gobierno el tercer fallecimiento que se registra en la cárcel de El Encuentro, que contradice estas versiones.
1: Un tercer fallecido que profundiza la crisis en el penal más vigilado del país. El fallecimiento de Elvis Steven Quevedo Chitacapa, de 23 años de edad, confirma que la cárcel del Encuentro, presentada como un centro de máxima seguridad y control total del sistema penitenciario, atraviesa una crisis silenciosa pero sostenida, que en menos de 2 meses se registra en 3 muertes, todas bajo custodia estatal, evidencia fallas estructurales en la atención médica, el monitoreo interno y la capacidad del Estado para garantizar la vida de quienes están privados de la libertad.
0: Aunque el SNAI sostiene que se trataría de otra muerte natural, la reiteración de casos en un mismo recinto obliga a dar otra mirada a las versiones preliminares y posiblemente la actuación de organismos independientes.
1: El SNAI descarta por ahora una enfermedad infectocontagiosa y atribuye el deceso a una causa natural a la espera de los resultados de la autopsia. Sin embargo, el historial reciente del penal, 2 fallecidos anteriores con diagnósticos vinculados a tuberculosis y desnutrición crónica, deja en evidencia que las condiciones de salud dentro del centro son precarias.
0: La institución insiste en que ha dado facilidades para la investigación, pero no ofrece información sobre protocolos de atención, controles médicos o medidas adoptadas tras los casos previos. La narrativa oficial se limita a lo mínimo, mientras la opinión pública observa este patrón preocupante.
1: Quevedo Chitacapa no tenía una sentencia ejecutoriada, lo que significa que murió bajo prisión preventiva sin condena firme. Y este dato es clave. El Estado no solo debe custodiar, sino también garantizar condiciones dignas para personas que aún no han sido declaradas culpables. Su historial judicial, procesos por tráfico ilícito de sustancias entre 2021 y 2025, lo ubica en un perfil de riesgo, pero no justifica la falta de garantías básicas.
0: La reiteración de muertes de internos jóvenes, muchos de ellos con procesos abiertos, expone un sistema que no logra proteger ni siquiera a quienes están bajo su control directo. Cabe recordar que los presos en las cárceles están bajo custodia del Estado ecuatoriano.
1: El caso de Quevedo se suma a los de Charles Gonzalo Suárez Vera y Michael Eduardo Bautista Angulo, ambos también atribuidos a causas naturales y con diagnósticos de tuberculosis. La coincidencia de enfermedades, edades y condiciones de reclusión apunta a un problema sanitario profundo dentro de este penal. La cárcel del Encuentro fue diseñada para albergar a personas de alta peligrosidad, pero no para convertirse en un espacio donde la salud se deteriora hasta niveles críticos. La tuberculosis, además, es un indicador de hacinamiento, mala ventilación y fallas en la atención médica, factores que el Estado no ha explicado ni corregido públicamente.
0: Familiares de las personas privadas de la libertad denuncian también que hay opacidad, que hay problemas en los traslados y que persiste un sistema penitenciario que no logra estabilizarse.
1: El reciente traslado de 31 internos desde el Encuentro hacia Guayaquil, sin información oficial completa, añade un elemento de opacidad. Las Fuerzas Armadas hablan de reorganización penitenciaria, pero no se detallan motivos, criterios ni condiciones. En este contexto, cada fallecimiento se convierte en un recordatorio de que el sistema penitenciario ecuatoriano sigue operando en modo reactivo, sin políticas claras de prevención, salud ni control.
0: La muerte de Quevedo no queda como un hecho aislado, sino como un síntoma más de un modelo que no logra garantizar derechos básicos ni seguridad interna. Y en medio de esta polémica hubo un traslado masivo de presos desde la cárcel de El Inca hacia Turi. Casi 200 personas fueron trasladadas el día de ayer.
1: El movimiento de 198 personas privadas de la libertad desde la cárcel del Inca hacia el centro penitenciario de Turi confirma que el sistema carcelario ecuatoriano continúa operando bajo una lógica de emergencia permanente. Aunque el SNAI presenta la medida como parte de una reorganización interna, la magnitud del traslado y su ejecución en un solo operativo evidencian que las autoridades están respondiendo a presiones acumuladas, hacinamiento, pérdida de control interno y riesgos asociados a estructuras criminales. La decisión, más que un ajuste técnico, refleja la incapacidad del Estado para estabilizar sus centros de reclusión.
0: El SNAI, siempre parco en estos temas, sostiene que el traslado busca fortalecer la seguridad y gobernabilidad del sistema penitenciario para evitar precisar información fundamental. ¿Qué pabellones fueron intervenidos, qué perfiles de internos fueron movilizados, qué criterios técnicos se aplicaron?
1: Esta falta de transparencia es recurrente en la política penitenciaria reciente y alimenta la percepción de improvisación. Las imágenes difundidas, presos custodiados, buses en movimiento, personal armado, muestran operativos ordenados, pero no explican las razones estructurales detrás de la decisión ni cómo se garantizarán las condiciones dignas en el nuevo destino.
0: En la cárcel de Turi hay problemas, hay tensiones. El traslado hacia Turi en la localidad de esta ciudad es también un tema que ha sido históricamente tratado como uno de los conflictivos del país. Se ha enfrentado episodios de violencia extrema. Incorporar casi 200 internos implica un desafío logístico y de seguridad que debe ser explicado públicamente. Turi tiene la capacidad real, infraestructura personal y control, se sacó a otra cantidad similar de presos para dar cabida a los nuevos, para absorber estas inquietudes que se generan. El SNAI debe responder claramente. Habla el SNAI de optimizar la distribución, pero no presenta indicadores que respalden esa afirmación.
1: Y varias son las denuncias, traslados no confirmados y condiciones críticas. Mientras el gobierno comunica un traslado oficial, el Comité de Familiares por una Vida Digna denuncia otro movimiento de 35 internos desde la cárcel del Encuentro hacia la penitenciaría del Litoral en la provincia del Guayas, realizado supuestamente el 23 de mayo. Lo más grave es la descripción de las condiciones en las que habrían llegado: desnutrición, extrema debilidad, necesidad de camillas inclusive. Si estas denuncias se confirman, estaríamos ante un deterioro severo de las condiciones de salud en ciertos centros, lo que coincide con los recientes fallecimientos registrados en el Encuentro.
0: El silencio del SNAI, su parquedad frente a estas acusaciones, profundiza la desconfianza, deja abierta la posibilidad de que existan traslados ejecutados sin supervisión pública ni las debidas garantías.
1: Los traslados masivos suelen presentarse como medidas de control, pero rara vez resuelven los problemas estructurales: hacinamiento, falta de personal, crisis sanitaria, corrupción interna y dominio de organizaciones criminales. El operativo entre Quito y Cuenca, sumado a los movimientos no confirmados en la provincia de Santa Elena, muestran un sistema penitenciario que reorganiza constantemente sin lograr estabilizarse. La movilidad de internos se convierte en un parche temporal que no aborda las causas profundas del colapso carcelario. En este contexto, cada traslado genera más preguntas que respuestas.
0: Escuchemos la justificada preocupación de los familiares, que se han organizado a través de un comité de familiares de privados de la libertad.
2: El traslado de reos desde distintas cárceles a la cárcel del Encuentro se hizo sin un debido protocolo de prevención, según el Comité de Familiares de Privados de la Libertad. Este colectivo asegura que esto llevó a un brote de tuberculosis en la cárcel del Encuentro en Santa Elena, aunque el gobierno lo niega. Estefanía Arias habló con un médico infectólogo sobre esta situación.
3: El traslado de reos a la cárcel del Encuentro en Santa Elena fue en noviembre de 2025. Unos fueron llevados en buses y otros en helicóptero. Según el Comité de Familiares de Privados de Libertad, lo hicieron sin un protocolo preventivo, considerando que en la penitenciaría del Litoral ya se reportaban casos de reos con tuberculosis y más de 600 muertos a causa de esta enfermedad.
4: Y siempre tuvo la razón los privados de libertad que salieron y notificaron al Comité de Familiares por una Vida Digna de que había pabellones, de que había contaminación de tuberculosis adentro.
3: El médico clínico infectólogo Washington Alemán explica que la tuberculosis puede ser asintomática y que su contagio es por vía aérea.
5: Porque si encima de eso es una celda poco ventilada, ¿no? Si aparte muchas de estas personas sufren de enfermedades debilitantes como diabetes, VIH, tiene todo favorable para que la transmisión de tuberculosis sea mucho más ágil.
3: En febrero de este año se hizo otro traslado de presos. 496 reclusos de la penitenciaría del Litoral fueron llevados a la regional para mitigar el brote de tuberculosis. Recientemente fueron llevados 35 reos desde el Encuentro hasta la regional. Con ellos, el colectivo asegura que hay 2000 privados de libertad con esta enfermedad y 85 fallecidos entre marzo y abril de este año.
5: ¿Cuál es el problema en sitios como las cárceles? Que los pacientes a veces los tratamientos no los cumplen, los interrumpen, ¿no? Por A o B circunstancias no llegan los medicamentos.
4: El Ministerio de Salud Pública no pone más doctores en la cárcel de la regional. Solamente hay 12 doctores que no se alcanzan.
3: Televistazo consultó al Ministerio de Salud sobre el tratamiento contra la tuberculosis dentro de la cárcel regional. Sin embargo, hasta el cierre de este reportaje no hubo respuesta.
0: Son las 7:34.
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0: Son las 7:38. La Comisión Ciudadana actúa en el concurso para Fiscal General del Estado con una recalificación que confirma tensiones y fragilidades en el proceso.
1: La aceptación parcial de 12 de las 22 solicitudes de recalificación revela que la fase de méritos, que debería ser la más técnica y menos polémica, terminó convertida en un punto de fricción dentro de este concurso. El hecho de que más de la mitad de los pedidos hayan derivado en cambios confirma que la valoración inicial tuvo inconsistencias o criterios poco claros, lo que alimenta la percepción de desorden y falta de rigor que ha acompañado a este proceso desde sus primeras etapas. La comisión intenta mostrar transparencia al corregir, pero también expone la fragilidad metodológica con la que se calificó a los postulantes.
0: El comunicado de la comisión subraya que los ajustes se hicieron tras verificar documentación suficiente, lo que sugiere que varios aspirantes sí lograron demostrar méritos no reconocidos inicialmente. Sin embargo, esta corrección tardía deja abierta la pregunta sobre la calidad del primer filtro y sobre la capacidad técnica del equipo evaluador.
1: En un concurso tan sensible que definirá quién va a dirigir la Fiscalía General del Estado en un país atravesado por una crisis institucional y una criminalidad organizada, cada error, cada recalificación y cada aclaración se convierte en un elemento que erosiona la confianza pública. La expectativa ahora se concentra en cómo estos cambios reordenarán el ranking y qué implicaciones tendrán para la fase de impugnación ciudadana.
0: Lo más relevante fue la negativa a recalificar la solicitud de José de la Gasca. Es uno de los puntos con más contenido político dentro del anuncio. Su reclamo, que ya había generado controversia por acusaciones de cancha inclinada, fue descartado por no cumplir parámetros reglamentarios.
1: El delegado del Ejecutivo, David Flores Brand, enfatizó que la valoración de méritos es competencia exclusiva de la comisión, cerrando la puerta a cualquier intento de escalar el reclamo al Pleno del Consejo de Participación Ciudadana. Este episodio muestra algunos elementos. Primero, que la comisión busca blindar su autonomía frente a presiones externas. Otro tema, que no todos los cuestionamientos tienen sustento técnico, aunque sí impacto mediático y político. El caso de la Gasca se convierte así en un ejemplo de cómo la disputa por décimas de puntaje puede convertirse en un pulso institucional.
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0: Son las 7:41. Damos la bienvenida al doctor Iván Saquicela. Él fue presidente de la Corte Nacional de Justicia. Doctor Saquicela, quisiéramos dar una mirada, realizar un análisis sobre cómo se encuentra el sistema judicial en Ecuador. ¿Cómo está la seguridad jurídica en el país? ¿Se siguen evidenciando procesos lentos, poco eficaces, concursos de autoridades con fallas técnicas, contenciones políticas, marcada por una crisis penitenciaria que ha vuelto a ser puesta sobre el tapete? Nacieron estas contradicciones en el marco de un bullado juicio, el caso Goleada en contra del alcalde.

0: alcalde de Guayaquil, pero el resultado final es que va quedando en evidencia de que el sistema carcelario no está controlado, de que hay diversos problemas que no son debidamente asumidos y tampoco debidamente informados por las autoridades. Los últimos datos, traslados improvisados, sin transparencia ni criterios claros, declaraciones ligeras que tienen que ver con temas cruciales, la vida y la seguridad de personas que se encuentran bajo control del Estado. Y un sistema que continúa reaccionando, pero que no exhibe reformas definitivas. Quisiéramos conocer su punto de vista y hablaremos también de un tardío proceso que se ha reactivado en su contra desde el Consejo de Participación Ciudadana y Control Social. Bienvenido.
1: Buenos días, muchas gracias por la oportunidad de dialogar. Lo que usted expresa, Gustavo, es un diagnóstico bastante claro y general de lo que sucede en el país, particularmente en lo que tiene que ver con el sistema de justicia y el sistema carcelario. Yo creo que penosamente tenemos que decir que el sistema carcelario ha fracasado desde hace mucho tiempo atrás. Recordemos lo que sucedió en el gobierno de Guillermo Lasso, el gobierno de Lenín Moreno. Lamentablemente no se ha superado el problema carcelario. Yo creo que fundamentalmente, ¿por qué? Porque no existe una auténtica política y una política técnica carcelaria que comprenda la importancia que tiene el sistema carcelario para cumplir los propios postulados constitucionales de los cuales está muy lejos, es decir, lograr la rehabilitación y la reinserción social. Muy lejos de esos objetivos se mantiene, no es la primera vez que sucede, se mantiene, debe algún momento superarse, se mantiene el hacinamiento, se mantienen cárceles en condiciones realmente que afectan la dignidad del ser humano, ponen en peligro la vida, la integridad. Una de las preocupaciones que ha habido en el Estado, y yo creo que en buena parte sí se ha logrado controlar, también era gran parte la preocupación del Estado, es el asumir el control de las cárceles, porque hay que mirarlo objetivamente y de otro lado. El otro lado es que un momento dado, los grupos de delincuencia organizada, los privados de la libertad, controlaban las cárceles y desde las cárceles dirigían las comisiones de delitos o la criminalidad en el país. Y es una situación sumamente grave. Lo encuentro que no del todo, pero en una parte se ha logrado superar. Es decir, el Estado ha logrado controlar, tomar el control como corresponde. Eso me parece también que es necesario decir.
0: Sí, al menos ojalá no estamos hablando de masacres carcelarias que marcaron realmente una etapa muy crítica, muy trágica para el país.
1: Esa es la verdad, y sobre todo se sabía en el Estado y a nivel de la sociedad en el país de que las cárceles eran manejadas por las bandas criminales. Y esa situación, ¿por qué? Justamente por omisión, por un dejar hacer de las autoridades de turno. Eso no puede volver a suceder en el país. Pero ciertamente sí es preocupante lo que actualmente sucede, se debe dar correctivos, no solo en la obligación que tiene el Estado de garantizar la vida, la integridad de las personas privadas de la libertad, que obviamente están condenadas, tienen que cumplir una condena, pero a nivel de instrumentos internacionales, pero la Constitución y la ley tienen derechos.
0: Pongamos claro el paraguas legal, doctor Saquicela, háblenos sobre esa responsabilidad que tiene el Estado sobre los presos, las personas privadas de la libertad que quedan bajo custodia del Estado ecuatoriano.
1: Exactamente. Las personas privadas de la libertad están bajo custodia del Estado. ¿Eso qué quiere decir? Que el Estado debe garantizar la vida, la integridad, la dignidad de las personas privadas de la libertad. Yo creo que no está por demás decir, expresar, de que los instrumentos internacionales, la Constitución del Ecuador, determinan que en definitiva un privado de la libertad no es que pierde derechos. Yo creo que en esto tiene que haber un equilibrio, y yo mismo lo he manifestado, porque muchas veces se ha pretendido también otorgar privilegios o situaciones excesivas. Yo creo que tiene que haber un equilibrio. Por ejemplo, las obligaciones que tienen que cumplir los privados de la libertad en hacer sus tareas, en hacer su trabajo. Creo que ha habido excesos, abusos y corrupción en lo que tiene que ver con decisiones para los diferentes regímenes en el sistema carcelario. Me refiero a las llamadas prelibertad, etcétera. Es decir, sí ha habido abusos, ha habido corrupción. Tiene que existir un equilibrio, y eso está en la propia norma, concebido de forma correcta. Es decir, las obligaciones que tienen y al mismo tiempo la obligación del Estado de ser el custodio de estas personas en su vida e integridad.
2: Doctor Saquicela, muy buenos días, pero quizás aquí lo que podemos ver claramente es una falta de voluntad política para intervenir de manera determinante en el sistema carcelario. Hay muy poca transparencia respecto de lo que ocurre. El SNAI informa muy poco respecto de cómo se dan estos procesos. Cuando se busca, se intenta acceder a información, esta es prácticamente inexistente, es prácticamente imposible contar con la presencia de algún representante del sistema carcelario para que dé declaraciones y aclare sobre algunos de estos temas. Como usted dice, ha habido muchísima corrupción, tampoco ha habido la voluntad política para sanear todo este sistema de incluso personas involucradas en mismo dentro de los centros penitenciarios en algunos hechos de corrupción y en relación con las personas privadas de la libertad. Es decir, todo esto está en manos y está bajo la responsabilidad del Estado, pero tampoco hay de parte del Estado esa voluntad política.
1: Considero de que en efecto llama mucho la atención al país de que no se aprecia, no se evidencia esa voluntad, y vuelvo a reiterar, un trabajo técnico. Por eso es que el trabajar en el sistema carcelario implica un entendimiento profundamente técnico de lo que significa administrar, manejar un centro carcelario, de lo que significa una política penal, una política criminológica. No se trata simplemente de aspectos de infraestructura o aspectos físicos. Yo quiero recordar y quizás sugiero que se pueda retomar, cuando yo presidí la Corte Nacional de Justicia, fue quizá uno de los momentos más preocupantes de la crisis carcelaria. Y yo había propuesto una mesa por la seguridad, en donde a la propia Corte Nacional de Justicia, por primera vez en la historia de la Corte Nacional, estuvo presente el presidente de la República, la fiscal federal, el presidente de la Asamblea, los directores del SNAI, los comandantes de las Fuerzas Armadas, etcétera, y las más altas autoridades. ¿Qué resultó de esa mesa? De esa mesa resultó un conjunto de propuestas, de reformas normativas, reglamentarias, incluso la cooperación internacional, la cooperación italiana, que se obtuvo recursos para tratar el problema carcelario. Hoy yo creo que no pueden estar estas instituciones aisladas. Amerita un trabajo técnico, amerita un trabajo y una preocupación de los diferentes entes del Estado, sin perjuicio de que es responsabilidad directa de la función ejecutiva. Pero es importante incorporar a los demás elementos. Mire usted cómo parecería que la preocupación es solamente en el ámbito de los concursos, que es correcto hacerlo, de la Fiscalía General, próximamente habrá de la Corte Nacional de Justicia, la institucionalidad del Consejo de la Judicatura, pero realmente tiene que ir más allá. Las reformas, ciertamente, del Código Orgánico de la Función Judicial, del Código Orgánico Integral Penal, pero sobre todo, más allá de lo normativo, se tiene que ir a aspectos estructurales que tienen que ver con la corrupción en el sistema de justicia, con la falta de eficiencia en el sistema de justicia, y estos problemas que diagnosticamos en el sistema carcelario.
2: Ahora, doctor Saquicela, justamente frente a estos hechos de corrupción y la participación de los magistrados y otros elementos de toda la cadena de la Administración de Justicia, en este momento se está debatiendo en la Asamblea Nacional algunas reformas al Código Orgánico de la Función Judicial, reformas que no han estado exentas de una serie de cuestionamientos y preocupaciones, entre ellas precisamente los regímenes disciplinarios. Hay reformas en este sentido. sentido que radicalizarían las sanciones e incluso podrían llegar a sancionar a abogados en libre ejercicio. Se habla también de pruebas de confianza, entre ellas el uso del polígrafo, evaluaciones permanentes a los operadores judiciales, entre una serie de otras propuestas que se están haciendo, además en un contexto en el que pudimos escuchar las declaraciones de Esteban Torres. ¿Cómo ve usted estas reformas? Como digo, varios sectores se han pronunciado ya aseverando que deberíamos preocuparnos sobre estos cambios que se quieren hacer.
1: Bueno, me voy a referir a un aspecto puntual que es lo que usted expresa respecto de las expresiones de la asambleísta Esteban Torres y luego a otros aspectos generales de la reforma. Respecto a las expresiones de Esteban Torres, él había expresado de que hay abogados que tienen una suerte de

0: decisiones no son correctas, no son acertadas, pero además no coinciden, hablo con absoluta objetividad, no coinciden con lo que pretende el cuerpo normativo. Yo considero que sí existe un error en quienes están planteando que las sanciones que prevé el proyecto de ley para los abogados se trata de criminalizar. En primer lugar, nos estamos olvidando, Rosana, y les invito a revisar, ya consta en el Código Orgánico de la Función Judicial, sanciones y facultades correctivas y coercitivas para los jueces. Y está bien, lo que se debe tener cuidado es al tipificar en que no se preste para arbitrariedades o subjetividades. Pero primero quiero dejar en claro que ya existe. ¿Qué existe? Existen sanciones a lo que es el fraude procesal, la prueba deformada, el abuso del derecho, la litigación temeraria y abusiva del derecho. Hablemos la verdad, hay que ser muy objetivos y recordar el pasado. Nos vamos a olvidar, Rosana, de abogados que se prestaban para los llamados habeas corpus truchos, para todo lo que justamente pasó para sacar a presos que no correspondían, sacarles de las cárceles, lo que dio lugar a estos casos llamados metástasis y otros, en donde intervinieron abogados. ¿Nos vamos a olvidar de estos aspectos? No, en el punto correcto, en el punto de equilibrio. Yo creo que así como hay corrupción en funcionarios judiciales, hay corrupción en ciertos abogados. Jamás criminalizar, jamás poder generalizar. Pero la idea de la norma es esa. Yo encuentro en la redacción que lo que dice es, ojo, les invito a revisar. Miren lo que dice el proyecto. Dice sancionar a los abogados que tengan violencia, injurien a testigos, sujetos procesales, a otros abogados y a los jueces. Entonces, yo no encuentro así, lo digo con absoluta sinceridad. Y no es la primera vez que se está tratando esto. Consta ya en el Código Orgánico de Función Judicial. Lo que sí coincido es que las expresiones de la Asamblea de Estatutarios no son las más adecuadas. Y lo que sí coincido nada más es de que hay que tener mucho cuidado en la forma de tipificar una conducta, una infracción administrativa. Pero de allí a decir, a hacer aparecer o creer como que no existirían estas infracciones, no hay tal. Constan en el Código Orgánico de Función Judicial de forma clara y concreta, y las funciones del juez sí deben tener, entre otras, estas facultades correctivas y coercitivas. No solo los funcionarios judiciales, los abogados, me incluyo, hoy soy un abogado litigante, debemos contribuir a al sistema de justicia.
1: Quisiera justamente referirme a estos temas de comunicación, que tantos problemas, tantos dolores de cabeza causan al propio gobierno, y retornar al tema de las cárceles, doctor Saquicela. Cuando hablamos de las cárceles, hablamos de vidas, de seres humanos, y no olvidemos también de sus familias, que son parte de ese entorno, todas las peripecias, sufrimientos, inquietudes de las familias. Al hablar sobre estos temas no se puede tener actitudes maniqueístas, no pueden haber relatos tan diferentes como una ministra que diga de que no hay un solo caso de enfermedades graves relacionadas con la muerte de los presos como la tuberculosis, mientras reportes internacionales de prestigiosos diarios como Diario El País hablan de 600 muertes relacionadas con tuberculosis en las cárceles ecuatorianas. ¿Cómo solucionar esto? ¿Cómo poner puntos intermedios? Hace falta vedurías externas independientes que puedan dar un relato más ajustado a estas versiones diametralmente diferentes. El ministro Reinberg se ufana de que las cárceles son herméticas, inexpugnables, ni siquiera hay allí los comisariatos, me parece que señala, para evitar el ingreso o salida ilegal de cualquier tipo de sustancias o armas que no son aprobadas para los que no pueden ingresar y en otros casos no pueden salir desde las cárceles. Pero, ¿cómo manejar este tema que se vuelve muy crítico en Ecuador? Ese silencio del SNAI, esa falta de información para la opinión pública, para los medios de comunicación.
0: Yo creo que hay que observar dos principios dentro de la administración pública. Es lo que tiene que ver con gobierno abierto, de apertura, y la transparencia. Consecuentemente,

0: Realmente creo que tiene que existir una información transparente, clara y oficial para saber exactamente de qué estamos hablando y precisamente evitar las versiones, como usted dice, diametralmente opuestas o sencillamente ejercicios especulativos o incluso posiciones políticas que desde luego puede haber o debe haber frente a lo que sucede en el país, pero en aspectos sobre todo técnicos y que tiene que ver con aspectos humanos, creo que debemos ser sumamente objetivos. Entonces, primero que exista la debida información y luego yo quiero reiterar, me parece que debe ser iniciativa del propio Ejecutivo y del propio SNAI poder convocar a los sectores ciudadanos, organizaciones de derechos humanos y sobre todo a otras instituciones del Estado, como mencioné en su momento, para que se pueda no solamente diagnosticar, sino coadyuvar, construir, hallar una solución de una situación que se viene arrastrando con el problema carcelario desde años anteriores, que no hay visos de solución y que es sumamente grave. De una parte, reitero, la vida, la integridad de las personas, pero de otra parte, el analizar si es que existe realmente ya una luz, un camino en el cumplimiento de los verdaderos objetivos de un sistema carcelario que tiene que ver con la rehabilitación, que tiene que ver con la reinserción social. Porque si esto, no, sobre esto, no existe cuando menos una luz o un camino, sino lejos de aquello, es un fracaso, realmente nos debe preocupar, no solamente como Estado, sino como país. Porque en el Ecuador, lo que preocupa sobremanera, lo que se va, lo que va afectando a los ecuatorianos, es el crimen organizado, es la delincuencia, que ha llegado a niveles que no hemos visto en otros años. Eso es lo que nos debe preocupar. Y un componente para superar esta situación es lo que tiene que ver con el sistema de justicia y el sistema carcelario del Ecuador.
1: Usted ha hablado mucho sobre la importancia de la independencia judicial. ¿Qué tan vulnerada está hoy esa independencia y qué mecanismos externos podrían fortalecer?
0: Yo soy de los que he pensado siempre y lo he planteado, y aquí mismo en este espacio, Gustavo, de la posibilidad de una reforma constitucional en relación al Consejo de la Judicatura. Yo creo que la forma como está concebida hace difícil el garantizar una real y auténtica independencia judicial. Eso en primer lugar. Sin embargo, tenemos que referirnos a la realidad normativa actual. Lo que tenemos es un Consejo de la Judicatura integrado por delegados del Ejecutivo, la Asamblea Nacional, la Corte Nacional, la Fiscalía General del Estado. Es decir, creo yo que en esta realidad normativa, lo que los vocales del Consejo de la Judicatura, en punto sobre todo clave, como es la designación de jueces, que ya se avecina a los jueces de la Corte Nacional, en la evaluación de jueces y fiscales, y en el régimen disciplinario, tendrán que evidenciar un trabajo técnico. Hasta esta parte, yo sí destaco, y me había pronunciado públicamente, antes de que sea nombrada Mercedes Caicedo, yo he destacado que a mí me parece que es importante que quien preside el Consejo de la Judicatura deba ser un magistrado o ex magistrado. Ella acaba de ser magistrada de la Corte Nacional. Esto tiene varios aspectos de legitimidad. Proviene de un concurso de posición y méritos para ser jueza, antes incluso en jueza de primer nivel y luego de la Corte Nacional. Le designa el máximo organismo de justicia del país y conoce la realidad desde lo interno. Yo se hago notar, muchas veces se cuestiona, pero no se piensa en esto. El presidente de la Corte tiene la potestad de remitir la terna, pero no lo hace de cualquier persona por méritos que tenga, es decir, un abogado tal o cual, un académico tal o cual, sino alguien que es parte de la función judicial. A mí me parece que eso es importante. Y he escuchado, por ejemplo, lo que tiene que ver con el régimen disciplinario, las reformas que se están dando en este sentido, que me parecen adecuadas. Sin embargo, creo que los próximos días, los próximos meses, se vienen temas sumamente importantes en la que yo espero que se haga un trabajo técnico.
1: Mire, por ejemplo, el tema del Consejo de la Judicatura en concreto, pues recientemente reactivaron un sumario administrativo en su contra que tiene aproximadamente 2 años, que fue iniciado en la administración de Mario Godoy, un hecho que el anterior Consejo de la Judicatura no sentenció en casi 2 años. ¿Qué es lo que hay dentro esto, en todo caso, si se inició un sumario administrativo, debió haber sido atendido en forma inmediata, no a los 2 años.
0: Absolutamente, realmente risible, absurdo. He sido notificado así con la investigación, seguramente se va a abrir el sumario. En términos generales, lo que yo debo decir es de que no existe ninguna infracción. Lo que sucede es de que un juez, cualquier juez, para participar en una contienda electoral, debe renunciar cuando menos con 6 meses de anticipación, de acuerdo a la Constitución. Y yo lo hice. Y dicho sea de paso, me parece adecuado, porque es para los únicos funcionarios que el tiempo es tan extenso, 6 meses de anticipación. Otros funcionarios deben renunciar al día anterior, 6 meses, y me parece bien, para justamente no exista ninguna duda, ningún cuestionamiento entre el ejercicio en el ámbito judicial y una participación política. Y así lo hice, siempre fui respetuoso cuando cumplí mis funciones, incluso llegando a ser presidente de la Corte Nacional. Lo que existe es de que un anuncio que se hizo de una precandidatura se había dado antes de que se dé la inscripción. Y esto también tiene que ver con procesos democráticos, porque tiene que existir el anuncio, tiene que existir las primarias, etcétera. Pero de ninguna manera existe una infracción. Sí me llama la atención, porque esto fue hecho en la época del señor Mario Godoy, que dicho de paso, siendo juez, como me ha gustado decir mi verdad y ser claro y frontal, en el pleno de la Corte Nacional, cuestioné su designación. Ya se avizoraba lo que finalmente vino, y se había abierto un sumario. Ahora entiendo, y me parece correcto también en principio, que no se puede permitir que simplemente prescriba, y es por ello que se hace conocer al Pleno del Consejo de Judicatura un informe ya elaborado por la administración del señor Mario Godoy. En su momento, cuando sea notificado, podré defenderme de una infracción, ya que ya no soy parte de la función judicial más de o cerca de 2 años, de una infracción que tendría eventualmente como sanción una amonestación por escrito, que realmente no tiene nada que ver. Soy finalmente un hombre de derecho y lo haré así, pero queda puntualizado de forma muy clara que aparece a todas luces absurdo. No soy funcionario judicial, una infracción de esta naturaleza tratada a los casi 2 años. Finalmente ahora daré una respuesta en derecho.
2: Iván, justamente usted manifestaba que debería pensarse en una reforma constitucional para repensar el tema del Consejo de la Judicatura. No obstante, ahora en estas reformas al Código Orgánico de la Función Judicial se está analizando una modificación a la arquitectura administrativa de la Judicatura. Así se dice, los distintos actores que tienen de alguna manera relación con el sistema judicial alertan que esto más bien podría darle más poder al área administrativa y limitar aún más en ciertos casos la autonomía tanto de jueces como de las cortes. ¿Usted ha podido revisar este aspecto en estas reformas que se están planteando y qué es lo que exactamente se estaría proponiendo cambiar en relación al Consejo de la Judicatura?
0: Yo pensaría que esa búsqueda sería errada. Yo creo que el Consejo de la Judicatura, en el actual contexto constitucional, tiene atribuciones en el ámbito administrativo, financiero y disciplinar. Y a eso es a lo que se debe dedicar. Y más bien, lo que se debe hacer es garantizar la independencia de los jueces y garantizar la autonomía de otras instituciones como la Fiscalía General del Estado. Y esto tiene mucha importancia para que los procesos concretos y los procesos penales en particular, la Fiscalía pueda actuar con objetividad, sin estar supeditada a un organismo administrativo, y lo propio los jueces.
1: ¿En qué medida, doctor Saquicela, usted identifica estas amenazas a la seguridad jurídica en el país? ¿Ve usted patrones de interferencia política en concursos, en decisiones judiciales o administrativas? Hablemos de este último año que aún se evalúa de gobierno.
0: Bueno, yo creo que en la anterior administración del señor Mario Godoy, yo creo que fue evidente y yo personalmente lo cuestioné. Por ejemplo, el hecho de que el expresidente encargado de la Corte Nacional envió en esta terna al señor Godoy cuando había dicho de forma clara y expresa que no lo haría. en donde se denotaba una posición extraña o al parecer de un componente político. Y luego las actuaciones del señor Mario Godoy, que fueron reprochadas amplísimamente en el país y que finalmente llevó a su censura y que salga del cargo. Hasta esta parte, como digo, yo creo que el nombramiento de Mercedes Caicedo, creo que nos da esperanza, y le ve miro positivo, porque surgió de la Corte Nacional y es una ex magistrada de la Corte Nacional. Apenas empieza la gestión, yo miro positivo la parte que los componentes que hasta esta parte lo ha venido tratando, y yo creo que lo sustancial va a ser el concurso de jueces de Corte Nacional, que no pueden cometerse errores. Por ejemplo, ahora les escuchaba a ustedes mismos cómo en el concurso de fiscal general del Estado finalmente se dio una recalificación, lo cual pues evidencia una falta de rigor técnico y eso pone en problemas al concurso. En el caso del concurso de jueces de la Corte Nacional, me parece que debe haber una intervención directa de organismos internacionales como la ONU o la OEA, vedurías y sobre todo una normativa clara. Hace poco el Pleno de la Corte Nacional expidió una resolución de carácter general sobre los exámenes de transparencia, que fue lo que pidió la doctora Mercedes Caicedo para tener claridad sobre aquello para el concurso. Eso me parece adecuado. En cuanto al proyecto de Código Orgánico de la Función Judicial, no lo conozco por ahora en integralidad, espero conocerlo, incluso ojalá tenga la oportunidad, como un expresidente de la Corte, he sido invitado a la Asamblea Nacional a dar opiniones, por ejemplo, el día de antes de ayer, sobre la ley de extradición, que podamos hacer observaciones, sugerencias, porque me parece que una reforma al Código Orgánico de la Función Judicial integral, como se pretende, es vital. Y es vital en garantizar independencia judicial en lo que tiene que ver con la selección de jueces, con el régimen disciplinario, con la escuela judicial, entre otros aspectos.
1: Para finalizar, doctor Saquicela, ¿qué mensajes, qué sugerencias concretas, dos o tres, le daría usted hoy al país sobre la urgencia de recuperar y de fortalecer la institucionalidad en la justicia?
0: Mire, definitivamente no puede existir una auténtica democracia, seguridad jurídica, justicia, sin una institucionalidad y una administración de justicia independiente. ¿Qué sugiero concretamente? Lo que creo yo es de que la función judicial y los ciudadanos debemos estar muy atentos en, uno, un proceso de evaluación, porque hay que depurar. Así como hay funcionarios buenos, hay funcionarios malos y ha habido corrupción, y no hay que dejar de decirlo. Un proceso de evaluación urgente de jueces, fiscales, funcionarios judiciales. Dos, la necesidad de que la función judicial, y esto, sobre esto no se suele tocar, necesita recursos para volverla moderna, tecnológica, eficiente. Le escuché a la presidenta del Consejo de Educatura que para tener un expediente enteramente digital se requiere algo así como 10 millones de dólares. Se requiere recursos. Si no hay jueces, si no hay fiscales de número suficiente, el sistema no funciona. Y tres, algo muy relevante, la Corte Nacional de Justicia del Ecuador para el próximo año tendría apenas dos jueces titulares. Hoy tiene jueces encargados que cumplen su trabajo, pero lo ideal es tener una corte de titulares que le da institucionalidad. Sobre ese concurso, yo creo que el país espera mucho, y lo que espera es un concurso técnico y transparente para que allí la función judicial sea fortalecida y coadyuve a la institucionalidad.
1: Quizá para dejar en blanco y negro lo que usted sugiere, ¿cuál considera usted es la mayor amenaza a la independencia judicial en el Ecuador de hoy?
0: Yo creo que hay dos. Siempre ha estado el componente político y hoy la corrupción y el crimen organizado. Y yo creo que esos puntos tienen que ser seriamente, no solamente tratados, sino combatidos. Venga de donde venga, el país gana con independencia judicial, el país. Y hay que combatir a quienes pretenden afectarla, venga de donde venga.
1: Bien. Le agradecemos mucho por su presencia.
0: Gracias a usted, Gustavo y Rosa.
1: Declaraciones del doctor Iván Saquicela. Él fue presidente de la Corte Nacional de Justicia. Son las 8:12.
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0: Son las 8:15. Sectores ambientalistas piden el cierre definitivo de la mina Río Blanco. Activistas califican la última resolución de la Corte Constitucional como una victoria histórica y recuerdan los años de enfrentamientos y represión vividos por la oposición a la minería.
1: El Rafael Correa, que tanto nos hizo sufrir, que tanto nos mandó a patear con la policía, con los militares.
2: Una nueva resolución de la Corte Constitucional desestimó una acción extraordinaria de protección, lo cual ha sido tomado como una victoria por parte de sectores ambientalistas, quienes piden que se dé de manera definitiva el cierre de la mina del proyecto minero Río Blanco.
3: Un precedente que no solamente es a nivel nacional, sino internacional, de que si no hay consulta previa, libre e informada, prácticamente todo proyecto minero se cae. Y además, en fuentes hídricas no puede haber minería. Y algo más, se ha dicho que cuando entra una minera ya es imposible sacar. Pero hemos visto aquí que sí es posible sacar. Después de que 6 meses estuvo explotando, se sacó. Hoy es un acto de fe, de esperanza, de justicia. Y a mis hermanas y hermanos comuneros que lucharon tanto tiempo, criminalizados, enjuiciados, golpeados, apresados. Hoy mismo siguen y seguimos criminalizados algunos. Pero la justicia tarda, pero llega. Y para mí es una emoción verle a nuestras compañeras que pensaban que todo está perdido. No ha estado todo perdido. La esperanza se nos
4: viene. ¿Se va a hacer un pedido a la gobernación de la ciudad?
3: Sí, que se dé el proceso de cierre de mina. Hay que recuperar la laguna Cruz Loma. Hay que recuperar todas esas áreas que están este rato en manos de las empresas mineras. Esas tierras tienen que volver a propiedad de la comuna San Felipe de Mulleto. Ellos son los verdaderos dueños.
1: Había unas personitas que realmente luchaban de corazón, que eran pie firme, y hasta ahorita hay luchadores en pie firme. Eso agradecer a toda la parroquia de Molleturo, que tanto esta minera, y los gobiernos, no digo solo al gobierno Novoa, por esto, todos los gobiernos que han entrado, principalmente el Rafael Correa, que tanto nos hizo sufrir, que tanto nos mandó a patear con la policía, con los militares, nos mandó a jalar, a patear, a arrastrar, a comer gas a nosotros.
2: Finalmente, en otro tema, Yacu Pérez hizo una reflexión sobre el informe presidencial del 24 de mayo.
3: Más que por la fuerza, nos dominan por el engaño. Y el presidente de la República exhibió un engaño más. Cuando Ecuador chequea y lupa medios, verifica que casi la mitad de los datos, de las cifras, son confusas, son erróneas o son falsas. Eso dice de un primer mandatario mucho. Yo podría decir que las palabras en labios de una persona que miente hasta cuando dice la verdad resulta dudoso. Y es una tristeza que un informe a la nación, se anuncia que va a comprar medicamentos. Cuando esa es obligación, de acuerdo a la Constitución, que al menos el 5% del PIB debe ser para salud y el 6% para educación.
2: Para el noticiario de Antena 1, reportó Jorge Isaac Peña.
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6: Son las 8:18. Damos la bienvenida al doctor Yacu Pérez Huartambel. Él es coordinador de la Federación de Organizaciones Indígenas y Campesinas en la provincia de El Azuay. Ha seguido en calidad de tal por muchos años el caso de Río Blanco, que acaba hace pocos días de ser objeto de una sentencia de la Corte Constitucional en la cual se determina que se han vulnerado derechos colectivos de las comunidades de Molleturo y zonas aledañas, que no se realizó consulta previa libre e informada, pese a tratarse de un proyecto que afecta a territorios ancestrales de ecosistemas estratégicos, y además que hubo violaciones al derecho al agua, al ambiente sano y a la participación. No ha dado paso a reconsideraciones la Corte Constitucional. Quisiéramos iniciar este diálogo, doctor Pérez, preguntar. Preguntándole a usted sobre esta sentencia.
3: Calada, buenos días, y a la audiencia que nos escucha. Bueno, en esta opacidad, en esta crisis de las instituciones en esta crisis de la justicia, aparece una sentencia que prende la luz de esperanza, no solamente para las comunidades indígenas, campesinas, ancestrales, sino para las ciudades que se nutren del agua, que nacen en los páramos, que nacen en el Cajas, como en este caso, y sienta un precedente de importancia superlativa, porque para nosotros poder defender y argumentar en casos nacionales o internacionales que a veces nos toca litigar, hemos tenido que recurrir sobre todo a dos sentencias que son pilares en la justicia interamericana. Es el caso Saramaca versus Surinam y el caso Sarayacu versus Ecuador de la Corte Interamericana, y que hablan precisamente que cuando no se realiza el derecho a la consulta previa, libre e informada, a las comunas, comunidades indígenas, se cae el proyecto. Pero a nivel de la Corte Constitucional en el Ecuador, no hemos tenido sino solamente estos dos casos, Quimsacochi y Río Blanco, que hablan sobre la consulta previa, libre e informada. Hay otros casos que hablan de manera muy secundaria, como el caso, es emblemática la sentencia de los bosques, la sentencia del caso Bosque de los Cedros, de Imbabura, que es muy emblemática esa sentencia, pero que esa no habla de la consulta previa, libre e informada. Más bien ahí reivindica los derechos a la naturaleza, el derecho al agua, el derecho a la consulta ambiental, pero no a la consulta previa, libre e informada. En este caso, se habla de la consulta previa, libre e informada, que se vulneró, que no se lo hizo para extender la licencia ambiental por parte del Ministerio del Ambiente en su momento, y que, habiendo comunidades ancestrales, habiéndose demostrado la existencia de comunidades ancestrales de Río Blanco, de San Pedro de Yumate, de Suru, de varias comunidades de Miguis, de Molleturo, eso se vulneró, se violentó, y lo que hizo el juez Paul Serrano, como juez de la unidad judicial en su tiempo, en el 2018, y lo que hizo la Corte de Justicia de la SUAY, conformada por el doctor Edgar Morocho, la doctora Rosa Shindón, la doctora Calderón, todo lo que hicieron ellos, ahora la justicia constitucional dice, estuvo correcto, y esa suspensión definitiva hoy es prácticamente ratificada y sienta un precedente a nivel nacional e internacional que será digno de estudio, tanto por la academia como servirá de precedente para otros juicios similares, análogos, que se litiguen en las cortes constitucionales.
0: Para doctor Pérez, muy buenos días. Quizás la preocupación que queda es que se ratifica la suspensión de este proyecto porque no se ha realizado esta consulta. No obstante, queda abierta esta posibilidad de que en cualquier momento la consulta se lleve a cabo, se desarrolle y el proyecto simplemente continúe ya bajo la anuencia, además de las entidades correspondientes como el Ministerio del Ambiente.
3: Querida Rosanita, siempre quedará abierto mientras haya un gobierno extractivista, neoextractivista, que tenga fijada su mirada en la explotación de los recursos naturales. Sin embargo, a la luz del derecho, la suspensión no es provisional, es definitiva. Se dice, no se hizo consulta previa, libre e informada, la suspensión es definitiva. No hay nada que hacer, la sentencia está ejecutoriada y ahora hay que pedir que se ejecute la sentencia. Y eso es un tema que, por eso la lucha, si bien las lágrimas que derramaron las comuneras, los comuneros en el 2018 cuando ganamos ante la Corte Provincial, cuando mandó a desmilitarizar los militares, la policía que estaban ahí custodiando a la empresa minera, se fueron poco a poco, o sea, la alegría que sintieron era enorme, y ahora se vuelve a ratificar porque recordemos, este proceso viene desde el año 2000 con la empresa IMC de capitales canadienses. Vino toda la fuerza con el 2009 con la nueva ley de minería y la lucha parecía ya imposible lograr este propósito. Por eso en las declaraciones que hace ahí la compañera Blanca Gutama,
7: dice al expresidente Correa, de cómo fueron objeto de maltrato, porque en efecto, en el 2009, 2010, 2011, la policía entraron a sus viviendas, les maltrataron a los mayorcitos de la tercera edad, a niños, a las mujeres, rodaban ahí en los gases lacrimógenos. Y luego, cuando ganamos, vino un secuestro que nos hicieron a 4 personas, nos secuestraron durante 8 horas. Estuvimos con tentativa de asesinato, es decir, casi nos queman vivos, y la Corte Provincial de Justicia dictaminó una condena de 9 años y medio a los obreros de la empresa minera que cumplían órdenes de esta empresa de quemarnos. Es decir, es una lucha enorme. Estuvieron casi como unos 30 compañeros criminalizados. Onías Muevesela recién en el 2024 fue absuelto por la justicia después de la acusación que hizo la empresa minera y el Estado. Es decir, fue extremadamente dura. De aquí que viene, decía hace rato. Uno es la reparación integral. Ahí había una laguna, la laguna de Cruz Loma, que hoy desapareció. La empresa minera, con la maquinaria, taponó esa laguna. ¿Qué viene? Tapar ese túnel. Pero eso no es solamente un trabajo artesanal. Eso es un plan de cierre de mina. Y por eso se presentó al señor gobernador un petitorio para que él y el Ministerio del Ambiente procedan con el plan de cierre de mina. ¿Qué viene? Viene ahí, imagínese usted, las irregularidades que se cometieron. Ese es de propiedad comunal, esos territorios, de la comuna San Felipe de Molleturo. Y de acuerdo a la constitución, esta del 2008, la del 98 y las anteriores, los terrenos comunales son indivisibles, imprescriptibles, inembargables. Esos terrenos no se podían fraccionar, pero ahí se fraccionaron y la empresa minera procedió a comprar esos terrenos valiéndose de ese fraccionamiento, y creo que son cerca de unas 3.000 hectáreas, está a nombre de la empresa minera Schoenfeld South America, y esos terrenos tienen que volver a propiedad comunal de la comuna San Felipe de Molleturo. Entonces eso, en términos jurídicos, tiene que revertirse a nombre de los verdaderos dueños. Pero ahora también lo más grave es una demanda internacional que la empresa china está presentando en contra del Estado ecuatoriano. Procuraduría General del Estado me pidió, nos entrevistamos, pidió elementos y no me ofrecieron la copia porque es un tema de reserva y en fin, pero sé que la demanda es por $400 millones que la empresa china lo está demandando. Pero la empresa china, para tener argumentos, ella sabía que estaban haciendo en Parque Nacional, sabían que estaban haciendo en área de reserva de la biosfera del Cajas, ellos sabían que había una consulta popular que les dijeron ahí no puede haber minería, ellos sabían que estaban haciendo de manera fraudulenta la licencia ambiental sin consulta previa, libre, informada, y ahora presentan esa demanda por 400 millones. Si esa demanda los tribunales de justicia internacional, creo que es arbitraje que van a presentar, no sé si será en Chile o en Nueva York, si esa gana, porque hacen una defensa defectuosa el Estado ecuatoriano, nosotros tenemos que exigir que no tenemos por qué los ecuatorianos que pagar eso. Eso tendrán que, el derecho de repetición, tendrán que pagar los que emitieron los títulos mineros, los que dieron autorización del agua, los que dieron la licencia ambiental, los que concesionaron, todas esas autoridades. Ahora, nacionales y locales.
6: Pérez, quizá vale la pena una información al público sobre cómo se encuentra el escenario legal en Ecuador, que es cambiante, que es dinámico. No podemos olvidar que hay reformas a la ley minera y eléctrica que fueron aprobadas en la Asamblea Nacional, que han sido objeto de demandas, pero siguen vigentes hasta el momento. La reciente decisión de la Corte sustenta, sin duda, la consulta previa vinculante con información completa, también el hecho de que en zonas de páramo o ecosistemas frágiles no se puede actuar sin estudios rigurosos, también va en la línea de garantizar que no exista militarización ni intimidación durante procesos de participación, y sobre todo que las empresas estén debidamente autorizadas con licencias ambientales válidas y procesos transparentes. Pero quisiera preguntarle, estos principios sustentados por esta decisión de la Corte, ¿están siendo respetados actualmente? No hablemos de la situación actual en función de Río Blanco, que obedece a un escenario de hace una década aproximadamente. Hablemos de los proyectos que se encuentran en marcha, el proyecto Cangrejos, Mirador, Curipamba, Cascabel. ¿Cuál es la situación jurídica? Explíquenos, por favor.
3: En efecto, ingeniero Gustavo Cardoso, es necesario destacar esta sentencia que va a servir como un argumento jurídico, como un precedente constitucional, para poder activar la defensa jurídica de otros casos, de otros territorios en resistencia. De lo poco que conozco, el proyecto Cangrejos en los cantones de Santa Rosa y Atahualpa, de la provincia de El Oro, no se realizaron ahí consulta previa, libre e informada, que hay comunidades ancestrales. No se realizaron consulta ambiental, que está garantizado en el artículo 398 de la Constitución, a poblaciones vecinas que van a ser afectadas. Incluso probablemente haya desplazamiento de comunidades de ahí hacia otros lugares. Y también hay fuentes de agua.
6: ¿Ha podido averiguar qué alcance tiene el acuerdo firmado entre el Ministerio de Energía, Minas, Ambiente, con la minera en el caso Cangrejos? Pues incluso se aceptaron, entiendo que, regalías anticipadas.
3: Eso es común. Eso a nivel de América Latina y el mundo, las empresas mineras siempre dan regalías anticipadas. Pero dan regalías anticipadas que no representan, que no llenan el estómago para nada, son mínimas. Es el engaño, son las bambalinas, como en el tiempo de la conquista. Y muchos de estos acuerdos, muchos de estos contratos, tienen el carácter de confidenciales, de reservados. Y yo no he podido acceder. Perdón la digresión, pero ahora están por firmar el TLC con Canadá. Y hemos pedido por múltiples ocasiones, la CONAIE, las organizaciones sociales, las comunidades, Acción Ecológica, Ecuador Decide, entre otras, la FOA, hemos solicitado una copia de los avances, de los acuerdos, de los términos de referencia de la firma del TLC entre Canadá y el Ecuador. Y no nos han entregado. Ahora tuvimos que accionar. Presentamos una acción de acceso a la información pública y me parece, y la próxima semana, si la memoria no me es infiel, tengo que pasar la audiencia el día martes 2 me parece, de junio, que la jueza de garantías jurisdiccionales, garantías penales, perdón, en la ciudad de Quito ha establecido la fecha para esta audiencia en la que íbamos a determinar cuáles son los motivos. ¿Por qué razón no nos entregan esa información? Si las comunidades, las comunas, los pueblos y nacionalidades, de acuerdo al artículo 56 y 57, deben no solamente ser socializadas, sino informadas. Y aquí no se da esa información. Se pretende firmar entonces el TLC con Canadá, en donde a Canadá le interesa fundamentalmente el extractivismo minero, porque hay muchas empresas canadienses que tienen concesiones mineras en el Ecuador y tienen esas concesiones en territorios ancestrales, pero no se les consulta a las comunidades ancestrales.
6: Son acuerdos que deben además pasar el filtro de la Asamblea.
3: Tienen que pasar de la Asamblea, aunque en la Asamblea tiene cooptado el gobierno, el Ejecutivo, y eso nos preocupa, pero tiene que pasar el filtro de la consulta previa hacia las comunidades. Y eso es lo que se está irrespetando. Entonces, hay una, a pretexto de ser información reservada, de ser contratos que tienen cláusulas de confidencialidad, no se nos entrega. Entonces, ahí vemos que hay una violación a la transparencia en la información. Cuando el acuerdo Escazú, que es un convenio internacional, el pionero del mundo, en América Latina, dictada por primera vez, obliga a los estados a entregar toda la información minuciosamente a las comunidades afectadas, y en este caso no se nos está entregando.
6: Se han hecho gestiones similares, doctor Pérez, con respecto al tratado bilateral con los Estados Unidos.
7: Perdón, no le escuché la
6: pregunta. Si es que se han hecho gestiones de parte de ustedes, de las organizaciones, con respecto al tratado bilateral con los Estados Unidos.
7: Se presentó una petición también a Cancillería. Esperemos que nos respondan en los próximos días, porque se demoran demasiado y hay que cumplir los 30 días para que se nos respondan. Ojalá respondan. Y si no responden, igualmente nosotros tenemos que solicitar el mecanismo, las garantías jurisdiccionales que está previsto en la Constitución. Eso es el derecho al acceso a la información pública, pero que también restringen. Ahora solo falta que la justicia, que está cooptada por el Ejecutivo, también nos deniegue, pero será un argumento precisamente para hacer valer lo que en el caso de Río Blanco se hizo valer: la falta de consulta previa, libre e informada, una garantía para las comunidades y una obligación que tiene el Estado, y si lo vulnera, pues tenemos la última instancia, ese último reducto que es la Corte Constitucional, que nos permita respirar algo de esperanza.
6: ¿En qué estado de situación considera usted se encuentra la ley de transparencia y acceso a la información aquí en el país?
7: Esta ley es continuamente vulnerada, violentada. Es una ley que permite el acceso a la información pública dentro de plazos determinados, pero no se cumple desventajosamente. Y es esa la razón por la que se tiene que accionar en la vía constitucional. Pero eso toma tiempo. Y hasta tanto el Estado ya comete actos administrativos. Y esos actos administrativos gozan de la presunción de buena fe. Y por lo tanto ya se comienzan a materializar, a ejecutar. Y luego viene la política de los hechos consumados. Y cuando se les persigue, se les criminaliza a las comunidades, a los dirigentes de las comunidades, muchos son afectados y, claro, algunos ya quieren dejar ahí. Es duro, la lucha social es muy dura, por eso esta ONG internacional, World Witness, dice que cada 48 horas es asesinado un ecologista. Y de ellos la mitad provienen de pueblos indígenas. Una de las profesiones más riesgosas existentes en el mundo es ser ecologista y ser periodista. Son entre las profesiones más duras.
6: Activista antiminero asesinado en Cangrejos hace pocas semanas, dicho sea de paso. Quisiera, ya llegando al final de este diálogo, doctor Pérez, preguntarle a usted si es que esta sentencia, la última sobre Río Blanco de la Corte, deja o no en claro que el Estado no puede, no debe actuar como promotor de la minería por encima de los derechos colectivos. Y si es así, ¿cómo debería materializarse esta parte de la sentencia?
7: Eso es lo que dice la sentencia del juez de instancia de la Corte Provincial de Justicia y ahora de la Corte Constitucional. Y eso es lo que dice también los precedentes en materia del sistema interamericano y del sistema universal de los derechos humanos. Y para eso se amparan en lo que prescribe la Constitución de la República y varios instrumentos internacionales, como el convenio 169 de la OIT, que es obligatorio, que es vinculante. Si bien no son vinculantes la Declaración de Naciones Unidas y de la OEA sobre pueblos indígenas, pero el convenio 169 de la OIT es vinculante, más la jurisprudencia de los dos sistemas interamericano y universal de los derechos humanos. Ahora, ¿en qué situación se queda Río Blanco? Pues tenemos que exigir la ejecución del plan de cierre de mina, y para el Inti Raymi se está preparando desde los comuneros para realizar un evento eucarístico, un evento cultural, un evento ecológico, a fin de reivindicar esos territorios. Y ojalá las autoridades ahora con esto aprendan que no hay que tomarle muy superficialmente las decisiones. Cualquier decisión están sometidas al control constitucional, están sometidos a lo que prescribe la Constitución y las normas infraconstitucionales. Y si vulneran, pues hay estas garantías jurisdiccionales y se puede ir al piso. Y las autoridades tienen que estar muy, pero muy conscientes de que si lo realizan deportivamente, las autorizaciones de adjudicación de agua, de concesiones mineras, de licencias ambientales, se les viene el derecho de repetición y tendrán que pagar ellos por sus responsabilidades que tienen en estos procesos administrativos. De todas maneras, la lucha no va a ser fácil. Siempre es dura. Hoy mismo los compañeros de Molleturo, hay 3 casos penales que están abiertos en fiscalía. La una por ataque y resistencia contra hermanas, incluso mujeres comuneras. La otra es por daño a propiedad, daño a bien ajeno, en contra de 3 compañeros en Suru. La primera es en el centro de Molleturo. Y otra que es por ataque y resistencia, por asociación ilícita, sin contar con otras de la provincia, de la región y del país. Y la mayor parte de estos casos es por defender el agua, por defender los derechos de la naturaleza, sus territorios. Entonces, la lucha todavía, si bien contamos ahora con todos los instrumentos jurídicos que dan la razón a los defensores del agua, a las comunidades que han venido luchando históricamente, sin embargo, el panorama no es tan favorable, teniendo a un legislativo que está tratando de desbaratar algunas leyes, y que estas leyes que ya en este medio mismo hemos mencionado y hemos abordado y que están vigentes, y esas reformas a la ley de minería.
6: Es un caso muy importante, la sentencia sobre Río Blanco. Ya al cierre, y con esto terminamos, doctor Pérez, le escuchamos en el reportaje de Jorge Isaac Peña comentar sobre el informe presidencial de Daniel Noboa del 24 de mayo. Le agradecería puntualizar muy brevemente qué dijo el presidente y qué faltó en este informe.
7: El presidente parece estar de candidato, ofreciendo construir 6 kilómetros de metro en Quito. Eso le corresponde al municipio capitalino, no al ejecutivo. El presidente ofrece construir el 5º puente en Guayaquil. Eso le corresponde a la prefectura y sobre todo al municipio de Guayaquil. O sea, está como de candidato. El presidente usa esta herramienta que hoy muchos politólogos lo denominan, bueno, desde hace mucho tiempo, pero ahora con más énfasis, la posverdad, es decir, medias verdades, datos confusos, datos tramposos, engañosos, inexactos y falsos. Entonces, yo suelo decir que en labios de una persona que miente, hasta la verdad es dudosa. Y eso es lo que pasa. O sea, en el país, siendo el Ecuador el mayor exportador de cocaína en el mundo, no dice nada sobre esto, no dijo nada sobre la inseguridad, que somos el Ecuador como el país más inseguro de América Latina, solamente superado por Haití. Se dijo que ha caído el desempleo y que ya la pobreza casi casi va a desaparecer. Creo que el señor presidente Noboa está viviendo una burbuja muy, pero muy lejos de lo que pasa día a día en las plazas, en las calles, en los mercados, en los sectores más que se encuentran en estado de vulnerabilidad. Yo creo que atravesamos una de las peores crisis multidimensionales, y eso es lo que le va a pasar factura al presidente en las elecciones venideras y en las siguientes, porque su informe a la nación fue completamente profuso, corto, y como digo, faltó hablar de los grandes problemas nacionales que están enteritos por dar solución.
6: Bien. Gracias por su presencia, doctor Pérez.
7: A usted un lindo día. Gracias, ingeniero.
6: Declaraciones del doctor Yacu Pérez Huartambel, dirigente de la FOA. Son las 8:44.
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0: 8:46, algunos días tras su inauguración, continúa la concentración de vehículos que con alto flujo llegan al mall de El Alto. Han quedado casi 100 conductores sancionados, según EMOVA EPE, por la intensidad del tráfico, la escasez de estacionamientos.
1: Se ejecutaron multas a 96 conductores. Estamos permanentemente estalqueando.
2: Cerca de 100 personas fueron multadas por parquear en zonas no permitidas solo en el primer día de la inauguración del Mall del Alto. Lenin Guzmán, gerente de la EMOV, comenta cómo se está manejando esta situación.
1: Hemos evidenciado, sobre todo en este feriado que coincidió con la inauguración de este nuevo centro comercial, una gran afluencia de personas. De hecho, pues muchas de estas personas que ya no tuvieron capacidad para estacionar dentro del Mall del Alto e incluso dentro del Mall del Río, utilizando el puente como cruce peatonal, procedieron a estacionar en lugares prohibidos, en la subida o bajada de Turi, en las calles aledañas, inclusive sobre la autopista. Todos estos vehículos han sido sancionados. Durante el primer día que ejecutamos el control y la sanción, se ejecutaron multas a 96 conductores, y allí sucesivamente hemos trabajado de manera contundente para ordenar el tránsito, ordenar también los espacios de parqueo, con la finalidad de que no se atente contra el espacio público y se respeten sobre todo los ingresos y salidas de las personas que viven en el sector. De hecho, yo personalmente lideré los controles y también atendí las denuncias ciudadanas, algunas de ellas que fueron puestas a través de redes sociales, en donde estamos permanentemente estalqueando, haciendo seguimiento y actuando de manera inmediata para controlar la situación. Esto lo vamos a incrementar, vamos a continuar con este control exhaustivo, y naturalmente la ciudadanía debe estar clara que aquí se hace respetar la ley con firmeza. Las sanciones es por estar estacionado en lugar no permitido, ¿no? La multa equivale a $96. Entonces, hacerles el llamado también a las personas que eviten ser sancionados, que respetemos la ley, que respetemos los espacios públicos, que donde hay espacios para estacionar, pues utilicen los espacios permitidos, y si ya no, definitivamente, pues reprogramen sus visitas, replanifiquen sus visitas, pero no por el hecho de pronto visitar un X lugar, voy a dejar mi carro donde me da la gana. No, eso no lo vamos a permitir.
3: Algo que también se denunció en redes sociales es que no se podían, los buses no podían usar la parada inteligente que hay ahí porque se habían colocado unos conos. ¿Qué sabe usted?
1: No, eso es completamente falso. De hecho, los conos están para ordenar el acceso también a los buses, ¿no? La parada de buses está plenamente habilitada, está siendo utilizada de manera adecuada, y nuestros agentes civiles de tránsito están allí para controlar eso. Normalmente, 3 o 4, dependiendo la necesidad, pero claro, cuando existe mayor afluencia de personas, como existió en este feriado, se movilizó una gran cantidad de recursos con la finalidad, no solo de precautelar la seguridad peatonal, sino también de generar fluidez en el tránsito, sobre todo a la altura del redondel de la subida Turi, en donde se generaron ciertas filas de vehículos, tanto en sentido Cuenca Sogues como viceversa por ambos moles. Siempre el llamado de atención a los conductores a que bajen la velocidad. Existe también en las inmediaciones radares de control, que a pesar de no estar multando, también generan una data que nos permite ir monitoreando y controlando el comportamiento vehicular. El llamado siempre a las personas a ejecutar una conducción preventiva con la finalidad de respetar aquellos que lideran la pirámide de la movilidad, que son los peatones.
2: Para el noticiario de Antena 1, reportó Jorge Isaac Peña.
0: El gerente de MOVP añadió de que se están realizando campañas para educar a padres de familia que saturan el perímetro de establecimientos educativos en la ciudad. En horas pico se han emitido una cantidad de multas para quienes no actúan de acuerdo con las normas. Por otra parte, se siguen retirando vehículos no autorizados para el transporte público en calidad de taxis en Cuenca. Plataformas como Uber funcionan en un espacio normativo ambiguo que las ordenanzas municipales no han logrado regular con precisión. La EMOV y el municipio han reiterado que la aplicación no cuenta con autorización para operar, pero la normativa vigente fue diseñada para taxis y transporte comercial tradicional, no para servicios digitales de intermediación. Uber se presenta como una empresa tecnológica que conecta oferta y demanda, y hay otras plataformas similares, no como un operador de transporte, lo que le permite ubicarse en una zona gris donde las autoridades pueden sancionar al conductor, pero no a la plataforma, que no tiene domicilio legal ni representación formal en la ciudad. A esto se suma que Uber opera desde el exterior con servidores y estructura corporativa fuera de la jurisdicción municipal. La EMOF no puede bloquear la aplicación ni exigir permisos a una empresa que no esté registrada localmente. El control se limita a operativos en vía pública, donde se sanciona a los conductores por transporte informal. Pero estos controles son insuficientes frente a estas plataformas que funcionan de manera descentralizada, sin señalización visible, sin responsables legales, con datos encriptados que impiden incluso identificar vehículos en tiempo real. La demanda ciudadana también sostiene la operación. En Cuenca, muchos usuarios recurren a Uber por déficit de taxis, tiempos de espera prolongados o percepción de mejor servicio y menores costos. Mientras existe un mercado activo, la plataforma seguirá operando más allá de las sanciones y de la autorización o no. Para los conductores, Uber representa una alternativa económica en un contexto de desempleo y precariedad laboral que refuerza su permanencia. La ausencia de una ley nacional que regule plataformas de movilidad deja a los municipios sin herramientas claras para ordenar el servicio. Cada ciudad

0: En Cuenca, la tecnología se impone más allá de las regulaciones y el Estado no define aún un modelo claro para integrar o controlar en forma correcta y efectiva estas plataformas que afecta ya al gremio de taxistas.
1: No estamos en contra de las plataformas, simplemente nosotros estamos en contra de la informalidad.
2: Desde el gremio de taxistas de Cuenca señalan que el uso de aplicativos como Uber ya los está afectando económicamente.
1: Es un 5%, quizás un 8% que nos está afectando. Este es un trabajo que, como yo siempre he dicho, hay que ser puntuales en las labores, en las profesiones que cada uno tiene. Un arquitecto, por ejemplo, tiene su profesión, estudia 8 o 10 años, pertenece a un gremio de arquitectos en los cuales te da la capacidad y la defensa para poder ejercer su profesión. Sin embargo, acá, no por tener la tecnología, yo puedo el día de mañana con inteligencia artificial crear, diseñar un edificio, una casa y ya poderme construir. Lo mismo pasa acá, ¿no? Porque tener estas plataformas, cualquiera ciudadano puede coger un vehículo que no esté homologado, que no tenga su licencia, que no tenga su profesión, su preparación para ejercer esta labor, puede ponerse a dar este servicio que es ilegal. Nosotros no estamos en contra de las plataformas, es algo tecnológico, pero sí se debe ser un trabajo legal, real, hacia el tema del transporte en la ciudad de Cuenca. Porque la ciudad de Cuenca siempre se ha caracterizado por eso, por un orden, por una seguridad, más allá de ciertos problemas que se tenga dentro del gremio, pero la ciudadanía siempre nos ha preferido. Tenemos que tomar en cuenta el tema del costo de la vida, también que para nosotros la elevación de los combustibles no es solamente para el gremio del transporte, es para toda la ciudadanía, es para todos los transportes. No se diga para, no sé cómo estarán operando y en qué sentido puedan tener recursos o ingresos haciendo una labor informal, pese al alto costo de la vida, al alto costo de los combustibles, para que sea rentable. Para nosotros en estos momentos ya casi no es muy rentable el tema del taxi. ¿Por qué? Porque tenemos que trabajar hasta 18 horas al día para poder tener los mismos recursos que teníamos hace 2 años, por ejemplo. Que hace 2 años el precio del combustible era menos. Les pongo el ejemplo de que nosotros rodábamos, tenemos el promedio, no lo digo yo, esto hay un estudio desde 2014, el tema del promedio de 250 a 280 kilómetros diarios que rueda una unidad. De eso, nosotros en hace 2 años poníamos entre 10, 11 dólares. Hoy en día estamos poniendo cerca de 25 dólares. Entonces, imagínense que nosotros teníamos que, para obtener los mismos recursos, que trabajar lapso de horas en general.
3: Los abogados de Uber han dicho que Uber ya es legal en el país porque hubo una sentencia de la Corte Constitucional que les avala su derecho al trabajo. ¿Qué puedes responder a eso?
1: Un tema de la Corte Constitucional es clarísimo. Les da cierta libertad a las plataformas, pero no al trabajo. Para eso también está atado la resolución de la Corte Constitucional al Código Integral Penal en el artículo 386, en los cuales si no tienen un permiso de presión no pueden dar.
2: Para el noticiario de Antena 1, reportó Jorge Isaac Peña.
0: Son las 8:56.
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1: La Asamblea se prepara el debate para la ley para prevenir y erradicar el reclutamiento de niñas, niños y adolescentes, que ha llegado al Pleno de la Asamblea con un alcance más amplio y una lectura política más clara. El Estado busca articular una respuesta integral frente a uno de los fenómenos más graves que ha dejado la expansión del crimen organizado en Ecuador. La actualización del informe incorpora ajustes técnicos, nuevas observaciones institucionales y un énfasis mayor en la protección digital, reconociendo que la captación de menores ocurre también en redes sociales, videojuegos, plataformas virtuales. El eje penal se mantiene, las reformas al COIP elevan la pena por reclutamiento a 22 y hasta 26 años, alineándola con estándares internacionales, pero el enfoque integral se refuerza con obligaciones para el sistema educativo, protocolos de prevención en escuelas, servicios especializados de salud mental y mecanismos de bloqueo digital con orden judicial. El debate en el Pleno se anticipa como un momento clave para medir el compromiso político frente a un fenómeno que ya no es marginal, sino estructural en muchas provincias del país. Y aquí en la ciudad de Cuenca, con motivo de la suspensión de clases presenciales en la unidad educativa Carlos Crespi, medida adoptada por el Ministerio de Educación, tras denuncias evidentemente tardías por presunto abuso sexual, estos temas también vuelven al tapete de discusión. La violencia sexual en el sistema educativo ecuatoriano se ha convertido en una de las expresiones más delicadas, graves y persistentes de vulneración de derechos. No solo afecta a niñas, niños y adolescentes en sus entornos escolares, sino que se cruza con nuevas amenazas, reclutamiento criminal, captación digital, desapariciones y fallas estructurales en los mecanismos de protección. Mientras el país discute a nivel legislativo más reformas legales para enfrentar estos riesgos y la Corte Constitucional ordena reparaciones históricas en caso de violaciones graves a la niñez, la urgencia de comprender estos fenómenos en toda su complejidad resulta mayor que nunca.
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1: Saludamos a la doctora Catalina Mendoza. Ella es académica, experta en género e igualdad. Doctora Mendoza, quisiéramos abordar temas muy delicados en Ecuador. La violencia sexual en el sistema educativo ecuatoriano, con varios ejes coyunturales como el reclutamiento criminal, caso Malvinas, alertas por desaparición de menores y adolescentes. La violencia sexual en el sistema educativo ecuatoriano es un fenómeno sistémico, persistente, subregistrado, que revela fallas muy profundas en prevención, control institucional y respuesta estatal. Más de 4.000 denuncias desde el 2014 han involucrado a docentes, personal administrativo o actores vinculados a centros educativos. Muy importante conocer su opinión sobre este delicadísimo tema.
3: Muchísimas gracias por la invitación. Siempre para mí es un gusto participar en este prestigioso medio de comunicación. En efecto, las cifras que diversos organismos, tanto internacionales como nacionales, nos dan acerca de esta problemática que usted menciona, la violencia sexual en el sistema educativo, son alarmantes. Por ejemplo, la UNICEF nos habla de que una de cada 5 mujeres y niñas han experimentado violencia sexual durante la infancia. En el caso de los varones se estima que 1 de cada 7. Entre enero del 2014 y junio del 2024, el Ministerio de Educación registró alrededor de 6.400 denuncias de violencia sexual en el sistema educativo, que afectaban alrededor de 7.300 niños, niñas y adolescentes. Realmente es una problemática que alarma y que efectivamente requiere una respuesta de política pública, tanto del Ministerio de Educación, como que involucre, ¿no es cierto?, a la comunidad educativa, pero también a la sociedad en general y a las familias ecuatorianas.
1: Ahora, vale la pena analizar qué pasa en Ecuador. Ecuador tiene una constitución de avanzada en derechos humanos. Leyes, normas, reglamentos no han faltado. ¿Qué pasa con la aplicación de tanta reforma y protocolo? ¿Por qué la violencia sexual en el sistema educativo sigue siendo un fenómeno estructural y persistente en Ecuador? ¿Qué es lo que está fallando?
3: Me atrevería a decir que el Ministerio de Educación ha registrado importantes avances en la política pública de prevención de la violencia sexual en el sistema educativo. No obstante, la problemática de la violencia sexual en este ámbito, ¿no?, que es un ámbito específicamente construido y diseñado para garantizar el derecho a la educación, el libre desarrollo de la personalidad y la posibilidad de ejercer un conjunto de otros derechos, no necesariamente está siendo impactado como quisiéramos quienes consideramos que los niños, niñas y adolescentes deben ser realmente la prioridad nacional. La violencia sexual se relaciona con una serie de problemáticas de carácter estructural, por ejemplo, la desigualdad de género y la reproducción de estereotipos. Si culturalmente seguimos reproduciendo normas y estereotipos de género que naturalizan la desigualdad entre hombres y mujeres, que naturalizan las ideas referidas, por ejemplo, a la subordinación femenina, al dominio masculino, vamos necesariamente a seguir asistiendo a la expresión de una problemática como la violencia sexual. Igualmente, si tenemos una débil cultura institucional de denuncia, de prevención y de detección temprana, ¿no es cierto?, vamos a generar entornos favorables a la violencia y a la impunidad. Si hay una limitada participación de los niños, niñas y adolescentes en este espacio a través de espacios específicos orientados a garantizar su expresión, su participación y su opinión, va a ser muy difícil, ¿no es cierto?, escuchar a los niños, que ellos puedan expresar, opinar, denunciar situaciones de violencia o participar en los mecanismos escolares de detección y de construcción de entornos más seguros. Si esas problemáticas no tienen una política pública fuerte, decidida, comprometida, va a ser muy difícil que podamos erradicar este fenómeno. Como digo, el Ministerio de Educación cuenta, ¿no?, con protocolos para la prevención, la atención y la actuación frente a la violencia sexual, pero sí se requieren políticas públicas fuertes para, ¿no es cierto?, afectar, incidir en estas otras áreas de las que comento.
1: Podemos percibir, entenderle que con respecto a cómo se da este fenómeno en Ecuador, persiste todavía una carga contra las niñas y mujeres, es decir, que la agresión es mayor, aunque los varones de hecho no están exentos de este tipo de agresiones. En todo caso, ¿qué fallas institucionales considera usted permiten que los agresores permanezcan? Algunos son castigados, algunos son sancionados, separados de sus cargos o de la sociedad, pero los establecimientos como tal, el sistema educativo, hablando en términos generales, reincide, caen de nuevo en este especie de círculo vicioso, no erraquida estos problemas. ¿Qué pasa con los establecimientos, con las escuelas, colegios, que en algunos casos incluso se deduce que aunque se conoce, llegan a encubrir, a no divulgar casos para proteger su imagen?
3: Efectivamente, a mí me gusta utilizar el término de señales de riesgo institucional. Ciertamente, quienes hemos trabajado en los ámbitos de la prevención y atención de la violencia y hemos sido parte de equipos multidisciplinarios de atención de la violencia, sabemos que existen señales de riesgo, digamos, individualmente considerados en niños, niñas y adolescentes. Pero a mí me gusta más bien hablar de las señales de riesgo institucional. ¿A qué me refiero con las señales de riesgo institucional? Aquellas fallas en el funcionamiento de las instituciones educativas que pueden aumentar el riesgo o dificultar la detección de la violencia sexual. Por ejemplo, ausencia o desconocimiento de mecanismos de denuncia, ya cuando los docentes, cuando las autoridades, cuando los equipos técnicos desconocen, ¿no es cierto?, los mecanismos de denuncia y de protección, esa es una señal de riesgo institucional. Cuando las respuestas son tardías o cuando se minimizan denuncias previas, o cuando en la escuela se normaliza comentarios de sexualización o de discriminación, o cuando no hay espacios seguros para la escucha de los estudiantes, e incluso cuando hay desconfianza hacia las autoridades escolares y hay una escasa articulación de la escuela, del colegio, con el sistema de protección, con los servicios de protección, esas ya son señales de riesgo institucional. Si a esas le añadimos una especie de señales de riesgo de la comunidad, del contexto, ¿no es cierto?, en donde se normalizan las burlas reiteradas de carácter sexual, donde se normalizan las expresiones sexistas o humillantes, cuando hay escasa solidaridad entre pares, ¿no?, o entre familias, cuando hay presencia, cuando no hay rutas seguras de transporte, ¿no?, o cuando hay contextos de pobreza extrema o alta exposición a la violencia digital, estamos hablando de una cultura, de un contexto que es favorable a la normalización de las situaciones de violencia, y más aún la violencia sexual que ocurre en las unidades educativas.
1: ¿Qué transformaciones deberían implementarse posiblemente con el carácter urgente en la LOEI para que los protocolos de prevención y los de denuncia funcionen realmente en los territorios?
3: Yo soy bastante convencida, como lo está el Movimiento Nacional por los Derechos de los Niños, Niñas y Adolescentes, de que en el caso de nuestro país contamos con abundante normativa desde la Constitución, que usted señaló con mucha propiedad, la Ley de Educación, los protocolos, las normativas que están aprobadas, además de instrumentos internacionales de derechos humanos que son de obligatoria aplicación, digamos, en nuestro entorno nacional. Creo que tenemos suficiente normativa, suficiente desarrollo teórico y operativo, me refiero a qué estrategias debe implementar el sistema educativo. Lo que hace falta realmente es una asignación presupuestaria, obligatoria, prioritaria, para poner en marcha una serie de estrategias para la prevención y erradicación de la violencia sexual. Yo me quiero referir a una de ellas, que es la participación infantil. Las últimas encuestas que yo recuerdo que se hacían de manera sistemática en el Ecuador son de los años 90. Las hacía Defensa de los Niños Internacional. Había una política sistemática de recopilación, de información, de opinión de los niños, niñas y adolescentes escolarizados, ¿no? Y uno de los temas que se solían consultar era referido a la seguridad, al buen trato, a la violencia, ¿no? Entonces, cuando se hacen encuestas, cuando se hacen mecanismos de participación y garantizamos la participación de los niños, niñas y adolescentes, podemos tener, ¿no es cierto?, información clave. Una encuesta que se hizo en el año 2024, llamada Tu Voz, Tus Derechos, como digo, en el año 2024, que tuvo el apoyo del Ministerio de Educación, el Consejo Nacional para la Igualdad y World Vision, en la que participaron más de 60.000 niños, niñas y adolescentes a nivel nacional, mostraba que el 15.9% de los estudiantes había reportado conocer casos de violencia dentro del entorno educativo. El 8.8% indicó no sentirse seguro en la escuela y el 12.4% prefirió no responder sobre si se siente o no seguro en la escuela. ¿Por qué es importante consultar la voz y la opinión de los niños, niñas y adolescentes? Precisamente para destinar recursos prioritarios oportunos para una implementación de una política pública destinada a la capacitación docente, a la identificación temprana de señales de riesgo, de alarma, a la participación de los niños, niñas y adolescentes en la detección, en la información de estas señales de riesgo, e incluso diría yo, para la conformación de comités escolares, ¿no es cierto?, digamos así, tripartitos, ¿no?, escuela, familia e infancia y adolescencia, para hacer la vigilancia de esta política pública. Solo así creo yo que podríamos realmente dar un paso adicional a todos aquellos que el Estado ecuatoriano ha dado para erradicar este fenómeno del ámbito escolar.
1: Por la presunción de inocencia que es necesaria en el sistema de justicia, por la protección de las víctimas, que en muchos casos son incluso menores de edad, no se habla abiertamente de casos concretos, pero en Cuenca es necesario, pues es un caso que las propias autoridades educativas se han encargado de divulgar a través de los medios de comunicación. Quisiéramos preguntarle si conoce usted algo sobre este caso en la unidad educativa Carlos Crespi, en donde se suspendieron las clases presenciales por una denuncia de agresión. En este caso se habría caído en muchas de las omisiones de el Estado, incluyendo este criterio equivocado de pensar que con proteger la privacidad, el nombre del establecimiento, se gana algo. Pero la situación allí, de acuerdo con los informes, se fue más bien agravando al punto de convertirse en un problema vox populi de conocimiento público. ¿Qué revela esta reacción institucional sobre la capacidad real del Estado para prevenir en el momento adecuado y no solamente reaccionar cuando las cosas están dadas?
3: Yo creo que su pregunta, muy bien contextualizada y sustentada, muestra esta debilidad institucional, estatal, ¿no? De actuar con debida diligencia, no solo para atender, para investigar, sino para prevenir. Y tengo yo que hacer una rectificación frente a la pregunta anterior que usted me hacía. Yo hablaba de que el país tiene suficiente normativa con relación a la prevención y a la erradicación de la violencia sexual en el ámbito educativo, pero debo reconocer que en la actualidad contamos con un código de la niñez y adolescencia que, respecto de las medidas de protección para niños, niñas y adolescentes, tiene una dificultad. El procedimiento para el otorgamiento de medidas de protección, tengo yo la impresión de que resulta ser caduco. Si lo comparamos con el procedimiento para el otorgamiento de medidas de protección que contiene la Ley Orgánica para la prevención y erradicación de la violencia contra las mujeres, el Código de la Niñez y Adolescencia, que es del año 2003, tiene un procedimiento que a todas luces no es un procedimiento oportuno, ni está basado en el interés superior del niño.
1: Se ha determinado, y por eso las propias autoridades señalan que ha habido fallas de supervisión, encubrimiento, revictimización, silencio institucional.
3: Tan es así que la medida, ¿no es cierto?, que se ha adoptado en este caso es la suspensión de la presencialidad, ¿no es cierto?, y la adopción de una medida de asistencia a clases virtuales. Pero si bien esta medida podría ser positiva en cuanto a que reduce el contacto, ¿no es cierto?, de las víctimas y los presuntos agresores, de pronto disminuye temporalmente los riesgos mientras se investiga, o permite de alguna manera reorganizar condiciones de seguridad institucional, en la práctica no es una medida estructural orientada, ¿no es cierto?, a prevenir futuras vulneraciones de derechos. Yo creo que medidas como esta tienen riesgos importantes porque interrumpe los procesos educativos y sociales, ¿no? De alguna manera.
1: Además, de alguna manera lo generaliza. No dejan de ser casos puntuales, pero esto nos lleva a preguntarnos cómo debería estructurarse para no llegar a estos extremos un sistema de acompañamiento psicológico, de acompañamiento comunitario que evite la revictimización, la generalización del caso, que atienda el impacto emocional en toda la comunidad escolar, sin llegar a estas situaciones extremas.
3: Las unidades educativas necesariamente tienen que organizarse de otra manera. ¿A qué me refiero con esto, no? Las familias, los niños, niñas y adolescentes tienen necesariamente que contar con mecanismos claros de reporte, denuncia, seguros, confidenciales y accesibles para todos los estudiantes. Hace poco compartía con una colega me compartía un mecanismo que tiene la Universidad Politécnica Salesiana para denunciar la violencia, pero garantizando, ¿no es cierto?, la seguridad y la confidencialidad e incluso la accesibilidad de quien quiere denunciar. Mientras no tengamos mecanismos de reporte confidenciales, seguros, además accesibles, que no presenten trabas, va a ser muy difícil, por ejemplo, que la gente se anime a denunciar. E incluso, mientras no tengamos equipos escolares de vigilancia y protección, como decía yo, integrados por equipos docentes, personal de orientación, autoridades, familia, e incluso representantes de los propios niños, niñas y adolescentes, que puedan monitorear las acciones de política pública, ¿no es cierto?, y de programas concretos que haga la unidad educativa, no podríamos estar hablando de una integralidad. Además, yo quisiera ser reiterativa, mientras no tengamos mecanismos periódicos de escucha y participación estudiantil, va a ser muy difícil comprometer a todos, ¿no?, en la erradicación de esta problemática. Pero finalmente, digamos, cuando estamos básicamente asistiendo a una especie de imposición, voy a usar una palabra fuerte, neocolonial, ¿no es cierto?, de herramientas digitales, ¿no? Hoy en día, niños, niñas y adolescentes pueden acceder a una serie de herramientas, incluso educativas, que lo que hacen es básicamente imponer una visión mundial, ¿no es cierto?, sobre la sociedad, la vida y la cultura. Cuando estamos básicamente sin poder reconectar los vínculos sociales, los lazos comunitarios, ¿no?, que en este momento están cada vez más debilitados y que son un medio y un contexto favorable a la ocurrencia de estos fenómenos, de la violencia que se acrecenta en cada uno de estos entornos.
1: Pensando en el Ecuador, no solamente en nuestra ciudad y provincia, ¿cuáles considera usted son los principales obstáculos políticos, culturales, idiosincráticos inclusive, para avanzar hacia un sistema nacional de cuidado y protección de la niñez con enfoque de género actual, moderno?
3: Al Estado le interesa que las familias sigan sobrecargadas, ¿no es cierto?, llevando sobre sus hombros el peso de las labores de cuidado. Y cuando digo familias, me refiero básicamente a las mujeres, o mayoritariamente a las mujeres. La política pública sobre cuidado, que cada vez está debilitada en nuestro país, tiene en este caso a las mujeres como las principales responsables, o a quienes la sociedad les ha responsabilizado fundamentalmente del cuidado al Estado, le interesa que siga este modelo familiarista en torno al cuidado. El Estado no asume la responsabilidad fundamental de garantizar políticas de cuidado, me refiero a políticas de, por ejemplo, dinero para cuidar, políticas de tiempo para cuidar, políticas de servicios de cuidado. ¿Ya? Cada vez más son difíciles de acceder a este tipo de políticas. Y esto pasa también porque las prioridades político-partidistas no pasan por ahí. Los temas de cuidado de niños, niñas, adolescentes, de personas adultas mayores, de personas con enfermedades catastróficas, de personas con discapacidad, entre otras, no forman parte de las prioridades de la política ecuatoriana. La política de cuidado sigue teniendo en nuestro país un déficit y una deuda. Mientras no se asigne, como digo, la importancia y la prioridad para la implementación de sistemas integrales de cuidado, vamos a seguir viendo que son las familias ecuatorianas, las comunidades y, en este caso, las mujeres fundamentalmente, las que se siguen sobrecargando con estas responsabilidades que deberían ser parte, como usted bien señaló, del Estado ecuatoriano y, por supuesto, de la comunidad en general también.
1: Para finalizar, ante esta profusión de leyes, reglamentos, normas y honestas preocupaciones que existen en la sociedad, ¿qué hacer para que todo esto no se quede en un catálogo de buenas intenciones?
3: La respuesta puede estar en la organización social. Por ejemplo, nuestra ciudad y otras partes del país ha dado ejemplo y muestra de que la organización social y comunitaria es clave para demandar del poder, del Estado, de los políticos, de quienes se encuentran en este momento ocupando cargos fundamentales de conducción del país, primero para demandar de ellos un alto a intereses extractivistas, intereses beneficio de élites económicas, ¿no? El caso del agua es un ejemplo. Pero la organización social y comunitaria también se requiere para exigir del poder político la priorización de este tipo de demandas ciudadanas, por ejemplo, en el legislativo, en el sector gubernamental. ¿Por qué no decirlo también en los gobiernos locales, en los gobiernos autónomos descentralizados, ¿no? Solo la organización social permitirá arrancar decisiones de política pública en este sentido.
1: Bien, realmente es un tema que tiene que ser asumido por la sociedad de manera global. Queremos agradecerle mucho por su presencia.
3: Para mí es un gusto. Muchísimas gracias por la invitación.
1: Muchas gracias. Desde la doctora Catalina Mendoza, académica, experta en género e igualdad.
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0: Barcelona, 13 grados, lluvia. Bruselas, 7 grados, cielo nublado. París, 8 grados, viento y lluvia.
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0: 7 grados.
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0: Son las 9:58.
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2: Hola amigos y bienvenidos a escuchar el momento informativo de la hora en Estudio 54. Iniciamos con la información. El concejal Gustavo Valencia advirtió que los trabajos de fiscalización

0: Fiscalización realizados por su despacho, como en el caso de proyectos habitacional bicentenario, se encuentran estancados en la Contraloría General del Estado, sin que la entidad haya dado seguimiento ni resultados concretos. Aquí tenemos sus declaraciones para Estudio 54.
1: Dos temas que fueron entregados a Contraloría fue el tema de bicentenario, es un complejo habitacional en Ricaurte. En el mismo pudimos detectar, documentar y entregar a Contraloría toda la documentación y toda la alteración de documentación para probar la experiencia específica del contratante, del quien hizo el contrato y luego hizo la obra, pero la respuesta de Contraloría hasta el día de hoy es nula. Es decir, ahí, hasta ahí es donde llega la gestión de un concejal, recoger la información, entregado como casi 400 fojas a Contraloría, con todas las pruebas, con todos los documentos. Esto demandó inclusive salir de la ciudad para levantar y tener la documentación que demostraba lo que nosotros estamos documentando. Pero lastimosamente, esperemos que en algún momento la Contraloría actúe, ¿no?
2: Fiscalizador, de saber que no hay un pronunciamiento de Contraloría en ese aspecto.
1: Uno cree de que la Contraloría debería actuar en función a cómo reciben las documentaciones, denuncias o procesos de fiscalización, pero ellos han dado prioridad a una agenda política más que a una agenda técnica real, ajustada a las denuncias, sobre todo denuncias súper documentadas, no son hechas al antojo ni porque he tenido el afán de hacer ningún tipo de escándalo, no. Ha sido técnicamente llevadas a cabo, un trabajo de meses en todos los casos, pero la Contraloría hasta la fecha no da señales de haberle puesto siquiera en un plan o en un proceso de auditoría y de fiscalización. Pero bueno, ¿qué puede hacer ya el concejal? Llegar hasta ahí. Porque hasta ahí va la facultad de uno, quien tiene el poder de acusar o no acusar, de buscar los perjuicios, una vez que nosotros hemos identificado y hemos entregado, es la Contraloría. Si no lo hacen, la responsabilidad y la conciencia creen ellos, no conocen en detalle las responsabilidades y la tarea de un concejal. Creen que el concejal tiene la capacidad de poderle meter tras las rejas a cualquier persona que haya hecho algo en contra de la ciudad, y eso no es verdad. El concejal realiza el trabajo de fiscalización, documenta, sustenta y luego entrega una carpeta a las autoridades de turno.
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0: Son las 10:41.
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0: Son las 11:26.
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2: Hola amigos y bienvenidos a escuchar el momento informativo de la hora en Estudio 54. Iniciamos con la información. Alfredo Tosi, comandante de la Guardia Ciudadana, informa que los controles de los exteriores del Hospital José Carrasco Arteaga se intensificarán y, de ser necesario, se realizará el decomiso de productos a los vendedores informales apostados alrededor de la Casa de Salud. Tosi pide a la Intendencia de Larza que los operativos se realicen de manera coordinada para evitar estos focos de infección. Aquí tenemos sus declaraciones para Estudio 54.
3: Efectivamente, en los exteriores del hospital del IES tenemos varias presencia de vendedores informales que se van ubicando en el espacio público. Primero, aclarar, Guardia Ciudadana no ha asignado puesto a nadie en ese sentido. Guardia Ciudadana no es competencia de Guardia Ciudadana. Más allá de eso, sí decir que nosotros hemos estado realizando controles de manera permanente en este sector. Hemos retirado varias veces a los vendedores informales de la zona y incluso la semana anterior hemos ya notificado con boletas preventivas previo a posterior realizar cualquier decomiso, y seguiremos pues de ahí acudiendo al lugar y, si es que es necesario, realizar el decomiso de algunos productos. A ver, autorización desde la Corporación Municipal no existe, eso sí, aclarar bajo todas luces que eso no es algo que está formalizado en el espacio. Si bien hay varios puestos de comida, más allá de los vendedores que están en la parte frontal del hospital del IES, quizá ustedes recuerden, en el tiempo esto se da debido a que se había cerrado la cafetería que tenían en la parte interior y todos estos se volcaron a la parte exterior. Han sido retirados varias veces, más bien yo creo que ya que parte del gobierno central estuvo realizando controles de ahí de manera permanente, sí invitarles a que podamos esto realizarlo de manera interinstitucional, pues presenta ya un riesgo de salud y es bastante paradójico que tengamos un foco posible de infección en la parte exterior de un centro hospitalario. Debemos trabajar de manera conjunta, retiremos desde el espacio público si es necesario poder realizar un decomiso de aquello, pues desde Guardia Ciudadana estaremos dispuestos a coordinar y poder trabajar de manera conjunta. Bueno, vamos a solicitar nuevamente el retiro de aquello. El decomiso, como ustedes saben, es la última medida para poder realizarlo, pero si es que es necesario hacerlo, vamos a tener que realizarlo. No pueden estar presentes en ese espacio, lamentablemente los vendedores informales tienen esta mala costumbre. Recordarán ustedes también en los exteriores, por ejemplo, del hospital regional, también se viene realizando lo mismo. También tenemos controles permanentes en esta zona que siempre están siendo retirados del espacio público. Y por ejemplo, en el hospital regional, uno de los principales problemas cuando les retiramos, ¿cuáles son? Que los mismos guardias del hospital les permiten ingresar a la parte privada y ahí Guardia Ciudadana ya no tiene competencia. Entonces, claro, el mismo problema lo trasladan a la parte interna hasta que las autoridades del hospital se dan cuenta y los vuelven a sacar. Entonces, claro, es un juego que se realiza con los vendedores que se van, que se mueven, que se quitan y se ponen, y nosotros pues tenemos que seguir recuperando los espacios. Bueno, son varios. En el tema del hospital del IES tenemos gran cantidad. Yo quisiera pensar más o menos a grosso modo unos 30, 40 que pueden estar en la parte exterior. En el hospital regional también tenemos siquiera unos 15 vendedores que están en el espacio. No hay una zona donde pueda ser reubicado, tenemos lugares específicos. Es que no son vendedores que están ubicados ahí por cualquier, o formalizados por cualquier circunstancia, están ahí por la gran afluencia del hospital y ellos aprovechan este tema para poder comercializar cualquier producto. A ver, sí sería bueno que se den de manera articulada con las dos entidades, puesto que más allá del control sanitario, más allá del tema de la legalidad de los productos que podrán controlar estas dos dependencias, el retiro de los mismos también debería darse de manera conjunta, porque no sirve de nada que nosotros les retiremos y siguen con esos productos, o no sirve de nada que ellos vayan y verifiquen que los productos no son y se permanezcan en el mismo espacio. Debe ser de manera conjunta el trabajo, más bien invitar a que esto se pueda dar en la mesa de operativos interinstitucionales que se da todas las semanas dentro de Gobernación, y poder plantear estos operativos y poder tomar asunto a esto antes de que sea un mal que vaya creciendo en el Estado.
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0: son las 12:03.
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2: Y es jueves 28 de mayo de 2026.
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2: Contencioso electoral desestimó denuncias contra el alcalde de Cuenca, Cristian Zamora, por presunta inducción al voto. Un tercer fallecimiento se ha registrado en la cárcel del Encuentro que contradice las versiones del gobierno. El fallecimiento de Elvis Steven Quevedo, de 23 años, confirma que la cárcel del Encuentro, presentada como el centro de máxima seguridad y control total del sistema penitenciario, atraviesa por una crisis silenciosa pero sostenida. Paralelamente, se dio el traslado de 198 presos desde la cárcel de El Inca en la capital de la República hacia Turi. Las alertas que esto generó en el sistema penitenciario ecuatoriano fueron varias. El SNAI presenta la medida como parte de una reorganización interna. La magnitud del traslado y su ejecución en un solo operativo evidencian que hay respuestas a presiones acumuladas. Familiares señalan que hay hacinamiento, pérdida de control interno, riesgos asociados a estructuras criminales. Se habla también de incidentes que se han dado en estos traslados. El juez Jairo García, en el caso Goleada, señaló que no permitirá que se estanque el proceso. La imposibilidad de instalar por segunda vez la audiencia de vinculación en el caso Goleada da muestras de que un proceso judicial avanza entre tropiezos administrativos, tensiones procesales. Jairo García, el juez, envió un mensaje directo señalando que no se permitirán más maniobras dilatorias. La Comisión Ciudadana en el concurso para Fiscal General del Estado dio una aceptación parcial a 12 de 22 solicitudes de recalificación. Se convirtió en un punto de fricción más dentro del concurso. El comunicado de la comisión subraya que los ajustes se hicieron tras verificar una importante cantidad de documentación. La negativa a recalificar la solicitud de José de la Gas, que es posiblemente lo más relevante, su reclamo, que ya había generado controversia por acusaciones de cancha inclinada, fue descartado por no cumplir con parámetros reglamentarios. Y el CAL acelera la agenda legislativa abriendo múltiples frentes. Se calificaron 14 proyectos de ley por parte del CAL, dando un nuevo impulso en la agenda legislativa en momentos en que la Asamblea busca mostrar productividad. Tras semanas dominadas por disputas políticas y procesos de fiscalización, ADN entra en su año más delicado, debe sostener la mayoría y a jugar su futuro territorial. Con las elecciones seccionales de 2026 ya muy pronto y la elección de nuevas autoridades legislativas previstas para mayo del 2027, ADN enfrenta un dilema estratégico: cómo mantener la mayoría que sostiene al gobierno en la Asamblea. La ministra Natalie Murillo anticipó que los candidatos serán anunciados la próxima semana. Jaime Nebot, por su parte, continúa en su cruzada de reaparición en Guayaquil. El día de ayer dio un discurso emocional y territorial en el marco de un conversatorio de la cofradía de La Perla. Señaló que no busca un retorno electoral, pero sí reposicionar su influencia en el debate público en el puerto principal. El periodista Martín Pallares, a través de una columna en Diario Expreso, denuncia la presencia de una pseudo verificadora. Tras la presentación del informe presidencial del domingo, fue relevante el trabajo de dos verificadoras que han venido realizando una labor profesional de fact-checking en Ecuador. Ha surgido otra más, Chequeo 360, que según el periodista Martín Pallares es una iniciativa oficialista que pretende impactar en el ecosistema informativo ecuatoriano, contrarrestando lo que puedan señalar las otras verificadoras que han ganado un prestigio a pulso. La creación de @chequeo360 representa un salto cualitativo en las tácticas de desinformación política en Ecuador, denuncia Pallares. Y la Revolución Ciudadana decidió reactivar el juicio político contra Inés Manzano, exministra de Ambiente y Energía, en el marco del caso Progen, que vuelve a su vez a ocupar el centro del debate público. La presentación formal del pedido la hicieron Lenin Barreto y Blasco Luna, asambleístas de la Revolución Ciudadana, que buscan convertir este expediente en un símbolo de desorden administrativo y de perjuicio económico. Protestan por el hecho de que altos cuadros del gobierno de nivel ministerial no han sido incluidos judicialmente en el proceso. Unidad Popular también realizó un plantón en la capital de la República. Lleva su disputa ante el Tribunal Contencioso y convierte la cancelación en un conflicto político mayor. La manifestación la encabezaron dirigentes de Unidad Popular. Estuvo allí Giovanni Atariguana frente al Tribunal Contencioso Electoral, marcando un nuevo capítulo en la disputa entre Unidad Popular y el CNE. Sebastián Ceballos, de la ciudad de Cuenca, quien es el subdirector de Unidad Popular, también hizo presencia. Una resolución de Contraloría señala que 68 funcionarios del Ministerio de Salud Pública manejaron mal medicamentos, produciendo pérdidas por más de 11 millones de dólares. La ratificación de responsabilidades civiles por esta cifra expone la magnitud del desorden administrativo que ha marcado la gestión hospitalaria en el periodo 2018 al 2022. La Asamblea activa el proceso para dar de baja el sistema Sucre. La Comisión de Relaciones Internacionales ha abocado conocimiento de la denuncia del Tratado Sucre enviada por el presidente Daniel Noboa tras el aval de la Corte Constitucional. Y sobre la propuesta de Yajaira Urresta para reformar el COIP y el Código Civil en materia de siniestros de tránsito, se propone una reforma que respondería a una situación emergente nacional. El número de accidentes y fallecimientos en carreteras en Ecuador es demasiado alto y la propuesta surge en un momento en que se intentan bajar los índices. El planteamiento es el de incorporar explícitamente la velocidad como agravante en casos de muertes culposas en el país. Y el gobierno opta por reformas graduales y administrativas antes que por una gran reforma laboral. Así lo deja entrever el ministro Harold Burbano en una entrevista en Ecovisa, que deja claro que el Ejecutivo no impulsará por ahora una reforma integral al Código del Trabajo, apuesta más bien por cambios fragmentados a través de acuerdos ministeriales. Si el país experimenta una variación climática con altas temperaturas, es un fenómeno que se está dando a nivel mundial. El verano ha llegado con fuerza en el hemisferio norte. Hay síntomas de cambio climático también en Ecuador. El INAMI asegura que son parte de los efectos del fenómeno del Niño, fenómeno aún en formación.
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0: total de 198 personas privadas de la libertad fueron trasladadas desde Quito a la cárcel de Turi, aquí en la ciudad de Cuenca, bajo un operativo de seguridad ejecutado por las Fuerzas Armadas. Según información militar, el traslado se realizó con estrictas medidas de control y respeto a los derechos humanos como parte de acciones para fortalecer el orden y la seguridad durante el desplazamiento de los reclusos. Hasta el momento, el SNAI no se ha pronunciado sobre este procedimiento. El juez del Tribunal Contencioso Electoral, Patricio Maldonado, archivó las denuncias presentadas contra el alcalde de Cuenca, Cristian Zamora, por una presunta infracción electoral relacionada con la campaña del año 2023, en la que se lo acusaba de inducir al voto a favor de Yacu Pérez y otros candidatos a la Asamblea Nacional. La denuncia impulsada por Juan Esteban Guarderas fue desestimada porque las pruebas digitales presentadas, como videos y enlaces web, no tenían validez jurídica debido a irregularidades en las certificaciones notariales. En tanto, la acción presentada por Leonardo Morales fue archivada por prescripción, ya que se presentó fuera del plazo legal establecido en el Código de la Democracia. Con esta resolución, el Tribunal Contencioso Electoral ratificó el estado de inocencia de Zamora, quien buscará la reelección en los comicios seccionales del 29 de noviembre. No obstante, la decisión aún puede ser apelada ante el pleno del tribunal. Sectores ambientalistas piden el cierre definitivo de Río Blanco. Activistas califican la nueva resolución de la Corte Constitucional como una victoria histórica y recuerdan los años de enfrentamientos y represión vividos por su oposición a la minería. La empresa de movilidad de MOVEP sancionó a cerca de 100 conductores por estacionar sus vehículos en zonas no permitidas durante la apertura del Mall del Alto el pasado feriado en la Batalla de Pichincha. Ante la alta afluencia de visitantes y las quejas de moradores por vehículos parqueados frente a sus viviendas, los agentes de tránsito aplicaron multas de $96 a quienes incumplieron la norma. La EMOVA advirtió que continuará realizando controles en este sector. Bomberos Cuenca capturó a dos sospechosos por provocar incendios forestales. Los individuos fueron puestos a órdenes de las autoridades competentes, informó Sixto Heras, quien además señaló que los incendios forestales continúan siendo una preocupación en el austro del país. Plataformas como Uber afectan en más de un 5% los ingresos de los taxistas en la ciudad. Patricio Padilla aseguró que el gremio no está en contra de las plataformas digitales, pero sí de la informalidad en este servicio de transporte. La Policía Nacional intervino a dos ciudadanos colombianos vinculados presuntamente con préstamos informales bajo la modalidad gota a gota durante operativos realizados en distintos sectores de la ciudad. En los procedimientos se hallaron celulares, dinero en efectivo y tarjetas con registros de cobros y préstamos, por lo que las evidencias fueron ingresadas a la Policía Nacional para la investigación de un posible delito de usura. Expertos alertan que este tipo de financiamiento informal implica altos intereses y en muchos casos amenazas, intimidación y extorsión contra quienes adquieren las deudas. Por ello recomiendan acudir únicamente a entidades financieras reguladas y denunciar cualquier presión o cobro violento. Un incendio forestal afecta zonas cercanas a la Laguna Larga en el Parque Nacional Cajas. Personal de la empresa municipal Etapa EPE y del Cuerpo de Bomberos acudió al lugar para intentar controlar las llamas y evitar la propagación. Hasta el mediodía de ayer, la emergencia continuaba activa. Las autoridades recomiendan evitar fogatas, no arrojar colillas de cigarrillo ni basura en las zonas de vegetación del Cajas. En lo que va de este año 2026, 24 personas han fallecido en accidentes de tránsito en nuestro cantón. El caso más reciente ocurrió en la Avenida de las Américas, donde una adulta mayor murió tras ser atropellada por una motocicleta. Abril fue el mes más trágico, con 20 fallecidos, 15 en un siniestro de bus en la vía Cuenca-Molletura-El Empalme, considerada la carretera más peligrosa del cantón por las condiciones climáticas y el estado de la vía.
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0: La mañana de hoy estará con nosotros Iván Saquicela, expresidente de la Corte Nacional de Justicia, ex candidato a la presidencia de la República. Hablaremos con él sobre la situación del sistema de justicia y las nuevas propuestas al respecto. También nos acompañará en esta mañana el doctor Yacu Pérez Huartambel, ex prefecto provincial de la SUAY, también fue candidato a la presidencia de la República. Con él hablaremos sobre la ratificación de la Corte Constitucional de la sentencia a favor de las fuentes hídricas y en contra de la explotación minera, caso específico Río Blanco. También tendremos la mañana de hoy el diálogo que mantuvimos con la doctora Catalina Mendoza, académica experta en género e igualdad, catedrática de la Universidad de Cuenca. Con ella hablamos sobre la violencia sexual en el sistema educativo, un problema estructural que se cruza con nuevas amenazas.

Fuego cruzado entre Estados Unidos e Irán. La Guardia Revolucionaria iraní asegura haber atacado una base estadounidense en respuesta a un ataque contra su territorio. Son las mayores hostilidades desde el alto el fuego alcanzado a principios de abril. Temperatura récord para este mes de mayo. La ola de calor que afecta a Europa ha provocado ya más de una decena de muertes y obligado a los países más afectados a tomar medidas excepcionales para tratar de evitar mayores consecuencias. Reunión en Bolivia entre los legisladores y los sindicatos para tratar de ponerse de acuerdo y poner fin a la crisis en el país. Una crisis social derivada de la peor crisis económica en décadas, en medio de la cual el presidente Rodrigo Paz ha modificado una ley que le permitiría establecer más fácilmente el estado de excepción.

0: El Tribunal Contencioso Electoral ha desestimado denuncias contra el alcalde de Cuenca, Cristian Zamora, por una presunta inducción al voto.
1: El Tribunal Contencioso Electoral emitió este 27 de mayo a las 16 horas con 45 minutos su sentencia en la causa acumulada que investigaba al alcalde de Cuenca, Cristian Eduardo Zamora Matute, por una supuesta infracción electoral grave relacionada con la inducción al voto durante las elecciones presidenciales y legislativas anticipadas de 2023.
0: Las denuncias fueron presentadas por los ciudadanos Juan Esteban Guarderas Cisneros y Leonardo Agustín Morales Ordóñez, quienes argumentaban que el alcalde habría utilizado su posición institucional para respaldar públicamente las candidaturas de Yacu Pérez Guartambel a la presidencia y de Fernando Ochoa, Karina Torres y Bruno Segovia a la Asamblea Nacional. Según los denunciantes, Zamora habría pedido, entre comillas, humildemente ese respaldo para las listas 12, 62 y 82, vinculando su gestión municipal con dichas candidaturas.
1: El tribunal, presidido por el juez Juan Patricio Maldonado Benítez, analizó las pruebas presentadas, entre ellas videos, publicaciones en redes sociales y certificaciones notariales. Sin embargo, concluyó que no se acreditó la materialidad de la infracción ni la responsabilidad del alcalde. En el caso de la denuncia de Leonardo Morales, el contencioso electoral determinó que la acción se encontraba prescrita conforme al artículo 304 del Código de la Democracia, que fija un plazo de 2 años para este tipo de denuncias.
0: Por su parte, la defensa del alcalde sostuvo que las pruebas eran inválidas y que las actuaciones notariales no cumplían los requisitos legales, además de insistir en que no se habían realizado nunca declaraciones de carácter electoral ni la solicitud concreta del voto a favor de ningún candidato.
1: Con esta resolución, el tribunal rechazó ambas denuncias y cerró el proceso sin sanción alguna, ratificando que el alcalde mantiene sus derechos políticos y su cargo.
0: La sentencia marca el cierre de un largo proceso que se ha extendido por casi un año y medio, desde junio de 2025, y que generó expectativa en la ciudad de Cuenca por el impacto político que podría haber tenido en la administración municipal.
1: Con esta decisión, el Tribunal Contencioso Electoral reafirma la vigencia de los principios de legalidad y debido proceso en materia electoral.
0: Y catalizados por el caso Goleada y los abogados del alcalde de la ciudad de Guayaquil, el problema de las cárceles vuelve a ponerse sobre el tapete. Negativas oficiales desde el Ministerio de Gobierno en el sentido de que no hay problemas de salud, no hay tuberculosis en las cárceles, han abierto el debate y en un muy mal momento llega para el gobierno el tercer fallecimiento que se registra en la cárcel de El Encuentro, que contradice estas versiones.
1: Un tercer fallecido que profundiza la crisis en el penal más vigilado del país. El fallecimiento de Elvis Steven Quevedo Chitacapa, de 23 años de edad, confirma que la cárcel del Encuentro, presentada como un centro de máxima seguridad y control total del sistema penitenciario, atraviesa una crisis silenciosa pero sostenida, que en menos de 2 meses se registran 3 muertes, todas bajo custodia estatal, evidencia fallas estructurales en la atención médica, el monitoreo interno y la capacidad del Estado para garantizar la vida de quienes están privados de la libertad.
0: Aunque el SNAI sostiene que se trataría de otra muerte natural, la reiteración de casos en un mismo recinto obliga a dar otra mirada a las versiones preliminares y posiblemente la actuación de organismos independientes.
1: El SNAI descarta por ahora una enfermedad infectocontagiosa y atribuye el deceso a una causa natural a la espera de los resultados de la autopsia. Sin embargo, el historial reciente del penal, 2 fallecidos anteriores con diagnósticos vinculados a tuberculosis y desnutrición crónica, deja en evidencia que las condiciones de salud dentro del centro son precarias.
0: La institución insiste en que ha dado facilidades para la investigación, pero no ofrece información sobre protocolos de atención, controles médicos o medidas adoptadas tras 2 casos previos. La narrativa oficial se limita a lo mínimo, mientras la opinión pública observa este patrón preocupante.
1: Quevedo Chitacapa no tenía una sentencia ejecutoriada, lo que significa que murió bajo prisión preventiva sin condena firme. Y este dato es clave. El Estado no solo debe custodiar, sino también garantizar condiciones dignas para personas que aún no han sido declaradas culpables. Su historial judicial, procesos por tráfico ilícito de sustancias entre 2021 y 2025, lo ubica en un perfil de riesgo, pero no justifica la falta de garantías básicas.
0: La reiteración de muertes de internos jóvenes, muchos de ellos con procesos abiertos, expone un sistema que no logra proteger ni siquiera a quienes están bajo su control directo. Cabe recordar que los presos en las cárceles están bajo custodia del Estado ecuatoriano.
1: El caso de Quevedo se suma a los de Charles Gonzalo Suárez Vera y Michael Eduardo Bautista Angulo, ambos también atribuidos a causas naturales y con diagnósticos de tuberculosis. La coincidencia de enfermedades, edades y condiciones de reclusión apunta a un problema sanitario profundo dentro de este penal. La cárcel del Encuentro fue diseñada para albergar a personas de alta peligrosidad, pero no para convertirse en un espacio donde la salud se deteriora hasta niveles críticos. La tuberculosis, además, es un indicador de hacinamiento, mala ventilación y fallas en la atención médica, factores que el Estado no ha explicado ni corregido públicamente.
0: Familiares de las personas privadas de la libertad denuncian también que hay opacidad, que hay problemas en los traslados y que persiste un sistema penitenciario que no logra estabilizarse.
1: El reciente traslado de 31 internos desde el Encuentro hacia Guayaquil, sin información oficial completa, añade un elemento de opacidad. Las Fuerzas Armadas hablan de reorganización penitenciaria, pero no se detallan motivos, criterios ni condiciones. En este contexto, cada fallecimiento se convierte en un recordatorio de que el sistema penitenciario ecuatoriano sigue operando en modo reactivo, sin políticas claras de prevención, salud ni control.
0: La muerte de Quevedo no queda como un hecho aislado, sino como un síntoma más de un modelo que no logra garantizar derechos básicos ni seguridad interna. Y en medio de esta polémica hubo un traslado masivo de presos desde la cárcel de El Inca hacia Turi. Casi 200 personas fueron trasladadas el día de ayer.
1: El movimiento de 198 personas privadas de la libertad desde la cárcel del Inca hacia el centro penitenciario de Turi confirma que el sistema carcelario ecuatoriano continúa operando bajo una lógica de emergencia permanente. Aunque el SNAI presenta la medida como parte de una reorganización interna, la magnitud del traslado y su ejecución en un solo operativo evidencian que las autoridades están respondiendo a presión acumuladas, hacinamiento, pérdida de control interno y riesgos asociados a estructuras criminales. La decisión, más que un ajuste técnico, refleja la incapacidad del Estado para estabilizar sus centros de reclusión.
0: El SNAI, siempre parco en estos temas, sostiene que el traslado busca fortalecer la seguridad y gobernabilidad del sistema penitenciario para evitar precisar información fundamental. ¿Qué pabellones fueron intervenidos, qué perfiles de internos fueron movilizados, qué criterios técnicos se aplicaron?
1: Esta falta de transparencia es recurrente en la política penitenciaria reciente y alimenta la percepción de improvisación. Las imágenes difundidas, presos custodiados, buses en movimiento, personal armado, muestran operativos ordenados, pero no explican las razones estructurales detrás de la decisión ni cómo se garantizarán las condiciones dignas en el nuevo destino.
0: ¿Y en cárcel? En la cárcel de Turi hay problemas, hay tensiones. El traslado hacia Turi en la localidad de esta ciudad es también un tema que ha sido históricamente tratado como uno de los conflictivos del país. Se ha enfrentado episodios de violencia extrema. Incorporar casi 200 internos implica un desafío logístico y de seguridad que debe ser explicado públicamente. Turi tiene la capacidad real, infraestructura personal y control. Se sacó a otra cantidad similar de presos para dar cabida a los nuevos, para absorber estas inquietudes que se generan el SNAI debe responder claramente. Habla el SNAI de optimizar la distribución, pero no presenta indicadores que respalden esa afirmación.
1: Y varias son las denuncias, traslados no confirmados y condiciones críticas. Mientras el gobierno comunica un traslado oficial, el Comité de Familiares por una Vida Digna denuncia otro movimiento de 35 internos desde la cárcel del Encuentro hacia la penitenciaría del Litoral en la provincia del Guayas, realizado supuestamente el 23 de mayo. Lo más grave es la descripción de las condiciones en las que habrían llegado: desnutrición, extrema debilidad, necesidad de camillas inclusive. Si estas denuncias se confirman, estaríamos ante un deterioro severo de las condiciones de salud en ciertos centros, lo que coincide con los recientes fallecimientos registrados en el Encuentro.
0: El silencio del SNAI, su parquedad frente a estas acusaciones, profundiza la desconfianza, deja abierta la posibilidad de que existan traslados ejecutados sin supervisión pública ni las debidas garantías.
1: Los traslados masivos suelen presentarse como medidas de control, pero rara vez resuelven los problemas estructurales: hacinamiento, falta de personal, crisis sanitaria, corrupción interna y dominio de organizaciones criminales. El operativo entre Quito y Cuenca, sumado a los movimientos no confirmados en la provincia de Santa Elena, muestran un sistema penitenciario que reorganiza constantemente sin lograr estabilizarse. La movilidad de internos se convierte en un parche temporal que no aborda las causas profundas del colapso carcelario. En este contexto, cada traslado genera más preguntas que respuestas.
0: Escuchemos la justificada preocupación de los familiares, que se han organizado a través de un comité de familiares de privados de la libertad.
2: Traslado de reos desde distintas cárceles a la cárcel del Encuentro se hizo sin un debido protocolo de prevención, según el Comité de Familiares de Privados de la Libertad. Este colectivo asegura que esto llevó a un brote de tuberculosis en la cárcel del Encuentro en Santa Elena, aunque el gobierno lo niega. Estefanía Arias habló con un médico infectólogo sobre esta situación.
3: El traslado de reos a la cárcel del Encuentro en Santa Elena fue en noviembre de 2025. Unos fueron llevados en buses y otros en helicóptero. Según el Comité de Familiares de Privados de Libertad, lo hicieron sin un protocolo preventivo, considerando que en la penitenciaría del Litoral ya se reportaban casos de reos con tuberculosis y más de 600 muertos a causa de esta enfermedad.
4: Y siempre tuvo la razón los privados de libertad que salieron y notificaron al Comité de Familiares por una Vida Digna de que había pabellones, de que había contaminación de tuberculosis adentro.
3: El médico clínico infectólogo Washington Alemán explica que la tuberculosis puede ser asintomática y que su contagio es por vía aérea.
5: Porque si encima de eso es una celda poco ventilada, ¿no? Si aparte muchas de estas personas sufren de enfermedades debilitantes como diabetes, VIH, tiene todo favorable para que la transmisión de tuberculosis sea mucho más ágil.
3: En febrero de este año se hizo otro traslado de presos. 496 reclusos de la penitenciaría del Litoral fueron llevados a la regional para mitigar el brote de tuberculosis. Recientemente fueron llevados 35 reos desde el Encuentro hasta la regional. Con ellos, el colectivo asegura que hay 2000 privados de libertad con esta enfermedad y 85 fallecidos entre marzo y abril de este año.
5: ¿Cuál es el problema en sitios como las cárceles? Que los pacientes a veces los tratamientos no los cumplen, lo interrumpen, ¿no? Por A o B circunstancias no llegan los medicamentos.
4: El Ministerio de Salud Pública no pone más doctores en la cárcel de la regional. Solamente hay 12 doctores que no se alcanzan.
3: Televistazo consultó al Ministerio de Salud sobre el tratamiento contra la tuberculosis dentro de la cárcel regional. Sin embargo, hasta el cierre de este reportaje no hubo respuesta.
0: La Comisión Ciudadana actúa en el concurso para fiscal general del Estado con una recalificación que confirma tensiones y fragilidades en el proceso.
1: La aceptación parcial de 12 de las 22 solicitudes de recalificación revela que la fase de méritos, que debería ser la más técnica y menos polémica, terminó convertida en un punto de fricción dentro de este concurso. El hecho de que más de la mitad de los pedidos hayan derivado en cambios confirma que la valoración inicial tuvo inconsistencias o criterios poco claros, lo que alimenta la percepción de desorden y falta de rigor que ha acompañado a este proceso desde sus primeras etapas. La comisión intenta mostrar transparencia al corregir, pero también expone la fragilidad metodológica con la que se calificó a los postulantes.
0: El comunicado de la comisión subraya que los ajustes se hicieron tras verificar documentación suficiente, lo que sugiere que varios aspirantes sí lograron demostrar méritos no reconocidos inicialmente. Sin embargo, esta corrección tardía deja abierta la pregunta sobre la calidad del primer filtro y sobre la capacidad técnica del equipo evaluador.
1: En un concurso tan sensible que definirá quién va a dirigir la Fiscalía General del Estado en un país atravesado por una crisis institucional y una criminalidad organizada, cada error, cada recalificación y cada aclaración se convierte en un elemento que erosiona la confianza pública. La expectativa ahora se concentra en cómo estos cambios reordenarán el ranking y qué implicaciones tendrán para la fase de impugnación ciudadana.
0: Lo más relevante fue la negativa a recalificar la solicitud de José de la Gasca. Es uno de los puntos con más contenido político dentro del anuncio. Su reclamo, que ya había generado controversia por acusaciones de cancha inclinada, fue descartado por no cumplir parámetros reglamentarios.
1: El delegado del Ejecutivo, David Flores Brand, enfatizó que la valoración de méritos es competencia exclusiva de la comisión, cerrando la puerta a cualquier intento de escalar el reclamo al Pleno del Consejo de Participación Ciudadana. Este episodio muestra algunos elementos. Primero, que la comisión busca blindar su autonomía frente a presiones externas. Otro tema, que no todos los cuestionamientos tienen sustento técnico, aunque sí impacto mediático y político. El caso de la Gasca se convierte así en un ejemplo de cómo la disputa por décimas de puntaje puede convertirse en un pulso institucional.
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0: Damos la bienvenida al doctor Iván Saquicela. Él fue presidente de la Corte Nacional de Justicia. Doctor Saquicela, quisiéramos dar una mirada, realizar un análisis sobre cómo se encuentra el sistema judicial en Ecuador. ¿Cómo está la seguridad jurídica en el país? ¿Se siguen evidenciando procesos lentos, poco eficaces, concursos de autoridades con fallas técnicas, con tensiones políticas, marcada por una crisis penitenciaria que ha vuelto a ser puesta sobre el tapete? Nacieron estas contradicciones en el marco de un bullado juicio, el caso Goleada en contra del alcalde de Guayaquil, pero el resultado final es que va quedando en evidencia de que el sistema carcelario no está controlado, de que hay diversos problemas que no son debidamente asumidos y tampoco debidamente informados por las autoridades. Los últimos datos, traslados improvisados, sin transparencia ni criterios claros, declaraciones ligeras que tienen que ver con temas cruciales, la vida y la seguridad de personas que se encuentran bajo control del Estado. Y un sistema que continúa reaccionando, pero que no exhibe reformas definitivas. Quisiéramos conocer su punto de vista y hablaremos también de un tardío proceso que se ha reactivado en su contra desde el Consejo de Participación Ciudadana y Control Social. Bienvenido.
7: Buenos días, muchas gracias por la oportunidad de dialogar. Lo que usted expresa, Gustavo, es un diagnóstico bastante claro y general de lo que sucede en el país, particularmente en lo que tiene que ver con el sistema de justicia y el sistema carcelario. Yo creo que penosamente tenemos que decir que el sistema carcelario ha fracasado desde hace mucho tiempo atrás. Recordemos lo que sucedió en el gobierno de Guillermo Lasso, el gobierno de Lenín Moreno. Lamentablemente no se ha superado el problema carcelario. Yo creo que fundamentalmente, ¿por qué? Porque no existe una auténtica política y una política técnica carcelaria que comprenda la importancia que tiene el sistema carcelario para cumplir los propios postulados constitucionales, de los cuales está muy lejos, es decir, lograr la rehabilitación y la reinserción social. Muy lejos de esos objetivos se mantiene, no es la primera vez que sucede, se mantiene, debe algún momento superarse. Se mantiene el hacinamiento, se mantienen cárceles en condiciones realmente que afectan la dignidad del ser humano, ponen en peligro la vida, la integridad. Una de las preocupaciones que ha habido en el Estado, y yo creo que en buena parte sí se ha logrado controlar, también era gran parte la preocupación del Estado, es el asumir el control de las cárceles, porque hay que mirarlo objetivamente y de otro lado. El otro lado es que un momento dado, los grupos de delincuencia organizada, los privados de la libertad, controlaban las cárceles y desde las cárceles dirigían las comisiones de delitos o la criminalidad en el país. Y es una situación sumamente grave. Lo encuentro que no del todo, pero en una parte se ha logrado superar. Es decir, el Estado ha logrado controlar, tomar el control como corresponde. Eso me parece también que es necesario decir.
0: Sí, al menos ojalá no estamos que hablando de masacres carcelarias que marcaron realmente una etapa muy crítica, muy trágica para el país.
7: Esa es la verdad, y sobre todo se sabía en el Estado y a nivel de la sociedad en el país de que las cárceles eran manejadas por las bandas criminales. Y esa situación, ¿por qué? Justamente por omisión, por un dejar hacer de las autoridades de turno. Eso no puede volver a suceder en el país. Pero ciertamente sí es preocupante lo que actualmente sucede. Se debe dar correctivos, no solo en la obligación que tiene el Estado de garantizar la vida, la integridad de las personas privadas de la libertad, que obviamente están condenadas, tienen que cumplir una condena, pero a nivel de instrumentos internacionales, pero la constitución y la ley tienen derechos.
0: Pongamos claro el paraguas legal, doctor Saquicela, háblenos sobre esa responsabilidad que tiene el Estado sobre los presos, las personas privadas de la libertad que quedan bajo custodia del Estado ecuatoriano.
7: Exactamente. Las personas privadas de la libertad están bajo custodia del Estado. ¿Eso qué quiere decir? Que el Estado debe garantizar la vida, la integridad, la dignidad de las personas privadas de la libertad. Yo creo que no está por demás decir, expresar, de que los instrumentos internacionales, la Constitución del Ecuador, determinan que en definitiva un privado de la libertad no es que pierde derechos. Yo creo que esto tiene que haber un equilibrio, y yo mismo lo he manifestado, porque muchas veces se ha pretendido también otorgar privilegios o situaciones excesivas. Yo creo que tiene que haber

0: un equilibrio. Por ejemplo, las obligaciones que tienen que cumplir los privados de la libertad en hacer sus tareas, en hacer su trabajo. Creo que ha habido excesos, abusos y corrupción en lo que tiene que ver con decisiones para los diferentes regímenes en el sistema carcelario. Me refiero a las llamadas prelibertad, etcétera. Es decir, sí ha habido abusos, ha habido corrupción. Tiene que existir un equilibrio y eso está en la propia norma concebido de forma correcta. Es decir, las obligaciones que tienen y al mismo tiempo la obligación del Estado de ser el custodio de estas personas en su vida e integridad.
1: Doctor Saquicela, muy buenos días, pero quizás aquí lo que podemos ver claramente es una falta de voluntad política para intervenir de manera determinante en el sistema carcelario. Hay muy poca transparencia respecto de lo que ocurre. El SNAI informa muy poco respecto de cómo se dan estos procesos. Cuando se busca, se intenta acceder a información, esta es prácticamente inexistente, es prácticamente imposible contar con la presencia de algún representante del sistema carcelario para que dé declaraciones y aclare sobre algunos de estos temas. Como usted dice, ha habido muchísima corrupción, tampoco ha habido la voluntad política para sanear todo este sistema de incluso personas involucradas en mismo dentro de los centros penitenciarios en algunos hechos de corrupción y en relación con las personas privadas de la libertad. Es decir, todo esto está en manos y está bajo la responsabilidad del Estado, pero tampoco hay de parte del Estado esa voluntad política.
0: Usted vieron de que en efecto llama mucho la atención al país de que no se aprecia, no se evidencia esa voluntad, y vuelvo a reiterar, un trabajo técnico. Por eso es que el trabajar en el sistema carcelario implica un entendimiento profundamente técnico de lo que significa administrar, manejar un centro carcelario, de lo que significa una política penal, una política criminológica. No se trata simplemente de aspectos de infraestructura o aspectos físicos. Yo quiero recordar y quizás sugiero que se pueda retomar, cuando yo presidí la Corte Nacional de Justicia, fue quizá uno de los momentos más preocupantes de la crisis carcelaria. Y yo había propuesto una mesa por la seguridad, en donde a la propia Corte Nacional de Justicia, por primera vez en la historia de la Corte Nacional, estuvo presente el presidente de la República, la fiscal general, el presidente de la Asamblea, los directores del SNAI, los comandantes de las Fuerzas Armadas, etcétera, y las más altas autoridades. ¿Qué resultó de esa mesa? De esa mesa resultó un conjunto de propuestas, de reformas normativas, reglamentarias, incluso la cooperación internacional, la cooperación italiana, que se obtuvo recursos para tratar el problema carcelario. Hoy yo creo que no pueden estar estas instituciones aisladas. Amerita un trabajo técnico. Amerita un trabajo y una preocupación de los diferentes entes del Estado, sin perjuicio de que es responsabilidad directa de la función ejecutiva. Pero es importante incorporar a los demás elementos. Mire usted cómo parecería que la preocupación es solamente en el ámbito de los concursos, que es correcto hacerlo, de la Fiscalía General, próximamente habrá de la Corte Nacional de Justicia, la institucionalidad del Consejo de la Judicatura, pero realmente tiene que ir más allá. Las reformas, ciertamente, del Código Orgánico de la Función Judicial, del Código Orgánico Integral Penal, pero sobre todo, más allá de lo normativo, se tiene que ir a aspectos estructurales que tienen que ver con la corrupción en el sistema de justicia, con la falta de eficiencia en el sistema de justicia, y estos problemas que diagnosticamos en el sistema carcelario.
1: Ahora, doctor Saquicela, justamente frente a estos hechos de corrupción y la participación de los magistrados y otros elementos de toda la cadena de la Administración de Justicia, en este momento se está debatiendo en la Asamblea Nacional algunas reformas al Código Orgánico de la Función Judicial, reformas que no han estado exentas de una serie de cuestionamientos y preocupaciones, entre ellas precisamente los regímenes disciplinarios. Hay reformas en este sentido. sentido que radicalizarían las sanciones e incluso podrían llegar a sancionar a abogados en libre ejercicio. Se habla también de pruebas de confianza, entre ellas el uso del polígrafo, evaluaciones permanentes a los operadores judiciales, entre una serie de otras propuestas que se están haciendo, además en un contexto en el que pudimos escuchar las declaraciones de Esteban Torres. ¿Cómo ve usted estas reformas? Como digo, varios sectores se han pronunciado ya aseverando que deberíamos preocuparnos sobre estos cambios que se quieren hacer.
0: Bueno, me voy a referir a un aspecto puntual que es lo que usted expresa respecto de las expresiones del asambleísta Esteban Torres y luego a otros aspectos generales de la reforma. Respecto a las expresiones de Esteban Torres, él había expresado de que hay abogados que tienen una suerte de carnet para matar o para...
1: Licencia para matar prácticamente.
0: Licencia para matar. A mí me parece que esas expresiones no son correctas, no son acertadas, pero además no coinciden, hablo con absoluta objetividad, no coinciden con lo que pretende el cuerpo normativo. Yo considero que sí existe un error en quienes están planteando que las sanciones que prevé el proyecto de ley para los abogados se trata de criminalizar. En primer lugar, nos estamos olvidando, Rosana, y les invito a revisar, ya consta en el Código Orgánico de la Función Judicial, sanciones y facultades correctivas y coercitivas para los jueces. Y está bien, lo que se debe tener cuidado es al tipificar en que no se preste para arbitrariedades o subjetividades. Pero primero quiero dejar en claro que ya existe. ¿Qué existe? Existen sanciones a lo que es el fraude procesal, la prueba deformada, el abuso del derecho, la litigación temeraria y abusiva del derecho. Hablemos la verdad. Hay que ser muy objetivos y recordar el pasado. Nos vamos a olvidar, Rosana, de abogados que se prestaban para los llamados habeas corpus truchos, para todo lo que justamente pasó para sacar a presos que no correspondían, sacarles de las cárceles, lo que dio lugar a estos casos llamados metástasis y otros, en donde intervinieron abogados. ¿Nos vamos a olvidar de estos aspectos? No. En el punto correcto, en el punto de equilibrio, yo creo que así como hay corrupción en funcionarios judiciales, hay corrupción en ciertos abogados. Jamás criminalizar, jamás poder generalizar. Pero la idea de la norma es esa. Yo encuentro en la redacción que lo que dice es, ojo, les invito a revisar. Miren lo que dice el proyecto. Dice sancionar a los abogados que tengan violencia, injurien a testigos, sujetos procesales, a otros abogados y a los jueces. Entonces, yo no encuentro así, lo digo con absoluta sinceridad. Y no es la primera vez que se está tratando esto, consta ya en el Código Orgánico de Función Judicial. Lo que sí coincido es que las expresiones de la asambleísta Torres no son las más adecuadas. Y lo que sí coincido nada más es de que hay que tener mucho cuidado en la forma de tipificar una conducta, una infracción administrativa. Pero de allí a decir, a hacer aparecer o creer como que no existirían estas infracciones, no hay tal. Constan en el Código Orgánico de Función Judicial de forma clara y concreta, y las funciones del juez sí deben tener, entre otras, estas facultades correctivas y coercitivas. No solo los funcionarios judiciales, los abogados, me incluyo, hoy soy un abogado litigante, debemos contribuir al sistema de justicia.
2: Quisiera justamente referirme a estos temas de comunicación, que tantos problemas, tantos dolores de cabeza causan al propio gobierno, y retornar al tema de las cárceles, doctor Saquicela. Cuando hablamos de las cárceles, hablamos de vidas, de seres humanos, y no olvidemos también de sus familias, que son parte de ese entorno, todas las peripecias, sufrimientos, inquietudes de las familias. Al hablar sobre estos temas no se puede tener actitudes maniqueístas, no pueden haber relatos tan diferentes como una ministra que diga de que no hay un solo caso de enfermedades graves relacionadas con la muerte de los presos como la tuberculosis, mientras reportes internacionales de prestigiosos diarios como Diario El País hablan de 600 muertes relacionadas con tuberculosis en las cárceles ecuatorianas. ¿Cómo solucionar esto? ¿Cómo poner poner puntos intermedios, hace falta vedurías externas independientes que puedan dar un relato más ajustado a estas versiones diametralmente diferentes. El ministro Reinberg se ufana de que las cárceles son herméticas, inexpugnables, ni siquiera hay allí los comisariatos, me parece que señala, para evitar el ingreso o salida ilegal de cualquier tipo de sustancias o armas que no son aprobadas para los que no pueden ingresar y en otros casos no pueden salir desde las cárceles. Pero, ¿cómo manejar este tema que se vuelve muy crítico en Ecuador? Ese silencio del SNAI, esa falta de información.

0: dentro de la administración pública. Es lo que tiene que ver con gobierno abierto, de apertura y la transparencia. Consecuentemente, creo que tiene que existir una información transparente, clara y oficial, para saber exactamente de qué estamos hablando y precisamente evitar las versiones, como usted dice, diametralmente opuestas o sencillamente ejercicios especulativos o incluso posiciones políticas que desde luego puede haber o debe haber frente a lo que sucede en el país, pero en aspectos sobre todo técnicos y que tiene que ver con aspectos humanos, creo que debemos ser sumamente objetivos. Entonces, primero que exista la debida información. Y luego yo quiero reiterar, me parece que debe ser iniciativa del propio Ejecutivo y del propio SNAI poder convocar a los sectores ciudadanos, organizaciones de derechos humanos y sobre todo a otras instituciones del Estado, como mencioné en su momento, para que se pueda no solamente diagnosticar, sino coadyuvar, construir, hallar una solución de una situación que se viene arrastrando con el problema carcelario desde años anteriores, que no hay visos de solución y que es sumamente grave. De una parte, reitero, la vida, la integridad de las personas, pero de otra parte, el analizar si es que existe realmente ya una luz, un camino en el cumplimiento de los verdaderos objetivos de un sistema carcelario que tiene que ver con la rehabilitación, que tiene que ver con la reinserción social. Porque si esto, no, sobre esto, no existe cuando menos una luz o un camino, sino lejos de aquello, es un fracaso, realmente nos debe preocupar, no solamente como Estado, sino como país. Porque en el Ecuador, lo que preocupa sobremanera, lo que va afectando a los ecuatorianos, es el crimen organizado, es la delincuencia, que ha llegado a niveles que no hemos visto en otros años. Eso es lo que nos debe preocupar. Y un componente para superar esta situación es lo que tiene que ver con el sistema de justicia y el sistema carcelario del Ecuador.
1: Usted ha hablado mucho sobre la importancia de la independencia judicial. ¿Qué tan vulnerada está hoy esa independencia y qué mecanismos externos podrían fortalecer?
0: Yo soy de los que he pensado siempre y lo he planteado, y aquí mismo en este espacio, Gustavo, de la posibilidad de una reforma constitucional en relación al Consejo de la Judicatura. Yo creo que la forma como está concebida hace difícil el garantizar una real y auténtica independencia judicial. Eso en primer lugar. Sin embargo, tenemos que referirnos a la realidad normativa actual. Lo que tenemos es un Consejo de la Judicatura integrado por delegados del Ejecutivo, la Asamblea Nacional, la Corte Nacional, la Fiscalía General del Estado. Es decir, creo yo que en esta realidad normativa, lo que los vocales del Consejo de la Judicatura, en punto sobre todo clave, como es la designación de jueces, que ya se avecina a los jueces de la Corte Nacional, en la evaluación de jueces y fiscales, y en el régimen disciplinario, tendrán que evidenciar un trabajo técnico. Hasta esta parte, yo sí destaco, y me había pronunciado públicamente, antes de que sea nombrada Mercedes Caicedo, yo he destacado que a mí me parece que es importante que quien preside el Consejo de la Judicatura deba ser un magistrado o ex magistrado. Ella acaba de ser magistrada de la Corte Nacional. Esto tiene varios aspectos de legitimidad. Proviene de un concurso de posición y méritos para ser jueza, antes incluso en jueza de primer nivel y luego de la Corte Nacional. Le designa el máximo organismo de justicia del país y conoce la realidad desde lo interno. Yo se hago notar, muchas veces se cuestiona, pero no se piensa en esto. El presidente de la Corte tiene la potestad de remitir la terna, pero no lo hace de cualquier persona por méritos que tenga, es decir, un abogado tal o cual, un académico tal o cual, sino alguien que es parte de la función judicial. A mí me parece que eso es importante. Y he escuchado, por ejemplo, lo que tiene que ver con el régimen disciplinario, las reformas que se están dando en este sentido, que me parecen adecuadas. Sin embargo, creo que los próximos días, los próximos meses, se vienen temas sumamente importantes en la que yo espero que se haga un trabajo técnico.
1: Mire, por ejemplo, el tema del Consejo de la Judicatura en concreto, pues recientemente reactivaron un sumario administrativo en su contra que tiene aproximadamente 2 años, que fue iniciado en la administración de Mario Godoy, un hecho

0: anterior Consejo de la Judicatura no sentenció en casi dos años. ¿Qué es lo que hay dentro de esto? En todo caso, si se inició un sumario administrativo, debía haber sido atendido en forma inmediata, no a los dos años.
1: Absolutamente, realmente risible, absurdo. He sido notificado así con la investigación, seguramente se va a abrir el sumario. En términos generales, lo que yo debo decir es de que no existe ninguna infracción. Lo que sucede es de que un juez, cualquier juez, para participar en una contienda electoral debe renunciar cuando menos con seis meses de anticipación, de acuerdo a la Constitución. Y yo lo hice. Y dicho sea de paso, me parece adecuado, porque es para los únicos funcionarios que el tiempo es tan extenso, seis meses de anticipación. Otros funcionarios deben renunciar al día anterior. Seis meses. Y me parece bien, para justamente no exista ninguna duda, ningún cuestionamiento entre el ejercicio en el ámbito judicial y una participación política. Y así lo hice. Así lo hice, siempre fui respetuoso cuando cumplí mis funciones, incluso llegando a ser presidente de la Corte Nacional. Lo que existe es de que un anuncio que se hizo de una precandidatura se había dado antes de que se dé la inscripción. Y esto también tiene que ver con procesos democráticos, porque tiene que existir el anuncio, tiene que existir las primarias, etcétera. Pero de ninguna manera existe una infracción. Sí me llama la atención, porque esto fue hecho en la época del señor Mario Godoy, que dicho de paso, siendo juez, como me ha gustado decir mi verdad y ser claro y frontal, en el pleno de la Corte Nacional, cuestioné su designación. Ya se avizoraba lo que finalmente vino, y se había abierto un sumario. Ahora entiendo, y me parece correcto también en principio, que no se puede permitir que simplemente prescriba, y es por ello que se hace conocer al Pleno del Consejo de Judicatura un informe ya elaborado por la administración del señor Mario Godoy. En su momento, cuando sea notificado, podré defenderme de una infracción, ya que ya no soy parte de la función judicial más de o cerca de dos años, de una infracción que tendría eventualmente como sanción una amonestación por escrito, que realmente no tiene nada que ver. Soy finalmente un hombre de derecho y lo haré así, pero queda puntualizado de forma muy clara que aparece a todas luces absurdo. No soy funcionario judicial, una infracción de esta naturaleza tratada a los casi dos años. Finalmente daré una respuesta en derecho.
2: Iván, justamente usted manifestaba que debería pensarse en una reforma constitucional para repensar el tema del Consejo de la Judicatura. No obstante, ahora en estas reformas al Código Orgánico de la Función Judicial se está analizando una modificación a la arquitectura administrativa de la Judicatura. Así se dice, los distintos actores que tienen de alguna manera relación con el sistema judicial alertan que esto más bien podría darle más poder al área administrativa y limitar aún más en ciertos casos la autonomía tanto de jueces como de las cortes. ¿Usted ha podido revisar este aspecto en estas reformas que se están planteando y qué es lo que exactamente se estaría proponiendo cambiar en relación al Consejo de la Judicatura?
1: Yo pensaría que esa búsqueda sería errada. Yo creo que el Consejo de la Judicatura, en el actual contexto constitucional, tiene atribuciones en el ámbito administrativo, financiero y disciplinar. Y a eso es a lo que se debe dedicar. Y más bien, lo que se debe hacer es garantizar la independencia de los jueces y garantizar la autonomía de otras instituciones como la Fiscalía General del Estado. Y esto tiene mucha importancia para que los procesos concretos y los procesos penales en particular, la Fiscalía pueda actuar con objetividad, sin estar supeditada a un organismo administrativo, y lo propio los jueces.
0: ¿En qué medida, doctor Saquicela, usted identifica estas amenazas a la seguridad jurídica en el país? ¿Ve usted patrones de interferencia política en concursos, en decisiones judiciales o administrativas? Hablemos de este último año que aún se evalúa de gobierno.
1: Bueno, yo creo que en la anterior administración del señor Mario Godoy yo creo que fue evidente y yo personalmente lo cuestioné. Por ejemplo, el hecho de que el expresidente encargado de la Corte Nacional envió en esta terna al señor Godoy cuando había dicho de forma clara y expresa que no lo haría, en donde se denotaba una posición extraña o al parecer de un componente político. Y luego las actuaciones del señor Mario Godoy, que fueron reprochadas amplísimamente en el país y que finalmente llevó a su censura y que salga del cargo. Hasta esta parte, como digo, yo creo que el nombramiento de Mercedes Caicedo, creo que nos da esperanza, y le ve miro positivo, porque surgió de la Corte Nacional y es una ex magistrada de la Corte Nacional. Apenas empieza la gestión, yo miro positivo la parte que está, los componentes que hasta esta parte lo ha venido tratando, y yo creo que lo sustancial va a ser el concurso de jueces de Corte Nacional, que no pueden cometerse errores. Por ejemplo, ahora les escuchaba a ustedes mismos cómo en el concurso de fiscal general del Estado finalmente se dio una recalificación, lo cual pues evidencia una falta de rigor técnico y eso pone en problemas al concurso. En el caso del concurso de jueces de la Corte Nacional, me parece que debe haber una intervención directa de organismos internacionales como la ONU o la OEA, vedurías y sobre todo una normativa clara. Hace poco el Pleno de la Corte Nacional expide una resolución de carácter general sobre los exámenes de transparencia, que fue lo que pidió la doctora Mercedes Caicedo para tener claridad sobre aquello para el concurso. Eso me parece adecuado. En cuanto al proyecto de Código Orgánico de la Función Judicial, no lo conozco por ahora en integralidad, espero conocerlo, incluso ojalá tenga la oportunidad, como un expresidente de la Corte, he sido invitado a la Asamblea Nacional a dar opiniones, por ejemplo, el día de antes de ayer, sobre la ley de extradición, que podamos hacer observaciones, sugerencias, porque me parece que una reforma al Código Orgánico de la Función Judicial integral, como se pretende, es vital. Y es vital en garantizar independencia judicial en lo que tiene que ver con la selección de jueces, con el régimen disciplinario, con la escuela judicial, entre otros aspectos.
0: Para finalizar, doctor Saquicela, ¿qué mensajes, qué sugerencias concretas, dos o tres, le daría usted hoy al país sobre la urgencia de recuperar y de fortalecer la institucionalidad en la justicia?
1: Mire, definitivamente no puede existir una auténtica democracia, seguridad jurídica, justicia, sin una institucionalidad y una administración de justicia independiente. ¿Qué sugiero concretamente? Lo que creo yo es de que la función judicial y los ciudadanos debemos estar muy atentos en, uno, un proceso de evaluación, porque hay que depurar. Así como hay funcionarios buenos, hay funcionarios malos y ha habido corrupción, y no hay que dejar de decirlo. Un proceso de evaluación urgente de jueces, fiscales, funcionarios judiciales. Dos, la necesidad de que la función judicial, y esto, sobre esto no se suele tocar, necesita recursos para volverla moderna, tecnológica, eficiente. Le escuché a la presidenta del Consejo de Educatura que para tener un expediente enteramente digital se requiere algo así como 10 millones de dólares. Se requiere recursos. Si no hay jueces, si no hay fiscales de número suficiente, el sistema no funciona. Y tres, algo muy relevante, la Corte Nacional de Justicia del Ecuador para el próximo año tendría apenas dos jueces titulares. Hoy tiene jueces encargados que cumplen su trabajo, pero lo ideal es tener una corte de titulares que le da institucionalidad. Sobre ese concurso, yo creo que el país espera mucho, y lo que espera es un concurso técnico y transparente para que allí la función judicial sea fortalecida y coadyuve a la institucionalidad.
0: Quizá para dejar en blanco y negro lo que usted sugiere, ¿cuál considera usted es la mayor amenaza a la independencia judicial en el Ecuador de hoy?
1: Yo creo que hay dos. Siempre ha estado el componente político y hoy la corrupción y el crimen organizado. Y yo creo que esos puntos tienen que ser seriamente no solamente tratados, sino combatidos. Venga de donde venga, el país gana con independencia judicial, el país, y hay que combatir a quienes pretenden afectarla, venga de donde venga.
0: Le agradecemos mucho por su presencia.
1: Gracias a usted, Gustavo y Rosa.
0: Gracias, doctor Iván Saquicela. Él fue presidente de la Corte Nacional de Justicia.

0: sectores ambientalistas piden el cierre definitivo de la mina Río Blanco. Activistas califican la última resolución de la Corte Constitucional como una victoria histórica y recuerdan los años de enfrentamientos y represión vividos por la oposición a la minería.
1: El Rafael Correa, que tanto nos hizo sufrir, que tanto nos mandó a patear con la policía, con los militares.
2: Una nueva resolución de la Corte Constitucional desestimó una acción extraordinaria de protección, lo cual ha sido tomado como una victoria por parte de sectores ambientalistas, quienes piden que se dé de manera definitiva el cierre de la mina del proyecto minero Río Blanco.
3: Un precedente que no solamente es a nivel nacional, sino internacional, de que si no hay consulta previa, libre e informada, prácticamente todo proyecto minero se cae. Y además, en fuentes hídricas no puede haber minería. Y algo más, se ha dicho que cuando entra una minera ya es imposible sacar. Pero hemos visto aquí que sí es posible sacar. Después de que 6 meses estuvo explotando, se sacó. Hoy es un acto de fe, de esperanza, de justicia. Y a mis hermanas y hermanos comuneros que lucharon tanto tiempo, criminalizados, enjuiciados, golpeados, apresados. Hoy mismo siguen y seguimos criminalizados algunos. Pero la justicia tarda, pero llega. Y para mí es una emoción verle a nuestras compañeras que pensaban que todo está perdido. No ha estado todo perdido. La esperanza se nos
4: viene. ¿Se va a hacer un pedido a la gobernación de la ciudad?
3: Sí, que se dé el proceso de cierre de mina. Hay que recuperar la laguna Cruz Loma. Hay que recuperar todas esas áreas que están este rato en manos de las empresas mineras. Esas tierras tienen que volver a propiedad de la comuna San Felipe de Mulletú. Ellos son los verdaderos dueños.
1: Había unas personitas que realmente luchaban de corazón, que eran pie firme, y hasta ahorita hay luchadores en pie firme. Eso agradecer a toda la parroquia de Molleturo, que tanto esta minera, y los gobiernos, no digo solo al gobierno Novoa, por esto, todos los gobiernos que han entrado, principalmente el Rafael Correa, que tanto nos hizo sufrir, que tanto nos mandó a patear con la policía, con los militares, nos mandó a jalar, a patear, a arrastrar, a comer gas a nosotros.
2: Finalmente, en otro tema, Yacu Pérez hizo una reflexión sobre el informe presidencial del 24 de mayo.
3: Más que por la fuerza, nos dominan por el engaño. Y el presidente de la República exhibió un engaño más. Cuando Ecuador chequea y lupa medios, verifica que casi la mitad de los datos, de las cifras, son confusas, son erróneas o son falsas. Eso dice de un primer mandatario mucho. Yo podría decir que las palabras en labios de una persona que miente, hasta cuando dice la verdad, resulta dudoso. Y es una tristeza que un informe a la nación, se anuncia que va a comprar medicamentos, cuando esa es obligación, de acuerdo a la Constitución, que al menos el 5% del PIB debe ser para salud y el 6% para educación.
2: Para el noticiario de Antena 1, reportó Jorge Isaac Peña.
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6: Damos la bienvenida al doctor Yacu Pérez Huartambel, él es coordinador de la Federación de Organizaciones Indígenas y Campesinas en la provincia de El Azuay. Ha seguido en calidad de tal por muchos años el caso de Río Blanco, que acaba hace pocos días de ser objeto de una sentencia de la Corte Constitucional en la cual se determina que se han vulnerado derechos colectivos de las comunidades de Molleturo y zonas aledañas, que no se realizó consulta previa, libre e informada, pese a tratarse de un proyecto que afecta a territorios ancestrales, de ecosistemas estratégicos, y además que hubo violaciones al derecho al agua, al ambiente sano y a la participación. No ha dado paso a reconsideraciones la Corte Constitucional. Quisiéramos iniciar este diálogo, doctor Pérez, preguntándole a usted sobre esta sentencia.
3: Calada, buenos días, y a la audiencia que nos escucha. Bueno, en esta opacidad, en esta crisis de las instituciones, en esta crisis de la justicia, aparece una sentencia que prende la luz de esperanza no solamente para las comunidades indígenas, campesinas, ancestrales, sino para las ciudades que se nutren del agua, que nacen en los páramos, que nacen en el Cajas, como en este caso, y sienta un precedente de importancia superlativa, porque para nosotros poder defender y argumentar en casos nacionales o internacionales que a veces nos toca litigar, hemos tenido que recurrir sobre todo a dos sentencias que son pilares en la justicia interamericana. Es el caso Saramaca versus Surinam y el caso Sarayacu versus Ecuador de la Corte Interamericana, y que hablan precisamente que cuando no se realiza el derecho a la consulta previa, libre e informada a las comunas, comunidades indígenas, se cae el proyecto. Pero a nivel de la Corte Constitucional en el Ecuador, no hemos tenido sino solamente estos dos casos, Quimsacochi y Río Blanco, que hablan sobre la consulta previa, libre e informada. Hay otros casos que hablan de manera muy secundaria, como el caso, es emblemática la sentencia de los bosques, la sentencia del caso Bosque de los Cedros, de Imbabura, que es muy emblemática esa sentencia, pero que esa no habla de la consulta previa, libre e informada. Más bien ahí reivindica los derechos a la naturaleza, el derecho al agua, el derecho a la consulta ambiental, pero no a la consulta previa, libre e informada. En este caso, se habla de la consulta previa, libre e informada, que se vulneró, que no se lo hizo para extender la licencia ambiental por parte del Ministerio del Ambiente en su momento, y que, habiendo comunidades ancestrales, habiéndose demostrado la existencia de comunidades ancestrales de Río Blanco, de San Pedro de Yumate, de Suru, de varias comunidades de Mihuiz, de Molleturo, eso se vulneró, se violentó, y lo que hizo el juez Paul Serrano, como juez de la unidad judicial en su tiempo, en el 2018, y lo que hizo la Corte de Justicia de la SUAE, conformada por el doctor Edgar Morocho, la doctora Rosa Shindón, la doctora Calderón, todo lo que hicieron ellos, ahora la justicia constitucional dice, estuvo correcto, y esa suspensión definitiva hoy es prácticamente ratificada y sienta un precedente a nivel nacional e internacional que será digno de estudio, tanto por la academia como servirá de precedente para otros juicios similares, análogos que se litiguen en las cortes constitucionales.
0: Ahora, doctor Pérez, muy buenos días. Quizás la preocupación que queda es que se ratifica la suspensión de este proyecto porque no se ha realizado esta consulta. No obstante, queda abierta esta posibilidad de que en cualquier momento la consulta se lleve a cabo, se desarrolle y el proyecto simplemente continúe ya bajo la anuencia, además de las entidades correspondientes como el Ministerio del Ambiente.
3: Querida Rosanita, siempre quedará abierto mientras haya un gobierno extractivista, neoextractivista, que tenga fijada su mirada en la explotación de los recursos naturales. Sin embargo, a la luz del derecho, la suspensión no es provisional, es definitiva. Se dice, no se hizo consulta previa, libre e informada, la suspensión es definitiva. No hay nada que hacer, la sentencia está ejecutoriada y ahora hay que pedir que se ejecute la sentencia. Y eso es un tema que, por eso la lucha, si bien las lágrimas que derramaron las comuneras, los comuneros en el 2018 cuando ganamos ante la Corte Provincial, cuando mandó a desmilitarizar los militares, la policía que estaban ahí custodiando a la empresa minera, se fueron poco a poco, o sea, la alegría que sintieron era enorme y ahora se vuelve a ratificar, porque recordemos, este proceso viene desde el año 2000 con la empresa IMC de capitales canadienses, vino toda la fuerza con el 2009 con la nueva ley de minería y la lucha parecía ya imposible lograr este propósito. Por eso en las declaraciones que hace ahí la compañera Blanca Gutama, dice al expresidente Correa de cómo fueron objeto de maltrato, porque en efecto en el 2000, 2009, 2010, 2011, la policía entraron a sus viviendas, les maltrataron a los mayorcitos de la tercera edad, a niños, a las mujeres, rodaban ahí en los gases lacrimógenos. Y luego, cuando ganamos, vino un secuestro que nos hicieron a 4 personas, nos secuestraron durante 8 horas. Estuvimos con tentativa de asesinato, es decir, casi nos queman vivos, y la Corte Provincial de Justicia dictaminó una condena de 9 años y medio a los obreros de la empresa minera que cumplían órdenes de esta empresa de quemarnos. Es decir, es una lucha enorme. Estuvieron casi como unos 30 compañeros criminalizados. Onías Muevesela recién en el 2024 fue absuelto por la justicia después de la acusación que hizo la empresa minera y el Estado. Es decir, fue extremadamente dura. De aquí que viene, decía hace rato. Uno es la reparación integral. Ahí había una laguna, la laguna de Cruz Loma, que hoy desapareció. La empresa minera, con la maquinaria, taponó esa laguna. ¿Qué viene? Tapar ese túnel. Pero eso no es solamente un trabajo artesanal. Eso es un plan de cierre de mina. Y por eso se presentó al señor gobernador un petitorio para que él y el Ministerio del Ambiente procedan con el plan de cierre de mina. ¿Qué viene? Viene ahí, imagínese usted, las irregularidades que se cometieron. Ese es de propiedad comunal, esos territorios, de la comuna San Felipe de Molleturo. Y de acuerdo a la constitución, esta del 2008, la del 98 y las anteriores, los terrenos comunales son indivisibles, imprescriptibles, inembargables. Esos terrenos no se podían fraccionar, pero ahí se fraccionaron y la empresa minera procedió a comprar esos terrenos valiéndose de ese fraccionamiento, y creo que son cerca de unas 3.000 hectáreas, está a nombre de la empresa minera Schoenfeld South America, y esos terrenos tienen que volver a propiedad comunal de la comuna San Felipe de Molleturo. Entonces eso, en términos jurídicos, tiene que revertirse a nombre de los verdaderos dueños. Pero ahora también lo más grave es una demanda internacional que la empresa china está presentando en contra del Estado ecuatoriano. Procuraduría General del Estado me pidió, nos entrevistamos, pidió elementos y no me ofrecieron la copia porque es un tema de reserva y en fin, pero sé que la demanda es por $400 millones que la empresa china lo está demandando. Pero la empresa china, para tener argumentos, ella sabía que estaban haciendo en Parque Nacional, sabían que estaban haciendo en área de reserva de la biosfera del Cajas. Ellos sabían que había una consulta popular que les dijeron, ahí no puede haber minería. Ellos sabían que estaban haciendo de manera fraudulenta la licencia ambiental sin consulta previa, libre, informada. Y ahora presentan esa demanda por 400 millones. Si esa demanda, los tribunales de justicia internacional, creo que es arbitraje que van a presentar, no sé si será en Chile o en Nueva York, si esa gana, porque hacen una defensa defectuosa el Estado ecuatoriano, nosotros tenemos que exigir que no tenemos por qué los ecuatorianos que pagar eso. Eso tendrán que el derecho de repetición, tendrán que pagar los que emitieron los títulos mineros, los que dieron autorización del agua, los que dieron la licencia ambiental, los que concesionaron, todas esas autoridades. Ahora, nacionales, doctora, y locales.
6: Pérez, quizá vale la pena una información al público sobre cómo se encuentra el escenario legal en Ecuador, que es cambiante, que es dinámico. No podemos olvidar que hay reformas a la ley minera y eléctrica que fueron aprobadas en la Asamblea Nacional, que han sido objeto de demandas, pero siguen vigentes hasta el momento. La reciente decisión de la Corte sustenta, sin duda, la consulta previa vinculante con información completa, también el hecho de que en zonas de páramo, ecosistemas frágiles, no se puede actuar sin estudios rigurosos, también va en la línea de garantizar que no exista militarización ni intimidación durante procesos de participación, y sobre todo que las empresas estén debidamente autorizadas con licencias ambientales válidas y procesos transparentes. Pero quisiera preguntarle, estos principios sustentados por esta decisión de la Corte están siendo respetados actualmente. No hablemos de la situación actual en función de Río Blanco, que obedece a un escenario de hace una década aproximadamente. Hablemos de los proyectos que se encuentran en marcha, el proyecto Cangrejos, Mirador, Curipamba, Cascabel. ¿Cuál es la situación jurídica? Explíquenos, por favor.
3: En efecto, ingeniero Gustavo Cardoso, es necesario destacar esta sentencia que va a servir como un argumento jurídico, como un precedente constitucional para poder activar la defensa jurídica de otros casos, de otros territorios en resistencia. De lo poco que conozco, el proyecto Cangrejos en los cantones de Santa Rosa y Atahualpa, de la provincia de El Oro, no se realizaron ahí consulta previa, libre e informada, que hay comunidades ancestrales. No se realizaron consulta ambiental, que está garantizado en el artículo 398 de la Constitución, a poblaciones vecinas que van a ser afectadas. Incluso probablemente haya desplazamiento de comunidades de ahí hacia otros lugares. Y también hay fuentes de agua.
6: ¿Ha podido averiguar qué alcance tiene el acuerdo firmado entre el Ministerio de Energía, Minas, Ambiente, con la minera en el caso Cangrejos? Pues incluso se aceptaron, entiendo que regalías anticipadas.
3: Eso es común, eso a nivel de América Latina y el mundo, las empresas mineras siempre dan regalías anticipadas, pero dan regalías anticipadas que no representan, que no llenan el estómago para nada, son mínimas, es el engaño, son las bambalinas, como en el tiempo de la conquista. Y los muchos de estos acuerdos, muchos de estos contratos, tienen el carácter de confidenciales, de reservados, y yo no he podido acceder. Perdón la digresión, pero ahora están por firmar el TLC con Canadá, y hemos pedido por múltiples ocasiones la CONAIE, las organizaciones sociales, las comunidades, Acción Ecológica, Ecuador Decide, entre otras, la FOA, hemos solicitado una copia de los avances de los acuerdos, de los términos de referencia de la firma del TLC entre Canadá y el Ecuador, y no nos han entregado. Ahora tuvimos que accionar. Presentamos una acción de acceso a la información pública. Y me parece, y la próxima semana, si la memoria no me es infiel, tengo que pasar la audiencia el día martes 2, me parece, de junio, que la jueza de garantías jurisdiccionales, garantías penales, perdón, en la ciudad de Quito, ha establecido la fecha para esta audiencia, en la que íbamos a determinar cuáles son los motivos, por qué razón no nos entregan esa información. Si las comunidades, las comunas, los pueblos y nacionalidades, de acuerdo al artículo 56 y 57, deben no solamente ser socializadas, sino informadas. Y aquí no se da esa información. Se pretende firmar entonces el TLC con Canadá, en donde a Canadá le interesa fundamentalmente el extractivismo minero, porque hay muchas empresas canadienses que tienen concesiones mineras en el Ecuador y tienen esas concesiones en territorios ancestrales, pero no se les consulta a las comunidades ancestrales.
6: Son acuerdos que deben además pasar el filtro de la Asamblea.
3: Tienen que pasar de la Asamblea, aunque en la Asamblea tiene cooptado el gobierno, el Ejecutivo, y eso nos preocupa, pero tiene que pasar el filtro de la consulta previa hacia las comunidades. Y eso es lo que les está irrespetando. Entonces, hay una, a pretexto de ser información reservada, de ser contratos que tienen cláusulas de confidencialidad, no se nos entrega. Entonces, ahí vemos que hay una violación a la transparencia en la información. Cuando el acuerdo Escazú, que es un convenio internacional, el pionero del mundo, en América Latina, dictada por primera vez, obliga a los estados a entregar toda la información minuciosamente a las comunidades afectadas, y en este caso no se nos está entregando.
6: Se han hecho gestiones similares, doctor Pérez, con respecto al tratado bilateral con los Estados Unidos.
3: Perdón, no le escuché la pregunta.
6: Si es que se han hecho gestiones de parte de ustedes, de las organizaciones, con respecto al tratado bilateral con los Estados Unidos.
3: Se presentó una petición también a Cancillería. Esperemos que nos respondan en los próximos días, porque se demoran demasiado y hay que cumplir los 30 días para que se nos respondan. Ojalá respondan. Y si no responden, igualmente nosotros tenemos que solicitar el mecanismo, las garantías jurisdiccionales que está previsto en la Constitución. Eso es el derecho al acceso a la información pública, pero que también restringen. Ahora solo falta que la justicia, que está cooptada por el Ejecutivo, también nos deniegue, pero será un argumento precisamente para hacer valer lo que en el caso de Río Blanco se hizo valer: la falta de consulta previa, libre e informada, una garantía para las comunidades y una obligación que tiene el Estado, y si lo vulnera, pues tenemos la última instancia, ese último reducto que es la Corte Constitucional, que nos permita respirar algo de esperanza.
6: ¿En qué estado de situación considera usted se encuentra la ley de transparencia y acceso a la información aquí en el país?
3: Esta ley es continuamente vulnerada, violentada. Es una ley que permite el acceso a la información pública dentro de plazos determinados, pero no se cumple desventajosamente. Y es esa la razón por la que se tiene que accionar en la vía constitucional. Pero eso toma tiempo, y hasta tanto el Estado ya comete actos administrativos. Y esos actos administrativos gozan de la presunción de buena fe, y por lo tanto ya se comienzan a materializar, a ejecutar. Y luego viene la política de los hechos consumados, y cuando se les persigue, se les criminaliza a las comunidades, a los dirigentes de las comunidades, muchos son afectados y, claro, algunos ya quieren dejar ahí. Es duro, o sea, la lucha social es muy dura, por eso esta ONG internacional, World Witness, dice que cada 48 horas es asesinado un ecologista, y de ellos la mitad provienen de pueblos indígenas. Una de las profesiones más riesgosas existentes en el mundo es ser ecologista y ser periodista. Son entre las profesiones más duras.
6: Activista antiminero asesinado en Cangrejos hace pocas semanas, dicho sea de paso. Quisiera, ya llegando al final de este diálogo, doctor Pérez, preguntarle a usted si es que esta sentencia, la última sobre Río Blanco de la Corte, deja o no en claro que el Estado no puede, no debe actuar como promotor de la minería por encima de los derechos colectivos. Y si es así, ¿cómo debería materializarse esta parte de la sentencia?
3: Eso es lo que dice la sentencia del juez de instancia de la Corte Provincial de Justicia y ahora de la Corte Constitucional. Y eso es lo que dice también los precedentes en materia del sistema interamericano y del sistema universal de los derechos humanos. Y para eso se amparan en lo que prescribe la Constitución de la República y varios instrumentos internacionales, como el convenio 169 de la OIT, que es obligatorio, que es vinculante. Si bien no son vinculantes la declaración de Naciones Unidas y de la OEA sobre pueblos indígenas, pero el convenio 169 de la OIT es vinculante, más la jurisprudencia de los dos sistemas interamericano y universal de los derechos humanos. Ahora, ¿en qué situación se queda Río Blanco? Pues tenemos que exigir la ejecución del plan de cierre de mina, y me parece que para el Inti Raymi se está preparando desde los comuneros para realizar un evento eucarístico, un evento cultural, un evento ecológico, a fin de reivindicar esos territorios. Y ojalá las autoridades ahora con esto aprendan que no hay que tomarle muy superficialmente las decisiones. Cualquier decisión están sometidas al control constitucional, están sometidos a lo que prescribe la Constitución y las normas infraconstitucionales. Y si vulneran, pues hay estas garantías jurisdiccionales y se puede ir al piso. Y las autoridades tienen que estar muy pero muy conscientes de que si lo realizan deportivamente, las autorizaciones de adjudicación de agua, de concesiones mineras, de licencias ambientales, se les viene el derecho de repetición y tendrán que pagar ellos por sus responsabilidades que tienen en estos procesos administrativos. De todas maneras, la lucha no va a ser fácil. Siempre es dura. Hoy mismo los compañeros de Molleturo, hay 3 casos penales que están abiertos en fiscalía. La una por ataque y resistencia contra hermanas, incluso mujeres comuneras. La otra es por daño a propiedad, daño a bien ajeno, en contra de 3 compañeros en Suru. La primera es en el centro de Molleturo. Y otra que es por ataque y resistencia, por asociación ilícita, sin contar con otras de la provincia, de la región y del país. Y la mayor parte de estos casos es por defender el agua, por defender los derechos de la naturaleza, sus territorios. Entonces, la lucha todavía, si bien contamos ahora con todos los instrumentos jurídicos que dan la razón a los defensores del agua, a las comunidades que han venido luchando históricamente, sin embargo, el panorama no es tan favorable, teniendo a un legislativo que está tratando de desbaratar algunas leyes, y que estas leyes que ya en este medio mismo hemos mencionado y hemos abordado y que están vigentes, y esas reformas a la ley de minería.
6: Un caso muy importante, la sentencia sobre Río Blanco. Al cierre, y con esto terminamos, doctor Pérez, le escuchamos en el reportaje de Jorge Isaac Peña comentar sobre el informe presidencial de Daniel Noboa del 24 de mayo. Le agradecería puntualizar muy brevemente qué dijo el presidente y qué faltó en este informe.
3: El presidente parece estar de candidato, ofreciendo construir 6 kilómetros de metro en Quito. Eso le corresponde al municipio capitalino, no al ejecutivo. El presidente ofrece construir el quinto puente en Guayaquil. Eso le corresponde a la prefectura y sobre todo al municipio de Guayaquil. O sea, está como de candidato. El presidente usa esta herramienta que hoy muchos politólogos lo denominan, bueno, desde hace mucho tiempo, pero ahora con más énfasis, la posverdad, es decir, medias verdades, datos confusos, datos tramposos, engañosos, inexactos y falsos. Entonces, yo suelo decir que en labios de una persona que miente, hasta la verdad es dudosa, y eso es lo que pasa. O sea, en el país, siendo el Ecuador el mayor exportador de cocaína en el mundo, no dice nada sobre esto. No dijo nada sobre la inseguridad, que somos el Ecuador como el país más inseguro de América Latina, solamente superado por Haití. Se dijo que ha caído el desempleo y que ya la pobreza casi casi va a desaparecer. Creo que el señor presidente Noboa está viviendo una burbuja muy, pero muy lejos de lo que pasa día a día en las plazas, en las calles, en los mercados, en los sectores más que se encuentran en estado de vulnerabilidad. Yo creo que atravesamos una de las peores crisis multidimensionales, y eso es lo que le va a pasar factura al presidente en las elecciones venideras y en las siguientes, porque su informe a la nación fue completamente profuso, corto, y como digo, faltó hablar de los grandes problemas nacionales que están enteritos por dar solución.
6: Bien. Gracias por su presencia, doctor Pérez.
3: A usted un lindo día. Gracias, ingeniero.
6: Declaraciones del doctor Yacu Pérez Huertambel, dirigente de la FOA.

0: algunos días tras su inauguración, continúa la concentración de vehículos que con un alto flujo llegan al mall de El Alto. Han quedado casi 100 conductores sancionados, según EMOVA EPE, por la intensidad del tráfico, la escasez de estacionamientos.
1: Se ejecutaron multas a 96 conductores. Estamos permanentemente stalkeando.
2: Cerca de 100 personas fueron multadas por parquear en zonas no permitidas solo en el primer día de la inauguración del Mall del Alto. Lenin Guzmán, gerente de la EMO, comenta cómo se está manejando esta situación.
1: Hemos evidenciado, sobre todo en este feriado que coincidió con la inauguración de este nuevo centro comercial, una gran afluencia de personas. De hecho, pues muchas de estas personas que ya no tuvieron capacidad para estacionar dentro del Mall del Alto e incluso dentro del Mall del Río, utilizando el puente como cruce peatonal, procedieron a estacionar en lugares prohibidos, en la subida o bajada de Turi, en las calles aledañas e inclusive sobre la autopista. Todos estos vehículos han sido sancionados. Durante el primer día que ejecutamos el control y la sanción, se ejecutaron multas a 96 conductores y allí sucesivamente hemos trabajado de manera contundente para ordenar el tránsito, ordenar también los espacios de parqueo con la finalidad de que no se atente contra el espacio público y se respeten sobre todo los ingresos y salidas de las personas que viven en el sector. De hecho, yo personalmente lideré los controles y también atendí las denuncias ciudadanas, algunas de ellas que fueron puestas a través de redes sociales, en donde estamos permanentemente stalkeando, haciendo seguimiento y actuando de manera inmediata para controlar la situación. Esto lo vamos a incrementar, vamos a continuar con este control exhaustivo y naturalmente la ciudadanía debe estar clara que aquí se hace respetar la ley con firmeza. Las sanciones es por estar estacionado en lugar no permitido, ¿no? La multa equivale a $96. Entonces, hacerles el llamado también a las personas que eviten ser sancionados, que respetemos la ley, que respetemos los espacios públicos, que donde hay espacios para estacionar, pues utilicen los espacios permitidos, y si ya no, definitivamente, pues reprogramen sus visitas, replanifiquen sus visitas, pero no por el hecho de pronto visitar un X lugar, voy a dejar mi carro donde me da la gana. No, eso no lo vamos a permitir.
3: Algo que también se denunció en redes sociales es que no se podían, los buses no podían usar la parada inteligente que hay ahí porque se habían colocado unos conos. ¿Qué sabe usted
1: de eso? No, eso es completamente falso. De hecho, los conos están para ordenar el acceso también a los buses, ¿no? La parada de buses está plenamente habilitada, está siendo utilizada de manera adecuada y nuestros agentes civiles de tránsito están allí para controlar eso. Normalmente tres o cuatro, dependiendo la necesidad, pero claro, cuando existe mayor afluencia de personas, como existió en este feriado, se movilizó una gran cantidad de recursos con la finalidad no solo de precautelar la seguridad peatonal, sino también de generar fluidez en el tránsito, sobre todo a la altura del redondel de la subida Turi, en donde se generaron ciertas filas de vehículos, tanto en sentido Cuenca Sogues como viceversa, por ambos moles. Siempre el llamado de atención a los conductores a que bajen la velocidad. Existe también en las inmediaciones radares de control, que a pesar de no estar multando, también generan una data que nos permite ir monitoreando y controlando el comportamiento vehicular. El llamado siempre a las personas a ejecutar una conducción preventiva con la finalidad de respetar aquellos que lideran la pirámide de la movilidad, que son los peatones.
2: Para el noticiario de Antena 1, reportó Jorge Isaac Peña.
0: El gerente de MOVEP añadió de que se están realizando campañas para educar a padres de familia que saturan el perímetro de establecimientos educativos en la ciudad. En horas pico se han emitido una cantidad de multas para quienes no actúan de acuerdo con las normas. Por otra parte, se siguen retirando vehículos no autorizados para el transporte público en calidad de taxis en Cuenca. Plataformas como Uber funcionan en un espacio normativo ambiguo que las ordenanzas municipales no han logrado regular con precisión. La EMOVI y el municipio han reiterado que la aplicación no cuenta con autorización para operar, pero la normativa vigente fue diseñada para taxis y transporte comercial tradicional, no para servicios digitales de intermediación. Uber se presenta como una empresa tecnológica que conecta oferta y demanda, y hay otras plataformas similares, no como un operador de transporte, lo que le permite ubicarse en una zona gris donde las autoridades pueden sancionar al conductor, pero no a la plataforma, que no tiene domicilio legal ni representación formal en la ciudad. A esto se suma que Uber opera desde el exterior con servidores y estructura corporativa fuera de la jurisdicción municipal. La EMOV no puede bloquear la aplicación ni exigir permisos a una empresa que no esté registrada localmente. El control se limita a operativos en vía pública, donde se sanciona a los conductores por transporte informal. Pero estos controles son insuficientes frente a estas plataformas que funcionan de manera descentralizada, sin señalización visible, sin responsables legales, con datos encriptados, que

0: impiden incluso identificar vehículos en tiempo real. La demanda ciudadana también sostiene la operación. En Cuenca, muchos usuarios recurren a Uber por déficit de taxis, tiempos de espera prolongados o percepción de mejor servicio y menores costos. Mientras existe un mercado activo, la plataforma seguirá operando más allá de las sanciones y de la autorización o no. Para los conductores, Uber representa una alternativa económica en un contexto de desempleo y precariedad laboral que refuerza su permanencia. La ausencia de una ley nacional que regule plataformas de movilidad deja a los municipios sin herramientas claras para ordenar el servicio. Cada ciudad intenta regular por su cuenta, pero sin un marco legal superior, las ordenanzas locales quedan cortas, limitadas. En este escenario, Uber continúa funcionando en Cuenca. La tecnología se impone más allá de las regulaciones y el Estado no define aún un modelo claro para integrar o controlar en forma correcta y efectiva estas plataformas que afecta ya al gremio de taxistas.
1: No estamos en contra de las plataformas, simplemente nosotros estamos en contra de la informalidad.
2: Desde el gremio de taxistas de Cuenca señalan que el uso de aplicativos como Uber ya los está afectando económicamente.
1: Es un 5%, quizás un 8% que nos está afectando. Este es un trabajo que, como yo siempre he dicho, hay que ser puntuales en las labores, en las profesiones que cada uno tiene. Un arquitecto, por ejemplo, tiene su profesión, estudia 8 o 10 años, pertenece a un gremio de arquitectos en los cuales le da la capacidad y la defensa para poder ejercer su profesión. Sin embargo, acá, no por tener la tecnología, no puedo el día de mañana con inteligencia artificial crear o diseñar un edificio, una casa y ya poderme construir. Lo mismo pasa acá, ¿no? Porque tener estas plataformas, cualquiera ciudadano puede coger un vehículo que no esté homologado, que no tenga su licencia, que no tenga su profesión, su preparación para ejercer esta labor, puede ponerse a dar este servicio que es ilegal. Nosotros no estamos en contra de las plataformas, es algo tecnológico, pero sí se debe ser un trabajo legal, real, hacia el tema del transporte en la ciudad de Cuenca. Porque la ciudad de Cuenca siempre se ha caracterizado por eso, por un orden, por una seguridad, más allá de ciertos problemas que se tenga dentro del gremio, pero la ciudadanía siempre nos ha preferido. Tenemos que tomar en cuenta el tema del costo de la vida, también que para nosotros la elevación de los combustibles no es solamente para el gremio de transporte, es para toda la ciudadanía, es para todos los transportes. No se diga para, no sé cómo estarán operando y en qué sentido puedan tener recursos o ingresos haciendo una labor informal, pese al alto costo de la vida, al alto costo de los combustibles, para que sea rentable. Para nosotros en estos momentos ya casi no es muy rentable el tema de taxi. ¿Por qué? Porque tenemos que trabajar hasta 18 horas al día para poder tener los mismos recursos que teníamos hace 2 años, por ejemplo. Que hace 2 años el precio del combustible era menos. Les pongo el ejemplo de que nosotros rodábamos, tenemos el promedio, y no lo digo yo, esto hay un estudio desde 2014, el tema del promedio de 250 a 280 kilómetros diarios que rueda una unidad. De eso, nosotros en hace 2 años poníamos entre 10, 11 dólares. Hoy en día estamos poniendo cerca de 25 dólares. Entonces imagínense que nosotros tenemos que, para obtener los mismos recursos, que trabajar lapso de horas general.
3: Los abogados de Uber han dicho que Uber ya es legal en el país porque hubo una sentencia de la Corte Constitucional que les avala su derecho al trabajo. ¿Qué puedes responder a eso?
1: Un tema de la Corte Constitucional es clarísima. Les da cierta libertad a las plataformas, pero no al trabajo. Para eso también está atado la resolución de la Corte Constitucional al Código Integral Penal en el artículo 386, en los cuales si no tienen un permiso de prisión no pueden dar.
2: Para el noticiario de Antena 1, reportó Jorge Isaac Peña.
0: La Asamblea se prepara el debate para la ley para prevenir y erradicar el reclutamiento de niñas, niños y adolescentes, que ha llegado al Pleno de la Asamblea con un alcance más amplio y una lectura política más clara. El Estado busca articular una respuesta integral frente a uno de los fenómenos más graves que ha dejado la expansión del crimen organizado en Ecuador. La actualización del informe incorpora ajustes técnicos, nuevas observaciones institucionales y un énfasis mayor en la protección digital. reconociendo que la captación de menores ocurre también en redes sociales, videojuegos, plataformas virtuales. El eje penal se mantiene, las reformas al COIP elevan la pena por reclutamiento a 22 y hasta 26 años, alineándola con estándares internacionales, pero el enfoque integral se refuerza con obligaciones para el sistema educativo, protocolos de prevención en escuelas, servicios especializados de salud mental y mecanismos de bloqueo digital con orden judicial. El debate en el Pleno se anticipa como un momento clave para medir el compromiso político frente a un fenómeno que ya no es marginal, sino estructural en muchas provincias del país. Y aquí en la ciudad de Cuenca, con motivo de la suspensión de clases presenciales en la unidad educativa Carlos Crespi, medida adoptada por el Ministerio de Educación, tras denuncias evidentemente tardías por presunto abuso sexual, estos temas también vuelven al tapete de discusión. La violencia sexual en el sistema educativo ecuatoriano se ha convertido en una de las expresiones más delicadas, graves y persistentes de vulneración de derechos. No solo afecta a niñas, niños y adolescentes en sus entornos escolares, sino que se cruza con nuevas amenazas, reclutamiento criminal, captación digital, desapariciones y fallas estructurales en los mecanismos de protección. Mientras el país discute a nivel legislativo más reformas legales para enfrentar estos riesgos y la Corte Constitucional ordena reparaciones históricas en caso de violaciones graves a la niñez, la urgencia de comprender estos fenómenos en toda su complejidad resulta mayor que nunca.
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0: Saludamos a la doctora Catalina Mendoza. Ella es académica, experta en género e igualdad. Doctora Mendoza, quisiéramos abordar temas muy delicados en Ecuador. La violencia sexual en el sistema educativo ecuatoriano, con varios ejes coyunturales como el reclutamiento criminal, caso Malvinas, alertas por desaparición de menores y adolescentes. La violencia sexual en el sistema educativo ecuatoriano es un fenómeno sistémico, persistente, subregistrado, que revela fallas muy profundas en prevención, control institucional y respuesta estatal. Más de 4.000 denuncias desde el 2014 han involucrado a docentes, personal administrativo o actores vinculados a centros educativos. Muy importante conocer su opinión sobre este delicadísimo tema.
5: Muchísimas gracias por la invitación. Siempre para mí es un gusto participar en este prestigioso medio de comunicación. En efecto, las cifras que diversos organismos tanto internacionales como nacionales nos dan acerca de esta problemática que usted menciona, la violencia sexual en el sistema educativo, son alarmantes. Por ejemplo, la UNICEF nos habla de que una de cada 5 mujeres y niñas han experimentado violencia sexual durante la infancia. Y en el caso de los varones se estima que 1 de cada 7. Entre enero del 2014 y junio del 2024, el Ministerio de Educación registró alrededor de 6.400 denuncias de violencia sexual en el sistema educativo que afectaban alrededor de 7.300 niños, niñas y adolescentes. Realmente es una problemática que alarma y que efectivamente requiere una respuesta de política pública, tanto del Ministerio de Educación, que involucre, ¿no es cierto?, a la comunidad educativa, pero también a la sociedad en general y a las familias ecuatorianas.
0: Ahora, vale la pena analizar qué pasa en Ecuador. Ecuador tiene una constitución de avanzada en derechos humanos. Leyes, normas, reglamentos no han faltado. ¿Qué pasa con la aplicación de tanta reforma y protocolo? ¿Por qué la violencia sexual en el sistema educativo sigue siendo un fenómeno estructural y persistente en Ecuador? ¿Qué es lo que está fallando?
5: Me atrevería a decir que el Ministerio de Educación ha registrado importantes avances en la política pública de prevención de la violencia sexual en el sistema educativo. No obstante, la problemática de la violencia sexual en este ámbito, ¿no?, que es un ámbito específicamente construido y diseñado para garantizar el derecho a la educación, el libre desarrollo de la personalidad y la posibilidad de ejercer un conjunto

0: de problemáticas de carácter estructural, por ejemplo, la desigualdad de género y la reproducción de estereotipos. Si culturalmente seguimos reproduciendo normas y estereotipos de género que naturalizan la desigualdad entre hombres y mujeres, que naturalizan las ideas referidas, por ejemplo, a la subordinación femenina, al dominio masculino, vamos necesariamente a seguir asistiendo a la expresión de una problemática como la violencia sexual. Igualmente, si tenemos una débil cultura institucional de denuncia, de prevención y de detección temprana, ¿no es cierto?, vamos a generar entornos favorables a la violencia y a la impunidad. Si hay una limitada participación de los niños, niñas y adolescentes en este espacio a través de espacios específicos orientados a garantizar su expresión, su participación y su opinión, va a ser muy difícil, ¿no es cierto?, escuchar a los niños, que ellos puedan expresar, opinar, denunciar situaciones de violencia o participar en los mecanismos escolares de detección y de construcción de entornos más seguros. Si esas problemáticas no tienen una política pública fuerte, decidida, comprometida, va a ser muy difícil que podamos erradicar este fenómeno. Como digo, el Ministerio de Educación cuenta, ¿no?, con protocolos para la prevención, la atención y la actuación frente a la violencia sexual, pero sí se requieren políticas públicas fuertes para, ¿no es cierto?, afectar, incidir en estas otras áreas de las que comento.
1: Podemos percibir, entenderle, que con respecto a cómo se da este fenómeno en Ecuador, persiste todavía una carga contra las niñas y mujeres, es decir, que la agresión es mayor, aunque los varones, de hecho, no están exentos de este tipo de agresiones. En todo caso, ¿qué fallas institucionales considera usted permiten que los agresores permanezcan? Algunos son castigados, algunos son sancionados, separados de sus cargos o de la sociedad, pero los establecimientos como tal, el sistema educativo, hablando en términos generales, reincide, caen de nuevo en este especie de círculo vicioso, ¿no? Erraquida estos problemas. ¿Qué pasa con los establecimientos, con las escuelas, colegios, que en algunos casos incluso se deduce que, aunque se conoce, llegan a encubrir, a no divulgar casos para proteger su imagen?
0: Efectivamente, a mí me gusta utilizar el término de señales de riesgo institucional. Ciertamente, quienes hemos trabajado en los ámbitos de la prevención y atención de la violencia y hemos sido parte de equipos multidisciplinarios de atención de la violencia, sabemos que existen señales de riesgo, digamos, individualmente considerados en niños, niñas y adolescentes. Pero a mí me gusta más bien hablar de las señales de riesgo institucional. ¿A qué me refiero con las señales de riesgo institucional? Aquellas fallas en el funcionamiento de las instituciones educativas que pueden aumentar el riesgo o dificultar la detección de la violencia sexual. Por ejemplo, ausencia o desconocimiento de mecanismos de denuncia. Ya cuando los docentes, cuando las autoridades, cuando los equipos técnicos desconocen, ¿no es cierto?, los mecanismos de denuncia y de protección, esa es una señal de riesgo institucional. Cuando las respuestas son tardías o cuando se minimizan denuncias previas, o cuando en la escuela se normaliza comentarios de sexualización o de discriminación, o cuando hay cuando no hay espacios seguros para la escucha de los estudiantes, e incluso cuando hay desconfianza hacia las autoridades escolares y hay una escasa articulación de la escuela, del colegio, con el sistema de protección, con los servicios de protección, esas ya son señales de riesgo institucional. Si a esas le añadimos una especie de señales de riesgo de la comunidad, del contexto, ¿no es cierto?, en donde se normalizan las burlas reiteradas de carácter sexual, donde se normalizan las expresiones sexistas o humillantes, cuando hay escasa solidaridad entre pares, ¿no?

0: entre familias, cuando hay presencia, cuando no hay rutas seguras de transporte, ¿no? O cuando hay contextos de pobreza extrema o alta exposición a la violencia digital, estamos hablando de una cultura, de un contexto que es favorable a la normalización de las situaciones de violencia, y más aún la violencia sexual que ocurre en las unidades educativas.
1: ¿Qué transformaciones deberían implementarse posiblemente con el carácter urgente en la LOEI para que los protocolos de prevención y los de denuncia funcionen realmente en los territorios?
0: Yo soy bastante convencida, como lo está el Movimiento Nacional por los Derechos de los Niños, Niñas y Adolescentes, de que en el caso de nuestro país contamos con abundante normativa desde la Constitución, que usted señaló con mucha propiedad, la ley de educación, los protocolos, las normativas que están aprobadas, además de instrumentos internacionales de derechos humanos que son de obligatoria aplicación, digamos, en nuestro entorno nacional. Creo que tenemos suficiente normativa, suficiente desarrollo teórico y operativo. Me refiero a qué estrategias debe implementar el sistema educativo. Lo que hace falta realmente es una asignación presupuestaria, obligatoria, prioritaria, para poner en marcha una serie de estrategias para la prevención y erradicación de la violencia sexual. Yo me quiero referir a una de ellas, que es la participación infantil. Las últimas encuestas que yo recuerdo que se hacían de manera sistemática en el Ecuador son de los años 90. Las hacía Defensa de los Niños Internacional. Había una política sistemática de recopilación, de información, de opinión de los niños, niñas y adolescentes escolarizados, ¿no? Y uno de los temas que se solían consultar era referido a la seguridad, al buen trato, a la violencia, ¿no? Entonces, cuando se hacen encuestas, cuando se hacen mecanismos de participación y garantizamos la participación de los niños, niñas y adolescentes, podemos tener, ¿no es cierto?, información clave. Una encuesta que se hizo en el año 2024, llamada Tu Voz, Tus Derechos, como digo, en el año 2024, que tuvo el apoyo del Ministerio de Educación, el Consejo Nacional para la Igualdad y World Vision, en la que participaron más de 60.000 niños, niñas y adolescentes a nivel nacional, mostraba que el 15.9% de los estudiantes había reportado conocer casos de violencia dentro del entorno educativo. El 8.8% indicó no sentirse seguro en la escuela. Y el 12.4 prefirió no responder sobre si se siente o no seguro en la escuela. ¿Por qué es importante consultar la voz y la opinión de los niños, niñas y adolescentes? Precisamente para destinar recursos prioritarios oportunos para una implementación de una política pública destinada a la capacitación docente, a la identificación temprana de señales de riesgo, de alarma, a la participación de los niños, niñas y adolescentes en la detección, en la información de estas señales de riesgo, e incluso diría yo, para la conformación de comités escolares, ¿no es cierto?, digamos así, tripartitos, ¿no?, escuela, familia e infancia y adolescencia, para hacer la vigilancia de esta política pública. Solo así creo yo que podríamos realmente dar un paso adicional a todos aquellos que el Estado ecuatoriano ha dado para erradicar este fenómeno del ámbito escolar.
1: Por la presunción de inocencia que es necesaria en el sistema de justicia, por la protección de las víctimas, que en muchos casos son incluso menores de edad, no se habla abiertamente de casos concretos, pero en Cuenca es necesario, pues es un caso que las propias autoridades educativas se han encargado de divulgar a través de los medios de comunicación. Quisiéramos preguntarle si conoce usted algo sobre este caso en la unidad educativa Carlos Crespi, en donde se suspendieron las clases presenciales por una denuncia de agresión. En este caso se habría caído en muchas de las omisiones de el Estado, incluyendo este criterio equivocado de pensar que con proteger la privacidad, el nombre del establecimiento, se gana algo. Pero la situación allí, de acuerdo con los informes, se fue más bien agravando al punto de convertirse en un problema vox populi de conocimiento público. ¿Qué revela esta reacción institucional sobre la capacidad real del Estado para prevenir en el momento adecuado y no solamente reaccionar cuando las cosas están dadas?
0: Yo creo que su pregunta, muy bien contextualizada y sustentada, muestra esta debilidad institucional, estatal, ¿no? De actuar con debida diligencia, no solo para atender, para investigar, sino para prevenir. Y tengo yo que hacer una rectificación frente a la pregunta anterior que usted me hacía. Yo hablaba de que el país tiene suficiente normativa con relación a la prevención y a la erradicación de la violencia sexual en el ámbito educativo, pero debo reconocer que en la actualidad contamos con un código de la niñez y adolescencia que, respecto de las medidas de protección para niños, niñas y adolescentes, tiene una dificultad. El procedimiento para el otorgamiento de medidas de protección, tengo yo la impresión de que resulta ser caduco. Si lo comparamos con el procedimiento para el otorgamiento de medidas de protección que contiene la Ley Orgánica para la prevención y erradicación de la violencia contra las mujeres, el Código de la Niñez y Adolescencia, que es del año 2003, tiene un procedimiento que a todas luces no es un procedimiento oportuno, ni está basado en el interés superior del niño.
1: Se ha determinado, y por eso las propias autoridades señalan que ha habido fallas de supervisión, encubrimiento, revictimización, silencio institucional.
0: Tan es así que la medida, ¿no es cierto?, que se ha adoptado en este caso es la suspensión de la presencialidad, ¿no es cierto?, y la adopción de una medida de asistencia a clases virtuales. Pero si bien esta medida podría ser positiva en cuanto a que reduce el contacto, ¿no es cierto?, de las víctimas y los presuntos agresores, de pronto disminuye temporalmente los riesgos mientras se investiga, o permite de alguna manera reorganizar condiciones de seguridad institucional, en la práctica no es una medida estructural orientada, ¿no es cierto?, a prevenir futuras vulneraciones de derechos. Yo creo que medidas como esta tienen riesgos importantes porque interrumpe los procesos educativos y sociales, ¿no? De alguna manera.
1: Además, de alguna manera lo generaliza. No dejan de ser casos puntuales, pero esto nos lleva a preguntarnos cómo debería estructurarse para no llegar a estos extremos un sistema de acompañamiento psicológico, de acompañamiento comunitario que evite la revictimización, la generalización del caso, que atienda el impacto emocional en toda la comunidad escolar, sin llegar a estas situaciones extremas.
0: Las unidades educativas necesariamente tienen que organizarse de otra manera. ¿A qué me refiero con esto, no? Las familias, los niños, niñas y adolescentes tienen necesariamente que contar con mecanismos claros de reporte, denuncia, seguros, confidenciales y accesibles para todos los estudiantes. Hace poco compartía con una colega me compartía un mecanismo que tiene la Universidad Politécnica Salesiana para denunciar la violencia, pero garantizando, ¿no es cierto?, la seguridad y la confidencialidad e incluso la accesibilidad de quien quiere denunciar. Mientras no tengamos mecanismos de reporte confidenciales, seguros, además accesibles, que no presenten trabas, va a ser muy difícil, por ejemplo, que la gente se anime a denunciar. E incluso, mientras no tengamos equipos escolares de vigilancia y protección, como decía yo, integrados por equipos docentes, personal de orientación, autoridades, familia, e incluso representantes de los propios niños, niñas y adolescentes, que puedan monitorear las acciones de política pública, ¿no es cierto?, y de programas concretos que haga la unidad educativa, no podríamos estar hablando de una integralidad. Además, yo quisiera ser reiterativa, mientras no tengamos mecanismos periódicos de escucha y participación estudiantil, va a ser muy difícil comprometer a todos, ¿no?, en la erradicación de esta problemática. Pero finalmente, digamos, cuando estamos básicamente asistiendo a una especie de imposición, voy a usar una palabra fuerte, neocolonial, ¿no es cierto?, de herramientas digitales, ¿no? Hoy en día, niños, niñas y adolescentes pueden acceder a una serie de herramientas, incluso educativas, que lo que hacen es básicamente imponer una visión mundial, ¿no es cierto?, sobre la sociedad, la vida y la cultura, cuando estamos básicamente sin poder reconectar los vínculos sociales, los lazos comunitarios, ¿no?, que en este momento están cada vez más debilitados y que son un medio y un contexto favorable a la ocurrencia de estos fenómenos, de la violencia que se acrecenta en cada uno de estos entornos.
1: Pensando en el Ecuador, no solamente en nuestra ciudad y provincia, ¿cuáles considera usted son los principales obstáculos políticos, culturales, idiosincráticos, inclusive, para avanzar hacia un sistema nacional de cuidado y protección de la niñez con enfoque de género actual, moderno?
0: Al Estado le interesa que las familias sigan sobrecargadas, ¿no es cierto?, llevando sobre sus hombros el peso de las labores de cuidado. Y cuando digo familias, me refiero básicamente a las mujeres, o mayoritariamente a las mujeres. La política pública sobre cuidado, que cada vez está debilitada en nuestro país, tiene en este caso a las mujeres como las principales responsables, o a quienes la sociedad les ha responsabilizado fundamentalmente del cuidado. Al Estado le interesa que siga este modelo familiarista en torno al cuidado. El Estado no asume la responsabilidad fundamental de garantizar políticas de cuidado. Me refiero a políticas de, por ejemplo, dinero para cuidar, políticas de tiempo para cuidar, políticas de servicios de cuidado. ¿Ya? Cada vez más son difíciles de acceder a este tipo de políticas. Y esto pasa también porque las prioridades político-partidistas no pasan por ahí. Los temas de cuidado de niños, niñas, adolescentes, de personas adultas mayores, de personas con enfermedades catastróficas, de personas con discapacidad, entre otras, no forman parte de las prioridades de la política ecuatoriana. La política de cuidado sigue teniendo en nuestro país un déficit y una deuda. Mientras no se asigne, como digo, la importancia y la prioridad para la implementación de sistemas integrales de cuidado, vamos a seguir viendo que son las familias ecuatorianas, las comunidades y, en este caso, las mujeres fundamentalmente, las que se siguen sobrecargando con estas responsabilidades que deberían ser parte, como usted bien señaló, del Estado ecuatoriano y, por supuesto, de la comunidad en general también.
1: Para finalizar, ante esta profusión de leyes, reglamentos, normas y honestas preocupaciones que existen en la sociedad, ¿qué hacer para que todo esto no se quede en un catálogo de buenas intenciones?
0: La respuesta puede estar en la organización social. Por ejemplo, nuestra ciudad y otras partes del país ha dado ejemplo y muestra de que la organización social y comunitaria es clave para demandar del poder, del Estado, de los políticos, de quienes se encuentran en este momento ocupando cargos fundamentales de conducción del país, primero para demandar de ellos un alto a intereses extractivistas, intereses de beneficio de élites económicas, ¿no? El caso del agua es un ejemplo. Pero la organización social y comunitaria también se requiere para exigir del poder político la priorización de este tipo de demandas ciudadanas, por ejemplo, en el legislativo, en el sector gubernamental. ¿Por qué no decirlo también en los gobiernos locales, en los gobiernos autónomos descentralizados, ¿no? Solo la organización social permitirá arrancar decisiones de política pública en este sentido.
1: Bien, realmente es un tema que tiene que ser asumido por la sociedad de manera global. Queremos agradecerle mucho por su presencia.
0: Para mí es un gusto. Muchísimas gracias por la invitación.
1: Muchas gracias. Desde la doctora Catalina Mendoza, académica, experta en género e igualdad.
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3: Son las 2:17.
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0: Son las 2:52.
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0: Son las 3:25.
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2: ¿Qué tal, amigos? Y bienvenidos a escuchar el momento informativo de la hora en Estudio 54. Iniciamos con la información: un 80% de ejecución presupuestaria, una reducción en la siniestralidad, incremento de controles, dotación de implementos para los agentes de tránsito, la revisión técnica vehicular operada 100% por Lemov, entre otros puntos, destaca Lenin Guzmán, gerente de la empresa, como logros del 2025. Aunque reconoce un déficit en cuanto a la cantidad de agentes civiles de tránsito, indica que está a la espera de la reforma a la ley de tránsito para contratar nuevo personal. Aquí tenemos sus declaraciones para Estudio 54.
3: Bueno, los logros más importantes, como ustedes pudieron verlo, la reducción en un 16% de la accidentabilidad, la reducción en ese mismo número, en ese mismo porcentaje de los lesionados por accidentes de tránsito, el incremento a los controles y la mejor tecnificación de nuestros agentes civiles de tránsito para el control de alcoholemia, por ejemplo, el incremento en controles operativos para brindar seguridad a la ciudadanía, a dos en moto, a vehículos con polarizados y sin placas, en fin, hemos incrementado el control operativo. Además de ello, recibimos para la ciudad y asumimos los procesos de revisión técnica vehicular, el servicio de revisión técnica vehicular, manteniendo una altísima rentabilidad. Con la inversión que se hizo a finales de 2024 e inicios de 2025, para quedarnos con la infraestructura que había sido del aliado privado, esta inversión a finales del 2025 se recuperó casi en un 90%, demostrando eficiencia en el manejo y en la administración de este servicio. Además de ello, pues otros hitos importantes: la creación del nuevo parque vial de Ricaurte, que inició en el 2025 pero que fue inaugurado recientemente en este año, entre otros logros, alcanzando un 80% de ejecución presupuestaria. Eso es importantísimo decirlo, porque muy pocas instituciones públicas llegan a lograr una ejecución tan alta, demostrando así eficiencia en el manejo y la administración de los recursos. Bueno, nosotros ejecutamos operativos de control, además de los servicios de control de tránsito y el apoyo a la fluidez del tránsito en la ciudad, durante todos los días y durante todos los turnos. Ejecutamos entre 15 y, cuando la necesidad lo amerita, hasta 18 operativos de control. Operativos de control que son muchos dirigidos, algunos hacia el control de taxímetros, por ejemplo, que recibimos muchas denuncias, control de motocicletas, al 2 en moto, por ejemplo, además de documentación en estado mecánico, también control en la terminal terrestre y a las unidades de transporte urbano, en fin, controles de todo tipo que tienen como la finalidad única no la sanción, sino la prevención y garantizar la seguridad vial y la vida de todos nosotros. Bueno, el control de exceso de velocidad hemos mantenido a través de la implementación de radares móviles. Eso nos ha permitido prevenir y sancionar estos comportamientos que han bajado ostensiblemente. Manejamos todos los números a la baja y eso nos da satisfacción y garantiza el cuidado de la vida de todos los ciudadanos. Continuar implementando nuevas tecnologías para mejorar el rendimiento de nuestros equipos operativos y administrativos, además de continuar con la misma fuerza previniendo, pero también sancionando malas actitudes de malos ciudadanos que quieren hacer lo que quieren y ponen en peligro y en riesgo la vida de todos los demás ciudadanos que sí cumplen con la ley. Bueno, lo acabo de manifestar, tuvimos más de 130.000 vehículos matriculados el año anterior, más de 153.000 revisiones vehiculares ejecutadas en los dos centros de revisión técnica vehicular. Las cifras de accidentabilidad bajaron en un 16%, son números positivos. Bien, que no todo lo hace la autoridad de tránsito, que es responsabilidad de cada uno de nosotros cuando estamos frente a un volante tener el cuidado, el manejo preventivo, el respeto a todos los demás actores viales, además de que es responsabilidad de cada uno de nosotros darle un buen mantenimiento, tanto predictivo como preventivo y correctivo, a nuestros vehículos para evitar contratiempos y sobre todo precautelar nuestra propia vida. Bueno, al momento nosotros tenemos una plantilla de 308 agentes civiles de tránsito. Cierto es que tenemos un déficit como tal, tenemos preparado un llamamiento, pero estamos a la espera de lo que determine la autoridad nacional, en virtud de que en estos momentos se está trabajando en la Asamblea Nacional reformas a la Ley Orgánica de Transporte Terrestre, Tránsito y Seguridad Vial, que probablemente limite o condicione el ejercicio de ciertas competencias. Para ser responsables con esto, tanto con la ley como con la ciudadanía, pues estamos a la espera de esa situación.
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1: Son las 4:04.
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3: A continuación las noticias. Cadáver fue encontrado en el edificio Multicomercio. Un hombre de unos 60 años fue encontrado sin vida en el interior del edificio Multicomercio este jueves 28 de mayo de 2026. A las 8 horas la Policía Nacional recibió una alerta sobre la presencia de un cuerpo sin vida de un hombre. El mismo tenía un corte en la muñeca del brazo izquierdo. Posiblemente este fue el motivo del fallecimiento, ya que la persona no recibió ninguna atención médica, refirió un servidor policial, según informa El Universo. Fiscalía investiga presunto peculado en el metro de Quito. 21 personas son indagadas. La Fiscalía General del Estado abrió una indagación previa en el presunto delito de peculado relacionado con la administración y mantenimiento del metro de Quito, una de las obras de infraestructura más importantes de la capital ecuatoriana. La investigación involucra a 21 personas entre funcionarios, exfuncionarios técnicos y representantes de consorcios vinculados al proyecto ferroviario, según informa Expreso. Tribunal Contencioso Electoral archiva denuncias contra Cristian Zamora. El Telégrafo nos informa, el Tribunal Contencioso Electoral decidió cerrar las denuncias presentadas contra el alcalde de Cuenca, Cristian Zamora, por una presunta infracción electoral relacionada con las elecciones anticipadas de 2023. Esta decisión ocurre en primera instancia. La resolución fue emitida por el juez Juan Patricio Maldonado el miércoles 27 de mayo de 2026, luego de analizar dos denuncias impulsadas por Juan Esteban Guarderas y por Leonardo Agustín Morales, exgerentes de control de tránsito de Cuenca, según informa el medio.
2: Internacionales.
3: Estados Unidos habilita en Kenia un centro para estadounidenses expuestos al ébola en el extranjero. La agencia EFE nos informa. Estados Unidos anunció este jueves la instalación de un nuevo centro de cuarentena en Kenia para atender a ciudadanos estadounidenses en el extranjero potencialmente expuestos al virus del ébola, en un lugar de trasladarlos a un avión a Estados Unidos como respuesta al brote declarado en la República Democrática del Congo y Uganda. Vecinos de Gonzalo Plata se quejaron y llamaron a la policía por fiestas del ecuatoriano en Brasil. El paso de Gonzalo Plata por Brasil va a quedar marcado por un gran nivel en Flamengo, pero sus vecinos no lo recordarán por sus goles ni asistencias, sino por las fiestas que organizaba el astro ecuatoriano. El futbolista de 25 años vive en uno de los condominios más destacados de Brasil, y el tiempo de la Plata no se ha pasado desapercibido, ya que colmó la paciencia de sus vecinos por sus fiestas. De acuerdo a información de medios O Globo, los residentes del edificio han presentado quejas por las constantes fiestas que duran toda la noche en la vivienda del ecuatoriano, según informa Ecuavisa.
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1: Estoy contento con el equipo, dijo Joaquín Papa, tras el triunfo de Independiente del Valle ante Rosario Central. El entrenador de Independiente del Valle, Joaquín Papa, compareció ante los medios luego de la victoria sobre Rosario Central y valoró el desempeño de su equipo durante la fase de grupos de la Conmebol Libertadores. El estratega uruguayo aseguró sentirse conforme con la respuesta del plantel a lo largo del torneo continental. Es muy positivo lo que hicimos en esta zona de grupos, salvo esa derrota en Venezuela. Estuvimos muy bien. Estoy contento con los resultados y cómo se plantó el equipo en todos los partidos, expresó Papa tras conseguir el liderato del grupo H y la clasificación a los octavos de final. Son las 17:12. Seguimos con más de la programación de Regresando con Andrés Carrión. Vamos a presentar a un nuevo invitado después de haber escuchado ese diálogo con Simón Ordóñez. Ahora el turno, bueno, es para otro Simón, pero él es Simón Brauer, fotógrafo, autor de el primer libro ecuatoriano de fotografía en 3D. Conozcamos entonces su trayectoria profesional y sus experiencias de vida. Simón Brauer, nacido el 22 de junio de 1973 en Quito, Ecuador, es fotógrafo y director de fotografía. También es autor del primer libro ecuatoriano sobre fotografía 3D, Quito Profundo. Contribuyó a varias agencias de publicidad, revistas, películas y libros. Su carrera como director de fotografía y fotógrafo se orienta hacia lo artístico, donde la experimentación es una herramienta fundamental. Brauer fue uno de los primeros en luchar por los estudios cinematográficos en Ecuador, cuando las películas locales eran raras. En 2014 se presentó en Variety como uno de los talentos más interesantes del Ecuador, junto con el director Diego Araujo y el actor Víctor Arauz. Como director de fotografía ha colaborado con reconocidos cineastas ecuatorianos como Sebastián Cordero.
2: Muchísimas gracias por esta presentación. Con nosotros Simón Brauer, le damos la más cordial bienvenida. Él es fotógrafo y director de fotografía. Gracias, Simón, por estar con nosotros. La imagen, ¿cómo te resulta? ¿Cómo es desde una perspectiva de tu filosofía, de tus conceptos? ¿Cómo la imagen? ¿Qué es la imagen?
3: Bueno, primero agradecerles por la invitación. Qué chévere estar aquí y poder conversar un poco y de lo que es el oficio. Bueno, las imágenes para mí es mi manera de comunicar, mi manera de sacar lo que uno lleva dentro. Es un cúmulo de, yo creo que, de vivencias, y se da a través de un cúmulo de coincidencias también en la vida, ¿no? Creo que para mí la imagen en general, tanto en la foto fija como en el cine, vienen desde un instinto que a veces es casi no, que es muy difícil de
2: explicar. Ahora, Simón, las imágenes están ahí, ¿verdad? Nosotros estamos aquí en la cabina y vemos el ventanal de la emisora y vemos la ciudad, vemos el Pichincha y tal. Ahí está la imagen. Uh-huh. ¿Cuál es la diferencia de lo que tú ves y de lo que yo veo?
3: Creo que uno va alimentándose un poco del oficio, ¿no? De las cosas que le van pasando a uno, y a medida de que uno va creciendo y va trabajando más, es algo que se va metiendo, eres como una esponja que vas absorbiendo y te vuelves un súper analítico de la imagen.
2: Claro, ¿no? O sea, aquello que yo veo, que también estás viendo tú, uh-huh, pero tú lo ves ya con una mirada, con un ojo.
3: Sí.
2: ¿No es cierto? De cámara, de...
3: Sí, yo creo que pasa muchísimo eso. Uno se va acostumbrando a ciertas cosas y a medida que vas vas trabajando y vas alimentándote y vas teniendo vivencias en la vida, vas incorporando cosas que después se convierten en una representación, después tú la representas de alguna manera visual, ¿no?
2: Bueno, es como de alguna manera la poesía, ¿no? La poesía es algo uh-huh. así, uh-huh. las palabras están ahí, probablemente si tú le haces un poema a una flor, correcto. Es la misma flor que yo veo, pero la sensibilidad del poeta, la capacidad del poeta hace que eso se convierta en un poema.
3: Correcto, correcto. Yo creo que va por ahí la cosa, ¿no?
2: Ya. O sea, chévere. ¿Y tú en dónde estudiaste esto?
3: A ver, no. yo estudié en la Universidad San Francisco de Quito.
2: Ahí empezaste, digamos, con
3: empecé con mis estudios. Y yo antes ya venía un poco experimentando con la fotografía. Viene desde hace tiempo atrás, o sea, siempre estuve rodeado de alguna manera por cámaras y por siempre repito esta nota, pero mi abuelo, por ejemplo, paterno, era un aficionado súper serio a la fotografía, que tenía otras actividades, pero siempre estuvimos en el, me acuerdo con mis primos, en el cuarto oscuro, de estar, mi papá también, algún tiempo tuvimos un cuarto oscuro en el, sobre el garage de la casa, hecho con no sé si era triplex o alguna cosa de esas, pero siempre estuvo ahí vinculado. Mi abuelo materno, por ejemplo,
2: ¿cómo
3: pintaba.
2: ¿Se llamó?
3: Alfredo Brauer.
2: Ah, Alfredo Brauer.
3: Alfredo Brauer. Brauer. Sí, Alfredo Brauer Jane. Y mi abuelo Hernán Moscoso Cárdenas, que de alguna manera él era ingeniero civil y tenía visualmente, o sea, era increíble porque también tenía su estudio y él pintaba, en cambio. Entonces siempre de esa... Creo que es una manera súper inconsciente. Yo me di cuenta después de grande
2: que estaba ahí
3: todo el tiempo.
2: En la casa,
3: o sea,
2: en la...
3: Sino que antes no podías, o sea, las profesiones eran o el ingeniero, el abogado, claro. ¿No es cierto? Sí. Entonces, tú no apuntas por ahí la cosa como primera opción. Y yo en el año que me gradué de la universidad, por ejemplo, que ya fue en el año 2000, todavía no estaba, me parece, abierto ni siquiera de cine. De la Universidad de San Francisco. Nosotros hicimos un esfuerzo con un grupo de amigos, justamente con Diego Araujo y con compañeros, con Sebastián Cordero, era profesor de la universidad. Bueno, había un montón de gente, Iván Mora, Javier Andrade, gente que está haciendo cine ahora increíble.
2: Están muy activos.
3: Que están muy activos. Y Andrés González, que por ejemplo está muy activo en la publicidad.
2: Ya.
3: Pero gente que una generación que bueno, nosotros movimos y peleamos muchísimo porque haya el minor en cine recién.
2: Ajá.
3: Y se dio el minor por la y había una especie de complicidad entre profesores y alumnos. Todos queríamos hacer cine, pero había la especialización era RTV, radio y televisión.
2: Ah. Dime una cosa, ¿y tú en este estudio que tuviste en la San Francisco, salías con qué título?
3: Salías con un BA en artes y tenías un minor en... Yo tuve un minor en cine.
2: O sea, pero te especializaste...
3: No había una especialización exacta. No. O sea, nos tocaba hacer todo de todo. Y eso también fue increíble, porque claro. te das cuenta por dónde va la...
2: Y te da una base para ir más o menos...
3: Para poder entender el concepto global de lo que es la realización en cine.
2: Sí, ¿no? Porque me parece que una especialidad de fotógrafo no hay, pues, ¿no?
3: Bueno, acá no sé, ahorita no sé si hay, no creo que haya una especialización, pero en otros lados sí, y puedes sacar un máster en fotografía. ¿Y
2: qué tipo de fotografía hacías tú en esos primeros momentos? ¿Qué es lo que te atraía?
3: Ahí en esos primeros momentos a mí lo que me interesaba era la experimentación, o sea, probé de todo, o sea, probaba mucho trabajar con película caducada, justamente con rollos de películas que le quedaban a mi abuelo.
2: Rollos que estaban fuera de fecha,
3: expired ahí, ¿no? Expirados hace 15 años.
2: Pero funcionaban.
3: Y eso era increíble porque había un cierto riesgo, se trabajaba con películas, tú no tenías la facilidad ahora de que ahora en el digital tú puedes ver más o menos.
2: Claro.
3: Y incluso mi primer trabajo fue un poco bajo riesgo, me acuerdo que la oportunidad nos dio a Iván Mora y a mi persona, el Galo Calife, hacer un videoclip del grupo Umbral. Nosotros éramos estudiantes todavía y trabajamos con películas súper caducadas.
2: ¿Y qué dimensión, qué tamaño?
3: Trabajamos con 8 milímetros.
2: 8 milímetros.
3: Se trabajaba, bueno, con 8, 16 milímetros, ¿no? Claro. Algún rato tuvimos un proyecto más ambicioso en 35 milímetros. Pero sí, sí, yo creo que la experimentación era como fundamental, fundamental. Hacer un poco lo. Yo me considero un antiacadémico. Me encanta la academia, me encanta todo lo que puede aportar la academia. Pero creo que hay muchas reglas que
2: hay que romper.
3: Hay que romperlas. Ajá. Entonces, creo que los primeros años de experimentación justamente era tomar todos esos riesgos que podías tomar.
2: Ya, ¿y en qué colegio estudiaste?
3: Yo, sí. Estudié en el Isaac Newton, estuve en el Isaac Newton, me gradué en el Jacques Cousteau. Después me fui un año, estuve afuera en California, Santa Cruz, California, un año de intercambio, donde también pude, me acuerdo que ahí mi abuelo me mandó con una cámara, donde ahí empecé a escribir un montón, escribir también un poco de, no digamos poesía, pero escribía un montón de cosas y desarrollé cierta sensibilidad por la escritura, por la vida, por el ser humano, y de ahí, bueno, las cosas se van conectando.
2: ¿Y este intercambio fue para terminar, o sea, repetir el último año, verdad?
3: Repetir el último año, porque ya me había graduado.
2: Ya te habías graduado aquí y repetías.
3: Entonces no tenía ningún compromiso. realmente mi compromiso era aprender inglés y conocer un poco y estar solo, ¿no? O sea, entonces un poquito a donde yo tendía era justamente a poder hacer cierto tipo de. Estaba en una ciudad que es súper artística, si se quiere.
2: ¿Cómo se llama?
3: Santa Cruz, California.
2: Santa Cruz, allá.
3: Que es una ciudad lindísima, lindísima, lindísima, con una mezcla de culturas de enorme, gigante. Es una ciudad pequeña, pero con una mezcla de culturas bastante interesante.
2: ¿Y es una ciudad universitaria de chicos o no tanto eso?
3: Sí, es una universidad, pero no universitaria, pero no tanto eso. O sea, es una ciudad donde más bien encuentras muchas subculturas. Ah. Habían subculturas de los punks, góticos, gente de todo tipo, ¿no?
2: Gente rara,
3: gente que no te encontrabas aquí, que había que importarse de alguna manera. Sí, aquí no encontrabas nada, ¿no? O sea, no había esa diversidad de culturas como hay ahora. Acá, que siento que hay un montón, que se ha globalizado, digamos, ¿no?
2: Podemos estar un poco más familiarizados si vemos en la calle a alguien con esa facha.
3: Exacto.
2: Probablemente no nos.
3: Exacto. Entonces,
2: pero allá sí era muy.
3: Pero allá era muy, ¿no? era raro. Entonces a mí me pegó muchísimo y sobre todo el poder conectarse con distintos tipos de gente, o sea, gente muy conservadora como gente más liberal. Abrir tu mente, no cerrarte a pensar que tú estás en lo correcto, que la otra persona es la única, que hay solo existe.

0: una manera correcta
1: y de ahí viniste ya a San Francisco.
0: Y de ahí vine acá, un tiempo estuve trabajando con mi papá, que es empresario, que es un hombre más de empresa, pero siempre tuve, yo me acuerdo cuando ni bien llegué acá, mi papá me dio una cámara, me acuerdo el VHS, tenía mi estudio pequeño para editar, para hacer mis animaciones, o sea, lo tomaba medio, y poco, medio como hobby, ¿no? Pero a la vez me di cuenta que eso es lo que realmente quería hacer, y eso es lo que me interesa hacer. Entonces, algún momento decidí estudiar eso.
1: Ya, entrar a la academia.
0: Entrar a la academia para romperlo.
1: Dime una cosa, Simón, ¿y cuántos hermanos tienes tú?
0: Yo tengo un hermano.
1: ¿Un hermano mayor o menor?
0: Menor.
1: Ya.
0: Él, en cambio, es un hombre de hacienda.
1: Él está metido en hacienda. Dime una cosa, y esta capacidad, esta sensibilidad de trabajar finalmente con la imagen, como hablábamos hace un rato, y de comunicar con la imagen, ¿te resultaba a ti más, ponerlo así, más fácil que esa incursión que hiciste por la literatura, por escribir? ¿Qué ocurrió ahí?
0: Yo creo que les empecé a relacionar a las dos, ¿no? O sea, creo que sí, creo que el primer lenguaje, digamos, el instinto, el primero que me llama es la imagen, la fotografía, pero siempre partes de muchas referencias literarias, musicales, pictóricas, artísticas.
1: Eso está ahí presente en ti, digamos.
0: Yo creo que está presente en todo momento, incluso con lo que te pasa en la vida, con la familia, por ejemplo, ¿no? Yo creo que mi familia, bueno, Lorena, fotógrafa, un fotógrafo increíble que admiro profundamente, es algo que está cotidiano. Mis hijas también, o sea, tienen una tendencia que tienen por lo artístico, sí.
1: Ah, qué chévere. Sí. Dime una cosa, y ese periodo que me dices en donde tenías probablemente estos cassettes de VHS, te permitían editar.
0: De manera muy rústica.
1: Muy, ¿no?, rústica, muy, claro, rústica. Frente a lo que ocurre ahora con estos sistemas. ¿El paso te complicó mucho la vida?
0: No, para nada, para nada. Yo creo que si tú entiendes un principio, lo demás es evolución.
1: Porque yo edité, yo en algún momento editaba para los reportajes y las coberturas que hacíamos, pero claro, era en este sistema, no sé si decir analógico, ¿es analógico eso o no?
0: Sí,
1: bueno, pero precario.
0: No lineal, es decir, lineal, ahora es no lineal.
1: Y luego este sistema de ahora con lo digital... Claro. Me resultó muy complicado.
0: Claro, fue un salto. Yo estuve justamente trabajando en ese salto. Yo a veces soy una bestia con la tecnología, ¿no? Yo siempre parto del análogo, digamos.
1: O sea, tratar de entender analógicamente.
0: Mi entendimiento, claro, es análogo, definitivamente. Sí, sí, sí. O sea, es analógico. El rato de trabajar en una peli y todo, mi entendimiento parte del cine, de la emulsión y de... entonces, eso, ¿no? Yo creo que lo que pasó es un paso de evolución. Se trabaja mucho como en la película. Tienes o sea, el principio es el mismo. El principio es el mismo. Lo que cambia es la manera, la forma.
1: Las herramientas,
0: claro, ¿no? Pero el principio está ahí. El principio.
1: Porque, claro, somos de alguna manera de esa generación anterior, y luego nos tocó este otro. Y entonces no se entiende, ¿no?
0: Claro,
1: no hay lógica.
0: Totalmente, sí. Andrés. Y eso, por eso yo siempre recurro a esta vaina, ¿no? A veces cuando estamos filmando, o sea, yo trato a la cámara, digamos, digital, igual que la análoga, ¿no? O sea, digo, estamos en tal temperatura de color, tal parámetros, ciertos parámetros técnicos a 24 cuadros, y sigo exponiendo con fotómetro, por ejemplo.
1: Claro, yo me acuerdo cuando había el fax, cuando empezaba el fax, ¿no es cierto? Era la locura, era una cosa que no podías entender por dónde pasaba, por qué cable,
0: exacto,
1: por dónde entraba el documento que te habían mandado de allá, del
0: exacto,
1: otro lugar.
0: Exacto, te vuelves loco.
1: Loco, no
0: entiendo. Te vuelves loco.
1: Oiga, y estudiaste en la Universidad de San Francisco, te graduaste de esto que me contabas, y luego fuiste a algún otro estudio o ya ahí terminaste.
0: No, yo fui una persona más bien autodidacta en ese sentido, ¿no? Empecé ya haciendo mis cosas desde la universidad. De hecho, la primera empresa que formamos con algunos socios, que se llamaba Rana Films, que ahora es un estudio de sonido, fue un estudio de sonido muy reconocido.
1: Era una productora.
0: Era una productora que después se convirtió en una productora de sonido, y nosotros hicimos un cortometraje, me acuerdo, en 35 milímetros, que era una locura en ese entonces, en la época de la universidad. Empecé yo a crear vínculos ya profesionales, digamos, desde la universidad. Entonces ya no hubo espacio. Obviamente te va tomando tiempo el cambio, la evolución, que te conozcan, que empiezas a trabajar y hacer un poco un nombre, que fue un proceso muy orgánico también, o sea, yo lo sentí muy natural. Y mucho de vivencias, ¿no? Mucho de vivencias y
1: o
0: de
1: sea, te darte ya a trabajar, piso, caerte, levantarte
0: y yo creo que de eso uno aprende, ¿no?
1: Ahí es donde se aprende la vida.
0: Es donde se aprende la vida, ¿no? O sea, porque realmente antes de que ser fotógrafos o ser directores de foto y todos somos seres humanos, ¿no?
1: Dime una cosa, y esa fue una productora que ustedes crearon y el primer documental fue este que me estabas diciendo.
0: Este cortometraje de 5 milímetros, ajá. Hicimos este cortometraje, fue en la época de Ratas, Ratones, Rateros del Sebastián.
1: Ah, ya.
0: Paralelamente, mientras se rodaba Ratas, que yo por cierto ahí fui actor, en cambio.
1: ¿Sí?
0: formamos esta compañía con algunos socios, ahorita, que son socios que están en el cine, o sea, el Cristian Ponce, que maneja el festival Levni en Nueva York, que estuve reciencito ahí, el Javier Andrade, mejor no hablar de ciertas cosas, estuvo el Diego Araujo un tiempito, después ya salió. Estuvo el Iván Mora, por ejemplo, el Arturo Yepes,
1: es una
0: generación de cineastas muy conectados con el Mateo Herrera y todo, que no estaban. Por ejemplo, Mateo no estaba involucrado en la empresa, él tenía otra productora, pero éramos como la misma generación de gente.
1: ¿Y hacías comerciales o no llegaste a hacer comerciales?
0: Comencé a hacer poco a poco comerciales. Ahorita estoy haciendo un montón de comerciales. Ahora hago bastante publicidad. Trato de dividir mi tiempo entre la foto fija, el cine y la publicidad. Okay. ¿No?
1: Simón, vamos a hacer una pausa y volvemos para que ya nos cuentes algo de la foto fija, que es lo que dijiste hace un momentito. Así que mantenga usted la sintonía del programa. Simón Brauer, fotógrafo, director de fotografía. En un instante regresamos.
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3: Son las 17:31. 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

0: Son las 17:33. Sicarios asesinaron a comerciante venezolano afuera del mercado Montebello en el norte de Guayaquil. Criminales a bordo de una motocicleta acabaron con la vida de un ciudadano venezolano dentro del mercado de transferencias de Guayaquil en el norte de la ciudad. La víctima, identificada como Araón A, tenía 29 años y se dedicaba al comercio, además de trabajar en una tricimoto dentro de ese lugar. Según información de la policía, el hecho ocurrió alrededor de las 9:00 en el distrito Nueva Pascuales, en el mercado de víveres, cuando sujetos armados ingresaron al lugar montados en una motocicleta y dispararon 9 veces contra el joven extranjero, quien murió en el sitio. Tras el ataque, moradores y vendedores que presenciaron el hecho aseguraron que los presuntos criminales huyeron de inmediato en la motocicleta mientras realizaban disparos al aire. Aeropuerto de Quito. Esta es la reprogramación de vuelos para el sábado 30 de mayo. El próximo sábado 30 de mayo se realizará un cierre programado de operaciones aéreas en el Aeropuerto Internacional Mariscal Sucre en Quito, ubicado en Tababela, para ejecutar trabajos preventivos de mantenimiento en la pista. Las operaciones aéreas estarán suspendidas entre las 2:00 y 14:00, mientras que la terminal de pasajeros permanecerá abierta con normalidad. Quiport informó que las aerolíneas ya han sido comunicadas con anticipación sobre esta novedad y las reprogramaciones de vuelos han sido gestionadas y notificadas a los pasajeros. Recomendó a los pasajeros comunicarse directamente con su aerolínea de confianza para verificar el estado actualizado de su vuelo.
1: Internacionales.
0: La vacuna contra el ébola estará lista para finales de 2026, indica la Unión Africana. Una vacuna contra la cepa Bundibugyo del virus del ébola estará lista para finales de año, afirmó este jueves el director de los Centros Africanos para el Control y la Prevención de Enfermedades, la Agencia Sanitaria de la Unión Africana. Sin una vacuna ni un tratamiento homologado para la cepa Bundibugyo, que provocó la actual epidemia en República Democrática del Congo y Uganda, las medidas para intentar contener el brote se limitan a los gestos de barrera y a la detección rápida de los casos. Son las 17:36.
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0: Son las 17:37. 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
1: De sus inquietudes y aficiones, que ahora mismo nos ha comentado cómo empezaron, cómo nacieron, pero quizás para efectos de ubicar a nuestra audiencia, Simón Brauer es el director de fotografía de la película Agujero Negro. Esta película que ha tenido tanto éxito y tanto reconocimiento, que además estuvo en cartelera muchísimas semanas, lo cual resulta, yo diría, especial o inédito en la producción de cine en el Ecuador. Y ahora mismo ha ganado un premio, ¿verdad?
2: Ahorita se ganó un premio en el festival, en el EDNI, el Festival Ecuatoriano de Cine de Nueva York.
1: En el de Nueva York. ¿Cómo fue esa experiencia? ¿Qué sientes ahora cuando ya la película está consolidada, está presente y con este éxito?
2: Es súper enriquecedor, digamos, lo que ha pasado con Agujero Negro. Yo creo que es una peli que... Bueno, una peli que me encantó filmarla. Primero porque cómo se construyó, ¿no? Con austeramente, con muy poco, cómo fue planteada, por mi relación igual con Diego y con Ana Luisa. Diego era mi amigo y digamos de la camada justo de la que hablamos de la universidad, y poder estar ahorita, estuvimos en Nueva York y estar juntos disfrutando ya de lo que hemos hecho, y es como...
1: ¿Tú estuviste en la premiación?
2: Importante. No estuve en la premiación porque me volví un poco antes, pero estuve en una de las funciones en Nueva York.
1: En Nueva York.
2: Sí. Y es súper gratificante, o sea, te digo que siempre una obra, al saber que llega a la gente, es una gratificación súper profunda, sea cual sea la obra, o sea como llegue, porque hay cosas que te llegan como Agujero Negro de una manera, digamos, que para mucha gente es, y lo clasificamos como refrescante, como algo nuevo, como un tipo de cine que no se ha hecho. Pero las otras pelis igual que he hecho, de alguna manera siempre me han llenado, ¿no? O sea, siempre hay algo que te motiva a seguir haciendo más cosas, te agarras.
1: ¿Cómo es el trabajo de un director de fotografía? ¿Tú haces la cámara?
2: Por lo general sí. Yo estoy muy habituado a hacer la cámara. ¿Y por ejemplo, en el cine sí, siempre?
1: Eso te gusta hacer
2: siempre.
1: Y te metes en eso.
2: Y me meto en eso.
1: Y el director, en este caso Diego Araujo, él está junto a ti, le gusta esa toma, te hace observaciones, digamos.
2: Sí. O sea, yo creo que esta es una especie de negociación siempre, ¿no? O sea, de presentarle cosas nuevas al director, y sobre todo de tener la claridad. O sea, por eso para mí es muy importante el trabajo previo al rodaje en una película, porque yo creo que tienes que estar en una total sincronía con el director, sea quien sea el director. A veces hay directores más técnicos, hay directores a veces mucho más filosóficos, más poéticos, nada. Pero en general yo creo que lo importante es la sincronía. Por eso es importante las referencias, que para mí no dejan de ser netamente referencias, ¿no?
1: Ahora, o sea, dime una cosa, Simón, estamos en Agujero Negro, hay una imagen de la chica que tú le quieres hacer desde abajo, ¿verdad?
2: Ajá.
1: El director te dice, no, yo quiero que sea a nivel, o cómo resuelve.
2: Bueno, eso es una especie de, un poco de negociación. Por lo general, digamos, en el caso de Agujero Negro lo teníamos muy claro.
1: Ahí no había discusiones.
2: O sea, hay las discusiones que son mínimas, ok, ciérrate un poquito tal vez más del plano, esto es lo que quiero decir. Pero es un proceso que estuvo súper claro desde un principio, justamente por el previo que tuvimos. Yo soy un director que no creo mucho, a no ser que sea súper necesario, en tener un storyboard. Bueno, es una publicidad
1: de cada plano.
2: Sino es tener un poco la conversación, tenemos un listado de planos que nos interesen, saber cómo vamos a filmar cada escena, saber qué es lo que queremos contar en cada escena.
1: Y pueden aparecer cosas imprevistas,
2: espontáneas, digamos, que
1: a veces resultan gloriosas.
2: Yo creo que eso es justamente lo importante, porque a mi manera, yo creo que el director de la película, lo que busca en un director de fotografía, o lo que debería buscar en un director de fotografía, es una sensibilidad determinada, en el cual te puedas entender y puedas hacer crecer y puedas proponer. O sea, cuando si veo que voy a tener un jefe cerrado, no me interesa tampoco. Creo que esto es una nota que trabajamos para el mismo proyecto, y que la idea es tratar de estar sincronizados desde un principio.
1: Y después, cuando ya has filmado todo lo que haya que haber filmado y vas a la sala de edición, ahí ya tú no tienes mayor participación, ¿no?
2: Yo he sido de alguna manera como, no sé, no es bendecido, porque tampoco se trata de una bendición, pero de alguna manera he estado siempre acompañando los procesos con los directores. Obviamente, esas ya son decisiones totalmente de dirección. En el caso de Agujero Negro, yo vi varios cortes y seguimos en conversaciones con Diego hasta
1: decías,
2: la corrección.
1: Esto no me gusta, esto no funciona.
2: Exacto, o sea, teníamos conversaciones muy profundas sobre cómo va la edición, y eso es un poquito, he sido afortunado, esa es la palabra, de trabajar con directores que les interese mi opinión después
1: que
2: de
1: la,
2: que han estado abiertos a mi opinión. Exacto. Y se ha vuelto algo súper, súper importante, ¿no? Porque te vas dando cuenta también cómo va funcionando, y vas entendiendo también qué es lo que el director va. Nunca paras de entender lo que el director tiene en la cabeza, ¿no?
1: Sí, claro.
2: Es como.
1: No, y es probable que el propio director tampoco, de cómo lo concibió.
2: Exacto,
1: a la realidad,
2: exacto,
1: ya van cambiando.
2: Ya cambia. O sea, el guión es una cosa, el momento de filmar es otra, y hay un momento en el que el proyecto te empieza a hablar por sí solo, ¿no?
1: Claro.
2: Y le haces caso al proyecto.
1: Dime una cosa, ¿y la idea de hacer en blanco y negro, cómo surgió?
2: A ver, venía este tema de la austeridad, ¿no? Con Diego, de tratar de filmar con muy poco. Era una película que es una película que tiene un montón de diálogo. Y yo creo que el blanco y negro le hacía mucho menos distractil a cualquier cosa. Entonces, parte un poco de eso, de la austeridad, un poco también de referentes que vimos, porque me acuerdo que vimos desde Lolita hasta, bueno, vimos un montón de
1: películas antiguas,
2: Manhattan, de Woody Allen, o sea, ni siquiera muy antiguas en general, pero habían un montón de referencias, ¿no? Y las referencias por lo general están planteadas en blanco y negro. Y algún rato con Diego, es una película que tiene un formato súper especial en todo sentido, ya voy a explicar más, pero algún momento yo estaba filmando otra no sé si otra PL, publicidad o algo de eso, y nos dejamos de ver un tiempito con Diego mientras él estaba escribiendo el guión, y algún rato él me llamó o yo le llamé y era como, oye, tengo algo que decirte. Y el Diego, yo también, conversemos de qué onda, qué es lo. Y le digo, o él me dijo, yo lo estoy viendo a blanco y negro, y yo le digo, puta, yo también. Entonces era como una coincidencia que no necesitaba ni siquiera palabras, y eso te dice muchísimo, ¿no es cierto? Te dice muchísimo, te dice que estamos viendo la misma película, y es entrar con mucha confianza. Y yo creo que al ser una película que te permite una cierta temporalidad, no importa dónde pases, del personaje, todo, y al ser un cine más chiquito, no tenemos decisiones burocráticas de un productor más grande o de estudio que te diga, no, filmemos a color, esto se tiene que vender en tal lado, y ni sé qué. Entonces, creo que teníamos la misma visión, creo que es una nota generacional también, que viene con ciertas cosas de gustos, de cómo vemos, de cómo apreciamos el cine. Y por último, tiene un formato, además, de 1.33, un formato 1.33, 1.37, que es un formato cuadrado, y eso tiene también una decisión conceptual, no son decisiones netamente estéticas, son decisiones del mismo encierro del personaje, de mucho cielos que de alguna u otra manera te pueden dar una dosis de esperanza.
1: Perdón, Simón, ¿y eso se hace el momento de la filmación o el momento de la edición que recorre?
2: Se puede hacer de las dos maneras. Ya. Yo hago mis decisiones, cuando yo ya tomo decisiones, yo soy bien radical, y lo hicimos cuadrado desde un principio.
1: Estaba filmado en cuadrado.
2: Está filmado en cuadrado y está filmado en blanco y negro. O sea,
1: ¿y eso porque tú tienes un lente que te da esa?
2: No, eso es un tema de, es un aspect ratio que se llama, que es la relación de aspecto, y básicamente es el formato que te permite hacer la cámara cerrarlas como la ventanilla. Exacto.

0: comentando.
1: Exacto. En este caso se filmó como con un sensor grande que nos permitía cerrar los lados digitalmente, ¿no? Ya tenía bien. Yo pum, cerrado eso ya, digitalmente.
2: Dime una cosa, ya cuando tú ves la película, ¿tú te das cuenta de algún error, de alguna falla que habrías querido corregir?
1: Por ahí hay un par de cosas que
2: no nos vas a decir, yo sé.
1: Digamos que siempre hay un hay que haber filmado de esta manera. Y más que el estar o no estar correctamente, es como yo lo hubiera. Ahí pasa una cosa que es interesantísimo, y a mí me pasa que las películas por lo general tú las filmas y después de un año o dos años, en otros casos han sido hasta tres años, salen a salas.
2: Ya cuando se difunden.
1: Y tú ya estás viendo la vida de una manera distinta.
2: Es como los poemas que escribías a los 15, siempre, 16 años, ya te resultan cursis.
1: Siempre hay un chuchaqui por ahí, ¿no?
2: Sí.
1: Siempre hay un chuchaqui por ahí.
2: Das cuenta,
1: sí, dentro de que, o sea, tú, yo estoy contentísimo en el caso de Ojo Negro, en el caso de las pelis que he filmado, pero siempre existe una, y es, yo creo que eso es súper necesario que exista.
2: Ahora, no sé si
1: ser un poco autocrítico.
2: No sé cómo manejan ustedes, pero es correcto, es ético, digamos, que después de tres años, cuatro años que tú ves eso y esta toma no te gustó, o esta secuencia no te gustó, la edites y la cambies. ¿Eso será correcto o no?
1: Es que yo creo que es difícil, se podría hacer, ¿no? Pero
2: o sea,
1: yo no
2: se sé. Puede hacer técnicamente,
1: sí,
2: se puede hacer,
1: pero técnicamente, digo, pero yo creo que no, o sea, lo importante siempre es la historia, ¿no? Entonces, como director de fotografía, yo creo que ese es un tema más ya del director. Si el plano está funcionando y estéticamente no estás convencido o conceptualmente no estás convencido, ya no es una decisión mía, ya está.
2: Ahora, lo que sí ha ocurrido en muchísimos casos son varias películas, digamos, o dos o tres películas sobre el mismo tema o sobre la misma película modernizada, digamos.
1: Sí, los remakes, ¿no?
2: Los remakes, exacto.
1: Que eso es bastante típico, o las distintas versiones, versión del director del productor. Yo creo que es un caso más de burocracia y eso se da más en los Estados Unidos por
2: ahora estaban proyectando esta Papillón, que claro, hubo una versión anterior y ahora parece que la hicieron este remake.
1: Entonces, y hay un montón de casos. De Psycho, de Alfred Hitchcock, o sea, que fue filmada después por Gus Van Sant, o sea, hay un montón de estos casos, y hay casos también que vienen, que son los casos de director y productor, ¿no? Es una película que el estudio, porque ahí se maneja de una manera, por lo general se maneja, hay una barrera enorme entre lo que es el estudio y el cine más independiente, que es más menos burocrático, y el otro es un cine más de productor, de venta, y no sé qué. Entonces, siempre existen esas negociaciones en que hagamos la versión, que yo me quedo con una versión del director, una. Sí,
2: siempre. Ahora, como siempre se dice en el refrán, eso, las segundas partes nunca son las mejores.
1: Las segundas partes no creo que son las mejores. No hay nada como
2: la primera.
1: Yo estoy de acuerdo. Y eso creo que es un tema de gustos, no sé.
2: Bueno, vamos a hablar desde esa otra faceta que quedó pendiente, que es lo de la fotografía fija. Ahí, ¿qué nomás has hecho, Simón?
1: A ver, la fotografía fija para mí es como lo más sagrado que hay. Yeah. O sea, digamos a nivel profesional, ¿no?
2: Que le tienes más respeto, digamos.
1: Le tengo mucho respeto, y ese respeto básicamente hubo un punto de giro en el año 2010 para mí. Le tengo clarísimo que fue cuando saqué mi primera publicación, Quito Profundo, que es un libro de Quito en tres dimensiones.
2: Yeah.
1: En ese momento fue una especie de despertar también para mí, en el aspecto de que me di cuenta de que no quería hacer, por ejemplo, sacar de lo tan sagrado que era para mí, por ejemplo, hacer fotografía publicitaria. Creo que es algo muy íntimo, algo que es un trabajo en el que no me demanda a mí mismo. Es mi propia locura, mi propio ser, sí, es mi propia naturaleza, o sea, y no estoy dispuesto a satisfacer.
2: A ceder o a satisfacer. ¿Y has trabajado en qué tipo de fotografía? Porque ahora mismo me has traído un libro precioso que se llama Raíz, que entiendo son rostros.
1: La mayoría son rostros, es fotografía documental, ese libro es una recopilación de archivo, digamos, desde el, me parece que es desde el 2004, ya estoy Me parece que desde el 2004 al 2008, 2010, posiblemente, de fotografía documental.
2: Esto que te está pasando con las fechas es perfecto. O sea, cuando ya no hay temporalidad, ya no sabes en dónde estamos ni en qué fecha estamos. Sí. Es lo perfecto.
1: Es perfecto.
2: Es lo maravilloso. Si lograríamos eso.
1: Es increíble.
2: Casi es la divinidad, fíjate, ¿no? Casi es la divinidad, porque no tienes ni tiempo ni espacio.
1: Sí, claro, ¿no? Es increíble, porque son fotografías que yo no quería. A ver, para
2: que fuiste tomando. Que, tenía un archivo ahí.
1: Tenía un archivo fotográfico, hice mucho. Digamos, trabajé para algunas empresas, digamos,
2: por contrato.
1: Ya era por contrato, ajá. Y entonces hice mucho fotografía documental durante un tiempo. Siempre fue parte de mi crecimiento, siempre estuve fotografiando. Entonces, habían cosas que se quedaron en los archivos.
2: Ya.
1: Y este fue un trabajo de rescatar esos archivos. Aprende. De decir, okay, voy a rescatar estos archivos. Porque a mí me parece que la fotografía, a veces está mal concebida. Tú dices, vi una fotografía en el internet, o tengo la fotografía en el internet, o se queda en digital, digamos, se queda en tu computadora y toda la cuestión. Para mí eso no es correcto. O sea, para mí, para que exista una fotografía, debe haber un print, una evidencia tangible de que existe.
2: Tiene que ir al papel.
1: Tiene que ir al papel. Si no, todos tendríamos la Mona Lisa, todos tenemos.
2: Claro.
1: La obra en sí está en el papel, como la presentes. Para mí es, me encanta el formato de los libros, me fascina, me encanta hacer los prints. Cobran vida, realmente, no hay nada.
2: Dime una cosa, ¿y tú ahora tomas fotos con el celular o no?
1: Yo soy malísimo para tomar fotos con el celular.
2: Y cosas familiares.
1: Tapo con el dedo, soy un desastre. Yo trabajo con mi cámara y siempre estoy acompañado, por lo general, siempre de una camarita.
2: Pero cuando tienes que mandar la copia de la cédula.
1: Ah, claro, no.
2: Si logras
1: encuadrar bien.
2: Sí. O ahí estás.
1: Soy un desastre. Lucho un montón con eso. O cuando te piden que tomes una foto a alguien.
2: Alguien para
1: un grupo, hey, señor, tómeme una foto. O incluso hay gente que sabe que soy fotógrafo y que después de un rodaje quieren hacerse fotos juntos y me prestan el celular. Yo soy un desastre. Les digo, no puedo con eso.
2: Qué difícil es lo del celular, esto de tomar la cédula para mandar a.
1: Qué difícil.
2: Porque hay unas sombras por lo del dedo.
1: Exacto.
2: Es difícil.
1: Entonces ya te mueves y todo, y no es como. No, es malísimo.
2: Dime una cosa, ¿y ahora en qué proyecto estás?
1: Ay, ay, ay. Bueno, estoy. Este año ha sido bastante. Ha venido trabajando bastante en publicidad. Y no se han dado ahorita los proyectos de cine que esperábamos un poquito que se den, quedan más relegados para el próximo año, veamos qué se va dando. Esto es como tener siempre cartas bajo la manga, siempre hay algo,
2: que se está
1: gestando. Ahorita, por el momento, para mí es importante justamente Raíz. Quiero empezar la reventa. Después de esto, salí hace un año con este libro. Es una edición limitada.
2: Así veo.
1: Pero no la puse en vitrina, no puse en librerías ni nada de eso. Yeah. Sino hice una preventa grande y después comencé a hacer ventas más pequeñas. Y por el tiempo no he podido concentrarme en este proyecto.
2: Pero
1: entonces, quiero justamente ahorita con Navidades.
2: Con Navidad, tenemos que hacer promoción, pues.
1: Exacto, entonces es un poquito que salga este libro, no va a salir ahorita con una exposición ni nada de eso.
2: Porque claro, eso sería lo ideal, ¿no?
1: Eso sería lo ideal.
2: Que tengas una exposición y ahí puedas.
1: Pero creo que vendrá algún rato o algo más elaborado y toda la cuestión. Ahorita, por premisas de tiempo, quiero más bien sacar este libro de una manera muy personalizada, de una manera en la que se pueda. Voy a poner en pocas librerías, todavía no sé en cuáles.
2: Esto lo vas a vender muy rápido.
1: Y se ha vendido.
2: Y tú puedes dar esto para que las empresas regalen. Ya te voy a manejar el mercado.
1: Bueno, es una sociedad.
2: Entonces, te compra una empresa y ellos regalan a sus clientes y ya está.
1: Sí. Y efectivamente eso pasó. Yo, con los otros libros también tuve un apoyo increíble. Con Quito Profundo, yo me acuerdo que tuve unas compras increíbles del El Fonsal, por ejemplo. Guido Díaz estaba alucinado con el proyecto. Automotores Anexo siempre ha sido una ayuda incondicional con este tipo de proyectos y siempre ha estado.
2: Es que eso es lo chévere.
1: El comercio mismo. Hace 5 años, hace más 8 años, ya perdí la idea del tiempo, en 2010. me auspició muchísimo con Quito Profundo.
2: Qué chévere, qué chévere.
1: El comercio mismo.
2: A mí me parece lindo y me parece bien que hayas mencionado las empresas. Yo no tengo ningún problema en eso porque hay que reconocer, estas empresas tienen algún nivel de sensibilidad.
1: Siempre.
2: Y te apoyan y te dan un billete y está bien. Porque
1: No, yo creo que hay que estar abiertos.
2: Perfecto, señor. Qué lindo haber conversado contigo.
1: Buenísimo.
2: ¿Y tu señora? ¿Todo bien por ahí?
1: Bueno, Lorena, increíble. Lorena está ahorita, va a exponer justamente en los Estados Unidos, en Miami. Tiene una exposición en una feria.

0: trabajando igual con sus proyectos, con nuevas sorpresas.
1: Un abrazo enorme, Simón.
0: Muchísimas gracias, Andrés.
1: Suerte en todo, estamos muchísimas en contacto. Gracias a Simón Brauer, que ha estado con nosotros, fotógrafo, director de fotografía, y bueno, todo esto que acabamos de escuchar. Pausa, volvemos en Winston.
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2: Son las 18 horas con un minuto. Asesinan al director operativo de la empresa municipal de tránsito de Puerto Viejo. La tarde de este jueves asesinaron a Ulvio Molineros, director operativo de Puerto Vial, la empresa pública municipal de transporte terrestre, tránsito y seguridad vial de Puerto Viejo. El ataque ocurrió alrededor de las 15:15 en la calle Rotaria, en el cantón Puerto Viejo. La víctima recibió varios disparos y quedó tendida a un costado de la vía. Habitantes del sector reportaron haber escuchado varias detonaciones. Sin embargo, al salir de sus viviendas encontraron la escena del crimen y a la víctima sin vida. Hasta el momento, las autoridades no han confirmado cómo ocurrió el ataque ni en qué vehículo se movilizaban los sicarios.
1: Internacionales.
2: Lula y la presidenta de Surinam acuerdan fortalecer el control de fronteras terrestres con Brasil. Agencia EFE, la nota llega desde Brasilia. Los presidentes de Brasil y Surinam, Luis Inácio Lula da Silva y Jennifer Gerling Simmons, anunciaron este jueves un acuerdo para el fortalecimiento del control de las fronteras terrestres. Uno de los 13 acuerdos firmados durante la visita a Brasilia de Gerling Simmons es un compromiso para avanzar en la coordinación policial y militar.
1: Deportes.
2: A 14 días del Mundial, las finales con mayor protagonismo de las tarjetas. Agencia EFE, España bordó su primera estrella mundialista en Sudáfrica 2010 tras derrotar a Países Bajos en una prórroga agónica, recordada como una gesta liderada por Andrés Iniesta, Iker Casillas y compañía, pero marcada también por la extrema fricción de un compromiso que estableció el récord histórico de 14 tarjetas en una final. Son las 18 horas con 3 minutos.
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0: Augusto Barrera anunció que no participará en el próximo proceso electoral. En un pronunciamiento público, el ex alcalde de Quito señaló que tomó la decisión tras varios días de reflexión sobre el escenario político actual y afirmó que la ciudad y el país requieren unidad, articulación y evitar escenarios de fragmentación política. Son las 18:04. Vamos a presentar una última entrevista. En esta misma línea, les habíamos dicho desde el arranque de la programación que serán de carácter humano, un perfil para ir conociendo a cada uno de nuestros invitados. El siguiente a propósito es el ingeniero Pablo Albuja. Diálogo dado en 2018, digo esto porque en ese entonces figuraba como presidente de la Asociación de Empresas de Medicina Prepagada. Aquí está su trayectoria profesional y su experiencia de vida.
1: Bien, vamos a provocar a continuación nuestra conversación con el personaje del día. Vamos a conocer algo de su trayectoria, de su actividad profesional, de sus experiencias de vida y naturalmente de las actividades que actualmente desarrolla. Quiero agradecer al ingeniero Pablo Albuja. Él es el presidente de la Asociación de Empresas de Medicina Prepagada y también es gerente de Humana S.A. Le hemos pedido a Pablo que nos visite, que nos acompañe unos momentos para conocer algo de su vida, como hemos señalado, y por cierto, de su actividad en el ámbito empresarial. Pablo, quisiéramos tal vez conocer en primer lugar, ¿De dónde su familia? ¿De dónde proviene usted? ¿Usted nació aquí en la ciudad de Quito? ¿Dónde nació?
2: Por supuesto, de aquí de Quito, hincha del Deportivo Quito, es más.
1: Vea, pero eso se puede operar, ¿verdad?
2: No, todavía.
1: Usted que está metido en la medicina y esto, ¿podemos lograr alguna?
2: Todavía no hay trasplante para el equipo, Andrés, pero sí.
1: Una cosa, ¿y en qué barrio nació? ¿En qué barrio usted estuvo su infancia?
2: Bueno, yo viví, mi papá era ingeniero eléctrico, recién falleció, mi mamá también es quiteña, es licenciada en ciencias de la educación, y yo viví en la Vicentina toda mi infancia.
1: Ese es un barrio lindo, la Vicentina,
2: sí,
1: ¿no?
2: Un barrio tranquilo.
1: Es un barrio
2: central
1: de clase media y tiene todos los encantos de un barrio pequeño. Hay el sastre, hay el zapatero, hay el carnicero, todo eso hay en la Vicentina, pues, ¿no?
2: Quizás no tanto.
1: Ahora sí, tal vez, pero antes, cuando usted era niño.
2: Más bien un barrio tranquilo, ¿no?
1: Pero habían estos proveedores de estos servicios, ¿o no?
2: No, era más bien un barrio tranquilo, ¿no? Más de casas, más familiar. Muy poca actividad comercial, siempre teníamos que ir por cualquier tema a la floresta.
1: Salían a la floresta.
2: Claro, exactamente, que la floresta era un barrio más comercial.
1: ¿Y dónde jugaba fútbol usted ahí en la Vicentina? ¿Había cancha o no?
2: No.
1: Pero tenían ahí este complejo del consejo de la concentración deportiva de Pichincha.
2: Sí.
1: Los Chasquis. Claro. Hay una cancha ahí también en la Vicentina, junto a un mercado.
2: Sí.
1: De modo que había lugares donde jugar.
2: El fútbol no jugaba, más bien jugaba básquet.
1: Básquet.
2: Claro.
1: ¿Y en dónde jugaba básquet?
2: Más bien jugaba siempre en la escuela, estuve en el Borja 2.
1: En el Borja 2, ahí estudió la escuela.
2: En la escuela.
1: Entonces, ¿y el colegio después?
2: En Los Andes, que era la secundaria, claro, del colegio Borja 2. Luego pasé al colegio Jacques Dalcroze a quinto y sexto curso.
1: De modo que se graduó ahí en el Jacques Dalcroze.
2: Sí. Pero generalmente jugaba básquet en la escuela.
1: Más en bien. La escuela.
2: Sí, después de clases entrenábamos con los hermanos maristas. Desde cuarto grado empecé a jugar básquet.
1: ¿Y en el colegio también, cuando ya estaba en la secundaria también?
2: Sí, también en la secundaria.
1: ¿Y qué tal? ¿Era seleccionado?
2: Seleccionado del colegio. De hecho, creo que fuimos el último equipo campeón del colegio en el año 88, en la categoría cadetes, junto con algunos compañeros.
1: ¿Y usted llegó a jugar el básquet en el Coliseo Cerrado o ya no?
2: No, jugamos.
1: Digamos los intercolegiales, ¿no?
2: Los intercolegiales jugaban en esa época en el Julio César y en el Coliseo de los Quitus en Argentina. Entonces ahí se desarrolló la actividad, ¿no?
1: Esos partidos en el Julio César eran maravillosos.
2: Claro, un coliseo lindo, lindo, nostálgico. ¿No?
1: Y con madera, los asientos, digamos. Y había una magia, sin duda, de ir al centro, de participar en los partidos de ahí en el centro, ¿no?
2: Claro, sí.
1: Y los compañeros le hacían barra.
2: Bueno, los digamos que los hermanos maristas no eran muy acostumbrados a mandar mucha gente.
1: Ah, no iban delegaciones allá.
2: Iban un curso en general, no mandaban a todo el colegio, claro. Entonces cuando te encontrabas con un Mejía que iba con 3,000 personas, sí, claro. 50, la cosa se ponía difícil, ¿no?
1: Esos colegios eran los duros, ¿no? El Mejía, sí. El Montúfar, el Montalvo, de los privados, digamos. El americano, yo estudié en el americano, y claro. Esos eran duros también.
2: El Spellman.
1: El Spellman.
2: El San Gabriel.
1: Bueno, el San Pedro Tizana. Pascual, fíjese usted, el San Pedro Pascual tenía una trayectoria en el básquet importantísima.
2: Claro, quizás en categorías más grandes.
1: Más grandes, de mayores.
2: Claro,
1: sí.
2: Pero en las que yo jugué, que era infantil y cadetes y prejuvenil, siempre estaban La Salle, Intisana, Americano, Spellman.
1: ¿Y en qué universidad estudió usted, Pablo?
2: Yo estudié en la Católica.
1: ¿En la Católica?
2: Sí.
1: ¿Y qué especialidad?
2: Estudié Administración de Empresas.
1: En Administración de
2: con
1: Empresas.
2: Con especialidad en Gerencia Financiera, en Administración Financiera.
1: En Administración Financiera.
2: Ajá.
1: ¿Y cuál fue su primer trabajo?
2: En Humana.
1: ¿Ya empezó en Humana?
2: Claro, desde...
1: Ah, usted tiene carrera hecha en Humana.
2: La carrera larga, claro. Desde el año 99 entré en Humana.
1: ¿Y usted se acuerda cuando entró el primer día de trabajo?
2: El primer día de trabajo, claro que me acuerdo.
1: ¿Qué tarea le asignaron? ¿Cuáles fueron las responsabilidades que le dieron?
2: Bueno, de primera, trabajar con los clientes, ¿no?
1: Más bien, ¿usted tenía relación con los clientes? ¿Ventas?
2: No, yo estaba en el área corporativa. Sí era ventas, pero en el área corporativa, entonces yo atendía... corredores de seguros, clientes corporativos, entonces desde el primer día.
1: Ah, nos saltaron a la cancha.
2: A la cancha, anda, resuelve estos problemas, anda a ver esto, prospecta clientes, corredores, etcétera.
1: Pero usted era un muchacho, pues chico.
2: Ya, 24 años tenía.
1: 24 años.
2: Sí.
1: O sea, ¿usted estaba estudiando simultáneamente que en trabajo?
2: No,
1: no.
2: Ya terminé la universidad primero, egresé en el 98 y de ahí al 99 era la crisis bancaria, ¿no?
1: Claro.
2: Entonces, en la crisis bancaria no es que había tantas oportunidades de trabajo, de hecho había muchos bancos cerrando en el sector financiero por una posición, si se abría, había mucha gente con experiencia buscando opciones. Entonces, claro, Humana en ese momento era una empresa joven, recién tenía 4 años, un nuevo sector que se estaba desarrollando, entonces me pareció interesante y apliqué a esa posición. Y entré.
1: Usted aplicó, no es que sí. Lo llamaron, sino que usted se presentó ahí.
2: Exactamente.
1: Y llenó un formulario y luego lo llamaron y le dijeron, venga.
2: Claro, venga.
1: ¿Y le hicieron alguna prueba, alguna...?
2: Claro, pruebas de aptitud de muchos temas.
1: De modo que usted empezó muy abajo, digamos, hizo carrera en Humana.
2: Claro, empecé como ejecutivo de cuentas corporativas, digamos que al año y medio ya fui jefe de área, jefe del área corporativa, y a los 5 años ya estuve como gerente de operaciones. De la compañía.
1: O sea, ¿ese ha sido su único trabajo?
2: Sí. La empresa pertenece a un grupo empresarial, el grupo Conclina, que es del Hospital Metropolitano Metrored y Humana, y en el año 2011 yo tuve un paso a gerenciar la empresa Metrored, que es una empresa de centros médicos. Estuve desde finales del 2011 hasta mediados del 2013 y regresé a Humana como gerente.
1: Ese fue un paréntesis, nada más que estuvo prestado a la empresa.
2: Un training Humana. Bastante interesante.
1: Qué alarga.
2: Así.
1: Y usted es un hombre feliz, Pablo.
2: Claro que sí, muy feliz.
1: ¿Cuál es un poco el concepto de su felicidad? El concepto de su felicidad es el trabajo, es ir a la empresa, cumplir las exigencias, o más bien el tema familiar, doméstico.
2: O sea, yo creo que tiene, para llegar a la felicidad tienes que desarrollarte en varios ámbitos, ¿no?
1: Claro.
2: Principalmente a mí, algo que me hace muy feliz es mi familia, compartir con mi esposa, con mis hijos. Soy una persona muy, muy familiar.
1: Muy de casa.
2: Muy de casa. Por otro lado, a mí me encanta también lo que hago, o sea, mi trabajo en el día a día. Y eso también me complemento, se me llena bastante de desarrollarme profesionalmente. Entonces creo que esos dos ámbitos me cubren bastante. También soy muy, muy apegado a mi religión, soy católico. Entonces es parte de todo este complemento, esta cosmovisión, ¿no? De cómo soy feliz en lo que hago.
1: Finalmente eso es, ¿no? Eso es la vida, tener un buen espacio familiar, doméstico, lo suficientemente agradable, digamos, de cariño, de amor, luego un ámbito profesional como el que tiene y este otro que es el espacio espiritual, digamos.
2: Espiritual,
1: o sea, ¿y usted qué hace los fines de semana? Además de ir a misa, supongo.
2: Bueno, no tan...
1: No es de misa mucho.
2: No soy de misa tan pegado, pero sí trato de ¿cómo se llama? De estar presente en la iglesia o rezar. Pero sí, los fines de semana.
1: ¿Qué hacen los fines de semana?
2: Paso mucho con mis hijos.
1: ¿Pero salen de paseo?
2: A veces.
1: ¿Por dónde vive ahora? ¿En qué lugar de la ciudad?
2: Campo Alegre.
1: Campo Alegre, allá en Monteserrín,
2: sí,
1: ya.
2: Sí. Bueno, nos vamos al club a veces, a la piscina.
1: ¿A qué club?
2: Al Rancho San Francisco.
1: Aquí se responde todo, ¿verdad?
2: Así veo, aquí me está desnudando todas las.
1: Al Rancho San Francisco.
2: Al Rancho San Francisco.
1: ¿Y ahí qué se echa? ¿Tenis también un chance o no?
2: No.
1: No mucho.
2: Corro, me gusta correr también.
1: Sí, deporte y.
2: Corro, estoy en la piscina, tengo un hijo de 3 años, claro, entonces a él le encanta estar metido en la piscina.
1: Ya.
2: A ratos nos turnamos con mi esposa, mientras ya toma sol, yo estoy en la piscina, después él está en la piscina, yo me voy al sauna, entonces eso sabemos hacer, también los sábados cine, a veces a la Carolina dar una vuelta en la bicicleta con el chiquito, con mi hija María Emilia también, que le encanta.
1: ¿Y reuniones sociales con parientes o amigos también en fin de semana? Una parrillada, por ejemplo, algún momento.
2: Parrilladas familiares, ¿no? Claro, con amigos, también comparto con mis amigos del colegio, sé jugar básquet los domingos.
1: Ah, sí, se reúnen todavía un poco.
2: Todavía, sí, ya medios traqueteados.
1: Señor.
2: Lesionados, pero sabemos
1: jugar. ¿En qué año se graduó usted del colegio?
2: En el 93.
1: Ah, pero entonces es pollito.
2: Sí, todavía.
1: Todavía pueden echar una que otra canasta.
2: Claro.
1: Y en estas reuniones sociales, digamos, de fines de semana, las parrilladas y tal, ¿sí se echa sus copas o no?
2: No mucho.
1: ¿Una cerveza?
2: Sí, sí, una cervecita,
1: un rosito, vino, tal vez.
2: Un vino, un whisky,
1: ese rato,
2: sí.
1: Claro.
2: Pero no, no.
1: ¿Para emborracharse, no?
2: No, para emborracharme, no.
1: Y en el colegio, ¿usted qué hacía un poco en el tiempo de la escuela, más bien? ¿Participaba de ciertos temas, digamos, extracurriculares, que se llamaba en ese tiempo, digamos, en un club de oratoria, de periodismo, esas cosas? ¿Participó en alguno de esos?
2: No, digamos que los temas sociales no eran mi fuerte.
1: No era su suerte.
2: Mi fuerte eran los números, realmente, siempre fueron los números.
1: Y cuando usted estuvo en el colegio, se graduó de físico matemático, que esa era la especialidad en ese tiempo.
2: Claro. Entonces, lo que me encantaba es mucho el tema de números y por otro lado, el básquet, o sea, siempre entrenábamos.
1: El deporte, el básquet, ¿no?
2: Claro, entrenábamos después del colegio. ¿Y
1: a dónde se fueron cuando se graduaron? Después de graduar, o sea, para la graduación, en el sexto curso. ¿Cuál fue el paseo de?
2: El paseo de sexto curso fue a Manta.
1: Ah, se fueron todos a Manta. En ese momento el colegio era solo de varones, ¿verdad?
2: No, los mixto. Últimos años yo fui al Dalcross.
1: Ah, sí, el Dalcross era mixto, claro. Y el Dalcross se fueron a Manta.
2: A Manta, claro.
1: Qué chévere. ¿Y se fueron en bus? ¿Cómo fue ese paseo?
2: En bus, sí.
1: ¿Iban cantando? Unos iban tomando, porque ustedes no toman nada.
2: Ahora, lo que me acuerdo de esa época, justo del paseo, ahora que está de moda Queen, es que nos fuimos todo el paseo ida y vuelta con la música de Queen.
1: En los parlantes del bus iban escuchando.
2: Claro.
1: Ah, qué simpático.
2: Exactamente.
1: Y allá en Manta se quedaron, ¿qué? ¿Un fin de semana? ¿Unos 2 días, 3 días? ¿Qué sería?
2: No recuerdo exactamente. Debe haber sido unos 5 o 6 días.
1: Ah, larguito.
2: Sí.
1: ¿Y ahí ustedes iban a una discoteca? ¿Dónde iban ahí?
2: A las discotecas.
1: De Manta.
2: De Manta. Habían varias, me acuerdo, una en la playa Murciélago.
1: Murciélago, claro.
2: Y otras, obviamente, en el centro de Manta.
1: Qué chévere. Estamos hablando con el ingeniero Pablo Albuja y nos está contando algo de su vida, de su trayectoria, de sus preocupaciones, de sus inquietudes y tal. ¿Cuándo fue la primera vez que salió del Ecuador, ingeniero? Que te tomó un avión y se fue al exterior.
2: De pequeño.
1: De chico. Con sus papás, con la familia.
2: Sí.
1: Ah. Ajá. ¿Y se acuerda dónde fue?
2: A Colombia. Claro.
1: También hacía un paseo familiar.
2: Sí. Paseo familiar. Bueno, antes era muy.
1: Claro, muy frecuente, ¿no?
2: Muy frecuente.
1: Con los papás.
2: Primero en carro a Pasto era el.
1: Ah, sí, pues el paseo era a comprar las frunas.
2: A comprar las frunas, los cuadernos, a comprar ropa.
1: Había ya los más avezados que compraban incluso las llantas.
2: Las llantas. Pero me acuerdo que alguna vez fuimos para Colombia, a Bogotá.
1: ¿En avión?
2: Sí.
1: Eso fue emocionante, sí. Ir al aeropuerto y.
2: Por supuesto, claro.
1: ¿Cuántos hermanos son ustedes?
2: 7.
1: Ah, era un grupo grande, pero no se fueron todos, ¿o sí?
2: No todos.
1: Claro.
2: Pocos, ajá. Claro, mis diferencia de edades entre mis hermanos, el mayor tiene 12 años, me lleva 12 años.
1: Ah, de diferencia.
2: De diferencia, claro. Entonces, claro, generacionalmente unos tienen unos intereses,
1: otros tenía preocupaciones.
2: Mientras yo tenía 8 años, mi hermano mayor tenía 20, entonces claro.
1: Ya se quedó, ya le pareció
2: claro.
1: Chancho irse a Colombia.
2: Claro.
1: Ustedes, en cambio, estaban noveleros de ir allá, era el primer
2: vuelo. No era tan divertido tampoco, claro, Lisa.
1: Pero me parece que lo del avión tenía su magia.
2: Ah, no, eso sí, indudablemente, el primer vuelo. Primera vez que me acuerdo que cogí un vuelo, de haber sido a los 5 años, cuando nos íbamos a Guayaquil, teníamos un tío de mi mamá que era marino, contraalmirante de la marina.
1: Ah, ese fue un vuelo anterior, o sea, ya la primera vez que subió.
2: Pero eso digo, la primera vez que subió. Subió un vuelo, me acuerdo, y lo curioso del tema era que se fumaba en los vuelos.
1: Ah, sí,
2: vuelos.
1: Claro.
2: Entonces, eso me acuerdo, muy interesante, pero ese fue mi primer vuelo y muy...
1: ¿Y cuál es tu segundo apellido, Pablo?
2: Espinosa.
1: Espinosa.
2: Sí.
1: ¿Y usted tenía un tío, digamos,
2: sí,
1: hermano de su mamá, que era marino?
2: Marino, sí.
1: Ah. ¿Y ustedes lo iban a visitar a él? ¿Iban,
2: sí,
1: a la casa de él con frecuencia?
2: Como estaba radicado en Guayaquil, tenía un departamento en Salinas, tenía su casa en Guayaquil, entonces le visitaba constantemente a él, nos invitaba allá.
1: Qué chévere.
2: Decía que pescaba en la chocolatera, pero pasaba por el mercado comprando los atunes.
1: Dígame una cosa, Pablo, y su mamá es licenciada en ciencias, sí, de la educación.
2: Sí.
1: ¿Y ella ejerció, digamos, fue profesora o no nunca?
2: No ejerció.
1: No ejerció.
2: No ejerció.
1: ¿Y su papá qué era?
2: Ingeniero eléctrico.
1: Eléctrico.
2: Sí.
1: ¿Él sí,
2: él sí
1: tenía en empresas privadas? O en...
2: No, él fue fundador de Inesel.
1: Con Inesel en ese tiempo.
2: Sí. Ah. Entonces, mi papá participó en la transformación de eléctrica del país, ¿no? Desde primero construir centrales de hidroeléctricas pequeñas, muchas en Imbabura, de acá de Quito inclusive, y luego ya cuando en la época de los militares que empezaron a construir
1: las
2: centrales de Paute, de cómo se llama, de Agoyán, y mi papá estuvo a cargo del proyecto del Sistema Nacional Interconectado, que es todas las torres de transmisión. Digamos, en esa época todavía se manejaba la electricidad localmente, entonces el Sistema Nacional Interconectado lo que permitía es que la electricidad se lleve, digamos, como una carretera y que vaya por todo el país.
1: Distribuyendo todo el país.
2: Claro, si es que se cortaba un circuito entre Ibarra, Esmeraldas, llegaba la electricidad de Esmeraldas por el otro lado, por Santo Domingo.
1: ¿Y su papá era ingeniero, digamos, que iba a lo que se llaman ahora territorio, o era más bien de escritorio?
2: Más de escritorio.
1: Más de escritorio.
2: Claro, pero a cargo de los proyectos.
1: Ya, él manejaba estos proyectos
2: grandes,
1: y todas estas cosas. Pero no es que se iba a
2: sí,
1: un campamento
2: iba.
1: Y algunas veces les llevó a ustedes, ¿o no?
2: Claro, sí. Yo le acompañaba bastante cuando era chiquito, me llevaba a todas las obras, también era miembro de los directorios de las empresas eléctricas a nombre de Inesel.
1: Inesel representaba.
2: Claro, entonces íbamos a Ambato, Riobamba, Imbabura, Santo Domingo, entonces a Esmeraldas. Le acompañaba bastante con la gente que iba a los directorios.
1: Claro, con los ingenieros, con los colegas de él.
2: Colegas, exactamente.
1: Qué chévere. Y eso le permitió a usted conocer de muchachito el Ecuador, estas ciudades a las que se iba, ¿no?
2: Y también manejaba él un fondo de electrificación rural, entonces también conocimos pueblitos en los cuales Inesel tenía este compromiso de llevar electricidad con líneas pequeñas, pero electricidad a pueblos rurales, ¿no?
1: Rurales, qué lindo. ¿Y su mamá nunca trabajó, digamos, en otra actividad? ¿Se quedó en la casa?
2: En la casa, sí, estuvo
1: con... Es que fue un grupo grande de hermanos que tenían que atender, ¿no? Siete hermanos.
2: Siete hermanos, siete problemas.
1: Problemas, claro.
2: Claro.
1: Que había que ayudar y estar atentos.
2: Exactamente.
1: Y usted, cuando regresaba del colegio, terminada la jornada de trabajo, no sé si a usted le tocó la doble jornada.
2: No.
1: No, ya, no. Jornada única, ¿qué decía?
2: Jornada única, siete y media, una y media.
1: Sí, y ya regresaba a la casa, y en la casa, ¿usted qué hacía?
2: O sea, como a veces entrenaba básquet,
1: se
2: llegaba
1: las tardes a
2: clase. Claro, llegaba a las 4 de la tarde, ya. Comer, dormir un rato y hacer deberes.
1: Así es la juventud, así es la adolescencia, ¿no?
2: Claro.
1: Dormir, no hay más.
2: Claro.
1: Y la televisión.
2: Y la televisión.
1: Sí, sí, claro. Veía usted bastante televisión.
2: Claro, veía bastante.
1: En lo digital, ¿le costó mucho trabajo después de incorporarse a todo lo que es ahora este mundo de lo digital?
2: No, tuve la suerte de tener una computadora
1: desde muchacho, relativamente, ¿no?
2: Desde pequeño, o sea, compramos una computadora personal IBM en la casa.
1: Era de uso colectivo.
2: De uso colectivo, y yo lo utilicé desde los 7 años, entonces realmente.
1: Ah, pero usted es millennials, entonces total.
2: Un millennial grande. Entonces siempre tuve acceso a la tecnología. Claro que nosotros hemos vivido una transformación, varias generaciones, desde utilizar la máquina de escribir, de estar con la computadora, tener smartphones. Entonces hemos vivido un cambio bastante importante generacionalmente. Pero sí, nunca tuve esos problemas porque estuve muy cercano.
1: Estuvo muy cercano a eso, claro.
2: Sí.
1: Y estas tardes que usted llegaba a la casa y ya después de jugar el básquet, de echarse una siesta o dormirse un rato, veían televisión y se dormían relativamente temprano ustedes, ¿o no?
2: Claro.
1: O sea, ¿qué serían? Ocho y media, nueve. Ahí ya iban a la cama. Ya.
2: Claro, y además en la franciscana ciudad, a estas horas ya no había nada que hacer, ¿no?
1: ¿Y las tripas de la Vicentina no le atraían mucho?
2: No son muy fuertes.
1: No es muy fuerte.
2: No.
1: ¿Pero qué es lo que usted come? ¿Qué es lo que le gusta a usted, por ejemplo?
2: Carne.
1: Eso sí, hacerse, claro, como decíamos, una parrillada. Bueno, pero las tripas son parte de la carne, ¿no?
2: Sí, no.
1: Pero le tiene resistencia, sí, no, distancia.
2: No es parte de mi menú.
1: Y un cuy tampoco. Poco, ¿verdad?
2: No.
1: Eso no lo puedes ni ver.
2: No he probado, de hecho.
1: Ah, nunca lo he probado.
2: No he probado.
1: ¿Y la concha, sí? ¿Ceviche de concha?
2: Sí.
1: A eso sí ya no le, claro, tiene temor. Ya no,
2: a la comida
1: temor
2: de la costa no. Al cangrejo un poquito de resistencia, por lo que es difícil comer.
1: Pero eso es más que nada pereza nomás.
2: Es pereza.
1: Pereza, sí, claro.
2: Ahí sí, un arrocito.
1: Porque la carne del cangrejo es muy rica.
2: Claro, un arrocito con cangrejo delicioso, pero estarle ahí aplastando.
1: Golpeando, eso sí, no hay paciencia.
2: No hay paciencia. Hay gente que le encanta estar toda la tarde golpeando los cangrejos, yo sí no. No es parte de mis hábitos.
1: ¿Los sesos ha comido? ¿Le gustan los sesos?
2: Suflé.
1: Suflé.
2: Sí, mi mamá sabía hacer suflé de sesos.
1: Y no tenía problema.
2: No tenía.
1: ¿La lengua?
2: También se.
1: Sí, claro.
2: Se comía, aparte de la.
1: De ley.
2: De la.
1: En las casas nuestras comíamos lengua, sí.
2: Claro, sí.
1: Cocinada con una salsita, ¿no?
2: Con salsita de vino.
1: Una salsa, sí, una salsa, yo no sé, con harina.
2: Salsa de algo,
1: ¿qué sería? En la costa, bueno, ¿y qué tal es usted para la cocina?
2: Limitadito.
1: No le entra mucho a la cocina.
2: O sea, sí tengo mis platos, me gusta hacer algunas cosas.
1: Pero sí hace usted.
2: Sí, pero muy poco, o sea, no me da el tiempo, pero sí puedo hacerte una tortilla española, por ejemplo.
1: Ah, sí, con papa. Con papa.
2: Claro, puedo hacerte una lasaña, unos canelones.
1: Ah, pero es un maestro.
2: Ya, con eso me defiendo.
1: Con eso estamos hechos, hermano.
2: Y la buena cocina del microondas que se descongela.
1: La microondas. Pablo, querido, vamos a hacer una pausa y enseguida retornamos y ya vamos a entrar al tema de la actividad empresarial, del asunto profesional, en fin. Así que en un momento vamos a volver con el ingeniero Pablo Albuja Espinosa. Siga usted en la sintonía de nuestro programa, regresando con Andrés Carreón.
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0: Son las 18 horas con 27 minutos. 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
1: Son las 18:30. Proyectan nuevo astillero en Pozorja y reorganización de espacios operativos de la Armada. La empresa pública Astilleros Navales Ecuatorianos, Astinave EP, informó que el proceso de integración institucional con la empresa pública Flota Petrolera Ecuatoriana, Flopec EP, contempla una reorganización de capacidades marítimas e industriales, así como nuevos proyectos de infraestructura vinculados al sector naval del país. A través de un comunicado, Astinave indicó que una de las iniciativas previstas es el desarrollo de un nuevo astillero en Pozorja, orientado a atender requerimientos operativos y de mantenimiento del sector pesquero, el transporte marítimo y otras actividades relacionadas con la economía marítima nacional. 3 fallecidos y 3 heridos en siniestro vial en la carretera La Concordia, Santo Domingo. Un trágico siniestro de tránsito se registró en la altura del kilómetro 38 de la carretera E20 Quinindé, Santo Domingo de los Áchilas. Según información preliminar, el siniestro vial dejó como saldo 3 personas fallecidas y 3 heridas. Una de ellas quedó bajo custodia policial. En el hecho, registrado a las 10:00 de este jueves, estuvieron involucrados un vehículo Chevrolet Gran Vitara color plateado y una camioneta Mitsubishi L200 roja. Según el reporte inicial, la tipología del siniestro corresponde a pérdida de carril de circulación, choque lateral angular y estrellamiento.
0: Internacionales.
1: Al menos 48 muertos en enfrentamientos entre 2 disidencias de las FARC en Colombia. Agencia EFE. La nota llega desde Bogotá. Las autoridades colombianas coordinaron este jueves una operación humanitaria para recuperar los cuerpos de al menos 48 personas que habrían muerto en enfrentamientos entre grupos armados ilegales en una zona rural del departamento selvático en el centro sur del país. Son las 18:33.
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1: De Humana S.A. y le hemos pedido que nos acompañe para conocer algo de su vida, de sus preocupaciones, como habíamos señalado, y ya hemos recorrido buena parte de su juventud, pongámoslo así, cuando estaba en la escuela, cuando estuvo ya en el colegio y también la universidad. Y después de la universidad, Pablo, una vez que usted se graduó de ingeniero en administración de empresas, es así el título, ¿verdad?
2: Sí.
1: Usted optó también por algunas maestrías.
2: Sí.
1: ¿Cuáles fueron? A ver.
2: Bueno, estudié en la Fundación de Tecnificación del Seguro Ecuatoriano. En ese momento ellos emitieron un título de maestría en seguros, entonces ya me especialicé porque entré a un ámbito que es muy similar al de los seguros, la medicina prepagada.
1: Claro.
2: Luego tuve una maestría en administración de empresas, un MBA en el Tecnológico de Monterrey.
1: Ajá.
2: Y hace unos 4 o 5 años estuve estudiando una maestría en administración de instituciones de salud, ya enfocado en temas de salud, en la Universidad Andrés Bello, con convenio con la UDLACA en el Ecuador.
1: El del TEC de Monterrey, ¿eso era presencial o a distancia?
2: En ese momento tenían ellos acá una...
1: Sí, pues una representación, sede. Una sede.
2: Sí,
1: aquí.
2: Entonces venían profesores de México cada 15 días, entonces tenía módulos de 3 días seguidos acá cada 15 días,
1: entonces era
2: bastante exigente. Y los profesores de muy buen nivel, los mismos que dictaban las maestrías en Monterrey,
1: allá, claro,
2: en México. Pero, como digo, con un nivel de exigencia bastante...
1: ¿Y algún importante. Momento tuvo que ir allá o no?
2: Sí, a la graduación.
1: A la graduación.
2: Claro.
1: ¿Qué, más la ceremonia o a defender la tesis?
2: A defender la tesis y a la ceremonia de graduación.
1: Salvo que no haya pasado, que tenía que regresar.
2: No haya pasado, claro.
1: Qué chévere. Y su vinculación, o sea, el primer trabajo formal fue en Humana, tal como nos refirió.
2: Así es.
1: ¿Cómo explicar o cómo definir esto de la medicina prepagada, Pablo? ¿Cómo se le puede explicar a la ciudadanía en qué consiste esto?
2: Bueno, se trata de un sistema de financiamiento de gastos de salud, donde la persona da un aporte mensual económico y a su vez recibe como un derecho la cobertura de sus gastos médicos incurridos. Entonces, digamos, si yo gasté o aporto $100 mensuales, mi cuota mensual, y tengo alguna enfermedad, la compañía le cubre esos gastos médicos dependiendo del plan que ha contratado. Si supongamos tiene un plan de $80,000 y tuvo un gasto de $50,000, tendría derecho a esa cobertura de los $50,000 en el mes, obviamente aplicando reglas que tiene el negocio, como deducibles, el porcentaje de gastos no cubiertos. Entonces, de eso se trata el sistema de medicina prepagada.
1: Y es un tema que está aceptado, que está popularizado aquí en el Ecuador, o todavía está circunscrito a un sector especial.
2: Bueno, en el Ecuador, de acuerdo con nuestras cifras, nosotros tenemos que hay 1 millón de personas aseguradas.
1: Ya.
2: 1 millón
1: en este sistema de
2: medicina prepagada. Claro. Todavía nos ha faltado llegar a más personas, pero es un monto importante, o sea, estamos hablando del 8-9% de la población.
1: Uh-huh.
2: Que ha confiado el financiamiento de sus gastos médicos a las empresas que brindamos este servicio. Sí esperamos nosotros poder llegar hacia más personas, pero indudablemente mucho depende de la capacidad económica. Hay gente que, por decirle, ya tiene su propio aporte a la seguridad social, entonces entrar en un sistema adicional complementario como la medicina prepagada no necesariamente tiene la capacidad para hacerlo, ¿no?
1: Claro, y son procesos, ¿no? Finalmente se va esto desarrollando, se va promocionando, se va la gente informando y entra. Usted señaló lo de la seguridad social. ¿Qué ocurre con esto que ustedes tienen frente al, al IES final, que es el que ofrece este servicio?
2: Bueno, el, la medicina prepagada, el sistema de medicina prepagada en el Ecuador es como un complementario a la seguridad social. O sea, mucha gente tiene la, y de hecho todos los que están bajo relación de dependencia tienen la obligatoriedad de tener el seguro general, digamos, del, del IES, pero también optan por mejores coberturas, ya sea agilidad, prestadores, digamos, oportunidad en atención médica, por contratar estos servicios, ¿no es cierto? Entonces, puedo esperar la seguridad social cierto tiempo para que me atiendan, pero un sistema de medicina prepagada privado, la atención puede ser casi inmediata, dependiendo del diagnóstico que tenga la persona.
1: Quizás entender como un complemento, o sea, la seguridad social tiene que ofrecer servicio y como es obligatoria, digámoslo así, no queda más.
2: Claro.
1: Pero este otro es una especie de complemento.
2: Claro, la gente lo contrata, como un complemento cuando son bajo relación de dependencia, pero cuando no son bajo relación de dependencia, mucha gente sí lo busca como el mecanismo de protección.
1: Ah, claro, ahí sí.
2: El único, ¿no es cierto? Entonces, es esa la filosofía detrás de nuestro sistema. Hay otros sistemas, por ejemplo, en el colombiano, donde no hay una seguridad social y más bien las compañías privadas son las que ofrecen el servicio, las EPS llamadas en Colombia.
1: En Chile también, ¿no?
2: En Chile, en cambio, el modelo es que la seguridad social es un competidor más, aparte de las empresas.
1: Está en las mismas condiciones.
2: En las mismas condiciones. Tiene el seguro público y el seguro privado. Y la persona escoge.
1: Define, ¿ya?
2: Y igual escoge prestadores públicos y prestadores privados. Claro. Entonces así funciona en Chile. En nuestro caso, el modelo que está definido inclusive constitucionalmente es que lo obligatorio es la seguridad social, aparte del Estado a través del Ministerio de Salud Pública, y en cambio no, los servicios privados son como complementarios a estas coberturas.
1: Pablo, ¿y qué ocurre con la legislación, ya que usted habla de la Constitución? Se produjo hace algún tiempo, hace unos meses, un debate, una discusión sobre el tema de la presencia de estas empresas de medicina prepagada. Claro,
2: en octubre del 2016 se produjo una ley de salud integral prepagada y seguros médicos, que fue una reforma estructural, digamos, al mercado. En esa ley, básicamente, lo que se trató es de normar capitales mínimos dentro de las compañías, que las compañías también cumplan ciertas regulaciones de solvencia, o sea, que en función del número de afiliados se tenga y de las primas recibidas se tenga un patrimonio, que se generen reservas. También que se norme más la estructura de, digamos, de autorización de planes. Ahora son autorizados tanto por la Autoridad Sanitaria Nacional, en este caso ACES, y a su vez por la Superintendencia de Compañías.
1: ¿La Superintendencia es la que les controla a ustedes?
2: Sí, exactamente. Pero a su vez tuvieron algunas cosas que entraron en polémica en ese momento, y más que polémica, son temas que todavía no han sido resueltos. No, sí. Por ejemplo, uno de los temas que causó mucha polémica en ese momento es que la seguridad social se convierta en un beneficiario de los seguros privados. Es decir, que si una persona que tiene, en el ejemplo, tiene aportes a la seguridad social y además tiene su seguro complementario, su seguro privado, digámoslo, y se atiende en la seguridad social, la seguridad social tendría el derecho de decirle a la compañía privada, págueme por las atenciones de esta persona. Es un concepto totalmente erróneo, porque primero la persona ya está pagando por esa atención a través de su aporte mensual, ¿no es cierto? Y está haciendo un esfuerzo para tener un seguro complementario en función de buscar, como digo, oportunidad, calidad u otro tipo de niveles de atención. Entonces, ese tema todavía no ha sido resuelto.
1: Eso quedó ahí, digamos.
2: Sí, está en la ley.
1: Ah, sí.
2: Sigue en la ley.
1: Pero no se ha implementado.
2: No se ha implementado porque primero en el reglamento a esta ley que salió en abril del 2017 se determinó que la Autoridad Sanitaria Nacional debe determinar la capacidad económica de las compañías y la progresividad en la cual se iba a implementar este tema. Solo como el ejemplo, en teoría la seguridad social decía que podrían cobrar a las compañías cerca de 70 millones de dólares por las atenciones hechas de los afiliados privados en la seguridad social, cuando las utilidades de las compañías en ese momento, en el año 2014, eran de 12 millones de dólares. Entonces, el desequilibrio económico era importante, básicamente, y lo que nosotros expresamos en ese momento era que iban a causar la eliminación del sistema de medicina prepagada en el país.
1: No quedaba más remedio que cerrar, ya no tenía sentido.
2: En ese momento, con otras circunstancias políticas, lo entendieron al final, cuando ya la ley estaba aprobada, y más bien en el reglamento pusieron este tema de que se tenga que se regule la capacidad económica y de manera progresiva el cobro. Eso no ha sido regulado hasta el momento, todavía es un tema contingente. Hemos trabajado en Asamblea Nacional para que en el Código Orgánico de la Salud se hagan reformas a la ley, y de hecho que se elimine esta disposición, porque además de ser inconstitucional desde nuestro punto de vista, va a causar una seria afectación a los usuarios. Quizás los usuarios todavía no han visto esta afectación, pero digamos, Andrés, digamos que tú tienes un seguro de $10,000 y tienes una enfermedad catastrófica y decides acudir a la Seguridad Social a atenderte. Hay cosas que en la Seguridad Social no vas a encontrar, por ejemplo, terapia del dolor, medicamentos. Y lo que tú haces es, ok, perfecto, me atienden a la Seguridad Social, pero todas estas cosas yo escojo que me entregue mi seguro privado.
1: Además, es un aporte que yo he estado dando, todos los meses estoy dando un aporte y quiero que ese servicio sea con esta empresa, no con la otra, porque ¿cómo así?
2: Y resulta que si se aplica esta norma, tú vas a la Seguridad Social, se te consume tu cupo, o más bien dicho, haces la atención, la Seguridad Social consume tu cupo en el sector, en el seguro privado, y resulta que cuando quieras atenderte algo que no encontraste en la Seguridad Social, resulta que ya se te acabó. Entonces,
1: Pablo, hay una persona en la línea que ahora ha llamado y que quiere hacer alguna pregunta. Resulta siempre interesante esto de someterse a la apreciación de nuestros oyentes. Por favor, quien está en el teléfono, nos dice su nombre y cuál es el punto que quiere tratar. Muy buenas tardes, le escuchamos.
3: Señor Carrión, primero felicitarle a usted por su magnífico programa, saludándole al señor que está pues siendo entrevistado. Quisiera hacerle una pregunta. Yo conozco y de buena fuente, de que están por subir los valores que hay que cancelar por el servicio de medicina prepagada. Inclusive están dándole una capacitación a todas las personas que hacen este tipo de venta. Entonces, mi pregunta es, ¿cuál es la razón por la que van a subir estos valores?
1: Muchísimas gracias por la pregunta, Pablo. No sé, supongo que hay varios planes, digamos, varias opciones de contratación, ¿no?
2: Como te mencionaba, la ley que salió en el 2016 tiene muchas temas regulatorios e incorporaron muchas obligaciones a las compañías, como por ejemplo tener temas de tarifa cero, o sea, que tengas prestaciones de atención de prevención sin costo para la persona. También hubo un tema de que las enfermedades preexistentes sean cubiertas hasta 20 salarios mínimos con un periodo de carencia. También se ha normado, o sea, muchos temas de incorporar coberturas a los planes. Uno de los temas también que es importante dentro de esta ley es que no se permite que haya limitaciones a la afiliación, es decir, una persona mayor de edad puede afiliarse a un sistema.
1: Eso establece esta ley.
2: Esta ley, exactamente. Entonces, todo este conjunto de prestaciones, ¿no es cierto?, también tienen que ser costeadas.
1: Alguien tiene que asumir ese pago.
2: Entonces, indudablemente el mercado ha ido evolucionando en precios porque es un conjunto de prestaciones nuevas que obliga la ley y que obviamente las compañías tenemos que ir financiando. Si no, nos puede pasar lo mismo que pasó con la Seguridad Social, ¿no es cierto? La reforma del 2013 hizo que se incorporen a todos los hijos hasta los 18 años sin un dólar de aporte. El problema que tiene ahorita la Seguridad Social, o que se ha venido viviendo, es que tenían $2,000 millones de dólares de presupuesto para el Fondo de Salud y los compromisos eran de $5,000 millones. Lo corrigieron de la peor manera posible, que es cambiando los porcentajes de contribución a cada uno de los fondos, bajando el fondo de pensiones del 10% al 5% y aumentando ese 5% al Fondo de Salud para, entre comillas, dejarle en equilibrio. Pero lo que está causando es un serio problema hacia futuro en el Fondo de Pensiones, y el Fondo de Salud no es que arregló sus problemas. Entonces, sí es importante, y nosotros hemos hablado mucho con las autoridades, de que cada prestación que nosotros incorporemos en los contratos generan una carga al precio de nuestros productos, ¿no? Entonces, Indudablemente que ha habido una evolución en los precios en los productos.
1: Se ha ido aumentando en atención a los servicios.
2: En atención a los servicios que nos obliga a la misma ley. Entonces,
1: Pablo, Humana, ¿cuántos años tiene?
2: Humana cumplió 24 años.
1: Ah, 24 años.
2: En el mes de octubre.
1: Ya.
2: Estamos empezando el año 25. Donde queremos darle muchas novedades a nuestros clientes y obviamente a toda la comunidad en general.
1: Y Humana está vinculada de qué modo con Clina es, ¿no?
2: Sí. Con Clina es la razón social del grupo económico, digamos. En el grupo de empresas que somos parte del grupo con Clina son el Hospital Metropolitano,
1: ya,
2: que el día de hoy a propósito cumple 33 años desde que abrió las puertas a la comunidad.
1: 33 años
2: desde que abrió las puertas a la comunidad. Metrored, que es una red de centros médicos ambulatorios, uh-huh, que tienen operación tanto en Quito como en Guayaquil, y Humana, que tiene 24 años ya en operación.
1: ¡Qué maravilla! Y usted está ya casi 24 años ahí, pues 21 años.
2: Desde el 99.
1: O sea, ya cuando estaban ellos.
2: 19 años.
1: 19 años.
2: Sí.
1: Carajo.
2: Les digo a los 20, a mí no me jubilo.
1: Muy bien. Lo que tenemos que hacer es eso del Deportivo Quito. ¿Cómo nos operamos eso?
2: Ese está más difícil.
1: Pero ya los van a subir ahí a la fuerza, los están haciendo para subir. ¿Y usted iba al estadio cuando estaba en la A?
2: Sí, claro.
1: Sí. A la barra. Esta culta, ¿cómo es?
2: Bueno, entre la tribuna con la que iba mi papá de chiquito, ¿ya? Y ya de adolescente, que íbamos a la preferencia con mis amigos.
1: Iban a la preferencia.
2: Claro, y en los últimos tiempos mezclado tribuna cuando voy con familia, preferencia cuando voy solo.
1: Y ahora ya no tienen dónde ir, pues ya no.
2: Bueno, a veces sí hay como ir a ver los partidos de segunda categoría.
1: Qué bien. Muchísimas gracias, Pablo. Felicidades y gracias por atender esta invitación.
2: Bueno, muchas gracias, Andrés.
1: Muy amable. Ha sido el ingeniero Pablo Albuja Espinosa, ¿verdad? Él es el presidente de la Asociación de Empresas de Medicina Prepagada y gerente de Humana S.A. Nos ha contado algo de sus preocupaciones, de sus afanes, como habíamos señalado. Y por cierto, estos temas que tienen que ver con la actividad profesional que él desarrolla. Gracias por atender este diálogo. Pausa, ya volvemos.
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4: Son las 18:51. ¿Sabía que el T-Rex perdió sus brazos por culpa de su propia cabeza? El estudio que revela el drástico sacrificio evolutivo del mayor depredador de la Tierra. Se lo contamos en la siguiente nota informativa.
5: ¿Por qué el Tyrannosaurus Rex tenía brazos tan pequeños en comparación con el resto de su cuerpo? Una nueva investigación sugiere que el gigantesco depredador sacrificó sus extremidades delanteras a medida que evolucionó una cabeza cada vez más grande y poderosa. El estudio publicado el 20 de mayo por Royal Society analizó 85 especies de dinosaurios y detectó un patrón repetitivo en varios grupos de grandes carnívoros. Mientras sus cráneos crecían y se fortalecían, sus brazos se hacían más cortos. Los investigadores identificaron esta tendencia en 5 linajes distintos de dinosaurios terópodos, incluidos los tiranosaurios, los abelisaurios y los carchadontosaurios. Aunque estas especies evolucionaron separadas por millones de años y en distintas partes del planeta, todas llegaron a una solución anatómica similar. A medida que las presas se hicieron más grandes, dinosaurios como el Tyrannosaurus Rex comenzaron a depender cada vez más de sus mandíbulas y cráneos para derribarlas. Sus cabezas se transformaron en el centro del ataque mientras que las extremidades delanteras fueron perdiendo importancia. Charlie Roger Scherder, estudiante doctoral de Ciencias de la Tierra en University College London y autor principal del estudio, explicó que estos depredadores atacaban primero con la cabeza, lo que volvió menos útiles los brazos y las garras. El proceso evolutivo no favorece mantener todas las características al mismo tiempo, señaló Scherder a CNN. Según el investigador, la naturaleza terminó priorizando el desarrollo de cabezas más robustas y mordidas más fuertes en lugar de conservar brazos largos. Pese a su tamaño reducido, los científicos creen que los brazos del Tyrannosaurus rex todavía cumplían alguna función. Schenner indicó que si hubiera sido completamente inútiles, probablemente habrían desaparecido por completo con el tiempo. Sin embargo, todavía no existe consenso sobre cuál era exactamente su utilidad. El estudio también descubrió que la reducción de los brazos ocurrió de manera distinta según la especie. En los tiranosaurios, por ejemplo, todos los segmentos del brazo disminuyeron proporcionalmente, mientras que otros dinosaurios siguieron rutas evolutivas diferentes para llegar al mismo resultado. El Tyrannosaurus rex es considerado uno de los mayores depredadores terrestres de la historia. Podía superar los 12 metros de longitud, pesar entre 8 y 14 toneladas y ejercer una fuerza de mordida de más de 12.000 libras, suficiente para triturar huesos. Habitó lo que hoy es América del Norte hace unos 66 millones de años y dominó bosques y llanuras hasta la extinción masiva causada por el impacto de un asteroide en la península de Yucatán, en México. Es una información tomada de El Universo.
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7: De la guerra entre Estados Unidos e Irán, quienes intercambiaron ataques militares en la madrugada del jueves, horas después de que el presidente Donald Trump prometiera que solo cerraría un acuerdo que sea favorable para poner fin a la guerra. Todo esto en medio de negociaciones poco fluidas. Con lo último de este conflicto, nos vamos ya mismo a Jerusalén, donde está nuestro corresponsal José Levy, quien viene siguiendo de cerca el tema. José, muy buenas tardes. Adelante.
8: Hola, Iván. Buenas tardes. Estamos aquí hablando de que de nuevo anoche hubo violaciones del alto el fuego. Hasta ahora, en las otras dos ocasiones en las que hubo escaramuzas, las partes intentaron quitarle importancia, pero vemos que eso contrasta con lo que ocurre ahora, ya que afirman en la comandancia central del ejército estadounidense en el Medio Oriente, CENTCOM, que la violación esta vez fue enorme, ingente. O sea, vemos que esta vez lo consideran mucho más serio por el lado estadounidense. Es de señalar que hasta ahora se intentaba quizás quitar importancia para no afectar a las negociaciones, y ahora, cuando aparentemente las negociaciones se encuentran en un momento crítico en el ejército estadounidense, aseguran que se trató de algo grave. Entonces, aquí lo que hubo fue, primero, Estados Unidos decidió actuar contra 5 drones que en la zona del estrecho de Hormuz aseguran que estaban ahí poniendo en peligro a esa importancia para no afectar a las negociaciones, y ahora, cuando aparentemente las negociaciones se encuentran en un momento crítico en el ejército estadounidense, aseguran que se trató de algo grave. Entonces, aquí lo que hubo fue, primero, Estados Unidos decidió actuar contra 5 drones que en la zona del estrecho de Hormuz aseguran que estaban ahí poniendo en peligro a ese estrecho de Hormuz, se transforma en el foco de importantes diferencias entre Irán y Estados Unidos. Vemos ahora inclusive también las amenazas que efectuó ayer Donald Trump, no ya a Irán, sino al país que está en el lado sur controlando el estrecho de Hormuz. Si Irán había dicho que este estrecho sería administrado por ellos con la cooperación, advirtió Donald Trump.
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